0: poder de Saúl. Te di la casa de tu amo, sus esposas y los reinos de Israel y Judá. Y si eso no hubiera sido suficiente, te habría dado más, mucho más. ¿Por qué entonces despreciaste la palabra del Señor e hiciste este acto tan horrible? Pues mataste a Urías el hitita con la espada de los amonitas y robaste a su esposa. De ahora en adelante, tu familia vivirá por la espada, porque has despreciado al tomar a la esposa de Urías para que sea tu mujer. Esto dice el Señor: por lo que has hecho, haré que tu propia familia se rebele en tu contra. Ante tus propios ojos, daré tus mujeres a otro hombre, y él se acostará con ellas a la vista de todos. Tú lo hiciste en secreto, pero yo haré que esto suceda abiertamente a la vista de todo Israel.
1: Entonces David confesó a Natán:
2: he pecado contra el Señor.
1: Natán respondió:
0: ¡sí! Pero el Señor te ha perdonado, y no morirás por este pecado. Sin embargo, como has mostrado un total desprecio por la palabra del Señor con lo que hiciste, tu hijo morirá.
1: Después de que Natán regresó a su casa, el Señor le envió una enfermedad mortal al hijo que David tuvo con la esposa de Urías. Así que David le suplicó a Dios que perdonara la vida de su hijo, y no comió, y estuvo toda la noche tirado en el suelo. Entonces los ancianos de su casa le rogaban que se levantara y comiera con ellos, pero él se negó. Finalmente, al séptimo día, el niño murió. Los consejeros de David tenían temor de decírselo.
3: No escuchaba razones cuando el niño estaba enfermo. ¿Qué locura hará cuando le digamos que el niño murió?
1: Cuando David vio que susurraban entre sí, se dio cuenta de lo que había pasado.
2: ¿Murió el niño?
3: Sí, sí. Ya murió.
1: De inmediato, David se levantó del suelo, se lavó, se puso lociones y se cambió de ropa. Luego fue al tabernáculo a adorar al Señor y después volvió al palacio donde le sirvieron comida y comió. Sus consejeros estaban asombrados.
3: No lo entendemos. No lo entendemos. Mientras el niño aún vivía, lloraba y rehusaba comer.
2: Pero ahora que el niño ha muerto, usted terminó el duelo y de nuevo está comiendo.
4: Ayuné y lloré mientras el niño vivía, porque me dije, tal vez el Señor sea compasivo conmigo y permita que el niño viva. Pero, ¿qué motivo tengo para ayunar ahora que ha muerto? ¿Puedo traerlo de nuevo a la vida? Un día yo iré a él, pero él no puede regresar a mí.
1: Luego David consoló a Betsabé, su esposa, y se acostó con ella. Entonces ella quedó embarazada y dio a luz un hijo, y David lo llamó Salomón. El Señor amó al niño y mandó decir por medio del profeta Natán que deberían llamarlo Gedirías, que significa amado del Señor, como el Señor había ordenado. Mientras tanto, Joab luchaba contra la ciudad de Rabá, la capital de Amón, y tomó las fortificaciones reales. Entonces Joab envió mensajeros a David para decirle:
5: he peleado contra Rabá y he capturado el suministro de agua. Ahora traiga el resto del ejército y tome la ciudad. De lo contrario, yo seré quien la conquiste y reciba el reconocimiento por la victoria.
1: Entonces David reunió al resto del ejército y fue a Rabá, peleó contra la ciudad y la tomó. David quitó la corona de la cabeza del rey y la colocaron sobre la de él. La corona estaba hecha de oro con gemas incrustadas y pesaba 34 kilos. Además, David se llevó un enorme botín de la ciudad. También hizo esclavos a los habitantes de Rabá y los forzó a trabajar con sierras, picos y hachas de hierro y a trabajar en los hornos de ladrillos. Así trató a la gente de todas las ciudades amonitas. Luego David regresó a Jerusalén con todo el ejército.
6: El segundo libro de Samuel, capítulo 13.
1: Ahora bien, Absalón, hijo de David, tenía una hermana muy hermosa llamada Tamar. Y Amnón, su medio hermano, se enamoró perdidamente de ella. Amnón se obsesionó tanto con Tamar que se enfermó. Ella era virgen, y Amnón pensó que nunca podría poseerla. Pero Amnón tenía un amigo muy astuto, su primo Jonadab, quien era hijo de Simea, hermano de David. Cierto día, Jonadab le dijo a Amnón:
7: ¿Cuál es el problema? ¿Por qué debe el hijo de un rey verse tan abatido día tras día?
1: Entonces Amnón le dijo:
2: Estoy enamorado de Tamar, hermana de mi hermano Absalón.
7: Bien, te diré lo que tienes que hacer. Vuelve a la cama y finge que estás enfermo. Cuando tu padre venga a verte, pídele que le permita a Tamar venir y prepararte algo de comer. Dile que te hará sentir mejor si ella prepara los alimentos en tu presencia y te da de comer con sus propias manos.
1: Entonces Amnón se acostó y fingió estar enfermo. Cuando el rey fue a verlo, Amnón le pidió:
2: Por favor, deja que mi hermana Tamar venga y me prepare mi comida preferida mientras yo observo. Así podré comer de sus manos.
1: Entonces David aceptó la propuesta y envió a Tamar a la casa de Amnón para que le preparara algo de comer. Cuando Tamar llegó a la casa de Amnón, fue a donde él estaba acostado para que pudiera verla mientras preparaba la masa. Luego le horneó su comida preferida, pero cuando ella le llevó la bandeja, Amnón se negó a comer y les dijo a sus sirvientes:
8: ¡Salgan todos de aquí!
1: Así que todos salieron. Entonces él le dijo a Tamar:
2: Ahora trae la comida a mi dormitorio y dame de comer aquí.
1: Tamar le llevó su comida preferida, pero cuando ella comenzó a darle de comer, la agarró y le insistió:
2: Ven, mi amada hermana, acuéstate conmigo.
9: ¡No, hermano mío! ¡No seas insensato! ¡No me hagas esto! ¡No! ¡En Israel no se hace semejante perversidad! ¿A dónde podría ir con mi vergüenza? Y a ti te dirán que eres uno de los necios más grandes de Israel. ¡Por favor! Simplemente habla con el rey y él te permitirá casarte conmigo.
1: Pero Amnón no quiso escucharla y como era más fuerte que ella, la violó. De pronto, el amor de Amnón se transformó en odio y la llegó a odiar aún más de lo que la había amado.
10: ¡Vete de aquí!
9: ¡No! ¡No! ¡Echarme de aquí ahora es aún peor de lo que ya me has hecho!
1: Pero Amnón no quiso escucharla. Entonces llamó a su sirviente y le ordenó:
8: ¡Echa fuera a esta mujer y cierra la puerta detrás de ella!
1: Así que el sirviente la sacó y cerró la puerta detrás de ella. Tamar llevaba puesta una hermosa túnica larga, como era costumbre en esos días para las hijas vírgenes del rey. Pero entonces, ella rasgó su túnica y echó ceniza sobre su cabeza y cubriéndose la cara con las manos, se fue llorando. Su hermano Absalón la vio y le preguntó:
2: ¿Es verdad que Amnón ha estado contigo? Bien, hermanita, quédate callada por ahora, ya que él es tu hermano. No te angusties por esto.
1: Así pues, Tamar vivió como una mujer desconsolada en la casa de su hermano Absalón. Cuando el rey David se enteró de lo que había sucedido, se enojó mucho. Absalón nunca habló de esto con Amnón. Sin embargo, lo odió profundamente por lo que le había hecho a su hermana. 2 años después, cuando se esquilaban las ovejas de Absalón en Baal Azor, cerca de Efraín, Absalón invitó a todos los hijos del rey a una fiesta. Él fue a donde estaba el rey y le dijo:
11: Mis esquiladores ya se encuentran trabajando. ¿Podrían el rey y sus siervos venir a celebrar esta ocasión conmigo?
1: El rey contestó:
12: No, hijo mío. Si fuéramos todos, seríamos mucha carga para ti.
1: Entonces Absalón insistió, pero aún así el rey dijo que no iría, aunque le dio su bendición.
11: Bien, si no puedes ir, ¿Por qué no envías a mi hermano Amnón con nosotros?
12: ¿Por qué Amnón?
1: Pero Absalón siguió insistiendo hasta que por fin el rey accedió y dejó que todos sus hijos asistieran, entre ellos Amnón. Así que Absalón preparó un banquete digno de un rey. Absalón les dijo a sus hombres:
13: esperen hasta que Amnón se emborrache. Entonces, a mi señal, mátenlo. No tengan miedo. Yo soy quien da la orden. Anímense y háganlo.
1: Por lo tanto, cuando Absalón dio la señal, mataron a Amnón. Enseguida, los otros hijos del rey montaron sus mulas y huyeron. Mientras iban de regreso a Jerusalén, a David le llegó este informe.
14: Absalón mató a todos los hijos del rey. Ninguno quedó con vida.
1: Entonces el rey se levantó, rasgó su túnica y se tiró al suelo. Sus consejeros también rasgaron sus ropas en señal de horror y tristeza. Pero justo en ese momento, Jonadab, el hijo de Simea, hermano de David, llegó y dijo:
15: ¡No! No crea que todos los hijos del rey están muertos. Solamente Amnón. Absalón había estado tramando esto desde que Amnón violó a su hermana Tamar. ¡No, mi señor el rey! ¡No todos sus hijos están muertos! Solo murió Amnón.
1: Mientras tanto, Absalón escapó. En ese momento, el centinela que estaba sobre la muralla de Jerusalén vio a una multitud descendiendo de una colina por el camino desde el occidente. Entonces corrió y le dijo al rey:
16: ¡Veo a una multitud que viene por el camino de Horonaim, por la ladera de la colina!
15: ¡Mire! ¡Allí están! ¡Ya vienen los hijos del rey, tal como dije!
1: Pronto llegaron, llorando y sollozando. Entonces el rey y todos sus siervos lloraron amargamente con ellos. Y David hizo duelo por su hijo Amnón por muchos días. Absalón huyó a donde estaba su abuelo Talmai, hijo de Amiud, rey de Gesur. Se quedó en Gesur por 3 años. Y el rey David, ya resignado de la muerte de Amnón, anhelaba reencontrarse con su hijo Absalón.
6: Los Hechos de los Apóstoles, capítulo 16, versículos 1 al 15.
17: Pablo fue primero a Derbe y luego a Listra, donde había un discípulo joven llamado Timoteo. Su madre era una creyente judía, pero su padre era griego. Los creyentes de Listra e Iconio tenían un buen concepto de Timoteo, de modo que Pablo quiso que él los acompañara en el viaje. Por respeto a los judíos de la región, dispuso que Timoteo se circuncidara antes de salir, ya que todos sabían que su padre era griego. Luego, fueron de ciudad en ciudad, enseñando a los creyentes a que siguieran las decisiones tomadas por los apóstoles y los ancianos de Jerusalén. Así que las iglesias se fortalecían en su fe, y el número de creyentes crecía cada día. Luego, Pablo y Silas viajaron por la región de Frigia y Galacia, porque el Espíritu Santo les había impedido que predicaran la palabra en la provincia de Asia en ese tiempo. Luego, al llegar a los límites con Misia, se dirigieron al norte, hacia la provincia de Bitinia, pero de nuevo el Espíritu de Jesús no les permitió ir allí. Así que siguieron su viaje por Misia hasta el puerto de Troas. Esa noche, Pablo tuvo una visión. Puesto de pie, un hombre de Macedonia, al norte de Grecia, le rogaba:
18: ven aquí a Macedonia y ayúdanos.
17: Entonces decidimos salir de inmediato hacia Macedonia, después de haber llegado a la conclusión de que Dios nos llamaba a predicar la buena noticia allí. Subimos a bordo de un barco en Troas, navegamos directo a la isla de Samotracia y al día siguiente desembarcamos en Neápolis. De allí llegamos a Filipos, una ciudad principal de ese distrito de Macedonia y una colonia romana. Y nos quedamos allí varios días. El día de descanso, nos alejamos un poco de la ciudad y fuimos a la orilla de un río, donde pensamos que la gente se reuniría para orar, y nos sentamos a hablar con unas mujeres que se habían congregado allí. Una de ellas era Lidia, de la ciudad de Teatira, una comerciante de tela púrpura muy costosa, quien adoraba a Dios. Mientras nos escuchaba, el Señor abrió su corazón y aceptó lo que Pablo decía. Ella y los de su casa fueron bautizados y nos invitó a que fuéramos sus huéspedes.
19: Si ustedes reconocen que soy una verdadera creyente en el Señor, vengan a quedarse en mi casa.
17: Y nos insistió hasta que aceptamos.
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2: A veces, cuando viajamos a reservas indígenas en Norteamérica, terminamos en caminos poco transitados. Nuestro director de entonces, el hermano de la tribu Ojibwe, Craig Smith, se encontraba en uno de esos caminos. Su destino era una reserva remota en el norte de Canadá. En un punto de su viaje de 225 kilómetros, notó una camioneta que venía en dirección contraria, avanzando lentamente. Craig también decidió reducir la velocidad. Fue entonces cuando vio lo que el conductor ya había visto, un ciervo al costado del camino. Lamentablemente, una de sus patas traseras estaba rota y colgaba al moverse. En ese momento comprendí el resto de la escena que había provocado que la camioneta se detuviera frente al ciervo. Al otro lado del camino, un lobo acechaba al ciervo herido. Era obvio que lo único que la camioneta podía hacer era posponer lo inevitable. No hubo un final feliz para ese ciervo. Hoy quiero tener una palabra contigo acerca del tema ¿cómo escapar del acosador de tu alma? Si pudiéramos ponernos los lentes de Dios, aunque solo fuera por un día, y observar nuestra vida, veríamos una escena muy parecida a la que mi amigo presenció en los bosques del norte de Canadá. Y nos inquietaría porque veríamos a quien nos está acechando, esperando la oportunidad para atraparnos. Ese es a quien la Biblia llama el diablo, y él quiere tu alma. La Biblia lo describe como un león rugiente que ronda buscando a quien devorar en 1 Pedro 5:8. Ignorar esta advertencia es caer directamente en las garras del depredador. Por muy inteligentes o fuertes que nos creamos, ese ciervo vulnerable nos describe con precisión. La Biblia dice que somos como ovejas en Isaías 53:6, uno de los animales más vulnerables. El objetivo del diablo para ti se resume en una palabra: infierno. Es ancha la puerta y espacioso el camino que conduce a la destrucción, pero estrecha es la puerta y angosto el camino que conduce a la vida, dice Mateo 7:13-14. Esto debería inquietarnos. Nuestra palabra para hoy revela al que quita la vida y busca salirse con la suya, pero también revela al dador de vida, quien es nuestra esperanza. En Juan 10:10, Jesús dijo, «El ladrón no viene más que a robar, matar y destruir. Yo he venido para que tengan vida y la tengan en abundancia». El diablo parece ofrecerte vida, pero él únicamente da muerte. Su plan es alejarte del único que puede salvarte, Jesús. Porque Jesús fue destrozado por tu pecado para que tú nunca tengas que sufrir esto. La única esperanza que tenía aquel siervo herido era un Salvador. Esa es tu única esperanza de liberarte de tus pecados, de estar con Dios en el cielo. La Biblia dice que Jesús fue traspasado por nuestras rebeliones y molido por nuestras iniquidades en Isaías 53:5.

Jesucristo dijo: por tanto, id y haced discípulos a las naciones, bautizándolos en el nombre del Padre y del Hijo y del Espíritu Santo, enseñándoles que guarden todas las cosas que os he mandado. Y he aquí que yo estoy con vosotros todos los días hasta el fin del mundo. Amén.

0: 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Este es el versículo de la semana que se encuentra en Proverbios 31:29 y dice: también su marido la alaba diciendo, muchas mujeres han obrado con nobleza, pero tú las superas a todas. Una vez más, Proverbios 31:29 dice, también su marido la alaba diciendo, muchas mujeres han obrado con nobleza, pero tú las superas a todas.
1: Hola, ¿cómo estás? 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Siendo chino, practicaba el arte marcial de respirar la energía del universo. De esta forma, él permitió que espíritus oscuros trajeran caos y desesperación a su vida. Pero cuando él clamó a aquel en quien vivimos, nos movemos y somos, su corazón, mente y vida fueron desencadenados.
2: Hola, Cho. No vas a creer lo que estoy haciendo ahora.
3: Conociéndote, Chen Ming, es difícil saberlo.
2: Meditación Qigong. Es fantástico.
3: ¿Tú? ¿Practicando Chi?
2: Fui a un seminario. Y el Chi puede curar todo tipo de problemas. Tal vez curar la fiebre del heno, que me aqueja desde que me mudé a Los Ángeles.
3: Tal vez.
2: Estoy aprendiendo muy rápido. Tú deberías probarlo, Cho. He encontrado la respuesta a los problemas de la vida. Respirar es poder.
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4: Qué sorpresa verte aquí, Qinming. No te he visto por mucho tiempo.
2: No he querido salir últimamente. No sé qué me pasa.
4: Pensé que te estaba yendo bien practicando chi.
2: Sí, es así. Todavía practico. Por lo menos 2 veces al día. Y la fiebre del heno se ha ido. Incluso la caspa. Pero aún tengo muchos problemas en mi vida. Mi ex esposa me llama y peleamos mucho por teléfono. Eso me produce dolor de cabeza.
4: ¿No te cura el chi los problemas con tu ex esposa?
2: No. Ella continuamente me molesta. Y mis negocios ahora van mal. Me parece que voy a recibir malas noticias en estos días.
4: ¿Has probado con una divina?
2: Sí, pero no me ayudó.
4: Intenta Feng Shui. Conozco a un maestro.
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5: Crecí en un pueblo de la Fuerza Aérea en Taiwán, donde mi padre servía como teniente primero. Siendo el hijo menor, fui malcriado por mi madre y mi abuela, que era ciega y vivía con nosotros. Yo aprendí a fumar prendiendo sus cigarrillos. Mi padre estaba muy ocupado en su trabajo y mamá me cuidaba.
6: No, Chenming, no puedes salir a jugar mientras tengas tarea. Tu prioridad debe ser tener una buena educación para asegurarte un buen futuro. Cuando termines tu tarea, tengo más para que estudies.
5: El salario de mi padre no alcanzaba para 10 personas, pero yo asistía a la mejor escuela en Taiwán. Yo tenía 4 hermanas mayores y un hermano, Steve, que tenía 8 años más que yo.
7: Chenming, he oído que eres el mejor estudiante de la clase.
8: Uno de los 3 mejores de la escuela. Corro con velocidad, canto muy bien y practico muchos deportes.
7: ¡Ah, cuánta humildad, querido hermanito!
8: ¿Por qué debería ser humilde? Trabajo duro, tú sabes. Trabajo y estudio mucho. Mamá se asegura de eso.
7: Y eso te ayudará a entrar en una buena universidad el próximo año.
8: La Universidad de Chen Kun, creo.
7: Pero tendrás que ayudar con la matrícula, Chenming. Nuestros padres no podrán pagar todo.
8: Lo sé, pero como soy tan listo, conseguiré una beca. Soy un líder natural.
7: Ah, ok, líder natural. Pero primero, completa el entrenamiento de oficial de reserva. Es requisito, tú sabes.
8: Ya verás, allí también seré un líder.
5: Yo estaba envanecido. Era una persona altanera, acostumbrado a lograr las cosas a mi modo, pero favorecido por mis compañeros. Debido a la insistencia de mi madre, tuve éxito. Asistí a la mejor facultad y me convertí en un líder estudiantil, una preparación para mi futuro en los negocios.
2: Hoy conseguí apoyo económico del Grupo de Hombres de Negocios de Taiwán para actividades estudiantiles.
6: Estoy orgullosa de ti, Chenming.
2: También hoy fui elegido para ir a la isla de Jinmen a visitar y entretener a las tropas.
6: ¿Cuántos van?
2: En nuestra facultad, solamente 6 líderes fueron escogidos. Por eso es un gran honor para mí. Pero otras facultades enviaron estudiantes también.
6: Jinmen es cerca de China.
2: 30 minutos en bote.
6: Ten cuidado, Chenming.
2: Mamá, los comunistas los atacaron muchas veces, pero siempre fallaron. Nuestras tropas siempre les ganan.
6: Me refiero a que estás ocupado con muchas cosas, hijo. Busca la forma de hacerte tiempo para estudiar.
7: Entonces, ¿cómo es la isla Jinmen?
8: Desbordante de soldados que disfrutan de nuestro entretenimiento.
7: ¿Y los otros estudiantes?
8: Conocí a una chica muy linda, preciosa. Su nombre es Win.
7: Ah, ¿y qué conociste de ella?
8: Ella es estudiante en una facultad pequeña, pero trabaja casi full time en una empresa en el negocio de su familia.
7: Bien por ti, Chenming.
8: No, también. Otros muchachos también la pretenden.
7: Ah, pero dudo que eso te moleste.
8: No, me gusta la competencia.
5: Le escribí cartas y la llamé, y ella me invitó a visitar a su familia. Ellos quedaron impresionados por mi reputación en la universidad. Luego la invité a visitar a mi familia, y a ellos, ella les gustó mucho. Después de graduarme, pasé 2 años en el entrenamiento para oficiales de reserva. Todavía salía con Win. Luego trabajé como asistente del profesor en la facultad, pero la paga era poca, por lo que probé como vendedor, pero no funcionó. Decidí obtener un posgrado en Estados Unidos y comencé los trámites.
6: ¿Entonces ellos te becaron?
2: Sí, mamá.
6: ¿A cuántos?
2: A 5. Todas son becas para química. Para asistente de profesor también. Hablé con Steve.
6: ¿Y qué dijeron ellos?
2: Mi hermano es sabio. Él dijo que yo debería ir a Luisiana donde él fue.
6: Ah, ¿por qué?
2: Yo podría ser supervisor en el departamento de química. Y Steve tiene muchos amigos allí que me ayudarían.
6: ¿Entonces vas a Baton Rouge?
2: Sí.
6: Tengo algunos ahorros para tu viaje, Chenming. $700.
2: Tengo que hablar con Win y pedirle que me espere.
6: No te cases tan pronto, hijo.
2: No. Quiero establecerme en Estados Unidos primero.
5: Me mudé a Luisiana en el año 1975. Conseguí mi tarjeta de residencia 2 años después y regresé a Taipei para casarme con mi prometida. Luego, regresé solo y solicité la residencia para mi esposa. Quería hacer más dinero por ella, por lo que visité a un amigo que era profesor de física. Su esposa tenía un negocio en un mercado. Un fin de semana, ellos hicieron más dinero que enseñando. Por eso planeé alquilar un puesto también. Manejé 5 horas a Houston para comprar artículos de un importante comerciante chino.
9: ¿Tiene un buen mercado allí?
2: Sí. ¿Qué me recomienda vender?
9: Comienza con pequeños souvenirs y regalos orientales. Con precios bajos se vende más.
2: Tengo $300 para una compra.
9: Eso es suficiente para empezar. Te ayudaré a elegir los artículos y te mostraré cómo ponerle el precio a cada uno. Lo suficiente para que cubra tus gastos y los míos. Y dale a tu puesto un nombre chino.
5: Un mes después, alquilé 3 puestos. Todo lo que podía pagar. Todavía seguía como profesor ayudante de trabajos e investigación para el doctorado. 6 meses después, cuando mi esposa llegó, yo alquilé 3 puestos en diferentes lugares en el mercado y ella los trabajaba. Su familia me ayudó con los contactos comerciales. 1 año después, compré un almacén oriental y agregué algunos artículos que yo importaba directamente desde una fábrica de Taiwán.
2: ¡Aquí, Chen Ming!
3: ¡Chen Ming! ¡Felicidades! Supe que eres padre de un hijo ahora.
2: Gracias, Steve. Sí, un varoncito saludable. Nació ayer.
3: ¿Y cómo va tu trabajo de investigación?
2: Hablé con mi consejero. Le conté lo ocupado que estoy en el negocio de importación. Él quedó choqueado y me deseó suerte.
3: ¿No vas a obtener tu máster?
2: No lo necesito. Soy un exitoso hombre de negocios ahora.
3: ¿Ah, sí? ¿Y cuántos puestos tienes?
2: 3 puestos de artículos minoristas.
3: ¿3? ¿Cuál es tu secreto del éxito?
2: Trabajar duro. Venta directa. También doy un buen servicio, soy honesto con el cliente y estoy primero en la competencia.
3: Estoy seguro que harás más dinero en los negocios que en tu profesión de químico.
2: Especialmente con la ayuda de Win. Su familia me consigue proveedores de Taiwán. Win tiene años de experiencia en el comercio.
5: La habilidad en los negocios de mi esposa se volvieron un obstáculo entre nosotros. Como yo, ella era testaruda y malcriada, insistiendo siempre en tener la razón. Para mantener la paz en la familia, yo seguí su opinión, algo que no era natural en mí, porque yo también soy cabezadura. Comencé a ir a eventos comerciales por todo el país. Viajaba 6 veces durante el año a muchas ciudades y países. Eso fue malo para mi familia. Mi esposa y yo discutíamos más y más. Eso me llevó a ir a salones de masajes y a bares.
4: ¿Has apostado alguna vez, Chen Ming?
2: Sí, cada vez que compro una mercadería nueva.
4: No, me refiero en Las Vegas.
2: No apuesto mucho. Tengo otros vicios. Pregúntale a mi esposa. Ella piensa que yo tengo más defectos que nadie.
4: Eso es verdad.
2: ¿Pero de qué lado estás tú?
4: Una broma, hombre.
2: Ella dice que yo soy un egoísta y que no creo ni en Dios ni en el diablo.
4: ¿Y en quién crees?
2: En mí.
5: A veces no podía controlar mi temperamento. Gritaba y maltrataba a mis empleados. Y podía llegar a ser violento. También les hablaba mal a mis padres. Si alguien me humillaba o me lastimaba, yo trataba de vengarme. Mi esposa también fue afectada por esto emocionalmente. Me dolía mucho cuando nos peleábamos. Ella sugirió que nos divorciáramos y yo sugerí separarnos. Finalmente, en el año 1985, decidimos separarnos. Vendí la mayor parte de mi inventario para empezar un nuevo negocio de importación, pero yo me sentía aún miserable.
1: En un momento, escucharemos cómo este fue un punto de inflexión para Jackson. 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
5: Yo quería estar solo. Progresaba en el chi muy rápido, más que nadie en mi clase. Llegué al nivel más alto en 1 mes. Pero extrañaba a mi hijo. Luego, un amigo me sugirió probar Feng Shui y un maestro vino a mi negocio un día.
10: Tienes muchos problemas con tu familia.
2: Sí, ¿cómo lo sabe usted?
10: Todo aquí está mal orientado. Eso trae mala suerte.
2: Yo sé que hay una razón.
10: La persona que está sentada en esta silla ha tenido un gran accidente.
2: Sí, el año pasado.
10: Esta es la única silla en buen lugar para Feng Shui.
2: Pero todos nosotros no podemos estar sentados allí.
10: Debes mover todo. De otra forma, la mala suerte continuará.
2: Dime qué debo hacer y qué no debo hacer.
10: También debes encontrar una religión. La religión ayuda a la vida. Yo te recomiendo el budismo.
5: Seguí todas las instrucciones. Renové mi negocio y el depósito con grandes gastos y molestias para mis empleados. Pero continué con mi vida miserable. Mi mente estaba fuera de control, con pensamientos malos. Yo desconfiaba de cualquier persona que trataba de hacer lo bueno por mí y estaba muy solo. Un hombre amable que conocí fue el señor Wu, un banquero. A veces venía a verme.
11: Entonces, ¿los negocios van bien, Qianming?
2: Sí, pero el gerente de mi oficina renunció.
11: Bueno, ya encontrarás a alguien que lo reemplace.
2: Tengo exposiciones comerciales a partir de la próxima semana. No hay tiempo para encontrar a alguien más.
11: ¿Cuánto tiempo estarás fuera?
2: 3 semanas.
11: Yo tengo un cuñado que es pastor. Ahora mismo está en sus tareas en la iglesia. Quizá él pueda ayudarte.
2: ¿Un pastor?
11: Sí, él es muy honesto y confiable. ¿Qué necesitas que él haga?
2: Bueno, mantener la oficina funcionando, hacer llamados, atender los pedidos, asegurarse que los empleados trabajen duro.
11: Yo te lo presentaré y tú podrás decidir.
5: Su ayuda fue invalorable. El señor Wu era de Indonesia y conocía las familias chinas ricas de allí. Él arregló que yo viajase en abril de 1991 y firmamos un acuerdo. En mi última noche en Yakarta, el señor Wu me invitó a cenar con su familia en el hotel donde me alojaba. Antes de comer, inclinaron sus cabezas y oraron.
2: ¿Y cuál es su religión?
11: Cristiana, desde hace 30 años.
2: Ah, bien. Tengo un maestro, Feng Shui, que me dijo que debería seguir una religión. Que una religión me ayudaría en la vida. Él me sugirió el budismo, que es la suya. He tenido problemas en mi vida. No tengo esperanza para mi futuro. Tengo muchas deudas. Me divorcié de mi esposa y ella quiere cada vez más y más dinero. Mi hijo no vive conmigo. He fallado en cada área de mi vida.
11: La vida es corta. Si piensas que la religión puede ayudarte en la vida, debes creer y seguir la que es mejor. ¿No te parece?
2: Sí, estoy de acuerdo, pero tengo muchas dudas. ¿Cómo puedo saber cuál es la real o cuál es la mejor?
11: El creador de la vida es quien puede decirnos de dónde venimos, cómo es el futuro y dónde vamos después de morir. También, ¿cómo podemos conocer a Dios y cómo tener relación con Él?
2: Parece muy sensato. ¿Su religión hace todo eso?
11: Sí. La Biblia es la palabra de Dios para nosotros. Y dice, en el principio creó Dios los cielos y la tierra. Además, la Biblia dice, Dios creó al hombre a su imagen, a imagen de Dios lo creó. Varón y hembra los creó. Pero el hombre pecó. Él creyó la mentira del diablo y desde entonces hemos nacido sin el Espíritu de Dios. Es por eso que nunca podemos ser felices. La Biblia dice, todos nosotros nos descarriamos como ovejas. Cada cual se apartó por su camino, mas Jehová cargó en él el pecado de todos nosotros.
2: ¿En él? ¿En quién?
11: En Jesús, el único Hijo de Dios. La pena por nuestro pecado es la muerte. Por eso Jesús tomó nuestro lugar y murió en la cruz. Cuando nos arrepentimos de nuestro pecado, Jesús restaura nuestra relación con Dios.
2: Nunca había escuchado estas cosas. ¿Cómo puedo conocer a Jesús si Él murió?
11: Él resucitó de la muerte, caminó en la tierra y luego regresó al cielo. Él nos prometió vida eterna cuando creemos en Él.
2: No estoy seguro. Tengo muchas dudas.
11: Ve a un lugar tranquilo, ponte de rodillas y habla con Jesús. Dile acerca de las dudas que hay en tu corazón y él te escuchará.
5: Cuando regresé a mi hotel esa noche, me di cuenta que el budismo no tenía las respuestas para mí. Mi abuela ciega había estado en el budismo. Me arrodillé junto a mi cama y clamé en el nombre de Jesús. Después de hacerlo, me sentí reconfortado de una forma muy inusual y luego oré. Jesús, si tú eres real, Dios, debes saber que te estoy buscando. No conozco mucho del señor Wu, pero todo lo que él dice tiene sentido. Realmente quiero conocerte. Necesito conocerte y sentir tu presencia. Ayúdame a creer. Tú eres Dios. Tú puedes hacer que yo crea en tu presencia. Sentí una fuerte presencia en mi interior, como nunca antes había experimentado. Dios conocía la sincera búsqueda de mi corazón y Él respondió mi oración.
12: Hola.
2: Mr. Wu, habla Chien Ming.
12: Solo quería decirte buenas noches, Chien Ming.
2: Espere, quiero decirle algo. Hablé con Jesús en la habitación del hotel.
12: Alabado sea Dios.
2: Jesús es real. Él se mostró real a mí.
12: La Biblia dice, todo aquel que invocar el nombre del Señor será salvo.
2: Ese es el Dios real.
12: Él es el creador del mundo.
2: También está cerca. Siento como si Él fuese mi aliento.
12: Lo es. Y cuanto más lo conozcas, más real Él será para ti. En Él vivimos, nos movemos y somos.
2: Gracias por hablarme acerca de Jesús.
12: Cuando regreses a Los Ángeles, ¿por qué no vienes a mi iglesia? Hay muchas cosas que tú necesitas aprender acerca del cristianismo. Quizás puedas compartir tu testimonio mientras estás allí.
5: Fui a la reunión, pero a medida que se acercaba el momento que yo tenía que compartir mi testimonio, me sentí turbado. Intenté dar mi testimonio, pero no lo hice bien y me fui. Esa noche oré al Señor y le pedí que me quitara todas mis dudas y que me liberara de todo aquello que me causaba confusión. Su paz llenó mi alma como nunca antes. Fui salvo en abril de 1991 y empecé a estudiar la Biblia. La luz de la palabra de Dios transformó mi corazón y mis pensamientos. Yo hablé con mi pastor.
13: Pero la Escritura lo encerró todo bajo pecado, para que la promesa que es por la fe en Jesucristo fuese dada a los creyentes.
2: Ah, ahora entiendo por qué Dios dice, por cuanto todos pecaron y están destituidos de la gloria de Dios.
13: Todos estamos en igualdad de condiciones. Nadie es bueno. Todos necesitan un Salvador.
2: Debemos creer primero.
13: Pero aún la fe es un regalo de Dios, como dice en Efesios capítulo 2, versículos 9 y 10. Porque por gracia sois salvos, por medio de la fe, y esto no de vosotros, pues es don de Dios, no por obras, para que nadie se gloríe.
2: Jesús hizo un gran cambio en mi vida, aunque todavía no entiendo todo.
13: Él dijo, y conoceréis la verdad, y la verdad os hará libres. Chien Ming, deberías ir a un seminario.
2: Quiero ir, pero mi negocio me mantiene muy ocupado.
13: Puedes tomar clases a distancia del Seminario Evangélico de China. Solamente la verdad te hará libre.
5: Comencé a tomar clases en el año 1992 y terminé en el año 1996. Durante ese mismo año, conocí a Jennifer en la iglesia.
14: Me alegro de que tu esposa te haya dado la custodia de tu hijo, Chien Ming.
2: Le pedí perdón después de que fui salvo y ella vio el cambio en mí. Ella está casada ahora y es budista.
14: Ay, es difícil pensar que hayas tenido que pedirle perdón.
2: Antes de ser salvo, yo nunca dije gracias, ni tampoco lo siento. Yo era un hombre blasfemo, que aún insultaba a mis padres. Era implacable, vengativo. Por 41 años no pude cambiar, pero Jesús me cambió. Gracias, Señor.
14: ¿Y tú qué pensabas que el chi tenía ese poder?
2: La Biblia dice, el mismo Satanás se disfraza como ángel de luz.
14: Estás casi terminando tus estudios en el seminario. ¿Qué harás luego?
2: Lo que Dios me diga. Yo quiero servir al Señor por el resto de mi vida.
5: Dios me dio una gran ayuda en Jennifer y nos casamos en el año 1996. 2 años después, yo seguí el llamado de Dios y continué mis estudios obteniendo un máster en misiones en el año 2002.
14: ¡Jinming! ¡El Señor me llamó a las misiones también!
9: ¡Amén! ¿Estás segura, Jennifer?
14: ¡Ay, sí! Él me lo confirmó en oración y con su palabra.
9: Después de estudiar más la palabra, es necesario ir a un seminario. Procura con diligencia presentarte a Dios aprobado, como obrero que no tiene de qué avergonzarse, que usa bien la palabra de verdad.
14: ¿Y qué harás con tu negocio?
9: Quiero venderlo. Ora a Dios para que nos dé un comprador.
5: Jennifer fue aceptada en el mismo seminario que yo asistí, estudiando un máster en misiones. El siguiente mes, Dios trajo una persona para comprar mi negocio. Dios fue confirmando su llamado en mi vida. En la primavera, nuestra iglesia me propuso ser uno de los ancianos y yo empecé a ayunar, buscando la voluntad de Dios.
14: ¿Jinming?
9: Sí, ya estoy de regreso.
14: ¿Cómo fue tu día?
9: Bueno.
14: ¿Y te ha hablado el Señor? Sé que estás buscando su voluntad.
9: Sí, escucha lo que Él me dijo en Ezequiel capítulo 33, versículo 6. Pero si el atalaya viere venir la espada y no toca la trompeta, y el pueblo no se apercibiere, y viniendo la espada hiriere de él alguno, éste fue tomado por causa de su pecado, pero demandaré su sangre de mano del atalaya. Y el versículo 7 dice, a ti, pues, hijo de hombre, te he puesto por atalaya a la casa de Israel, y oirás las palabras de mi boca y los amonestarás de mi parte.
14: Nosotros somos sus atalayas.
9: Sí, Dios dice, diles, vivo yo, dice Jehová el Señor, que no quiero la muerte del impío, sino que se vuelva el impío de su camino y que viva. Volveos, volveos de vuestros malos caminos. ¿Por qué moriréis, casa de Israel?
14: Entonces, ¿aceptará la invitación para ser anciano?
9: Sí, la aceptaré.
5: La venta del negocio que tuve por 27 años se completó en el año 2004 y quedé libre para servir al Señor. Mi iglesia me aceptó como ministro de tiempo completo en julio. Luego Jennifer se graduó del seminario y el Señor nos llamó al trabajo misionero en China. Nos entrenamos, levantamos nuestro sustento y nuestro ministerio creció rápidamente. Jesucristo es el Señor de señores y el Rey de reyes. En ningún otro hay salvación, porque no hay otro nombre bajo el cielo dado a los hombres en que podamos ser salvos.
1: La salvación es para ti, amigo oyente. He aquí ahora el tiempo aceptable. He aquí ahora el día de salvación. Jesús dijo, todo lo que el Padre me da, vendrá a mí, y al que a mí viene, no le echo fuera. El estilo de vida de Jackson fue como se lee en Romanos capítulo 1. No le glorificaron como a Dios, ni le dieron gracias, sino que se envanecieron en sus razonamientos, y su necio corazón fue entenebrecido. Profesando ser sabios, se hicieron necios. Pero Dios escuchó su clamor, y Él está esperando escuchar tu clamor también. Dios sacrificó a su único Hijo para redimirte, para comprar tu perdón. Vuélvete a Él arrepentido y serás salvo. Jesús prometió en el Evangelio de Juan, capítulo 5, versículo 24, el que oye mi palabra y cree al que me envió, tiene vida eterna y no vendrá a condenación, mas ha pasado de muerte a vida. Si necesitas ayuda para tomar esta decisión que cambiará tu vida, comunícate con nosotros. Si estás fuera de los Estados Unidos, puedes escribirnos a Desencadenados, Florida 716, Tercero H, Código Postal 1005, Buenos Aires, Argentina, o también a desencadenados@yahoo.com.ar. 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Y recuerda que cuando parece que a nadie le importas, a Dios y a nosotros sí.

0: 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Con guardar tu palabra. En mi corazón he guardado tus dichos para no pecar contra ti. 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
1: ¿Por qué es que los líderes religiosos, aquellos que supuestamente estaban más a tono con Dios y la Escritura que todos los demás, ¿por qué es que ellos lo rechazaron? Porque sus corazones estaban dominados por el pecado.
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1: Si es tan amable en abrir su Biblia en el Evangelio de Lucas, en el capítulo 20, vamos a regresar a la semana de la pasión, la semana de la crucifixión de nuestro Señor Jesucristo, y veremos el siguiente de los textos en esta serie que Lucas nos da para registrar tanto la historia terrenal como espiritual de esta gran semana. Lucas capítulo 20, quiero comenzar leyendo en el versículo 9, el cual incluirá la parábola que estudiamos la última vez porque es esencial para lo que sigue, lo que veremos en esta mañana. Lucas capítulo 20, versículo 9. Comenzó luego a decir al pueblo esta parábola. Un hombre plantó una viña, la arrendó a labradores y se ausentó por mucho tiempo. Y a su tiempo envió un siervo a los labradores para que le diesen del fruto de la viña. Pero los labradores le golpearon y le enviaron con las manos vacías. Volvió a enviar otro siervo, mas ellos a este también, golpeado y afrentado, le enviaron con las manos vacías. Volvió a enviar un tercer siervo, mas ellos también a este echaron fuera herido. Entonces el señor de la viña dijo, ¿qué haré? Enviaré a mi hijo amado. Quizá cuando le vean a él, le tendrán respeto. Mas los labradores, al verle, discutían entre sí, diciendo, este es el heredero, venid, matémosle, para que la heredad sea nuestra. Y le echaron fuera de la viña y le mataron. ¿Qué, pues, les hará el señor de la viña? Vendrá y destruirá a estos labradores y dará su viña a otros. Cuando ellos oyeron esto, dijeron, Dios nos libre. Pero él, mirándolos, dijo, ¿qué pues es lo que está escrito? La piedra que desecharon los edificadores ha venido a ser cabeza del ángulo. Todo el que cayere sobre aquella piedra será quebrantado, mas sobre quien ella cayere le desmenuzará. Procuraban los principales sacerdotes y los escribas echarle mano en aquella hora, porque comprendieron que contra ellos había dicho esta parábola, pero temieron al pueblo. Y acechándole, enviaron espías que se simulasen justos a fin de sorprenderle en alguna palabra para entregarle al poder y autoridad del gobernador. Y le preguntaron diciendo, Maestro, sabemos que dices y enseñas rectamente, y que no haces acepción de persona, sino que enseñas el camino de Dios con verdad. ¿Nos es lícito dar tributo a César o no? Mas él, comprendiendo la astucia de ellos, les dijo, ¿por qué me tentáis? Mostradme la moneda. ¿De quién tiene la imagen en la inscripción? Y respondiendo dijeron, de César. Entonces les dijo, pues dad a César lo que es de César y a Dios lo que es de Dios. Y no pudieron sorprenderle en palabra alguna delante del pueblo, sino que maravillados de su respuesta, callaron. La historia de Israel es un relato largo y trágico de rebelión en contra de Dios, pecado en contra de Dios, indiferencia hacia la revelación de Dios, desobediencia a la ley de Dios y a la voluntad de Dios, inclusive al nivel de matar a los profetas, matar a los mensajeros que vinieron a ofrecer gracia y misericordia y perdón y bendición y salvación y vida eterna. Y la guerra en contra de Dios culmina en el asesinato del Hijo de Dios, el Señor Jesucristo. Esa historia se resume en la parábola que leí de los versículos 9 al 18. A pesar de toda la revelación profética del Antiguo Testamento que apuntaba de manera inequívoca a Jesucristo, esta generación que cometerá el acto final descrito en la parábola, matar al Hijo, rechaza al que de manera inequívoca es su Mesías. Ellos sabían de su nacimiento virginal, su vida sin pecado, sus palabras divinas, obras divinas. Ellos sabían que Él tenía poder sobre los demonios, la enfermedad, la muerte. Ellos sabían de su autoridad sobre el mundo creado para calmar el agua y el viento y crear alimento. Ellos sabían que les ofreció el reino de Dios, salvación, vida eterna, bendición. Y todas estas cosas que eran una realidad de Él estaban conectadas a promesas y profecías del Antiguo Testamento. Aún así, en patrones que fueron coherentes con la historia de Israel, lo rechazaron. Nunca negando su poder, nunca negando sus milagros, nunca negando su sabiduría, aún así lo rechazaron. Y comenzó con los líderes, y los líderes influencian a la nación. ¿Por qué es que los líderes religiosos, la élite confesada como tal por sí misma, eruditos y teólogos del Antiguo Testamento, aquellos que eran más religiosos que otros, aquellos que supuestamente estaban más a tono con Dios y la Escritura que todos los demás, ¿por qué es que ellos lo rechazaron? Y la respuesta no es complicada. La respuesta es porque sus corazones estaban dominados por el pecado, un complejo del tipo de pecado más horrendo, como lo veremos. Permítame explicarle la escena un poco para usted. Es miércoles de la Semana de la Pasión, miércoles. Para el viernes, Jesús será crucificado. En este miércoles, Jesús pasó el día en el templo, rodeado por masas de personas que habían llegado a Jerusalén porque era el tiempo de la Pascua. Y cuando Jesús llegó a la ciudad, ellos, en una euforia de esperanza, querían que Él fuera el Mesías que habían esperado por mucho tiempo, y entonces le dieron una entrada triunfal y todavía estaban aferrándose a todo lo que Él hizo y a toda palabra que Él dijo el miércoles en el templo. Él está enseñando a estas grandes multitudes. Pero en toda multitud, los líderes religiosos están presentes. Y hay confrontaciones repetidas entre Jesús y estos líderes religiosos. La multitud simplemente quiere oírlo enseñar. Quieren que Él diga las cosas que anhelan oír. Los líderes religiosos quieren atraparlo en sus palabras. El pueblo sabe que Él es un obrador de milagros. Ellos saben que resucitó a Lázaro de los muertos. Ellos quieren que sea el Mesías que han esperado por mucho tiempo. Y en este momento, el miércoles, todavía esperan que Él de hecho sea ese Mesías. La corriente no se ha vuelto en contra de Él, pero los líderes lo han odiado por mucho tiempo. Lo han odiado por años. Lo quieren muerto y lo quieren muerto rápidamente. Y van a conseguir lo que quieren para el viernes. La misma multitud que clamó Hosanna el lunes, clamará crucificadle el viernes. El cambio es masivo, 180 grados. Y los líderes religiosos esencialmente son los arquitectos de este cambio. Son brillantes. ¿Cómo puede usted cambiar la dirección entre cientos de miles de personas en unos cuantos días de reconocer a alguien como alguien que podría ser el Mesías a querer su sangre como un criminal y un impostor? Ellos poseen un tipo de inteligencia.

y Él les está diciendo cosas que son destructivas en contra de estos líderes religiosos. Y el pueblo lo sabe. Observe el versículo 19. Procuraban los principales sacerdotes y los escribas echarle mano en aquella hora, porque comprendieron, esto es el pueblo, que contra ellos había dicho esta parábola, pero temieron al pueblo. Ellos lo estaban entendiendo. Jesús no nada más les estaba enseñando teología, Él estaba desenmascarando la farsa de estos líderes religiosos para el pueblo. Ellos fueron los que mataron a los profetas en el pasado. Siempre habían sido guiados por los líderes falsos. Son los que guiarán la ejecución del Hijo de Dios también. Había mucho en riesgo. El pueblo era pro Jesús y se estaba volviendo más y más anti-fariseo, anti-saduceo, anti-herodiano. El complejo de sectas que constituían a los líderes religiosos poderosos e influyentes. Tienen que detenerlo. Tienen que cambiar la dirección de la multitud en otra dirección. Ese no es un trabajo fácil. Si hubieran hecho lo que ellos hubieran querido, lo habrían apedreado ahí, al estilo judío, antiguo. Encuentra un risco, arrójalo y aplástalo bajo las piedras. No pueden hacer eso. César ha quitado su derecho de ejercer la pena capital. César tiene el poder de quitar la vida. Los judíos no. No pueden hacer eso. Tienen que diseñar una manera de deshacerse de Jesús, preservar su propia posición y hacer que la multitud gire 180 grados hacia la otra dirección. Y en este texto vemos su inteligencia malévola operando. Ahora, hay muchas maneras en las que usted podría dividir este texto para entenderlo, pero creo que quizá la que es más directa es verla como un complejo de pecados y llamarla un diagnóstico de los que rechazan a Cristo, realizar algo de patología espiritual, ver esos pecados específicos que caracterizan sus esfuerzos. Comencemos con el pecado del odio en el versículo 19. Esa fue la realidad dominante. Odiaban a Jesús. Versículo 19. Procuraban los principales sacerdotes y los escribas echarle mano en aquella hora. Si hubieran podido hacer lo que querían, lo habrían tomado ahí, en ese momento, en ese lugar. Menciona a los escribas y a los fariseos. Los escribas, como usted sabe, eran los eruditos, los intérpretes de la ley, los teólogos, los principales sacerdotes eran aquellos que eran los sacerdotes más prominentes. También eran, de acuerdo con Mateo, y Mateo registra este mismo incidente, Mateo 22, Marcos lo registra, Marcos 12. Entonces usted tiene tres relatos diferentes de esto, los cuales se mezclan de manera maravillosa y voy a hacer referencia a algunos de los otros conforme avancemos. Mateo 22, 15 dice que incluyeron a los fariseos. Entonces usted tiene a los principales sacerdotes, tiene a los escribas y usted tiene a los fariseos. Para este momento, el odio de los principales sacerdotes, los escribas y los fariseos está muy bien establecido. Mateo nos dice que había otro grupo ahí, Marcos también, llamado los herodianos. Los herodianos son otra secta. Son un partido político de judíos pro Herodes. En cierta manera, son los extraños. A los judíos no les caían bien, en particular los herodianos. No son judíos, eran asmoneanos. Sin embargo, tenían poder dominante y liderazgo en la tierra de Israel. Esa no era una situación fácil para los judíos, particularmente para los fariseos y otros que eran celosos del judaísmo. Pero habían algunos que lo vieron útil para sí mismos ser pro Herodes, porque los Herodes eran ricos y poderosos. Los fariseos, básicamente, odiaban a los herodianos, porque los herodianos eran políticos puros, que querían aferrarse al poder que reinaba y sabían que para hacer eso tenía usted que jugar el juego con Roma. Los fariseos estaban dispuestos a hacer eso un poco, pero no al grado que los herodianos lo hacían. Pero, de manera sorprendente, los fariseos y los herodianos se pueden unir para deshacerse de Jesús, y esto no es nada nuevo. En Marcos capítulo 3, versículo 6, mucho antes de esto, al principio del ministerio galileo de Jesús, dice, los fariseos salieron e inmediatamente comenzaron a hablar con los herodianos en contra de Jesús para saber cómo podían destruirlo. Entonces, han estado en alianza o trabajando juntos para deshacerse de Jesús literalmente por años. Entonces usted tiene a todo mundo juntos en esta situación. Escribas, fariseos, sacerdotes, herodianos. Algunos de los sacerdotes, sin duda alguno, habrían sido también saduceos. Los saduceos eran liberales religiosos. Los fariseos eran los fanáticos y fundamentalistas religiosos. Los herodianos eran los que estaban motivados por la política. Todos están juntos, junto con los teólogos llamados escribas. Todos tenían el mismo fin en común: deshacerse de Jesús. Entonces, aquí está el grupo de cerebros del judaísmo de ese día.

0: Mateo nos dice que estaban tramando juntos. Esta es una junta de alto nivel, multilateral, una junta de todas las mentes que tienen un fin en común, deshacerse de Jesús. Y realmente querían echarle mano en esa misma hora. No quieren esperar una hora más. Querían tomarlo y matarlo, pero no pudieron. ¿Por qué? Temieron al pueblo, porque comprendieron que contra ellos había dicho esta parábola. Si hacían algo que se viera como lo que Jesús dijo que iban a hacer, entonces habrían creado una profecía en la que ellos la habrían cumplido y habrían traído la ira del pueblo sobre sus propias cabezas. Tenían que jugar esto con mucho cuidado. Tenían que encontrar un camino, simplemente piénselo. Volver esta multitud enorme de tener actitudes positivas hacia Jesús, hacia tener actitudes negativas hacia Jesús, de querer que Él fuera su rey, a querer que muriera. ¿Cómo iban a hacer ellos eso? Solo había una manera. Solo había un poder de ejecución en la tierra y ese era Roma. Al final, Roma tenía que matarlo. Pero no necesitaban que Él muriera para que el pueblo se volviera en contra de Él. Lo único que necesitaban hacer es que Roma lo arrestara. Eran anti-Roma. Todos ellos, realmente, jugaban el juego que necesitaban jugar con Roma para mantener su poder, pero odiaban de manera amarga todas las cosas que eran romanas y sabían que el pueblo menospreciaba todas las cosas que eran romanas, pero necesitaban la ayuda de Roma, no solo para ejecutar a Jesús, sino que necesitaban que Roma lo arrestara y lo necesitaban rápidamente. ¿Cómo iban a hacer eso? Roma era hipersensible acerca de un crimen, insurrección. Se enorgullecían de la Pax Romana, de mantener la paz romana. Ellos se enorgullecían de aplastar rebeliones. Se enorgullecían por ejecutar a los insurrectos y a los rebeldes. Necesitaban atrapar a Jesús en una afirmación de insurrección. Y después los herodianos lo reportarían porque tenían todas las líneas de comunicación hacia los romanos, quienes entonces ejecutarían rápidamente este rebelde como lo hicieron con otros rebeldes así. Entonces los fariseos y los escribas y los principales sacerdotes y los herodianos se reúnen, tienen esta junta de planeación para diseñar una estrategia para que esto suceda. Lo único que necesitaban hacer era que los romanos lo arrestaran y eso haría que el pueblo se volviera en contra de él. ¿Por qué? Porque el pueblo cree que el Antiguo Testamento prometió que el Mesías vendría y establecería un reino, ¿verdad? Y no estaban equivocados en esto, que el Mesías vendría y establecería su trono en Jerusalén, en Israel, libraría a Israel de todo el dominio gentil. Y entonces Israel sería la nación primordial sobre el mundo entero. Que cuando el Mesías viniera, él establecería un reino que rompería la espalda de toda la tiranía gentil, pagana, blasfema, idólatra. Cualquier persona que quería ser aceptado como un Mesías tendría que ser anti-gentil, anti-Roma. Y si pueden hacer que Jesús apareciera anti-Roma, Roma entraría rápidamente. Y tan pronto como este que pretendía ser el Mesías mostrara que Roma tenía el poder sobre él y no que él tenía el poder sobre Roma, la actitud cambiaría porque él no podía ser el Mesías. ¿Cómo es que van a hacer que esto pase? ¿Cómo van a convertir a Jesús en lo que parece ser un revolucionario peligroso? Los romanos ya sabían que él tenía poder sobre masas de gente. Lo podían ver ante sus propios ojos. Y Pilato estaba en Jerusalén en este momento, aunque él no siempre estaba ahí. Él vivía en otro lugar. Él estaba ahí porque era la Pascua y la ciudad estaba llena de estos peregrinos. Y él estaba ahí para asegurarse que él mantuviera las cosas bajo control. Ellos tenían que hacer que Jesús fuera arrestado por los romanos. Y eso finalmente probaría que él no era el Mesías. Entonces, ¿cómo van a hacer que Roma lo arreste? De regreso al versículo 20, al final del versículo, podían entregarle al poder y autoridad del gobernador. Ese era el objetivo entero. Entonces, lo que usted tiene aquí es una especie de enojo impotente. Ellos lo odian tanto. Su odio está al nivel más alto. Lo quieren muerto, pero deben proteger sus propias posiciones porque temen al pueblo. Esto describe su odio y un segundo pecado, su soberbia. Su soberbia. En esa afirmación, en el versículo 19, pero temieron al pueblo, porque el pueblo comprendió que contra ellos había dicho esta parábola. Que ellos eran, él dijo, eran los homicidas del Hijo de Dios. Ellos temían al pueblo. ¿Qué quieres decir con que temieron al pueblo? Temían que perderían la estima del pueblo, la confianza del pueblo. Como puede ver, la popularidad, la aceptación, la elevación, el honor, el respeto, venía a ellos por parte del pueblo. Se alimentaban de esto. De hecho, era esencial para alimentar sus egos de justicia personal. Les encantaba llamar la atención a sí mismos. Les encantaba usar cierta ropa y actuar de ciertas maneras y conducirse con ciertas conductas que llamaban la atención de la gente a ellos y hacía que ellos parecieran ser piadosos y santos y elevados y superiores. Buscaban los principales asientos en los banquetes. Jesús dijo en Mateo 23, querían que la gente los llamara padre, maestro. Ellos necesitaban a la gente como todos los líderes religiosos falsos los necesitan. Todo su poder, todo su honor, toda su estima, toda su posición, toda su preeminencia vino de el pueblo. Y el pueblo en este momento todavía está sintiendo el eco de la entrada triunfal de que Jesús podría ser el Mesías. Mateo 21:46 dice, estos líderes temían a la multitud porque la multitud creía que Jesús era un profeta. Por lo menos él era un profeta. Y entonces tenían miedo de ir en contra de la multitud porque necesitaban a la multitud. Por cierto, las palabras del Nuevo Testamento, las palabras de nuestro Señor mismo en Mateo 23, nos dicen que estos líderes no tenían amor hacia la gente. No amaban al pueblo. De hecho, usaban a la gente y abusaban de la gente. Acumulaban sobre ellos cargas pesadas, cargas legalistas, y ellos ni siquiera levantaban un dedo para ayudarles a cargar esas cargas. Jesús dijo que colocaron un yugo sobre ellos que ninguna persona podía llevar. Gobernaban mediante temor e intimidación. La manera en la que todos los líderes religiosos falsos lideran y trabajan, colocaban a la gente bajo el temor de que si no los obedecían y hacían lo que ellos decían, se irían al infierno, se perderían el reino de Dios. No hicieron nada por el pueblo, los convirtieron en hijos del infierno, los hicieron peores mediante su doctrina falsa. Y ellos no tenían nada más que menosprecio hacia la gente, los menospreciaban, los veían como menos que ellos, nunca los invitaban a sus hogares o a sus banquetes o a sus cenas, no tenían contacto con ellos, no agradaban a Dios, pero tampoco agradaban a los hombres. Ellos se agradaban a sí mismos, que alimentaban sus almas soberbias mediante los reconocimientos de aquellos a los que intimidaban y abusaban. Y ellos sabían que si Jesús era arrestado por los romanos, las esperanzas de la gente en él serían aplastadas y se desharían de él y asegurarían su prominencia continua. Entonces están llenos de odio y están llenos de soberbia. Y tienen que encontrar otra manera, porque no, nada más pueden echar mano de él, el cual es un término que significa agarrarlo o llevarlo, sea para matarlo o a los romanos, para que entonces lo maten, hasta que tengan una razón. Y si hacían eso sin ninguna razón aparente ante la gente se volvería en contra de ellos. Entonces tienen que convertir la actitud de la gente. Eso los lleva a un tercer pecado en este complejo de pecados, hipocresía. Tienen que jugar su juego, el juego en el que son tan expertos, el juego de la hipocresía. Todos los líderes religiosos falsos son hipócritas en ese entonces, ahora y siempre, y son maestros en su disfraz. Entonces, el versículo 20 dice, acechándole. Están observando. ¿Qué están buscando? Enviaron espías que se simulasen justos a fin de sorprenderle en alguna palabra para entregarle al poder y autoridad del gobernador. El fin del plan entero era llevarlo a Pilato, el gobernador romano que representaba a César, cuyo trabajo consistía en asegurarse de que no hubiera problemas en Israel. Quien enfrentaría a cualquier rebelde o insurrecto. Tenían que llevarlo al gobernador. Para llevarlo al gobernador tenían que sorprenderle en alguna afirmación que causara que los romanos quisieran arrestarlo y matarlo. Para sorprenderlo en ese tipo de afirmación tenían que encontrarlo en el momento correcto y entonces lo observaron y enviaron espías disfrazados como verdaderos buscadores de la verdad, honestos. Por cierto, Mateo dice que los espías eran discípulos de los fariseos junto con los herodianos, porque los herodianos tenían el acceso directo a los romanos. Primordialmente estaban en alianza, están en alianza cercana. Entonces la idea era, vamos a sorprenderlo en algo y los herodianos iban a llevarlo rápidamente a los romanos. Y debido a que los herodianos no tienen problemas religiosos en la parte de arriba de su lista más que políticos, será mucho más creíble si la historia es contada por los herodianos. Esa pequeña frase, se simulasen justos, era un estándar entonces para la religión falsa y siempre lo es. Pretendían ser justos. Lo que de hecho querían era atraparlo, sorprenderlo en alguna afirmación, algo que dijera que hiciera que él fuera arrestado y llevado a las autoridades romanas y ejecutado como un líder de una rebelión, un rebelde. Pilato, como dije, estaba ahí. Iban a usar a Pilato para matar a Jesús, pero escuche esto. No necesitaban que Jesús fuera matado para cambiar la actitud de la gente. Querían que fuera matado y ellos querían cumplir su deseo. Únicamente necesitaban que él fuera arrestado. Eso es todo. Los judíos esperaban, el pueblo, la gente esperaba que Mesías viniera y derrocara todo el dominio gentil para que viniera, estableciera el reino prometido por los profetas, librar a Israel de las naciones y establecer a Israel sobre todas las naciones. Cualquiera que decía ser el Mesías tenía que estar listo para separarse del poder gentil. Cualquier Mesías verdadero vería a Roma como un intruso indeseable, impío, idólatra, blasfemo, pagano, un usurpador. El Mesías entonces, por naturaleza, tenía que ser un revolucionario. Ahora, ellos no pensaban que Jesús era el Mesías. Ellos pensaban que él simplemente era un hombre tratando de hacer que la gente pensara que él era el Mesías. Y para mantener el juego, él se vería forzado a tomar, a adoptar la postura popular de que tenemos que derrocar a Roma. Entonces, lo único que tienen que hacer es colocarlo en una posición en la que él tiene que decir eso. Y una vez que los romanos lo arresten y él muestra que Roma tiene el poder sobre él, él no tiene el poder sobre Roma y la gente se va a volver en contra de él en un minuto. Se acabará y los romanos lo matarán. Entonces están buscando su momento.
1: Hemos aprendido que aunque Jesús fue rechazado y crucificado, se convirtió en la piedra angular del reino de Dios mediante su resurrección, sirviendo como fundamento de la salvación para quienes creen en él, o como piedra de tropiezo para quienes lo rechazan. Parte de la serie, ¿Cómo hablarle a un hereje?, aquí en Gracia a Vosotros. 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Esto ha sido todo y en nombre del personal de este organismo, queremos darle las gracias por su tiempo y sintonía, invitándole para que nos acompañe en la próxima edición y juntos desatar la verdad de Dios un versículo a la vez, aquí en Gracia a Vosotros.

0: leemos en las Sagradas Escrituras: en el temor de Jehová está la fuerte confianza. 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
1: Este es el versículo de la semana que se encuentra en Proverbios 31:29 y dice: también su marido la alaba diciendo: muchas mujeres han obrado con nobleza, pero tú las superas a todas. Una vez más, Proverbios 31:29 y dice: también su marido la alaba diciendo: muchas mujeres han obrado con nobleza, pero tú las superas a todas.

0: ¡Feliz Día de los Caídos! Saludos, Dolly Martín con el reporte misionero. Hoy día recordamos a aquellos que dieron el precio más alto, dieron sus vidas para defender las libertades que usted y yo gozamos aquí en nuestro país. Gracias a las familias que entregaron a sus hijos, sus esposos, sus familiares para que nosotros pudiéramos tener soldados allí en donde quiera que el ejército los manda, dando gracias porque ellos se entregaron desinteresadamente. Gracias a su ejemplo que nos ayuda a nosotros a no pensar en nosotros mismos y en lo que nos conviene a nosotros, sino lo mejor para otros. Eso es lo que el Señor nos ha mandado hacer, amar unos a otros como Él nos amó y se entregó a sí mismo por nosotros. Jesucristo no vino, dice, para ser servido, sino para servir y para dar su vida por todos. Gracias por estar en sintonía de Radio Amistad, donde este mensaje de esperanza y de vida eterna se transmite sin anuncios comerciales 24 horas al día desde hace 35 años. 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Este es el reporte financiero, también recordándole que mañana es día de correspondencia. 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Este es el reporte para el día 21. 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Hasta la próxima vez en que conversemos juntos, atentamente les saluda Dolly Martín.
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2: Alabad a Dios en su santuario. Alabadlo en la magnificencia de su firmamento. Alabadlo por sus proezas. Alabadlo conforme a la muchedumbre de su grandeza. Alabadlo a son de bocina. Alabadlo con salterio y arpa. Alabadlo con pandero y danza. Alabadlo con cuerdas y flautas. Alabadlo con címbalos resonantes. Alabadlo con címbalos de júbilo. Todo lo que respira, alabe a Jehová. Aleluya. Salmo 150. Cantaré yo a Jehová, porque se ha cubierto de gloria. Ha echado en el mar al caballo y al jinete. Jehová es mi fortaleza y mi cántico. Ha sido mi salvación. Este es mi Dios, a quien yo alabaré, el Dios de mi Padre, a quien yo enalteceré. Jehová es un guerrero, Jehová es su nombre. Echó en el mar los carros del faraón y su ejército, lo mejor de sus capitanes en el mar rojo se hundió. Los abismos los cubrieron, descendieron a las profundidades como piedra. tu diestra, Jehová, ha magnificado su poder. Tu diestra, Jehová, ha aplastado al enemigo. Con la grandeza de tu poder has derribado a los que se levantaron contra ti. Éxodo 15, 1 al 7. ¿Quién como tú, Jehová, entre los dioses? ¿Quién como tú, magnífico en santidad, terrible en maravillosas hazañas, hacedor de prodigios? Extendiste tu diestra, la tierra los tragó. Condujiste en tu misericordia a este pueblo que redimiste. Lo llevaste con tu poder a tu santa morada. Lo oirán los pueblos y temblarán. Éxodo 15, 11 al 14. Tú los introducirás y los plantarás en el monte de tu heredad, en el lugar donde has preparado, oh Jehová, tu morada, en el santuario que tus manos, oh Jehová, han afirmado. Jehová reinará eternamente y para siempre. Éxodo 15, 17 y 18. Proclamaré el nombre de Jehová. Engrandeced a nuestro Dios. Él es la roca cuya obra es perfecta, porque todos sus caminos son rectos. Es un Dios de verdad y no hay maldad en él. Es justo y recto. Deuteronomio 32, 3 y 4. Entonces Ana oró y dijo: Mi corazón se regocija en Jehová. Mi poder se exalta en Jehová. Mi boca se ríe de mis enemigos por cuanto me alegré en tu salvación. No hay santo como Jehová, porque no hay nadie fuera de ti, ni refugio como el Dios nuestro. No multipliquéis las palabras de orgullo y altanería, cesen las palabras arrogantes de vuestra boca, porque Jehová es el Dios que todo lo sabe, y a él le toca pesar las acciones. Primera Samuel 1, 1 al 3. Jehová es mi roca, mi fortaleza y mi libertador, mi Dios, fortaleza mía, en él confiaré, mi escudo y el fuerte de mi salvación, mi alto refugio, mi Salvador. De violencia me libraste. Invocaré a Jehová, quien es digno de ser alabado, y seré salvo de mis enemigos. Segunda Samuel 22, 2 al 4. Entonces María dijo: Engrandece mi alma al Señor, y mi espíritu se regocija en Dios mi Salvador, porque ha mirado la bajeza de su sierva. Pues desde ahora me dirán bienaventurada todas las generaciones, porque me ha hecho grandes cosas el Poderoso. Santo es su nombre, su misericordia es de generación en generación a los que le temen. Lucas 1, 46 al 50.

0: ¿Le faltan ganas para servir al Señor? Dios puede y quiere darle esas ganas. Dice en Filipenses 2:13, porque Dios es el que en vosotros produce el querer como el hacer por su buena voluntad. La voluntad de Dios es que usted y yo le sirvamos. Si a usted le faltan las ganas, pídale al Señor. Él se las dará. Dolly Martín con usted aquí en Radio Amistad.
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2: Vamos directo al estudio de la Epístola de el apóstol Santiago, la epístola conocida como los Proverbios del Nuevo Testamento. Es aquí donde encontramos muy buenas enseñanzas y doctrinas acerca de la vida cristiana práctica. En primer lugar, Santiago nos dice que las pruebas o las tentaciones son causa de gozo. Por lo tanto, el cristiano debe saber cómo reaccionar a la tentación, es decir, a la prueba. En el primer capítulo, Santiago dice que las pruebas deben ser causa de gozo, aun aunque nos rodeen por todos lados, aun aunque sean diversas, porque la prueba de la fe obra paciencia. Y dada la oportunidad, la paciencia perfecta obra para nuestra perfección. Escuche lo que Santiago escribe. Hermanos míos, tened por sumo gozo cuando os halléis en diversas pruebas, sabiendo que la prueba de vuestra fe produce paciencia. Mas tenga la paciencia su obra completa, para que seáis perfectos y cabales, sin que os falte cosa alguna. En medio de las pruebas, Santiago dice que la sabiduría divina y necesaria para confrontar la prueba es muy accesible. Solo hay que pedir. Y si alguno de vosotros tiene falta de sabiduría, pídala a Dios, el cual da a todos abundantemente y sin reproche, y le será dada. Dice el verso 5 del primer capítulo. Dice Santiago en el verso 5 que se necesita la sabiduría para combatir la prueba, para distinguir la vía de escape y para aprovechar la obra de la paciencia. La sabiduría viene en primer lugar directamente de Dios, dice el verso 5. Viene por la oración y viene en una manera abundante cuando se pide directamente de Dios y nos viene sin reproche. Al que pide, le será dado, dice Santiago. No solo se necesita sabiduría para combatir contra la tentación o para sobrellevar la prueba, pero también se necesita la fe. Santiago dice en el capítulo 1, versos 6, 7 y 8 de esta manera. Pero pida con fe, no dudando nada, porque el que duda es semejante a la onda del mar, que es arrastrada por el viento y echada de una parte a otra. No piense, pues, quien tal haga, que recibirá cosa alguna del Señor. El hombre de doble ánimo es inconstante en todos sus caminos. La fe en estos versículos quiere decir sin la menor desconfianza. Santiago nos da una ilustración. Santiago dice que el desconfiado es como la onda del mar. El que duda no recibirá cosa alguna del Señor. El de doble ánimo es inconstante en todo. Es necesario también recordar que en medio de la prueba, las riquezas son efímeras. Santiago dice que ningún hombre es de tan bajo nivel que pueda pensar que no importa caer en el pecado, porque Dios le ama, y si es creyente, el Señor le ha salvado y le ha hecho miembro de la familia de Dios, de modo que tiene un honor por haber nacido de nuevo. En contraste, el rico debe gloriarse en su humillación, porque el cristiano sabe que las riquezas materiales no le aseguran ni esta vida ni la venidera, sino que son perecederas. Las tentaciones traen bienaventuranza al soportarlas, enseña Santiago. El soportar victoriosamente una tentación, apreciable oyente, es una prueba del amor que tenemos hacia el Señor Jesucristo, lo cual también nos conduce a la corona, o sea, al mayor gozo, al clímax de la vida. En otras palabras, Santiago está diciendo que es más glorioso vencer la tentación que el placer pasajero de ceder a ella. Y es muy claro al enseñar que el origen, es decir, la fuente de la tentación, no proviene de Dios. Nunca debemos culpar a Dios de tentarnos a pecar, amable oyente. Dios no puede ser tentado por las cosas malas. Pablo lo dice en 1 Corintios 10:9, que los israelitas tentaron a Dios y perecieron. Ellos probaron su amor y paciencia, y Jehová tuvo que quitarles la vida física. Pero sabemos que Dios no tienta a nadie a cometer pecado. Antes de dejar el tema de la tentación, Santiago cuidadosamente enseña de los resultados de ceder a ella. Dice Santiago que la concupiscencia concibe y da a luz el pecado, y el pecado, siendo consumado, da a luz la muerte. La tentación es solo uno de los temas que encontramos en esta epístola de Santiago. Otro de los temas es la palabra. En el capítulo 1, verso 16 al 27, encontramos que Santiago enseña que el cristiano ha sido engendrado por la palabra. Amados hermanos míos, no erréis, dice Santiago. Toda buena dádiva y todo don perfecto desciende de lo alto, del Padre de las luces, en el cual no hay mudanza ni sombra de variación. Él, de su voluntad, nos hizo nacer por la palabra de verdad, para que seamos primicias de sus criaturas. Es precioso saber, amable oyente, que por la razón que hemos sido creados por la palabra, no éramos engañados ni somos engañados al oír la palabra. Hemos sido engendrados por la palabra de Dios, y su propósito es que seamos las primicias de sus criaturas. Es necesario recibir la palabra. Y esto es muy importante para nosotros hoy. Es muy necesario recibir la palabra por causa de la misma ira del hombre. Es importante saber que Santiago claramente nos enseña que la ira del hombre nos hace prontos para hablar, tardos para oír y prontos para airarnos. Es por eso que necesitamos la palabra de Dios. ¿Cómo la recibimos? Poniendo aparte toda inmundicia y exceso, con mansedumbre, por implantación. Debemos recibirla porque es poderosa y necesaria para la salvación de las almas. El que oye la palabra, pero no la hace, se engaña. El que solamente oye es semejante al que mira su rostro en el espejo y luego se olvida cómo es él. El que es hacedor de la palabra es aquel que escudriña cuidadosamente y persevera. No es olvidadizo. El religioso que no refrena su lengua se engaña. Santiago enseña que la religión pura tiene que ver con visitar lo positivo y guardarse de lo negativo. Santiago habla de la tentación, de la palabra y también habla de las relaciones sociales. En el capítulo 2, en los primeros 26 versículos, Santiago nos dice que hacer diferencia de personas es pecado. Lo prohíbe la palabra. La práctica de la parcialidad en las reuniones es una forma de hacer diferencia de personas. Esta práctica, amable oyente, es mala. Es mala porque, dice Santiago, nos hacemos jueces con malos pensamientos. Y es importante reconocer que Dios no desprecia a los pobres, que los ricos oprimen a los pobres, y que los ricos blasfeman a Dios, y que el cumplimiento de la fe es el verdadero amor, que no hace diferencia de personas. Hacer acepción de personas es pecado y nos condena, y en vista del juicio venidero debemos ser misericordiosos unos con otros. El capítulo 2, verso 1, es un verso clave para esta enseñanza. Hermanos míos, dice Santiago, que vuestra fe en nuestro glorioso Señor Jesucristo sea sin acepción de personas. Santiago también escribe sobre el cristiano y su hablar, es decir, el uso de la lengua. La amonestación que encontramos aquí es que el tropezar en la palabra es la falta más común. Para ayudarnos a entender estas grandes lecciones sobre el cristiano y su hablar, Santiago compara la lengua con cuatro cosas. En primer lugar, la compara con el freno del caballo. En segundo lugar, también la compara con el timón de una nave. En tercer lugar, la compara con el fuego y en cuarto lugar, con lo salvaje de los animales. Esta porción de las Escrituras, amable oyente, nos enseña que hay una contradicción en la lengua. Con ella bendecimos al Dios Padre y con ella maldecimos a los hombres que están hechos a la semejanza de Dios. De una misma boca proceden bendición y maldición. Hermanos míos, dice Santiago, esto no debe ser así. La lengua debe ser como una fuente que solo echa agua dulce y como un árbol que da su fruto. ¿Cómo hacer todo esto? Santiago nos dice,

0: significa amable, propensa a complacer, llena de misericordia y de buenos frutos, sin incertidumbre y sin hipocresía. Bien, amable oyente, ya hemos visto que Santiago trata con diferentes temas en esta preciosa epístola. Ya hemos considerado el tema de la tentación, el tema de la palabra, el tema de las relaciones sociales y el tema del uso de la lengua. Vamos avanzando. Ahora vamos a ver cómo es que Santiago trata del tema del Espíritu Santo y el mundo. Santiago enseña claramente que la amistad con el mundo provoca e incita a ciertas cosas, a guerras y contiendas, que son producto de las pasiones. Provoca e incita a la codicia, a los asesinatos y a la envidia, que producen a su vez guerras y pleitos. Provoca e incita también a la falta de oración. Y la amistad con el mundo es capaz también provocar e incitar a la oración interesada e ineficaz. La amistad con el mundo, dice Santiago, es un adulterio espiritual que rompe la amistad con Dios. Es aquí donde la palabra nos enseña que el cristiano no debe promover una amistad con el mundo, sino que debe vivir en el Espíritu. Según la Escritura, Dios ha hecho que su Espíritu habite en nosotros. Su Espíritu nos anhela celosamente. No solo suspira y nos guarda, sino que también da más gracia para que podamos vencer. Frente al mundo, el cristiano debe someterse totalmente a Dios. Debe limpiarse sus manos. Debe purificar su corazón. Debe tomar en serio a Dios y debe humillarse en su presencia. Es prohibido el murmurar, es decir, el chismear. El que habla mal de su hermano se hace juez de su hermano y no hacedor de la ley. Únicamente Jesucristo, amable oyente, es el juez y legislador, y debemos obedecer su ley y no juzgarla. El gloriarse en cuanto al futuro es una mala práctica de presumir, y el que presume se olvida de lo incierto de la vida humana. Debemos obedecer el gobierno soberano de nuestro Señor Jesucristo. La confianza propia no es aceptada delante de Dios. Terminaremos con Santiago en la próxima reunión y entraremos directo a las epístolas del apóstol Pedro. Le espero.
1: El aspecto social en la vida del cristiano es uno de los temas que se tocan en esta epístola de Santiago. Esto nos lleva a pensar en la importancia del testimonio y su envolvimiento en la vida social de quien ha sido redimido por Cristo. Y esta es la Academia Cristiana del Aire, con el apartado 50, San Juan, Texas, 78589, Estados Unidos, para que usted nos escriba. Correo electrónico academia@hcjb.org.

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1: Este es el versículo de la semana que se encuentra en Proverbios 31:29 y dice: También su marido la alaba diciendo: Muchas mujeres han obrado con nobleza, pero tú las superas a todas. Una vez más, Proverbios 31:29 y dice: También su marido la alaba diciendo: Muchas mujeres han obrado con nobleza, pero tú las superas a todas. Este es el versículo de la semana que se encuentra en Proverbios 31:29 y dice: También su marido la alaba diciendo: Muchas mujeres han obrado con nobleza, pero tú las superas a todas. Una vez más, Proverbios 31:29 y dice: También su marido la alaba diciendo: Muchas mujeres han obrado con nobleza, pero tú las superas a todas.

Escuchamos la voz de Danilo Montero interpretando Te alabo, te bendigo. Alabemos a Dios por su amor y su gracia y su perdón, pero también alabemos a Dios porque muchos se han sacrificado por darnos libertad para servir y amar a nuestro Dios. Estamos celebrando Memorial Day y en reconocimiento que el más grande sacrificio fue el de Jesús en la cruz del Calvario por nuestros pecados. Manténganse en sintonía de la red de Radio Amistad. Vamos a continuar con el grupo Ángel interpretando El secreto es alabar.

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2: Alguien sugirió que la razón por la cual las abejas son tan díscolas es porque vuelan miles de kilómetros para recoger partículas microscópicas de néctar y producir un kilo de miel solo para que un oso o un ser humano se lo robe. Yo, al igual que las abejas, también me sentiría molesto. A veces me siento tentado a actuar como una abeja enfurecida cuando enfrento injusticias en la vida. Sin embargo, recuerdo que la Biblia dice que Dios es el juez de todos y que Él corregirá todas las cosas en su debido tiempo. No es mi responsabilidad tomar venganza, sino responder con amor y perdón cuando me ofende. Le habla David Jeremiah, animándole a que tome el camino a una vida nueva. Descubra la perspectiva de Dios sobre la injusticia en su minuto en la Biblia.

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0: 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Vamos a continuar en breve con Gianni y amigos. Recuerde, la red de Radio Amistad comparte el mensaje de esperanza en Cristo Jesús, la esperanza viva, la esperanza que Cristo compró en la cruz del Calvario por nuestros pecados. Jesús dio su vida para que usted y yo podamos disfrutar de toda la libertad en Él. Vamos a continuar en breve con un segmento de música y luego estaremos escuchando el programa Vivencias.
2: Hola, soy Johnny Erickson Tada y me encantan las flores. El otro día, cuando mi amiga Valeria estaba admirando mi maceta de orquídeas, me comentó que las suyas no se veían tan bien. Bueno, eso es porque Valeria olvidó direccionar sus orquídeas. Verás, las orquídeas no crecen de forma natural hacia arriba. En su naturaleza, suelen agarrarse a los árboles y crecer de lado, o incluso hacia abajo. Esa es su tendencia natural. Así que para que el tallo no se doble, tienes que atarlo a una estaca que guíe su crecimiento hacia arriba. Si no lo haces, el peso de las flores termina por quebrar el tallo. ¿Y sabes qué? Nosotros no somos tan distintos de las orquídeas. Si no tenemos dirección, tendemos a desviarnos e incluso a ir hacia abajo. Por eso me encantan esas palabras sabias de Proverbios 3. Reconócelo en tus caminos, y Él enderezará tus sendas. Acuérdate de aferrarte a Jesús, y tu camino irá siempre hacia lo alto.

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1: ¿Qué sabe un pato de aritmética? Es fácil crear hijos. ¿Sabe usted quién dice eso? Alguien que no los tiene. Es más fácil hablar sobre la crianza de los hijos cuando uno no tiene hijos. Pero una muy diferente es tener que levantarse en las mañanas, convencer a los hijos sobre la importancia de la educación y la buena alimentación. Crear a los hijos es un trabajo monumental y se necesita de gran fortaleza física y espiritual. Antes de criticar a un padre o una madre de familia en el supermercado porque sus hijos no están comportándose correctamente, ¿por qué mejor no intenta orar por ellos? La crianza de los hijos no es nada fácil.
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1: Y ahora, el pronóstico del tiempo para Houston en Radio Amistad. Se reporta 87 grados y parcialmente nublado. El viento sopla desde el este de 5 a 10 millas por hora. Esta noche neblina con una temperatura mínima cerca de 72 grados. Después mañana, tormentas eléctricas con una temperatura máxima cerca de 88 grados. Mañana por la noche, tormentas eléctricas con una temperatura mínima cerca de 75 grados. El pronóstico del tiempo cuando lo necesitas en Radio Amistad.
0: 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Este es el versículo de la semana que se encuentra en Proverbios 31:29 y dice: También su marido la alaba diciendo: Muchas mujeres han obrado con nobleza, pero tú las superas a todas. Una vez más, Proverbios 31:29 y dice: También su marido la alaba diciendo: Muchas mujeres han obrado con nobleza, pero tú las superas a todas.

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1: ¿Alguna vez se ha preguntado qué significa realmente entregar su vida a Dios? Quizás lo imagine en ejemplos extraordinarios como la vida de la Madre Teresa o Billy Graham. Esto es Pautas para Vivir. Piense, en cambio, en la historia de Everett Howard. Tras terminar la escuela y luchar con sus metas, Everett decidió que entregaría su vida a Dios. Tomó un pedazo de papel y escribió todo lo que planeaba hacer por él: ser misionero, dar a la iglesia, leer su Biblia cada día y otras metas admirables. Firmó al final con convicción, esperando algo especial. Pero nada sucedió y se sintió decepcionado. Mientras oraba, Everett contó que sintió la voz de Dios hablando a su corazón. «Lo estás haciendo mal. Rompe ese papel. Toma una hoja en blanco. Firma tu nombre en la parte inferior y déjame llenarla». Desde entonces, Dios fue llenando esa página con propósito, dirección y bendición. Ese es el verdadero sentido de entregar la vida: darle a Dios el derecho de escribir nuestra historia en la página en blanco de cada día. La Biblia lo llama un sacrificio vivo. No es complicado, pero tampoco es sencillo. Como lo expresa esta frase: toma tu vida cotidiana y ordinaria, dormir, comer, ir al trabajo y andar por la vida, y ponla delante de Dios como ofrenda. Entregar nuestra vida no se trata de grandes proezas, sino de una entrega constante. ¿Está dispuesto a dejar que Dios escriba su historia?
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0: Primera de Timoteo capítulo 4, versículo 1, dice: El Espíritu dice claramente que, en los últimos tiempos, algunos abandonarán la fe para seguir a inspiraciones engañosas y doctrinas diabólicas. 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
2: Mayo 25. ¿Cómo prepararnos para la muerte? Y Marta dijo a Jesús: Señor, si hubieras estado aquí, mi hermano no habría muerto. Aún ahora, yo sé que todo lo que pidas a Dios, Dios te lo concederá. Tu hermano resucitará, le dijo Jesús. Marta le contestó: Yo sé que resucitará en la resurrección, en el día final. Jesús le contestó: Yo soy la resurrección y la vida. El que cree en mí, aunque muera, vivirá. Y todo el que vive y cree en mí, no morirá jamás. ¿Crees esto? Juan 11, versos 21 al 26. Ninguno de nosotros sabe qué traerá el día. De hecho, todos vivimos con una medida de incertidumbre. No podemos estar preparados para cada prueba que se aparece en nuestro camino. En realidad, como muchos lo han señalado, lo único que tenemos seguro en esta vida es su fin. Vivimos en un mundo caído y sabemos que la paga del pecado es muerte. Romanos 6, verso 23. Por lo tanto, la muerte es una realidad para la que tenemos que prepararnos. Cualquier consideración de la muerte que no preste atención especial a las palabras de Jesús está incompleta. Por lo tanto, un gran lugar para comenzar es la instrucción sólida que Jesús brindó justo después de la muerte de su amigo Lázaro. Es de entender que, en su duelo, las hermanas de Lázaro estuvieran profundamente preocupadas por lo que habría de sucederle a su hermano. En respuesta, Jesús dijo que Lázaro resucitaría. Marta, sin entender por completo esta declaración, dijo: Yo sé que resucitará en la resurrección, en el día final. En este punto, Jesús llevó la conversación un paso más allá y dijo: Yo soy la resurrección y la vida. Luego vino el reto para Marta: ¿Crees esto? Tu respuesta a esta pregunta afecta tanto tu manera de vivir como la forma en que tratas la muerte. Jesús no solo venció la muerte, sino que también abrió el camino para que tú la venzas también. A pesar de que tu cuerpo físico te fallará, cuando crees que Jesús es la resurrección y la vida, la muerte se vuelve una simple transición, la puerta de un estado de vida a otro. Un reto que enfrentamos los creyentes en cuanto a la muerte no es simplemente prepararnos para su inminencia, sino también aprender cómo ayudar a otros a enfrentarla. No obstante, sin importar la situación, las palabras de Jesús sientan el fundamento para un consejo amoroso. Debemos hablar tanto bíblica como honestamente y explicar la realidad de la eternidad y de la esperanza que se encuentran en él. Nuestras palabras, un eco de las de Cristo, no deberían ser abruptas ni insensibles, sino llenas de sabiduría y de gracia. No puedes aprender a vivir hasta que hayas tratado el asunto de cómo morir. Ninguno de nosotros tiene prometido el mañana, pero la eternidad sí está garantizada para todos los que siguen a aquel que es la resurrección y la vida. Tú puedes prepararte y a tus amigos y seres queridos para enfrentar el día de la muerte con tranquilidad y confianza, en lugar de con temor e incertidumbre. Si tomas a pecho estas preciosas palabras: Yo soy la resurrección y la vida, El que cree en mí, aunque muera, vivirá, y todo el que vive y cree en mí no morirá jamás. Sí, esto es lo que creemos.
1: Que Dios nos ayude a vivir a la luz de esta verdad. 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

El salmista exclama: esfuérzate y aliéntese tu corazón. Sí, espera a Jehová. 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Este es el versículo de la semana que se encuentra en Proverbios 31:29 y dice: también su marido la alaba diciendo: muchas mujeres han obrado con nobleza, pero tú las superas a todas. Una vez más, Proverbios 31:29 y dice: también su marido la alaba diciendo: muchas mujeres han obrado con nobleza, pero tú las superas a todas.

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No juegues más. Me gusta el fútbol. Lo practiqué desde pequeño. Pero sabía la hora en que debía de dejarlo, cuando el cuerpo no siguiera las indicaciones de mi mente. Llegué a esa conclusión cuando, siendo seminarista, veía a los pastores mayores de edad convirtiéndose en el hazmerreír de los que allí estaban mirando. Intentaban darle a la pelota o le daban al aire o a las piernas de alguien, le colocaban la pelota a un metro de distancia y los más jóvenes llegaban antes que ellos y, claro, las caídas que jocosamente eran celebradas por los que estaban mirando. Llegué a la conclusión que, cuando me sucediera a mí, era hora de colgar los botines. Luego me fui dando cuenta el porqué de esto. Resulta que llega un momento en que el cuerpo ya no obedece a la mente. La mente idea la jugada, pero el cuerpo ya no responde. Y eso trae como consecuencia o que alguien se nos anticipe o simplemente la pelota pase de largo. Lo que pasa por la mente no coordina con el cuerpo y nos resulta inútil. Prefiero reírme de otro y no que se rían de mí. No puedo dejar de comparar esa situación con lo que afirma Santiago. Gente que tiene en su mente una serie de doctrinas bien fundamentadas, pero que no tienen coordinación alguna con su estilo de vivir. Memorizando textos, ganando discusiones teológicas, escribiendo artículos, pero cuando tienen que hacerle a la vida real, toda esta fe les resulta inútil. Son el hazmerreír de los que los miran. Terminemos con esa fe inútil. No juguemos más. Dale valor a tu fe. Meditación escrita por Jorge Aguirre Maza, Bolivia.

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0: Escuche lo que dice en Salmo 33, versículos 18 y 19. He aquí el ojo de Jehová sobre los que le temen, sobre los que esperan en su misericordia, para librar sus almas de la muerte y para darles vida en tiempo de hambre. 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
1: Estas son las palabras que habló Moisés a todo Israel a este lado del Jordán, en el desierto, en el Arabá, frente al Mar Rojo, entre Parán, Tofel, Labán, Haserot y Dizahab. Deuteronomio capítulo 1, versículo 1. Bienvenido a través de la Biblia, el programa donde conocemos a Dios en su palabra. Mi nombre es Jehiel Ortiz. Realmente este es un buen día para estar con nosotros en nuestro imaginario autobús bíblico, porque hoy es el primer día de nuestro estudio del libro de Deuteronomio. Será un estudio de varias semanas que nos recordará que hacer lo que Dios dice conduce a una vida que le agrada y que a la vez nos trae paz. En nuestras notas y bosquejos de Deuteronomio leemos que la palabra Deuteronomio significa segunda ley. Esto no es inferir que sea una repetición de la ley, como le fue dada a Moisés en el monte Sinaí, sino una segunda explicación. Es la ley interpretada a la luz de los 38 años de experiencia en el desierto. Nuevas situaciones, problemas surgieron, los cuales no fueron abarcados específicamente por la ley. Faltó la aplicación de la ley a las situaciones de la vida. También descubriremos por qué estas instrucciones son importantes para nosotros en el día de hoy. De hecho, ¿sabía que Deuteronomio fue el libro que Jesús usó exclusivamente para vencer la tentación de Satanás? Interesante, ¿no? Bueno, oremos para iniciar. Padre Celestial, gracias por tu paciencia con nosotros y por mostrarnos una y otra vez lo que te agrada. Mueve nuestros corazones para responder a tu Espíritu Santo a través de tu palabra hoy. Ya que nos entrena en justicia, corrige nuestro camino y nos convence del pecado. Danos un gran gozo al verte de una manera nueva en el libro de Deuteronomio. En el precioso nombre de Jesús oramos. Amén. Con nosotros, nuestro maestro Samuel Montoya, guiándonos y dirigiéndonos en el estudio bíblico de hoy.
2: Como ya dijimos, comenzamos hoy nuestro estudio del quinto libro de Moisés llamado Deuteronomio. Al llegar al libro de Deuteronomio, debemos recordarle, amigo oyente, que este es el último libro del Pentateuco. Los primeros cinco libros de la Biblia fueron escritos por Moisés y constituyen lo que se llama el Pentateuco. Estos libros son Génesis, Éxodo, Levítico, Números y Deuteronomio. Ahora, la palabra deutero significa dos o segundo, y nomion significa la ley. Por tanto, la palabra Deuteronomio significa la segunda ley. Ahora, no debemos inferir que es una repetición de la ley como fue dada a Moisés allá en el monte Sinaí. Esto es más que una repetición. Es otro ejemplo de la ley de repetición, como ya lo hemos visto en la Escritura. El Espíritu de Dios tiene su método de decir algo en forma de bosquejo y luego vuelve y pone énfasis sobre una porción notable de lo que ha dicho. Este es un método de énfasis. Es el método que Dios usa para llamar nuestra atención particular al respecto. Las leyes específicas que necesitaban énfasis se repiten y son tratadas detalladamente. Por ejemplo, encontramos los 10 mandamientos en el capítulo 5. Así pues, Deuteronomio es un comentario sobre la ley mosaica. Veamos ahora algo sobre el escritor. Moisés es el autor de Deuteronomio. Moisés, el hombre que conoció a Dios y con el cual Dios habló cara a cara. Los hijos de Israel vieron las obras de Dios, pero no le conocían a él. Moisés sí conoció sus caminos. Nos dice el Salmo 103, versículo 7, «Sus caminos notificó a Moisés y a los hijos de Israel sus obras». Deuteronomio es, pues, el resultado de este conocimiento íntimo, además de la experiencia de los 40 años en el desierto. Veamos ahora cuál es el propósito de este libro de Deuteronomio. Deuteronomio es el libro de experiencia y obediencia. Se ha añadido algo nuevo. Es la ley interpretada a la luz de 38 años de experiencia en el desierto. Dios les dio la ley en el monte de Sinaí. Ahora, ¿cómo les fue a ellos con esa ley? Bueno, han tenido 39 años de experiencia y han surgido nuevos problemas. Estos problemas no fueron abarcados específicamente por la ley. Vimos en nuestro estudio del libro de Números que las hijas de Zelofehad, por ejemplo, habían llegado a Moisés y le habían dicho que su padre no tenía hijos varones vivos. Toda la familia consistía de 5 muchachas. Ahora, la ley dice que un hijo varón es quien debía heredar la tierra. Y por tanto, le preguntaron si ellas tenían derecho de herencia o si la tierra dejaría de ser de la familia de su padre y así ellas la perderían. Por tanto, tuvo que haber una interpretación de la ley. Y la interpretación fue que las mujeres, las que eran herederas, debían heredar la tierra justamente como los hombres. Ahora, una nueva generación se había levantado y era poco conocedora de las experiencias del monte Sinaí. Necesitaban dirigir su atención a la ley e interpretarla a la luz de 38 años de experiencia. Vamos a encontrar un énfasis especial aquí en este libro. Dios manda a su pueblo que debe enseñar constantemente la ley a sus hijos. Nos preguntamos, amigo oyente, si hoy en día no es ese el gran descuido en el hogar. Hablamos del fracaso de las escuelas y del fracaso de la iglesia, y estamos de acuerdo que ambas fallan miserablemente en educar a nuestros niños y niñas. Por alguna razón hoy en día tenemos la idea de que si tan solo pudiéramos cambiar nuestros métodos y probar alguna técnica nueva, quizá tendríamos éxito. Pero amigo oyente, como todos bien sabemos, no tenemos éxito. Los hombres han probado todo, pero nada es eficaz. ¿Cuál es entonces el problema? El problema, amigo oyente, se encuentra en el hogar. Estas cosas debían haberse enseñado en el hogar. Ahora, una nueva generación se ha levantado en Israel y Moisés les enseñará la ley. Esto no es simplemente una repetición fastidiosa de la ley. Esta es la ley a la luz de 38 años de experiencia. Y encontramos 4 títulos hebreos del Deuteronomio. En primer lugar, Devarim, que significa las palabras, o estas son las palabras. En el capítulo 1, versículo 1 de este libro leemos, estas son las palabras que habló Moisés a todo Israel a este lado del Jordán. Estas palabras que habló Moisés se pueden dividir en un bosquejo. Los primeros 4 capítulos miran retrospectivamente hacia los viajes de los hijos de Israel. Moisés repasa su historia para esta nueva generación. Luego repite la ley en los capítulos 5 al 26. Después, habiendo mirado atrás al pasado, mira adelante al futuro y da una de las más grandes porciones proféticas en toda la Escritura, que son los capítulos 27 al 30. Y por último, hay un requiem a Moisés en los capítulos 31 al 34. Así pues, todo esto provee uno de los nombres del libro de Deuteronomio, Devarim o las palabras. En segundo lugar, o el segundo título es El Kith, o sea, quinto libro de la ley. Esto es escocés. El tercer título es El libro de reproches. Y el cuarto título es La reiteración de la ley. El tema de este libro es el amor y la obediencia. Es posible que les venga como sorpresa a algunos pensar que el amor existía en aquel entonces. Este libro enseña al hombre a amar y a obedecer a Dios. Habla acerca del amor y la obediencia en muchos versículos. Se menciona, por ejemplo, el amor de Dios en el capítulo 4, versículo 37, también en el capítulo 7, versículos 7 y 8, y en el capítulo 23, versículo 5. Se menciona el obedecer a Dios en el capítulo 4, versículo 37, también en el capítulo 11, versículos 26 al 28, y en el capítulo 30, versículos 8 al 20. Ahora, del amor para Dios se habla en el capítulo 6, versículos 4 y 5. En el capítulo 30, versículo 6, y en los capítulos 16 y 20. La palabra amor aparece 22 veces y obedecer aparece 10 veces. El móvil de la obediencia es el amor, amigo oyente. El Señor Jesús no trataba de enseñar algo nuevecito. Estaba enseñando una verdad eterna cuando dijo allá en el capítulo 14 del Evangelio según San Juan, versículo 15, «Si me amáis, guardad mis mandamientos». El verdadero móvil de la obediencia se declara en el capítulo 6 de este libro de Deuteronomio, versículos 4 y 5, donde dice, «Oye Israel, Jehová nuestro Dios, Jehová uno es. Y amarás a Jehová tu Dios de todo tu corazón y de toda tu alma y con todas tus fuerzas». El amor del hombre para Dios es el móvil de su obediencia. Este no es un evangelio, pero su gran principio se encuentra aquí. Esto nos ayudará a conseguir una perspectiva justa de la ley. Vamos a entender una cosa: la ley es buena. Alguien dirá que en los programas ponemos tanto énfasis en el hecho de que somos salvos por la gracia. No podemos ser salvos por la ley. Amigo oyente, en realidad ponemos énfasis sobre eso. Y una vez más, insistimos en que Dios no puede salvarnos por la ley. ¿Cómo podemos decir entonces que la ley es buena? La ley es buena, amigo oyente. La dificultad está en usted y en mí. Ahí es donde se encuentra la dificultad. El principio del amor y la obediencia es la senda de la bendición. Es también la respuesta a aquellos que no hayan amor en el Antiguo Testamento. El amor, amigo oyente, sí se encuentra en el Antiguo Testamento y la ley también se encuentra en el Nuevo Testamento. Moisés les suplica que obedezcan. Debían obedecer porque Israel pertenecía a Dios. Dios les amaba y quería guardarles y prosperarles. Debían entonces manifestar a Dios su agradecimiento. Dios nos ha dado leyes porque nos ama, amigo oyente. Sus leyes son eternas y gran bendición resulta al guardar esas leyes. La dificultad, amigo oyente, está en el corazón humano. Una nueva generación había llegado al otro lado del río Jordán, como lo vemos en el capítulo 1, versículo 5. Les queda un mes antes de entrar en la tierra prometida, de acuerdo al versículo 3 del mismo capítulo 1. Aquellos de la generación que habían salido de Egipto ya habían muerto y sus huesos se desintegraban bajo los cielos del desierto,

condenó al pecado en la carne. Es la carne la que es mala. Esa es la razón por la cual Dios debe tener una base totalmente diferente para salvarnos. Vamos a entender, pues, que la ley es buena, amigo oyente. Hoy en día hay muchos que creen que debemos acabar con las leyes, pero se equivocan por completo. Moisés da a esta nueva generación las instrucciones finales del Señor antes de que ceda, al morir, el liderazgo de la nación. Pasa revista a las experiencias del desierto y pone énfasis de nuevo en ciertos aspectos de la ley. Les da a conocer su próxima morada a la luz del pacto palestino, el cual Dios había hecho con relación a esa tierra. Veremos que la ley mosaica no fue dada tan solo a un pueblo, sino que también fue dada a una tierra. Luego les enseña un nuevo cántico, bendice a las 12 tribus y se prepara para morir. Un réquiem a Moisés concluye este libro de Deuteronomio. Ahora esta nueva generación era poco conocedora de las experiencias del monte Sinaí. Necesitaban tomar nota de la ley. Necesitaban una interpretación a la luz de las experiencias pasadas. La necesitaban para su futura morada en esa tierra prometida. Ahora, el libro de Deuteronomio ha sido el centro de ataque de los críticos. Nos preguntamos si usted, amigo oyente, ha notado eso. La paternidad literaria del libro fue primero puesta en tela de juicio. La crítica original era que Moisés no pudo haberlo escrito porque no estaba en existencia el arte de escribir en los tiempos de Moisés. Esta crítica ha sido refutada posteriormente en forma absoluta. Luego los críticos declararon que el fin del libro era glorificar el sacerdocio en Jerusalén, pero no se mencionan en el Deuteronomio ni el sacerdocio ni Jerusalén. Mucha de esta crítica provino de la hipótesis de Graf Wellhausen, la cual provino hace años de las universidades alemanas. Todavía se enseña en muchos de los seminarios en los Estados Unidos. No sabemos por qué la enseñan, pero aún la enseñan. El motivo probable del ataque satánico contra el libro de Deuteronomio es que el Señor Jesucristo citó exclusivamente de este libro cuando Satanás le tentó. No es de extrañar entonces que Satanás odie este libro. Usted recordará que en la primera tentación, que se registra allá en San Mateo capítulo 4 versículo 4 y en San Lucas 4:4, Jesús citó de Deuteronomio capítulo 8 versículo 3. En la segunda tentación, registrada en Mateo 4:7, y en San Lucas 4:12, Jesús citó de Deuteronomio 6:16. En la tercera tentación, que se registra en Mateo 4:10 y en Lucas 4:8, Jesús citó de Deuteronomio capítulo 6, versículo 13 y capítulo 10, versículo 20. El Deuteronomio, amigo oyente, exalta la palabra de Dios. Dice el versículo 7 del capítulo 6, «Y estas palabras que yo te mando hoy estarán sobre tu corazón». Amigo oyente, no es la Biblia que usted lleva bajo el brazo lo importante. Más bien, es la Biblia que usted abre delante de sus ojos y que estudia y lee lo que es importante. Los profetas del Antiguo Testamento citaban con mucha frecuencia del Deuteronomio. En el Nuevo Testamento hay más de 80 referencias a este libro. Bien, veamos ahora algunos rasgos que llaman la atención. Hay rasgos que sí llaman la atención en este libro de Deuteronomio. Entraremos en más detalle al encontrarlos en nuestro estudio, pero son los siguientes. En primer lugar, la mayor declaración doctrinal en todo el Antiguo Testamento se encuentra en el capítulo 6, versículo 4. En segundo lugar, la primera mención de la gran tribulación la encontramos en el capítulo 4, versículos 29 al 31. En tercer lugar, la promesa de un profeta verdadero. Esta la hallamos en el capítulo 18 de Deuteronomio, versículos 15 al 19. En cuarto lugar, la prueba para determinar a los profetas verdaderos y falsos la encontramos en el capítulo 18, versículos 20 al 22. En quinto lugar, tenemos la historia de Israel en la tierra, escrita antes de que entren en la tierra, en los capítulos 28 al 30. En sexto lugar, tenemos el pacto palestino, que abarca los capítulos 29 hasta el versículo 10 del capítulo 30. En séptimo lugar, el cántico de Moisés, cántico profético, en el capítulo 32 de Deuteronomio. Y en octavo y último lugar, tenemos la muerte solitaria y extraña de Moisés, que encontramos en el capítulo 34 y los versículos 5 al 8. Estos, pues, son los rasgos que llaman la atención en este libro de Deuteronomio. Y ahora ya estamos listos para entrar en el capítulo 1. Es importante notar aquí que los primeros cuatro capítulos de este libro dan una mirada retrospectiva a las jornadas de los hijos de Israel. En realidad, estos cuatro capítulos constituyen el primer discurso que fue dado por Moisés.

0: Este discurso se extiende desde el capítulo 1, versículo 6, hasta el capítulo 4, versículo 40. Moisés está recordando su historia pasada. Comencemos pues leyendo el primer versículo de este capítulo 1 de Deuteronomio. Estas son las palabras que habló Moisés a todo Israel a este lado del Jordán en el desierto, en el Arabá, frente al Mar Rojo, entre Parán, Tofel, Labán, Acerot y Disaab. Desde ese monte le es posible a uno ver la ciudad de Jerusalén. Ahora, lo que se ve hoy no parece ser una tierra prometida de ninguna manera. Se ve más bien como un desierto, y esto revela lo que ha pasado a través de los siglos en esa tierra. Cuando Moisés la miró, creemos que vio una tierra floreciente y buena. Pero hoy en día es un desierto. Leamos ahora el versículo 2 de este capítulo 1 de Deuteronomio. 11 jornadas hay desde Horeb, camino del monte de Seir, hasta Cades Barnea. El monte Sinaí está en Horeb. Era una jornada de unos 11 días desde Horeb hasta Cades Barnea. Esta era la entrada a la tierra prometida. Ahora, Israel pasó 38 años peregrinando cuando debía haber pasado solamente 11 días para entrar en la tierra prometida. Ahora, ¿por qué ocurrió esto? Por causa de su incredulidad, amigo oyente. Su marcha fue cambiada en peregrinación y llegaron a ser simplemente extranjeros y peregrinos en ese desierto. Este es el resultado triste. ¿Por qué fue así? Porque eran tardos para aprender. Se desviaron a causa de su incredulidad. Y nosotros también somos tardos para aprender, amigo oyente. Creemos que nos caracterizaríamos al decir que no somos tan prestos para aprender. La verdad es que tenemos los coeficientes intelectuales muy bajos, espiritualmente hablando. Bien, leamos ahora el versículo 3. Y aconteció que a los 40 años, en el mes undécimo, el primero del mes, Moisés habló a los hijos de Israel conforme a todas las cosas que Jehová le había mandado acerca de ellos. Al final de su tiempo de peregrinación, Moisés les da su discurso, su primer discurso. Sus palabras fueron dadas verbalmente y luego más tarde fueron escritas. En los tiempos pasados, los críticos encontraban culpa en esto, diciendo que en los tiempos de Moisés no existía el arte de escribir. Pero ahora se ha descubierto que el arte de escribir existía mucho antes de Moisés. Ahora, Moisés fue el vocero que dio el discurso y, sin embargo, deja en claro que estas palabras le fueron dadas por el Señor mismo. Bien, amigo oyente, vamos a detenernos aquí por esta ocasión porque nuestro tiempo ha tocado a su fin. Continuaremos, Dios mediante, en nuestro próximo programa. Le invitamos, pues, a acompañarnos y contamos desde ya con su fiel sintonía. Hasta entonces, y que el Señor le bendiga en gran manera.
1: Excelente inicio de este estudio. Muchas gracias al maestro Samuel Montoya por guiarnos y dirigirnos en el estudio bíblico de hoy. Cierre los ojos por un momento e imagine la escena. Usted está en una habitación cerrada, apenas iluminada por la luz que se filtra por las ventanas. Afuera el mundo parece lleno de miedo e incertidumbre. Los rumores y la preocupación lo rodean, pero dentro hay paz. Dentro, Jesús está allí, sentado entre sus discípulos, hablando con calma y autoridad. Cada palabra que Él pronuncia parece tener el poder de cambiar vidas. Les habla de un lugar preparado especialmente para los discípulos, un refugio eterno donde no habrá dolor ni separación. Les recuerda que volverá, que la despedida no es el final, y promete enviar al Espíritu Santo para guiarlos y consolarlos. Y mientras habla, les revela su identidad más profunda. Él es el camino, la verdad y la vida. Estas palabras llenas de esperanza y amor consuelan a los discípulos y transforman sus corazones. Hoy, siglos después, siguen tocando vidas, invitándolo a confiar y a esperar con fe. 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
1: Muchas gracias por ser parte de nuestra comunidad. Ustedes, nuestros queridos oyentes, son una parte importante de nuestro ministerio. Hoy quiero hacerle una pregunta sencilla, pero profunda a la vez. ¿Qué hace usted con sus cargas? Todos llevamos algo sobre nuestros hombros. A veces son errores del pasado que no podemos cambiar, otras veces son decepciones, preocupaciones familiares, temores por el futuro o ese cansancio silencioso que nadie más ve. Vivimos avanzando, pero muchas veces cargando demasiado peso. 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
1: Este es el versículo de la semana que se encuentra en Proverbios 31:29 y dice, también su marido la alaba diciendo, muchas mujeres han obrado con nobleza, pero tú las superas a todas. Una vez más, Proverbios 31:29 y dice, también su marido la alaba diciendo, muchas mujeres han obrado con nobleza, pero tú las superas a todas.

Salmo 27. El Señor es mi luz y mi salvación. ¿A quién temeré? El Señor es el baluarte de mi vida. ¿Quién podrá amedrentarme? Cuando los malvados avanzan contra mí para devorar mis carnes, cuando mis enemigos y mis adversarios me atacan, son ellos los que tropiezan y caen. Aun cuando un ejército me asedie, no temerá mi corazón. Aun cuando una guerra estalle contra mí, yo me mantendré en confianza. Una sola cosa le pido al Señor, y es lo único que persigo: habitar en la casa del Señor todos los días de mi vida, para contemplar la hermosura del Señor y recrearme en su templo. Porque en el día de la aflicción, Él me resguardará en su morada. Al amparo de su tabernáculo me protegerá y me pondrá en alto sobre una roca. Pero una cosa estoy seguro, que he de ver la bondad del Señor en esta tierra de los vivientes. Pon tu esperanza en el Señor, ten valor, cobra ánimo, pon tu esperanza en el Señor.

¿De qué manera ser confiable refleja el carácter de Dios? ¿Cómo actuarás con integridad hoy? El pensamiento de hoy está escrito por Mervyn Williams. Mervyn escribe. Sin darse cuenta, Sara dejó caer su anillo de compromiso de diamantes en el vaso de un mendigo. Bill Ray, el que lo recibió, lo hizo tasar y consideró venderlo, pero decidió ser honesto y se lo devolvió cuando ella volvió unos días después. Sara y su esposo crearon un fondo para donaciones para ayudar a Ray, lo que generó en otros una oleada de generosidad. Ray recibió asesoramiento financiero y finalmente pudo comprar una casa. También se reencontró con su familia, a la que no veía desde hacía mucho. Cuando actuamos con integridad, agradamos a Dios e inspiramos a otros. Salomón dice que Dios se deleita en ella. Al Señor le repugnan los labios mentirosos, pero le agradan los que dicen la verdad. Usa un lenguaje fuerte. Dios detesta la deshonestidad. Cuando sus hijos mienten o engaño hay en su corazón, eso lo desafía y contradice su carácter, pero cuando tiene labios veraces y obran con fidelidad, eso le alegra. Así que tratar bien a los demás es más que decir la verdad, es reflejar el carácter de Dios. En un mundo donde el engaño puede parecer rentable, nuestra integridad es algo que genera su contentamiento. Comprometámonos a ser íntegros. Aunque el mundo no lo note, Dios se alegra cuando andamos en sus caminos. Oremos, Dios, ayúdame a ser íntegro. En el nombre de Jesús. Amén. 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

0: Proverbios 22:4 dice, riquezas, honra y vida son la remuneración de la humildad y del temor del Señor. El Señor es el que nos recompensa con riquezas, honra y vida cuando nosotros nos humillamos. Obteniendo muy sabio consejo de la palabra de Dios, la Biblia, aquí en Radio Amistad.
1: Con nosotras, Nancy de Moss Wolgamuth, dándonos algunos consejos contraculturales respecto a la belleza.
2: El mayor encanto de una mujer viene a través de un corazón modesto. Y un corazón modesto se expresa a través de un comportamiento modesto. Vestimenta modesta, reacciones modestas y actitudes modestas.
1: Estás escuchando Aviva Nuestros Corazones con Nancy de Moss Wolgamuth en la voz de Patricia de Saladín. Hoy, 26 de mayo de 2026. La modestia consiste en más que simplemente la cubierta externa de la piel. Nancy comenzó demostrándonos esto en el episodio del día de ayer. Hoy escucharemos la segunda parte.
2: ¿Eres una mujer modesta? ¿Qué queremos decir con eso? ¿Qué significa ser una mujer modesta? Hemos estado estudiando juntas la primera carta del apóstol Pablo a Timoteo, el capítulo 2, los versículos 9 y 10, y hemos hablado sobre la apariencia, las actitudes y las acciones que Dios quiere que tengamos como mujeres cristianas. Y déjame decirte, por cierto, que lo que estoy diciendo para las mujeres aplica de igual manera para las jóvenes y para las niñas. Tenemos en nuestra audiencia algunas jovencitas de bachillerato y estoy tan agradecida por ustedes. ¿Cómo me hubiera gustado haber podido aprender mejor algunas de estas cosas cuando yo tenía la edad de ustedes? Probablemente no estuviera luchando con algunos de estos temas en la medida en que lo estoy haciendo en el día de hoy si hubiera tenido como adolescente una mayor comprensión de lo que significa tener un corazón modesto. Hemos visto que el apóstol Pablo dice que si somos mujeres que profesamos conocer a Cristo, si profesamos ser piadosas, si hemos hecho una profesión de fe, debemos demostrar eso. Y demostraremos eso en nuestra apariencia externa, en la manera como nos vestimos. Y hablamos en la última sesión sobre las mujeres adornándose con un atavío respetable. Eso significa adecuadamente y decentemente, bien arreglada y apropiada. Eso tiene que ver con la manera como nos vestimos, lo que esperamos sea un reflejo de un corazón bien ordenado. Y ahora él viene y habla en el versículo 9, no solamente sobre nuestro atavío o nuestra apariencia, sino también sobre nuestras actitudes. Él dice, quiero que las mujeres se adornen con modestia y dominio propio. Si tienes la Biblia de las Américas, dice con pudor y modestia. En la Nueva Versión Internacional dice con decencia y propiedad. Y a mí me gusta la versión Reina Valera porque una de las palabras que usa te hace cuestionarte. Dice que las mujeres deben estar adornadas con pudor y modestia. Así que iniciemos aquí. ¿Qué significan estas palabras? Estas son dos actitudes del corazón que deben caracterizar a la mujer en cuanto a lo que apariencia se refiere. Esa debe ser su actitud cuando ella viene a adorar a la iglesia. Cuando escuchamos la palabra modestia, primero que nada puedo decir que es una palabra que no se escucha hoy muy frecuentemente. Es una palabra que probablemente evoca algunas imágenes negativas en las mentes de muchas personas. Cuando hablamos de modestia, muchos tienen la imagen de una mujer que es como una maestra de escuela que es agria y sin gracia. Nunca se ríe, usa ropa que la cubre desde la barbilla y llega hasta los tobillos y hasta sus puños. Ella es muy correcta y formal, pero muy anticuada. Quizás desaliñada. Déjame decirte que necesitamos deshacernos de todas esas imágenes, porque son malas concepciones de una hermosa palabra. El mayor encanto de una mujer viene a través de un corazón modesto. Y un corazón modesto se expresa a través de un comportamiento modesto, vestimenta modesta, reacciones modestas y actitudes modestas. Y he estado estudiando esta palabra, modestia. y se han escrito muchos comentarios maravillosos sobre la misma. Permítanme compartir con ustedes algunos elementos que he recogido de varias fuentes, de guías de estudio y de comentarios sobre lo que significa ser modesto o modesta. Viene de la palabra griega aidos. Aidos es la palabra que significa decoro, decencia. Es una palabra que denota algunos elementos de timidez. Timidez hacia los hombres o modestia en nuestro enfoque hacia Dios en el sentido de sobrecogimiento y reverencia. Es una mujer que no simplemente se lanza en una situación. Ella sencillamente no se lanza a los hombres. Ella sencillamente no viene irrespetuosamente a la presencia de Dios. Ella es modesta en su acercamiento a Dios y hacia los demás. Y la palabra tiene que ver con modestia mezclada con humildad. Vemos aquí una actitud humilde. Y en la raíz de esta palabra, aidos, hay envuelta una idea de vergüenza. No en un sentido negativo, sino en un sentido positivo. Está hablando sobre una mujer que es piadosa, quien estaría avergonzada si cualquier cosa en sus actitudes o en su vestimenta fuera alguna vez a causar deshonra a Cristo o alguna vez pudiera causar distracción a otros creyentes. O aún si pudiera alguna vez causar que algún hombre pecara en sus pensamientos o en su moralidad. Ese es el concepto de timidez. Ella sabe cómo sonrojarse. Ella sabe cómo avergonzarse adecuadamente. Una mujer modesta no está cómoda cuando la gente está hablando indiscretamente, cuando están hablando en público sobre asuntos sexuales privados. Ella se siente incómoda en medio de esto, y ciertamente ella misma no habla de esta manera ni de estos temas. Ella es discreta, ella es reservada. De hecho, escucha algunas de estas definiciones del diccionario de la palabra modesta o modestia. Significa poseer un estimado modesto de los talentos propios, habilidades y valor. Y ves humildad en eso. Te ves a ti misma como realmente eres. Significa una aversión a llamar la atención hacia uno mismo. Tú no entras a un lugar y tienes que tener a todo el mundo centralizado alrededor de ti. Seguro conoces a algunas personas quienes sencillamente entran en una habitación y son el alma de la fiesta. Y no hay nada de malo con tener una personalidad extrovertida. Esta es una persona, una mujer modesta, quien no está tratando de lograr que las personas se fijen en ella. Ella no está inclinada a tratar ni a llamar la atención hacia ella misma. Ser modesta, de acuerdo al diccionario, significa mostrar pudor o decoro en el lenguaje, en la vestimenta, en el comportamiento. Es estar libre de ostentación. Y cuando pienso en palabras como extravagancia u ostentación, puedo pensar en algunos tipos de ropa, incluso algunos estilos de peinados que son extremos, que llaman la atención en sí mismos, o algunos tipos de joyas. Tú sabes que cuando miras por primera vez lo que ves en esta persona quizás son sus aretes. No puedes ni siquiera ver su cara porque tiene estos aretes que son enormes. Ahora, ¿qué tamaño de aretes es considerado como poco recatado? Eso no te lo podría decir. Es ahí cuando tienes que postrarte frente al Señor y decirle, ¿es modesta mi vestimenta? ¿Mi bisutería, mi comportamiento, mis modales, mi vocabulario, demuestran un pudor apropiado? ¿Está libre de extravagancia u ostentación? Cuando pienso en esta definición del diccionario, pienso en lo opuesto de la mujer de Proverbios 7. Proverbios 7 dice que esta mujer es alborotadora y rebelde. Ella definitivamente no es una mujer modesta. De hecho, lo opuesto de modestia, en cierto modo, es vanidad. Una mujer que es orgullosa, una mujer que muestra su mercancía, entre comillas, sus tesoros, su vestimenta, sus riquezas, su opulencia. Ella está haciendo alarde de su opulencia. Ella no es modesta. Esta palabra implica el rechazar cualquier cosa que sea desagradable al Señor o que pueda hacer que otra persona peque. Una persona que es modesta cree lo que dijo Jesús cuando dijo, es mejor estar muerto que causar que otro creyente peque. Así que cuando me estoy vistiendo en la mañana y mientras preparo mi corazón en la mañana, debo preguntarme, Me estoy vistiendo con modestia. Muestra mi apariencia exterior, la modestia. Y déjame hacerte algunas preguntas en las que estuve pensando que quizás te ayuden a aplicar este asunto y hacerte la pregunta. ¿Soy una mujer modesta? ¿Me visto con ropas respetables, de forma ordenada, decente, que no causa distracción o tentación a otros? ¿Tengo una perspectiva humilde de mí misma? ¿Tengo una perspectiva alta de Dios? ¿Soy culpable de anunciarme o de promocionarme a mí misma? Si soy culpable de anunciarme o de promocionarme a mí misma, entonces no soy una mujer modesta. No tengo un corazón modesto. ¿Soy reservada adecuadamente en la manera que hablo en mi lenguaje? ¿O hablo demasiado? La mayoría de nosotras como mujeres tenemos que luchar con esto. La respuesta para la mayoría de nosotras es que sí, que hablamos demasiado. La otra noche estuve cenando con dos mujeres, colegas mías en Aviva Nuestros Corazones, y no había estado con ellas desde hacía largo tiempo, y tuvimos una cena muy agradable. Pero le dije a alguien después, hablé demasiado. Quiero decir, tuvimos un gran tiempo, pero en mi corazón yo sabía que había hablado demasiado. Y la persona a quien se lo dije me preguntó, ¿y pecaste? Le dije, tú sabes que probablemente lo hice. No sé si estas mujeres pensaron que pequé, pero la Escritura dice, en las muchas palabras no falta pecado. Hablar demasiado no es modesto, no es moderado. No es mesurado querer ser el alma de la fiesta o el centro de atención, ser bulliciosa. No es moderado o modesto. ¿Eres reservada apropiadamente en tu vestimenta, en tu comportamiento? ¿Estás libre de ser ostentosa? ¿Eres discreta o eres lo opuesto? A continuación, algunas de las palabras opuestas a ser modesta. ¿Demasiado atrevida? ¿Arrogante? ¿Agresiva? ¿Controladora? ¿Dominante? No tienes que tener un volumen alto de voz para hacer todas estas cosas. Déjenme preguntarles como madres, las que son madres en sus hogares, o como adolescentes. ¿Encuentras que eres controladora y dominante? Eso no es modesto. ¿Eres renuente a llamar la atención sobre ti misma? El Señor ha estado realmente hablándome sobre esto recientemente. Y soy tan bendecida de tener compañeros y amigos de oración que me aman y quienes oran por mí.

son para esta persona? ¿Cómo puedo preguntarle sobre sus intereses, acerca de lo que está ocurriendo en su vida? Y estoy comenzando a evaluar mis conversaciones de esta manera. ¿Hablamos todo el tiempo sobre mí en esta conversación? ¿O hablamos sobre lo que es de interés para esta otra persona? Eso es modestia. En cuanto a la vergüenza o el pudor, ¿te aflige el solo pensar en la posibilidad de ofender a Dios o causar que alguien peque? Eso es el resultado de un corazón modesto. Odias el pecado. Eres intencional sobre hacer todo lo que puedas para evitar causar que otra persona peque en relación a tu vestimenta o con relación a tu vocabulario o a tu comportamiento. Todo esto es lo que fluye de un corazón modesto. Esta semana estamos estudiando uno de los pasajes que para nosotras como mujeres es uno de los más contraculturales de toda la palabra de Dios. Y quiero pedirles que vayan, si pueden, a 1 Timoteo capítulo 2, los versículos 9 al 10. Hemos hablado de cómo el contexto de este pasaje es primero enseñar a los hombres. En el versículo 8, le indica a los hombres cómo están supuestos a comportarse en la iglesia y cómo están supuestos a proveer liderazgo espiritual para el cuerpo de Cristo. Entonces, en los versículos 9 y 10, le indica a las mujeres cómo comportarse ellas mismas dentro de la familia de Dios. Pablo dice, las mujeres se vistan con ropa decorosa. Y eso tiene que ver con el atuendo, con nuestra apariencia. Nuestra apariencia debe ser respetable, decente, bien ordenada, bien arreglada. Entonces él dice que debe también ser con una actitud de corazón, de pudor y modestia. No con peinado ostentoso, no con oro o perlas o vestidos costosos, sino con buenas obras, como corresponde a las mujeres que profesan la piedad. Y en esos dos pequeños versículos, el apóstol nos está hablando a nosotras. El Espíritu Santo, a través de Pablo, está hablando sobre nuestra apariencia, nuestras actitudes y nuestras acciones. Mira esa palabra, pudor o dominio propio. El fruto del Espíritu es dominio propio. A la vez que nos gobierna, este produce esa actitud en nuestro corazón. Es una palabra que significa moderación. Algunas de las traducciones dicen sobriedad y significa consistencia de mente, sanidad mental, dominio propio. Es la ilustración de alguien que no es extravagante, que no es estrafalaria, no es dada a los extremos, sino que de buena gana, intencionalmente, escoge restringir sus deseos pecaminosos por medio del poder del Espíritu Santo. Escoge no exhibir su orgullo a través de una vestimenta ostentosa o de estilos extremos. Es una mujer que está dispuesta a limitar su propia libertad y a demostrar una vida restringida, autocontrolada, con restricciones apropiadas sobre todas sus pasiones y deseos. Pablo habla aquí de una mujer que ejercita el autocontrol sobre sus pasiones sexuales y ejercita control sobre su comportamiento y sobre su vestimenta, sobre sus actitudes y su manera de tratar con los hombres, de tal manera que no excite inapropiadamente las pasiones de otros hombres. Ahora, una cosa es para ti excitar las pasiones de tu esposo. Eso es apropiado. Pero hacerlo con otros hombres es otra cosa. Y nosotras las mujeres lo hacemos en tantas maneras sutiles. Flirtear, por ejemplo, es una violación a este principio, de esta actitud de corazón de dominio propio. Una muchacha provocadora dice, ¿qué tengo que hacer para llamar su atención? Y vemos a las mujeres hoy ser tan agresivas, lanzándose a sí mismas sobre los muchachos. Algunas de ustedes tienen hijos en sus hogares, por lo que saben de lo que les estoy hablando, lo que es tener a las muchachas llamándolos. Tengo madres que me han dicho que como padres ellos dicen, no está permitido en nuestro hogar. Tuve una mamá quien recientemente me dijo, tuvimos que decirle a estas muchachas que están llamando que esa no es la manera que nuestros hijos hacen esto. Si él quiere hablar contigo, él te llamará. Ahora, sé que eso suena anticuado hoy en día. De hecho, para la mayoría de las mujeres jóvenes de hoy, eso suena como que eres de otro planeta.
No está ni siquiera en la pantalla del radar de las mujeres jóvenes el pensar de esta manera.

0: hoy en día. Y es por eso que necesitamos modelarlo. ¿Qué significa tener control de mí misma? ¿Qué significa ser cuidadosa en cómo halagamos a los hombres para no expresar inapropiadamente admiración por ellos? Yo trato con esto en este ministerio porque trabajo con muchos hombres casados. Dios me ha bendecido con algunos hombres piadosos, maravillosos, alrededor de mí en Aviva Nuestros Corazones y también en ministerios asociados. Y aprecio tanto sus corazones y su labor. Y quiero tener un espíritu agradecido, quiero expresarlo. Pero lo quiero hacer de una manera que sea apropiada, de una manera que sea moderada. Esa manera tiene que ver con nuestro vocabulario, con nuestro contacto físico, con lo que hacemos con nuestros cuerpos. Tiene que ver con la manera en cómo usamos nuestros ojos. Les digo que aun cuando salgo a correr o a caminar para hacer ejercicio, trato de pasar modestamente por el lado de los hombres que encuentro en mi camino. Sé que la modestia y el dominio propio me enseñan a no mirar a esos hombres directo a sus ojos. Me enseña a desviar la vista. Ahora bien, no tienes que hacer esto de manera grosera. Pero significa que no vas a comprometer tu alma o tu espíritu con un hombre que no es tu esposo. Y eso requiere de autocontrol. Las mujeres de hoy no saben lo que es el dominio propio, el autocontrol. Están ahí, solamente hablando y haciendo y actuando en maneras que no son en nada controladas. Es el resultado de no tener una mente sana, de no tener una mente disciplinada o controlada, de no tener sentido común, de no tener un radar espiritual, como dijo un escritor. Este le diría a una persona lo que es bueno y apropiado. ¿Y no es eso lo que a tantas mujeres les hace falta hoy? Tener un radar espiritual. No hay radar espiritual. Observo la manera en la que algunas mujeres se meten en problemas con los hombres. Y estoy hablando de mujeres dentro de la iglesia. Y digo, ¿y dónde estaba tu sensatez espiritual? ¿Cómo te metiste en esta situación? Ahora, sé que la carne es la carne y la tentación siempre está ahí. Pero te digo que si tienes autocontrol, dominio propio, encontrarás que hay una gran cantidad de situaciones en las que nunca terminarás envuelta porque habrás hecho elecciones sabias y moderadas con tu lengua, con tus ojos, con tu espíritu, con tu contacto físico. Y vamos a hacernos algunas preguntas y dejemos que sea Dios quien evalúe nuestros corazones. ¿Soy yo una mujer autocontrolada? ¿Eres tú una mujer que ejerce autocontrol? ¿Tienes una manera sana de pensar? ¿Eres moderada y medida en tus hábitos alimenticios, en tus hábitos de bebida o en tus hábitos de ejercicio? Quizás tu respuesta es, oh no, ahora has comenzado a entrometerte. Bueno, yo solamente me entrometo donde el Espíritu Santo se entromete conmigo. Y mientras pienso en esta cualidad, si voy a comer en exceso, obsesivamente, descontroladamente, eso es una evidencia de que no tengo esta cualidad de autocontrol en mi corazón. ¿Está tu lengua controlada y restringida por el Espíritu de Dios? ¿O eres una de esas personas que simplemente sueltan cualquier cosa que le viene a la mente? Simplemente lo dices. Oh, ¿cuántas veces nos metemos en problemas las mujeres por esto? En tu hogar es donde eso es tan importante, porque estás diciendo cosas en tu hogar que nunca soltarías en la iglesia por rabia o frustración. Como mamá, como esposa, como joven adolescente, necesitas autocontrol cuando estás lidiando con los miembros de tu familia. ¿Tienes dominio propio en cuanto al uso de tu tiempo? ¿Eres propensa a tener arranques emocionales, a airarte? ¿Tienes control y disciplina sobre tu cuerpo, sobre tus apetitos físicos, la comida, el sexo, tu moral, el alcohol, las drogas? ¿Hay algunos hábitos que te esclavizan? Hábitos que no son hábitos piadosos. ¿Estás dispuesta a restringirte a ti misma de extremos? ¿En la manera en que gastas el dinero? ¿En los tipos de ropa que compras? ¿En tus hábitos de trabajo o haciendo los quehaceres dentro del hogar? ¿Eres disciplinada para hacer el trabajo cuando se necesita que se haga? ¿O eres como yo soy muchas veces, una persona que deja todo para más tarde? Cuando te encuentras a ti misma en la fecha límite, conviertes la vida de todo el mundo en un nerviosismo porque no tuviste autocontrol sobre tu agenda. ¿Eres restringida y correcta en tus relaciones con los hombres, en tu conducta con los hombres? Y tú dices, bueno, eso suena como que no podemos tener ninguna diversión. Esto de ser rígida, disciplinada. ¿A quién le gusta esa palabra? Déjame decirte, la mayor libertad en la vida viene cuando estamos bajo el control del Espíritu Santo. Ahí es cuando puedes realmente disfrutar la vida. Ahí es cuando puedes disfrutar relaciones saludables y plenas en el cuerpo de Cristo. Son las mujeres que no tienen autocontrol las que terminan con sus vidas destrozadas en millones de pedazos, sentadas en la oficina de un terapista, llamándonos diciendo, se me ha derrumbado la vida. ¿Hay algo que puedan hacer para volverla a componer otra vez? Un corazón con dominio propio es lo que traerá libertad, alegría y paz en tu vida. También te ayudará a adornar el Evangelio y a hacerlo creíble.
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1: Este es el versículo de la semana que se encuentra en Proverbios 31:29 y dice: también su marido la alaba diciendo: muchas mujeres han obrado con nobleza, pero tú las superas a todas. Una vez más, Proverbios 31:29 y dice: también su marido la alaba diciendo: muchas mujeres han obrado con nobleza, pero tú las superas a todas.

0: promesas en cuanto a la obediencia. Si quisiereis y oyereis, comeréis el bien de la tierra. Si no quisiereis y fuereis rebeldes, seréis consumidos a espada, porque la boca de Jehová lo ha dicho. Isaías 1, 19 y 20. Igualmente, jóvenes, estad sujetos a los ancianos, y todos, sumisos unos a otros, revestidos de humildad, porque Dios resiste a los soberbios y da gracia a los humildes. Humillaos, pues, bajo la poderosa mano de Dios, para que Él os exalte cuando fuere tiempo. Primera Pedro 5, 5 y 6. Someteos, pues, a Dios, resistid al diablo, y huirá de vosotros. Santiago 4, 7. Porque en otro tiempo erais tinieblas, mas ahora sois luz en el Señor. Andad como hijos de luz. Efesios 5, 8. Promesas en cuanto a tener paciencia. Mas el fruto del Espíritu es amor, gozo, paz, paciencia, benignidad, bondad, fe. Gálatas 5:22. Bueno es esperar en silencio la salvación de Jehová. Lamentaciones 3:26. Por tanto, nosotros también, teniendo en derredor nuestro tan grande nube de testigos, despojémonos de todo peso y del pecado que nos asedia, y corramos con paciencia la carrera que tenemos por delante. Hebreos 12:1. Pacientemente esperé a Jehová, y se inclinó a mí y oyó mi clamor. Salmo 40:1. Por tanto, hermanos, tened paciencia hasta la venida del Señor. Mirad cómo el labrador espera el precioso fruto de la tierra, aguardando con paciencia hasta que reciba la lluvia temprana y la tardía. Tened también vosotros paciencia y afirmad vuestros corazones, porque la venida del Señor se acerca. Santiago 5, 7 y 8.
1: A veces, cuando viajamos a reservas indígenas en Norteamérica, terminamos en caminos poco transitados. Nuestro director de entonces, el hermano de la tribu Ojibwe, Craig Smith, se encontraba en uno de esos caminos. Su destino era una reserva remota en el norte de Canadá. En un punto de su viaje de 225 kilómetros, notó una camioneta que venía en dirección contraria, avanzando lentamente. Craig también decidió reducir la velocidad. Fue entonces cuando vio lo que el conductor ya había visto, un ciervo al costado del camino. Lamentablemente, una de sus patas traseras estaba rota y colgaba al moverse. En ese momento comprendí el resto de la escena que había provocado que la camioneta se detuviera frente al ciervo. Al otro lado del camino, un lobo acechaba al ciervo herido. Era obvio que lo único que la camioneta podía hacer era posponer lo inevitable. No hubo un final feliz para ese ciervo. Hoy quiero tener una palabra contigo acerca del tema: ¿cómo escapar del acosador de tu alma? Si pudiéramos ponernos los lentes de Dios, aunque solo fuera por un día, y observar nuestra vida, veríamos una escena muy parecida a la que mi amigo presenció en los bosques del norte de Canadá. Y nos inquietaría porque veríamos a quien nos está acechando, esperando la oportunidad para atraparnos. Ese es a quien la Biblia llama el diablo, y él quiere tu alma. La Biblia lo describe como un león rugiente que ronda buscando a quien devorar en 1 Pedro 5:8. Ignorar esta advertencia es caer directamente en las garras del depredador. Por muy inteligentes o fuertes que nos creamos, ese siervo vulnerable nos describe con precisión. La Biblia dice que somos como ovejas en Isaías 53:6, uno de los animales más vulnerables. El objetivo del diablo para ti se resume en una palabra: infierno. Es ancha la puerta y espacioso el camino que conduce a la destrucción, pero estrecha es la puerta y angosto el camino que conduce a la vida, dice Mateo 7:13-14. Esto debería inquietarnos. Nuestra palabra para hoy revela al que quita la vida y busca salirse con la suya, pero también revela al dador de vida, quien es nuestra esperanza. En Juan 10:10, Jesús dijo: el ladrón no viene más que a robar, matar y destruir. Yo he venido para que tengan vida y la tengan en abundancia. El diablo parece ofrecerte vida, pero él únicamente da muerte. Su plan es alejarte del único que puede salvarte, Jesús. Porque Jesús fue destrozado por tu pecado para que tú nunca tengas que sufrir esto. La única esperanza que tenía aquel siervo herido era un Salvador. Esa es tu única esperanza de liberarte de tus pecados, de estar con Dios en el cielo. La Biblia dice que Jesús fue traspasado por nuestras rebeliones y molido por nuestras iniquidades en Isaías 53:5. Al igual que la camioneta que se interpuso entre el asesino y el siervo, lo único que nuestra religión puede hacer es posponer lo inevitable. Hay muchas cosas buenas que no pueden salvarnos. El pecado es demasiado caro para que la religión lo pague. El Salvador es nuestra única esperanza. Y la Biblia dice: gracias a sus heridas fuimos sanados. El plan del diablo es simple: mantenerte ocupado con cualquier cosa menos con Jesús. No le importa si es placer, religión, trabajo, estudios, familia o complacer a los demás. Lo único que necesita es impedir que confíes en Cristo. Quiere alejarte de Jesús hasta tu último aliento. Hoy, el que quita la vida y el que la da luchan por tu alma. Esa es la lucha que sientes en tu corazón. Por favor, ¿permitirías que este sea el día en el que te entregues al único que puede salvarte? El Salvador que se negó a salvarse a sí mismo para que tú pudieras ser salvado. Le dirías: Jesús, Señor, perdóname, soy tuyo.
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0: cuán preciosa, oh Dios, es tu misericordia. Por eso los hijos de los hombres se amparan bajo la sombra de tus alas. Serán completamente saciados de la grosura de tu casa, y tú les abrevarás del torrente de tus delicias. Dolly Martín saludándole aquí en Radio Amistad, su emisora misionera amiga.
1: Terminamos hoy con el estudio de la Epístola de Santiago. ¿La opresión, la injusticia, existen acaso? ¿Cuál debe ser la posición del cristiano ante estos dos elementos? Nos explica ahora el doctor Abelardo Limón en otra presentación de la Academia Cristiana del Aire.
2: Hoy terminaremos nuestra consideración de esta epístola y entraremos a las epístolas de Pedro. ¿Está alguno entre vosotros afligido? Haga oración. ¿Está alguno alegre? Cante alabanzas. ¿Está alguno enfermo entre vosotros? Llame a los ancianos de la iglesia y oren por él, ungiéndole con aceite en el nombre del Señor. Estos pasajes son quizás uno de los más conocidos en todo el Nuevo Testamento y se encuentran en el capítulo 5 de la Epístola de Santiago. Este es el último capítulo de la Epístola y es el que vamos a considerar hoy para terminar nuestra consideración. Si recuerda bien, en la última sesión comentamos de que Santiago toca varios temas en su epístola. En primer lugar, toca el tema de la tentación. En segundo lugar, toca el tema de la palabra de Dios. En tercer lugar, toca el tema de las relaciones sociales de los creyentes. En cuarto lugar, toca el tema del cristiano y de su hablar. Y en quinto lugar, toca el tema de la amistad con el mundo y el vivir en el Espíritu. Y en último lugar, toca el tema de la opresión de injusticia. Es aquí donde Santiago amonesta severamente a los ricos. Esta amonestación es fuerte. Dice que vendrá miseria sobre los ricos que acumulan y no ayudan a los pobres, que sus riquezas están corrompidas y que juntan tesoros de juicio para los últimos días. El jornal retenido, dice Santiago, clama ante el Señor. El rico tiene una vida llena de lujos, pero corrompida. Es interesante que también Santiago exhorta a los cristianos que padecen opresión de injusticia a mano de los ricos. Les anima a que tengan paciencia y les da un buen ejemplo, el ejemplo del labrador. Por tanto, hermanos, dice el verso 7, tened paciencia hasta la venida del Señor. Mirad cómo el labrador espera el precioso fruto de la tierra, aguardando con paciencia hasta que reciba la lluvia temprana y la tardía. El advenimiento del Señor se acerca, dice Santiago. Es por eso que debemos esperar con paciencia. Es necesario no quejarse por los sufrimientos. Los profetas sufrieron. Job también sufrió. Por tanto, no debemos jurar en nuestro sufrimiento. Al opuesto, debemos orar en medio de nuestras aflicciones. Debemos cantar alabanzas a Jesucristo con gozo y debemos orar por los necesitados, los enfermos en especial, ungiéndoles en el nombre del Señor. Aquí permítame decir, amable oyente, que algunos creen que esta referencia a ungir a los enfermos en el nombre del Señor se refiere a un baño de aceite de oliva que se usaba en la antigüedad como un remedio. Algunos se respaldan en este versículo para decir que es correcto usar la medicina. Otros ven en este versículo una unción ceremonial con un poquito de aceite en la cabeza o en la frente, en donde la fe es el único remedio. Y por lo tanto dicen que el enfermo tiene que tomar la iniciativa y llamar a los ancianos para que oren. A todo esto tenemos que decir, por lo que hemos visto, el Señor usa estos y otros medios para sanar. Y creemos que cada uno debe buscar la dirección del Espíritu Santo en cuestión a la interpretación de este versículo. Bien, aquí terminamos nuestra consideración de Santiago. Ahora pasaremos a las epístolas del apóstol Pedro, la lección número 20 de nuestro tomo que lleva por título Introducción al Nuevo Testamento. Las epístolas del apóstol Pedro son realmente maravillosas, querido oyente. En ellas encontramos una descripción total de quién es el Señor Jesucristo. El Señor Jesús es el tema de ambas epístolas. Estas cartas fueron escritas a las iglesias del Asia Menor a fin de fortalecerlas en medio de las persecuciones que padecían y de protegerlas contra los falsos profetas. Jesús es presentado como la solución para todo mal, y conocerle a Él, dice Pedro, nos guarda fieles y hará que seamos fructíferos. Por otro lado, estas dos cartas hablan también de la segunda venida de Jesús, diciendo que será un tiempo de juicio y de grandes cambios físicos en el mundo. Y por último, estas dos epístolas nos explican por qué el Señor tarda en venir. Una pregunta demasiado importante a vista de los cambios mundiales en cuales vivimos. Bien, pasemos ahora a la primera de las dos epístolas. En la primera epístola vamos a ver que Jesucristo es el Salvador y la fuente de la gracia y la paz. Jesucristo es el autor de la salvación eterna. Jesucristo es el tema de la profecía. Jesucristo es nuestra inspiración para una vida de santidad. Jesucristo es el Redentor eterno y la palabra que permanece para siempre. Jesucristo es el alimento espiritual. En esta epístola también veremos que Jesucristo es la piedra viva y preciosa. Jesucristo es nuestro ejemplo. Jesucristo es el pastor y obispo de nuestras almas. Jesucristo, santificado en el corazón, es el canal para solucionar todo problema social y personal. Jesucristo ha vencido sobre la muerte y sobre toda potestad. Hemos de ver en esta epístola también que Jesucristo padeció y fue glorificado para asegurar la victoria a aquellos que sufren, que Jesucristo es el príncipe de los pastores y que Jesucristo es la fuente de gracia y de fortaleza. Esta primera epístola de Pedro dice que Jesús vino una vez a la tierra y que derramó su sangre preciosa, padeciendo por nosotros, pero que resucitó de entre los muertos y nos hizo renacer para una esperanza viva. Los redimidos debemos entonces santificar al Señor Jesucristo en nuestros corazones, y como sacerdotes que somos, debemos ofrecer sacrificios espirituales, aceptos a Dios, por medio de Jesús, esperando en sí el tiempo de su manifestación futura. Esta epístola también dice que hemos gustado y probado que el Señor es bueno y que Él es el pastor y obispo de nuestras almas y a la vez el pastor de pastores entre los hombres, quien además vendrá para recompensar a los fieles con una corona incorruptible. Apreciable oyente, permítame ahora comentar un poquito sobre Pedro, el autor. Vemos del primer verso que Pedro se identifica como un apóstol de Jesucristo. En el capítulo 5, verso 1, también se llama a sí mismo un anciano, junto con los demás ancianos de la iglesia, habiendo sido también, personalmente, testigo de los padecimientos de Cristo. Es muy interesante que Pedro tenía una autoridad, y se ve claramente en esta epístola, lo cual era una de las características de todos los apóstoles. En base a esto, se puede ver el gran cambio que el Espíritu Santo operó en Pedro, después que negó a Jesús antes de su crucifixión. Pero a la vez vemos que esto es lo que se debía esperar de aquel a quien el Señor le dijo, «Una vez vuelto, confirma a tus hermanos». Pero también debemos recordar que Jesucristo mismo le dio instrucción. Le dijo que una vez vuelto, confirmara a sus hermanos. El contenido de esta epístola de Pedro incluye muchas enseñanzas semejantes a las del mismo Jesucristo, el Maestro Divino, y tiene un estilo similar a la de los sermones de Pedro que encontramos en el libro de los Hechos. Es interesante también notar, amable oyente, que esta carta tiene más citas del Antiguo Testamento que los demás libros del Nuevo Testamento, en proporción al total de los versículos de la epístola. Esto también es característico del sermón de Pedro en el capítulo 2 de Hechos que él pronunció en el día de Pentecostés. Hay evidencia externa también de que Pedro es el autor. Pedro mismo hace referencia a ella en su segunda epístola. Y por otro lado, también han citado de ella Clemente de Roma, Policarpo, Teófilo, Irineo, Tertuliano, Clemente de Alejandría y otros. Además, fue incluida en casi todo canon antiguo, a más de en las antiguas traducciones siriaca, latina y egipcia. Es importante notar, amable oyente, que lo más probable es que esta epístola haya sido escrita un poco después del último encarcelamiento del apóstol Pedro, cuando Marcos y Silas ya no estaban con Pablo, sino con Pedro. Puede ser que aún haya sido después de la muerte del gran apóstol a los gentiles, pero es verdad que Pedro había abierto la puerta de salvación a los gentiles cuando predicó a Cornelio en el capítulo 10 de Hechos, y que Pedro estuvo en Antioquía allá por el año 46, conforme nos dice Gálatas 2. Pero también podemos decir con seguridad que Pedro no fue el fundador de ninguna de las iglesias mencionadas en el primer verso, cuando él saluda a sus lectores. El Asia Menor fue el territorio que cubrió Pablo y muchos judíos residían en aquellos pueblos, aunque los habitantes naturales eran gentiles. Por estas consideraciones, entonces creemos que Pedro no escribió a estas iglesias, sino hasta después de que el ministerio de Pablo hubo terminado. Si deducimos correctamente, apreciable oyente, entonces decimos que Marcos y Silas estuvieron con Pedro debido a que Pablo ya no les necesitaba y probablemente le llevaron copias de los escritos de Pablo, lo cual no se explica la concordancia entre algunas frases de los dos apóstoles, Pablo y Pedro, y a su vez nos permite deducir que la carta pudo haber sido escrita por el año 67 o 68 después de Cristo. Según el capítulo 5, verso 13, vemos que Pedro estaba en Babilonia, de donde creemos que escribió la carta. Pedro había convenido con Pablo en que él iría a la circuncisión, es decir, a los judíos, mientras que Pablo iría a los gentiles, de modo que este segundo fue al occidente y Pedro al oriente. El orden en que se nombran las provincias en el verso 1 nos indica más bien el punto de vista que se tendría desde Babilonia y no desde Roma. A pesar de que hay una tradición que dice que Pedro fue a Roma, donde murió crucificado boca abajo, no hay manera de confirmarlo, pues sigue siendo solo una tradición. El contexto de esta primera carta de Pedro nos da a entender que los lectores de Pedro sufrían mucha persecución. Fueron llamados extranjeros, dispersos en el Asia Menor. Según el capítulo 2, verso 9 y verso 10, es claro que los gentiles estaban incluidos en esta designación, junto con aquellos judíos esparcidos, a quienes Santiago también había escrito. Los versículos del capítulo 1, verso 14, y del capítulo 4, verso 3, 4 y 5, también nos demuestran que la carta estaba dirigida a gentiles cristianos, mientras sus muchas referencias al Antiguo Testamento apelaban especialmente a los judíos. Uno de los propósitos de Dios, querido oyente, al inspirar esta preciosa carta, fue que nos diéramos cuenta de que la verdad es una, y que los distintos apóstoles fueron iluminados e inspirados por un mismo espíritu. De modo que Pedro ofrece a los hermanos que estaban siendo perseguidos

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1: Este es el versículo de la semana que se encuentra en Proverbios 31:29 y dice: también su marido la alaba diciendo: muchas mujeres han obrado con nobleza, pero tú las superas a todas. 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
2: ¿Quiere usted ser un voluntario de Radio Amistad? 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Esta amiga nos escribe diciendo: un saludo cariñoso y muchas bendiciones a todos los que trabajan en Radio Amistad. Les mando una pequeña ofrenda de las bendiciones que Dios me da. Que Dios siga bendiciendo ricamente a Radio Amistad. Y aquí firma esta amiga. Amiga, muchas gracias por su notita tan amable y también por su ofrenda regular. Qué bendición es tener a aquellos que regularmente nos mandan sus ofrendas para participar en el ministerio y de esa manera ayudarnos a llegar a los últimos rincones de la tierra con buenas nuevas en la radio y en el internet. 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Este es el reporte financiero para el día 21. Se necesita $30,000 para llevar adelante la obra de Radio Amistad. En este día hemos recibido $195. Añadiendo a lo ya recibido, tenemos $4,517 hasta el 21. Restando del presupuesto de $30,000, aún hace falta para mayo $25,482. Hasta la próxima vez en que conversemos juntos, atentamente les saluda Dolly Martín.

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2: Yo creo que el libro de los Hechos de los Apóstoles, especialmente el verso 8 del capítulo 1, nos da un título como también un bosquejo de este libro de los Hechos. Allí leemos lo siguiente: recibiréis poder cuando haya venido sobre vosotros el Espíritu Santo, y me seréis testigo en Jerusalén, en toda Judea, en Samaria y hasta lo último de la tierra. Yo le puse como enfoque o título a este libro de los Hechos de los Apóstoles un testimonio dirigido e impulsado por el Espíritu Santo. Y al ampliar esto como un bosquejo, yo creo que tendríamos estos puntos siguientes. Primero, el impacto de la Iglesia de Jesucristo en Jerusalén. Esto lo encontramos en los capítulos 1 al 7 de Hechos. Segundo, el impacto en Judea y Samaria, Hechos capítulo 8. Y tercero, el impacto de la Iglesia en el resto del mundo, o sea, Hechos capítulos 9 al 28. Fue en Jerusalén precisamente donde los discípulos de Jesús primero experimentaron la poderosa obra del Espíritu Santo en sus vidas, suceso que impactó a toda esa ciudad. Pero Dios permitió que también comenzara allí la persecución de los creyentes en Cristo. Y a medida que los creyentes salían de Jerusalén para escapar esa persecución, ellos comenzaron a compartir sus experiencias, como también compartir la palabra de Dios. Y Dios obró maravillosamente por medio de Pedro y Pablo. Luego usó también a otros, incluyendo ciertos paganos, comenzando así a cumplir el plan de Dios para la humanidad. Creo que hay aquí dos aplicaciones para nuestra vida. Nuestro impacto tiene que ser no solamente dirigido, sino también impulsado por medio del poder del Espíritu Santo. No solamente dirigido, sino también impulsado por el poder del Espíritu Santo. Pero si no obedecemos las instrucciones de Dios, Él encontrará otras maneras para cumplir con su palabra. Aun si tuviese que usar a otros que se opongan a la verdad para hacernos dispuestos a obedecerle a Dios. Esto quizás les parece doloroso, y no será necesario si solamente confiamos y obedecemos a nuestro Dios. Yo creo entonces que esto deberá animarnos a participar en este gran movimiento que Dios esté llevando a cabo a través de todo nuestro mundo. ¿No le parece mucho mejor confiar en y obedecerle a Dios y no tener que pasar por sufrimientos innecesarios antes de obedecer y creer en Dios?

0: El mundo nos seduce con su propaganda diciendo que necesitamos más y más para ser felices. 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
1: Cuando Pablo habla de los rudimentos del mundo, habla de las personas metidas en la astrología, el zodíaco, los planetas, los elementos de la naturaleza. De los que dicen, ese es mi destino, o voy a leer mi horóscopo para ver qué me espera hoy.
2: Pobres personas engañadas y esclavizadas por los rudimentos del mundo. Yo jamás he leído el horóscopo, ni siquiera por curiosidad. Eso es del diablo. Astrología, astrólogos, tiene que ver con los astros, las estrellas, los planetas. Y dicen que si las estrellas o planetas no están donde deben estar, alguna tremenda catástrofe va a ocurrir. Y pregunto, ¿y cómo saben ellos dónde las estrellas y planetas deben estar? Porque de acuerdo a lo que yo sé, solo Dios lo sabe.
1: Pues solo Dios lo sabe. Amigas y amigos oyentes, nuestro saludo de bienvenida al programa El Amor que Vale. El Dr. Adrian Rogers, en la voz del pastor Lenín de Llanón, nos entrega la segunda parte de su mensaje, Viviendo en Libertad.
2: No hay nada que usted pueda hacer para que Dios deje de amarlo. El amor de Dios es una acción hacia nosotros, no una reacción hacia nosotros. Y es una acción natural de parte de Dios, que no está basada en lo que nosotros somos, sino en quién es Él, y Él es amor. Por lo tanto, no tratamos de ponernos nosotros mismos en una circunstancia favorable para que Dios nos ame. Nosotros reaccionamos al amor de Dios que está ahí para nosotros. Dios no cambia para poder cambiarle. Dios le ama para poder cambiarle. Y nada le puede cambiar más y darle total libertad que la gracia de Dios. Cuando un creyente finalmente comprende eso, es maravilloso porque primero usted es libre de cualquier esfuerzo propio. Muchas personas tratan diariamente de hacer algo para que Dios les ame, tratando de ser lo suficientemente buenas para que Dios les ame. Amigo, esa es una esclavitud infernal. Por eso Jesús vino para primero, por medio de la gracia, darle libertad del legalismo. Segundo, Él vino para liberarle de la crítica. Veamos Gálatas 2, los versos 4 y 5. Y esto a pesar de los falsos hermanos introducidos a escondidas, que entraban para espiar nuestra libertad que tenemos en Cristo Jesús, para reducirnos a esclavitud, a los cuales ni por un momento accedimos a someternos, para que la verdad del Evangelio permaneciese en vosotros. Desde las oficinas de las denominaciones vinieron algunos ejecutivos religiosos y encontraron que algunas personas que vivían en la gracia de Dios se regocijaban en esa gracia, y ellos venían a imponer sus reglas y reglamentos. El apóstol Juan en su evangelio nos dice que la ley vino por medio de Moisés y que la gracia y la verdad vinieron por medio de Jesucristo. Ahora, ¿qué es la ley? La ley era reglas, reglamentos, requisitos, rituales y restricciones. La ley fue dada para mostrarnos la clase de pecadores que somos y que no podríamos ser salvos solo por cumplir la ley. La ley nunca podría salvarnos. Si la ley pudiera hacerlo, no hubiera sido necesaria la venida de Jesús. La ley fue dada para mostrarnos que necesitábamos un Salvador. Los fariseos habían estudiado la ley con su larga lista de reglas, reglamentos, requisitos, rituales y restricciones, y añadieron a esa ley una larga lista propia de ellos. 613 nuevos requisitos que revisaban constantemente y que celosamente se aseguraban que los demás los cumplieran. Con esa lista comparaban las actividades de los apóstoles y de los demás seguidores de Cristo. Pablo los identifica como falsos hermanos. Los hacedores de reglas y reglamentos no vienen de fuera de la iglesia, sino de dentro de la iglesia. Son falsos hermanos que tratan de someter a los demás. Son falsos hermanos que han escuchado a algún gurú o algún pseudo líder espiritual y les dijeron que esta o aquella es la manera de hacer las cosas o no hacerlas. Mi amigo, no estoy hablando de los genuinos y santos mandamientos de Dios que encontramos en la Biblia. Estoy hablando de asuntos preferenciales externos que la gente trata de imponer sobre nosotros, tratando de meternos en sus moldes personales y sometiéndonos a la crítica. Y Pablo, que era un combatiente por la verdad, dice que él no les dio ninguna oportunidad. De hecho, mire lo que dice en el verso 11. Pero cuando Pedro vino a Antioquía, le resistí cara a cara, porque era de condenar. En otras palabras, Pablo le dijo a Pedro que era un hipócrita, porque había permitido que los judaizantes y los legalistas vinieran a criticarles, y que si estaban viviendo por gracia, no podían volverse atrás a la ley. Por supuesto que debemos preocuparnos por lo que los demás piensan, porque no podemos herir la conciencia de los hermanos débiles espiritualmente. Pero permítame decir algo al respecto. Hay un buen número de hermanos débiles profesionales. En realidad no son hermanos débiles, sino que lo aparentan como una disculpa para sus pecados, porque siendo hermanos débiles, alguien les fue piedra de tropiezo. No permita jamás que estos falsos hermanos le esclavicen o lo sometan. No deje que el problema de ellos se vuelva su problema. Están enfermos, y usted no puede enfermarse a usted mismo tratando de que ellos se sanen. Usted permanezca libre en la libertad con que Cristo le hizo libre. Cuando usted es salvado por la gracia de Dios, está libre de la esclavitud del legalismo y de la crítica. Verá, bajo el legalismo está esclavizado a usted mismo. Bajo la crítica, usted es esclavo de otros. Pero hay algo más de lo cual Jesús nos libera, y es de la esclavitud del fatalismo. Busque Gálatas capítulo 4, verso 3. Así también nosotros, cuando éramos niños, estábamos en esclavitud bajo los rudimentos del mundo. ¿Qué quiere decir Pablo cuando habla de los rudimentos del mundo? Bueno, se refiere a las fuerzas elementales de la naturaleza, las estrellas, los planetas, la naturaleza en sí misma, su nacimiento, todo eso es fatalismo. Busque Gálatas 4, los versos del 9 al 11. Mas ahora, conociendo a Dios, o más bien siendo conocidos por Dios, ¿cómo es que os volvéis de nuevo a los débiles y pobres rudimentos a los cuales os queréis volver a esclavizar? Guardáis los días, los meses, los tiempos y los años. Me temo de vosotros que haya trabajado en vano con vosotros. ¿De qué habla Pablo aquí? Habla de las personas metidas en la astrología, el zodíaco, los planetas, los elementos de la naturaleza, de los que dicen, ah, ese es mi destino. O, voy a leer mi horóscopo para ver qué es lo que me va a pasar hoy. Pobres personas engañadas y esclavizadas por los rudimentos del mundo. Escúcheme, yo jamás he leído el horóscopo, ni siquiera por curiosidad, porque eso, mi amigo, eso es del diablo. Astrología, astrólogos, tiene que ver con los astros, las estrellas, los planetas. Y dicen que si las estrellas o planetas no están donde deben estar, alguna tremenda catástrofe va a producir. Alguna tremenda catástrofe va a ocurrir. Y pregunto, ¿y cómo saben ellos dónde están las estrellas y los planetas o dónde deben estar? Porque de acuerdo a lo que yo sé, solo Dios lo sabe. Escúcheme, para un hijo o una hija de Dios no hay tal cosa como desastre, porque de acuerdo al apóstol Pablo, sabemos que a los que aman a Dios todas las cosas les ayudan a bien, esto es, a los que conforme a su propósito son llamados. Dios es Dios. Y yo no soy una víctima del destino. No puedo decir, oh, esa es mi suerte, o que la ubicación de las estrellas o los planetas no me fueron favorables. Yo soy lo que soy por la gracia de Dios, y eso me hace libre. Bajo el legalismo, usted es esclavo de usted mismo. Bajo la crítica, usted es esclavo de los demás. Bajo el legalismo, es esclavo de las circunstancias, pero la gracia de Dios le ha liberado de todas esas cosas. Esa es la dimensión de la gracia. Pero ¿cuál es la dinámica de la gracia? ¿Cómo opera o cómo trabaja? Todo está centralizado en la cruz de Jesucristo. Permítame mostrarle algo aquí. Veamos Gálatas 2:20. Este es uno de los versículos fundamentales en la Biblia, en donde el apóstol Pablo dice: con Cristo estoy juntamente crucificado, y ya no vivo yo, mas Cristo vive en mí. Y lo que ahora vivo en la carne, lo vivo en la fe del Hijo del Hombre, el cual me amó y se entregó a sí mismo por mí. Pero ahora quiero que note el contenido del verso 21. No desecho la gracia de Dios, pues si por la ley fuese la justicia, entonces por demás murió Cristo. ¡Qué declaración más extraordinaria! No desecho la gracia de Dios. Si usted pudiera salvarse por ser un buen hombre o una buena mujer, entonces el Calvario fue una tremenda equivocación. Pablo dice en Gálatas 3:1, ¡oh, Gálatas insensatos! ¿Quién os fascinó para no obedecer a la verdad? A vosotros, ante cuyos ojos Jesucristo ya fue presentado claramente entre vosotros como crucificado. Entonces, ¿cuál es la respuesta? ¿Cómo Dios nos libera? Se podría decir que la cruz es nuestra estatua de la libertad. Es la cruz la que proclama nuestra libertad, porque ella nos libera del legalismo, ya que cada demanda de la ley fue pagada por la preciosa sangre de Cristo. La cruz nos libera de la crítica, porque todos nos pueden criticar todo lo que quieran, pero sabemos quiénes somos y quién nos amó lo suficiente como para morir por nosotros. La cruz nos libra del fatalismo, porque estuvimos en el corazón y la mente de Dios aún antes de la fundación del mundo. No tengo que estar esclavizado al concepto de destino, a la influencia de los astros en mi vida o a la suerte. La cruz nos libera y lo hace con un propósito práctico. Veamos nuevamente Gálatas 2:20. Con Cristo estoy juntamente crucificado y ya no vivo yo, mas vive Cristo en mí. Y lo que ahora vivo en la carne, lo vivo en la fe del Hijo de Dios, el cual me amó y se entregó a sí mismo por mí. Note que hubo la ejecución de una vida. Estoy crucificado con Cristo. Y si usted es un genuino hijo o hija de Dios, también ha sido crucificado con Cristo. Esto no es algo retórico, es la verdad. Jesús murió por nosotros. Pero cuando Él murió, nosotros morimos con Él, cuando Él fue clavado en la cruz como nuestro sustituto. Ahora escúcheme con atención. Decimos que Él llevó nuestros pecados a la cruz y que Él murió por nuestros pecados. Ahora, si Él llevó nuestros pecados, todavía quedamos nosotros, ¿no le parece? Él nos llevó a nosotros a la cruz para que muramos. El problema no es lo que usted hace, sino lo que usted es. La paga del pecado es muerte. Su pecado exigía su muerte, y Jesús murió por usted, y usted murió con Él, crucificado con Cristo. Pero no solo una vida fue ejecutada.

la ley hacerme algo más? De ninguna manera. Yo estoy muerto, y bien muerto. Ahora suponga que por un milagro inexplicable, yo vuelvo a la vida. ¿Podrían ponerme nuevamente en la silla eléctrica? De ninguna manera. Yo ya había sido ejecutado, sentenciado y ejecutado. Amigo, usted murió con Cristo. La ley ya no tiene ninguna demanda sobre usted. Usted ha pagado con su vida el precio de su culpa. Y si usted vive, es porque Él murió y resucitó. Y con usted sucedió lo mismo. Una vida ejecutada, una vida intercambiada. Es una vida con nuevas energías, la vida que ahora vivo. Y que la vivo en la fe del Hijo de Dios. Note que no dice fe en el Hijo de Dios, sino en la fe del Hijo de Dios. O sea, su fe en mí, su vida en mí. Él habita en mi humanidad. ¿No es eso maravilloso? Eso es libertad. Y es la gracia de Dios que nos libera. ¿Recuerda la historia de Moisés cuando estuvo en el desierto? Vio una zarza ardiendo, pero que no se consumía. Ese hecho en sí mismo era milagroso. Imagínese, una zarza ardiendo, o sea, completamente envuelta en llamas, y sin embargo las llamas no reducían a cenizas a esa planta. Bien podríamos asumir que esa zarza estaba bastante seca y que hubiera sido fácil que fuera consumida por las llamas, ¿no le parece? Moisés en ese entonces era un exiliado en el desierto. Había tratado de ser un misionero y lo que hizo fue matar a un hombre, no premeditadamente sino accidentalmente, pero el asunto es que mató a un hombre. Y cuando Moisés estuvo en ese lugar, en el desierto, Dios le dijo, «Moisés, quita el calzado de tus pies porque el lugar que pisas es santo». Y la zarza ardía y no se consumía. Moisés la vio y seguramente dijo, «¡Qué zarzal más maravilloso! A pesar del fuego, no se consume. Está ardiendo por Dios». Si yo estuviera ardiendo en fuego, en menos de 24 horas mi cuerpo solo sería un montón de cenizas. Pero esta zarza está en llamas, pero no se consume. Quisiera ser como esa zarza, ardiendo de esa manera. Quisiera que mi vida ardiera para Dios, para siempre. Ahora imagínese que Dios le hubiera dicho a Moisés, hijo mío, quiero decirte algo. ¿Tú crees que este zarzal es algo especial, maravilloso? Quiero que veas que hay muchas otras plantas en este lugar. Y yo puedo hacer lo mismo con cada una de ellas. Moisés, no es el zarzal. Soy yo en el zarzal, que hace la diferencia. Yo puedo hacer lo mismo con cualquier planta. ¿Sabe? Algunas veces vemos a algunas personas consagradas y decimos, ¡ah! ¿Qué siervo, qué sierva más consagrados? ¿Qué sierva más consagrada? Me gustaría ser así. Miren lo que hacen por Dios. Y Dios dice, no es lo que ellos hacen, es lo que yo hago en ellos. ¿Lo entiende? Cualquier planta sirve donde quiera que esté, no solo en el desierto. Dios puede utilizar a cualquier persona que permita que Dios la utilice. ¿Qué es lo que Pablo dijo? Con Cristo estoy juntamente crucificado y ya no vivo yo, mas Cristo vive en mí. Y eso, mi amigo, es verdadera libertad. No deje que nadie le someta, le ponga bajo el yugo de esclavitud. Permanezca firme en la libertad con que Cristo le hizo libre. Él nos ha liberado de la esclavitud del legalismo, de la esclavitud de la crítica, de la esclavitud del fatalismo. En Cristo somos en verdad libres. ¿Tiene usted esa clase de libertad? No la libertad para hacer lo que a usted le place, eso es libertinaje. Sino la libertad de saber que ya no es esclavo del pecado. La única manera de experimentar esa genuina libertad es teniendo a Cristo en su corazón, recibiéndole como Señor y Salvador. ¿Tiene usted esa relación con Él? Si aún no la tiene, este mismo momento usted puede hacer esa decisión espiritual. Yo le voy a guiar en una corta oración. Usted utilice sus propias palabras. Querido Dios, te agradezco en primer lugar por la libertad de haber escuchado el mensaje de tu palabra por medio de este programa.

0: Gracias porque en Jesucristo, tu Hijo, puedo encontrar verdadera libertad. Señor Jesús, reconozco que tú entregaste tu vida como pago por mis pecados. Este momento, con profunda y sincera fe, te invito a que vengas a morar en mi corazón y seas mi Salvador y mi Señor. Perdóname, límpiame, sálvame y sáname. Lo pido en tu precioso nombre. Amén.
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2: 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Soy Andrés García Vigio y ha sido un placer estar con usted hoy. Aprovechamos para agradecer a Maritza Edmiston y Lenín de Llanón por la producción de esta enseñanza. Y le esperamos para el próximo mensaje, cuando continuaremos escudriñando aún más con el pastor Adrian Rogers las ricas verdades del amor de Dios, el amor que vale.

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1: Este es el versículo de la semana que se encuentra en Proverbios 31:29 y dice: también su marido la alaba diciendo: muchas mujeres han obrado con nobleza, pero tú la superas a todas. Una vez más, Proverbios 31:29 y dice: también su marido la alaba diciendo: muchas mujeres han obrado con nobleza, pero tú la superas a todas.
2: Quiero invitar a que todos cerremos nuestros ojos. Gadiel.

Yo quiero escuchar las voces de mis hermanos cantándoselo al Señor. Jesús, eres mi buen pastor. Tú conoces mi camino.

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1: Hola, le habla Todd Nettleton y esta es La Voz de los Mártires. En la India, una turba de 500 nacionalistas hindúes golpeó y apedreó a 60 cristianos acusados de obligar a hindúes a convertirse al cristianismo. En lugar de intervenir en medio de la violencia, la policía observó el asalto, ayudó a la turba a vandalizar los vehículos de los creyentes y luego arrestó a los cristianos en lugar de a los hindúes que los atacaron. Al grupo de 60 cristianos los pusieron en libertad bajo fianza, pero algunos de ellos todavía se están recuperando de las heridas que sufrieron. Ore por los cristianos atacados para que permanezcan firmes en su fe mientras sus cuerpos sanan, y ore para que los nacionalistas hindúes experimenten el amor y el perdón de Dios.
2: No permitiré que mis hermanos y hermanas sufran en silencio, ni dejaré que sirvan solos. Inspírese con las historias de cristianos que son perseguidos y descubra cómo orar por ellos en vom.org.

0: La palabra de Dios dice, los que quieren enriquecerse caen en la tentación y se vuelven esclavos de sus muchos deseos. Tomemos esta advertencia. Busquemos primeramente el reino de Dios y su justicia, y las demás cosas vendrán por añadidura. Dolly Martín acompañándole aquí en Radio Amistad. Gracias por estar en sintonía.
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2: Pues bien, gracias por acompañarnos en esta nueva edición de Momento Decisivo. Vamos a pasar un par de días hablando del tema Dios escucha sus oraciones. Pero quiero mencionarle nuevamente que hay recursos para esta serie, y como usted sabe, usted puede hallar más información visitando nuestro sitio web. Puede llamarnos o escribirnos, y con gusto le informaremos de todos los recursos para esta serie que se acerca a su término. De nuevo, la guía de estudio y el juego de discos compactos, toda la información que usamos cuando enseñamos, ya está disponible en Momento Decisivo y en español. Por favor, averigüe más cuando llame o nos escriba hoy. Ahora, empecemos la lección de hoy. Hemos titulado a esta lección, Dios escucha sus oraciones.

Hoy una vez de una madre que recibió una llamada telefónica de la escuela diciendo que su hija estaba enferma. Se apresuró para recoger a la niña y luego llamó al médico. Pero el calendario del médico ya estaba repleto ese día. Podía atender a la niña solo a la mañana siguiente. Y mientras tanto recomendó una medicina de venta libre para aliviar los síntomas. Así que la mujer puso a su hija en la cama y se fue a la farmacia. Compró la medicina, salió corriendo a su coche y allí se dio cuenta de que había dejado las llaves en la ignición y la puerta estaba con llave. Cuando llamó a su hija para explicarle por qué iba a demorarse para volver a casa, la niña le dijo que buscara un colgador de ropa hecho de alambre. «Mamá», le dijo, «lo he visto en televisión. Metes la punta del colgador de ropa junto al vidrio de la ventana, entonces tiras hacia arriba y la puerta se abre». Pues bien, la madre no sabía que su pequeña era tan lista, pero volvió a la farmacia y consiguió el colgador de alambre y trató de abrir la puerta. Pero no podía hacerlo, no podía figurarse cómo hacerlo. Finalmente, muy frustrada, simplemente elevó hacia el Padre Celestial su acelerado corazón y le dijo, «Señor Dios, no sé qué hacer. Mis llaves están dentro del coche. Mi hija está en cama enferma y yo estoy aquí con este mentecato alambre. Por favor, envía a alguien que me ayude». Cuando terminó la oración, un coche se estacionó junto al suyo y un pasajero se apeó. El hombre tenía un aspecto rústico. Quiero decir, no se veía como alguien que Dios enviaría, pero ahí estaba. No se había rasurado por días. A ella se le ocurrió que tal vez sería un indigente. Pero allí estaba la respuesta de Dios, así que ella le dijo, «Señor, ¿podría ayudarme? ¿Cuál es el problema?», preguntó él. «Pues bien, dejé mis llaves dentro del coche y tengo este colgador de alambre, pero no sé qué hacer con él». Él le dijo, «Señora, deme ese colgador». Después de enderezar el alambre e insertarlo junto al vidrio de la ventana, abrió la puerta del coche en un santiamén. En realidad, asusta cuando uno piensa que la gente puede hacer eso. La madre quedó tan abrumada que le dio a aquel fornido hombre un apretado abrazo. Y le dijo, «Usted es un hombre muy bueno. Usted es un hombre muy bueno». El hombre le dijo, «Señora, no soy un hombre bueno. Acabo de salir de la cárcel esta mañana». Mientras el hombre se alejaba, la madre alzó sus manos al cielo y dijo, «Gracias, Señor. Me enviaste a un profesional. Como saben, puede ser algo que asusta si uno es pastor, predicar o enseñar sobre el tema de la oración, y por muchas razones. Y es muy posible que haya unos cuantos pastores que me están oyendo que saben de lo que estoy hablando. Primero que nada, debido a que cuando uno predica sobre la oración, uno como pastor sabe que no ora como debería. Y sabe que todos los que están escuchándolo no oran como deberían. Y todos vamos a sentirnos mal por no orar mejor. Así que ahora el pastor se siente mal y la gente se siente mal y no es una buena experiencia. Así que, con la comprensión de que nuestra vida de oración es probablemente en donde todos podemos mejorar, unámonos en esta búsqueda calmada y veamos si podemos entender qué es lo que significa esta breve frase, orando en todo tiempo con toda oración. Los vencedores en nuestra guerra contra Satanás siempre tratan con el asunto de la oración. En el pasaje que hemos explorado en este libro, Pablo nos dice que nos vistamos de la armadura del Señor. Y luego al final dice que tomemos y tomad la espada del Espíritu, que es la palabra de Dios. Hemos aprendido que esos son los dichos del Señor. Y luego dice, orando en todo tiempo con toda oración y súplica en el Espíritu, y velando en ello con toda perseverancia y súplica por todos los santos. Como saben, a veces Dios responde a las oraciones de una manera inesperada, ¿verdad? De hecho, pienso que Dios haya gran deleite al sorprendernos con sus respuestas. Uno de mis amigos me dijo, a Dios le encanta asomarse y fanfarrear. Y a veces, cuando se lo pedimos, Él se asoma y fanfarrea. Pero independientemente de cómo venga la respuesta, sabemos esto. Dios oye nuestras oraciones y Dios responde a nuestras oraciones. Y por esta razón, la oración es clave para ser vencedor. Creo que uno no puede ser vencedor sin la oración. Ahora bien, esas son palabras serias. La oración es nuestra línea de comunicación, nuestra línea vital secreta que nos conecta con nuestro líder. Nos da su fuerza y dirección todos los días. No lo recibimos sin la oración. Por eso Pablo dedicó este lugar
al final de este pasaje esencial para hablar de la importancia de la oración. Pablo reduce el paso y nos da una robusta doctrina de la oración en unas pocas palabras, 25 palabras en ese versículo, y probablemente tenemos el pasaje más importante de la oración de toda la Biblia. Si vivimos de esta manera, no tenemos que empezar cada oración diciendo, Dios, venimos a tu presencia. No. Si usted está en su presencia, no puede entrar a su presencia. Señor, vengo a tu presencia. Si vivimos con una actitud de oración, siempre estamos en su presencia. Un vívido ejemplo de orar siempre es el personaje de Tevye, el lechero judío pobre que batalla en la obra clásica Violinista en el Tejado. Él trabaja e interactúa con su familia y vecinos y sostiene una conversación continua con Dios. Conversa con él como si fuera un amigo. Le habla de lo que sea que le viene a la cabeza, sus hijas yendo a casarse, su caballo cojo, su pobreza, sus sueños, hacer una pausa para realizar sus negocios y atender sus necesidades. Pero el momento en que las cosas quedan hechas, él vuelve a hablar con Dios. Es como si su vida es su oración y las cosas de todos los días que debe hacer son simplemente islas en el arroyo que fluye continuamente de su corazón a Dios. Orando en todo tiempo significa que siempre estamos en contacto con Dios. Como saben, a veces uno no tiene tiempo para prepararse para orar. Cuando usted ve que un coche se le viene encima en la intersección, usted dice, Dios, ayúdame. Pues bien, será mejor que esté en buena comunión con Dios cuando eso sucede, porque no tendrá tiempo para confesar sus pecados y alistar todas las cosas cuando el otro coche se le abalanza encima, ¿verdad? Así que debe estar siempre en comunión con Dios. Pero también significaba orar persistentemente. Hay un relato en el Nuevo Testamento, en Lucas capítulo 11, en donde Jesús relata la parábola de un hombre que contestó un llamado a su puerta tarde en la noche. Probablemente era una experiencia común, porque en el clima del verano candente de Israel, el viaje de cualquier distancia se hacía por la noche. Y este viajero con hambre quería que se le dé de comer, pero la despensa del anfitrión estaba vacía. Así que, ustedes saben el relato, el anfitrión corrió a la casa del vecino y golpeó la puerta y le preguntó si podía prestarle algo de comida. La familia de su amigo ya estaba durmiendo. El amigo le dice, «Márchate. ¿Sabes la hora que es? Mi puerta ya está cerrada. Todos estamos en la cama y no queremos que se nos moleste». Entonces Jesús dijo, «Permítanme decirles lo que este relato significa. Esto es lo que dijo». Lucas 11, os digo, que aunque no se levante a dárselos por ser su amigo, sin embargo por su importunidad, se levantará y le dará todo lo que necesite. Y yo os digo, pedid y se os dará, buscad y hallaréis, llamad y se os abrirá, porque todo aquel que pide recibe, y el que busca, halla, y al que llama, se le abrirá. En otras palabras, Jesús dijo, no dejen de orar tan rápidamente. No dejen de orar simplemente porque Dios no contesta la primera vez que se lo piden. Dios quiere enseñarnos la persistencia en la oración. Y esta es otra cosa que debemos notar. Dios no obra según nuestro calendario. ¿Sabía usted que para Dios todo está en eterno presente? Así que Dios no está esperando. Todo está en presente. En el momento preciso, en el lugar correcto, por la razón correcta, Dios responderá. Philip Yancey, en su libro escribe, «Si un vecino en realidad se levanta para dar lo que uno quiere, ¿cuánto mucho más responderá Dios a tu intrepidez persistente en la oración? Debemos orar como el vendedor, con su pie metido como cuña en la puerta, como el luchador que tiene a su oponente bajo una llave. Alza tu voz, implica el relato de Jesús. Persiste como el vecino que no tuvo vergüenza a medianoche. Continúa golpeando la puerta». Siga orando, no se dé por vencido. Algunos de ustedes han estado orando toda la vida por seres queridos que no son salvados y dicen, pues bien, no sé si sirva de algo seguir haciéndolo. No pienso que Dios va a oír mi oración. Uno de mis profesores en el seminario era un hombre llamado Howard Hendricks. Era un hombre increíble, conocido por todos los que se graduaron en el seminario de Dallas como uno de los más grandes profesores de todos los tiempos.
Mi esposa trabajó como su secretaria mientras estábamos en el seminario. Un día, el doctor Hendricks vino a nuestra clase y dijo, «¿Saben? Mi padre no es cristiano. He estado orando por él todos los días por 40 años. Yo estaba en clase cuando él me dijo que su padre estaba muy, pero muy enfermo y que probablemente moriría, pero que ya había recibido a Jesucristo como su salvador personal». 40 años él había orado por su papá. Siempre es demasiado pronto para darse por vencido, amigos y amigas. No se dé por vencido simplemente porque parece desalentador. Ah, ni siquiera nos escucha. No quiere tener nada que ver con nosotros. Simplemente siga orando, siga llamando a la puerta, siga buscando, siga pidiendo. Dios está allí. A Dios le encanta cuando sus hijos vienen a llamar a su puerta persistentemente. En segundo lugar, note las posibilidades de la oración del vencedor. Esto es lo que dice, orando en todo tiempo. Y luego esta breve frase, con toda oración. Note esa breve palabra, toda. Palabra que tiene un significado expansivo. Significa todo lo que se puede poner en la canasta, sin límites, sin exclusiones, toda la variedad, todo el plato, todo con toda oración. Luego, pasa a decirnos que no hay nada por lo cual no se pueda orar y que no hay situación en la cual la oración no sea útil. Toda oración, orar siempre con toda oración. El comentarista Stuart Briscoe dice, «Cuando nuestros hijos eran pequeños y estábamos tratando de enseñarles a orar, teníamos tres clases de oración. Oración por favor, oración gracias y oración lo lamento». Y esas tres clases de oraciones, oraciones de petición, oraciones

orando siempre con toda oración de súplica, agradecimiento y confesión, usted lo tiene. Número 3, la petición de la oración del vencedor, orando en todo tiempo, con toda oración y súplica. Ahora bien, súplica significa pedir. Eso es lo que la palabra significa básicamente, pedir, y pedir que Dios provea para nuestras necesidades. Por supuesto, acudimos a Él con adoración, y por supuesto, acudimos a Él con acciones de gracias y gratitud. Pero amigos, no hay que ser cohibido para pedirle a Dios lo que uno necesita. Dios nos dice que no tenemos. ¿Por qué? Porque no pedimos. Y si no pedimos, no tenemos razón para pensar que lo recibiremos. Dios nos dice que Él ha alambrado este universo para que funcione por la oración, y la oración funciona cuando pedimos. Tengo que decirles que a menudo, cuando me coloco en la puerta de entrada a nuestra iglesia, en ocasiones hay personas que hablan conmigo y me dicen, «Pastor Jeremiah, no sé qué hacer, ¿puede decírmelo?» y me cuentan su experiencia. Entonces yo les pregunto, «¿Le ha preguntado a Dios al respecto?» Y se quedan mirándome como si acabara de hacerles una pregunta que nadie debería hacer. No, pastor, por eso es que se lo estoy preguntando. Yo les digo, ¿por qué va a preguntármelo a mí cuando no se lo ha preguntado a Dios? Quiero decir, Dios está a la cabeza de la lista. Yo estoy muy abajo, en algún lugar. Pídaselo a Dios. Usted puede ir directamente al principal en la clase, pregúnteselo a Dios. Y como saben, es algo sencillo, pero para mí es algo tan interesante que hay muchos cristianos que están batallando con asuntos en sus vidas y nunca se les ocurre que deben preguntárselo a Dios. La Biblia dice que debemos pedirle a Dios lo que necesitamos. Algunos piensan que la oración de petición es una forma inferior de oración, una que a veces es necesaria, pero que en realidad no es digna del cristiano maduro. La ven como centrada en uno mismo, y que nunca deberíamos pedir algo por nosotros mismos. Eso es una locura. El Nuevo Testamento nos anima a que elevemos esas oraciones. Cuando Jesús les enseñó a sus discípulos, la oración modelo la llenó de peticiones y no solo de ideales, como el avance del reino de Dios, sino también nuestro pan cotidiano y nuestras necesidades personales como alimento y perdón y protección del mal. Mateo 6, versículos 9 al 12. La Biblia dice que cuando uno ora, ora por esas cosas. En el Sermón del Monte Jesús nos invita a elevar las oraciones sin retener nada y promete que esas oraciones serán oídas y contestadas. Santiago, que es hermano del Señor, nos dice que el que no pongamos nuestras oraciones delante de Dios explica por qué no tenemos paz en nuestras vidas. No tenéis lo que deseáis porque no pedís. Charles Spurgeon, el gran predicador británico de otra generación, dijo, «Pedir es la regla del reino. Es una regla que nunca será cambiada. Si el Hijo real y divino de Dios no pudo ser eximido de la regla de la oración, usted y yo no podemos eximirnos nosotros mismos de esa regla tampoco. Dios te bendecirá cuando pides». Recuerdo una vez que prediqué sobre Mateo capítulo 7, versículo 7, en donde dice, «Pedid y se os dará». Parecía como que era algo relativamente sencillo, eso de la palabra «pedir». Y pensé que debe ser la traducción al inglés de una palabra griega que sería mucho más complicada que eso. Así que busqué la palabra en todos los diccionarios. La busqué en todas las traducciones que pude hallar. ¿Y saben lo que hallé en cuanto a la palabra «pedir»? Significa «pedir». Eso es lo que significa. Es una palabra breve y sencilla. Es una palabra breve que significa que si uno necesita algo, lo pide. ¿Saben? Nuestros hijos no tienen problemas con eso. Nuestros nietos no tienen problemas con eso. Oí la experiencia de un niño que se fue a la cama una noche y su padre estaba en casa cuidándolos. El padre no estaba acostumbrado a la rutina de eso de irse a la cama, con la que las mamás están muy familiarizadas, así que el padre estaba en el piso de abajo. Pensaba que los hijos estaban en la cama y que podía disfrutar de su programa de televisión. Muy pronto oyó al pequeño en la parte de arriba de las escaleras diciendo, «Papá, tengo sed». Así que él va allá y le da un vaso de agua. Pocos minutos más tarde, adivinen, «Papá, tengo que ir al baño». Así que él

0: Sube otra vez. Y esto tiene lugar dos o tres veces. Papá, tengo sed. Finalmente el padre se hartó y le dijo, jovencito, métete a la cama. No quiero volver a oír tu voz. La próxima vez que oiga tu voz, voy a subir y te voy a dar tu zurra. Voy a subir y te voy a castigar. Todo quedó realmente en calma. Y luego oyó la voz del niño que decía, papito, cuando vengas para castigarme, ¿podrías traerme un vaso de agua? Quiero decir, así son las cosas, ¿verdad? Así son las cosas. Nuestros hijos pueden enseñarnos mucho en cuanto a ser persistentes. Amén, amén. ¿Saben? No se abochornan para nada. No sienten vergüenza para nada. Dios quiere que seamos para Él como nuestro Padre, así como nuestros hijos son para nosotros en calidad de padres. Pida lo que necesite. Así que ahí tenemos la petición de la oración del vencedor. Luego, noten el poder de la oración del vencedor. El poder de la oración del vencedor es la frase que sigue, orando en todo tiempo, con toda oración y súplica en el Espíritu. ¿Qué poder impulsa nuestra oración? Es el poder del Espíritu Santo que vive en nosotros. El Espíritu Santo escribió la palabra de Dios y es el mismo Espíritu Santo que vive en su corazón y vive en mi corazón. Y debido a que Él es uno con el Padre, debido a eso, Él sabe la intención cuando uno ora. Él toma nuestras oraciones a tropezones y las moldea de nuevo para revelar las necesidades más profundas que están por debajo de la superficie de las palabras y las presenta perfectamente al Padre Celestial. ¿No es eso increíble? La Biblia dice en Romanos capítulo 8, y de igual manera el Espíritu nos ayuda en nuestra debilidad, pues ¿qué hemos de pedir como conviene? No lo sabemos, pero el Espíritu mismo intercede por nosotros con gemidos indecibles. Mas el que escudriña los corazones sabe cuál es la intención del Espíritu, porque conforme a la voluntad de Dios intercede por los santos. Cuando usted ora, el Espíritu Santo interviene, y esa es la belleza de la oración. ¿A quién se dirige la oración? Al Padre. ¿Quién eleva la oración? Usted la eleva. ¿Quién está en su corazón? El Espíritu Santo. ¿Quién intercede por usted ante el Padre? El Espíritu Santo. ¿A dónde va la oración luego? Va al Hijo de Dios, que está a la diestra del Padre, intercediendo por el creyente. ¿Notó usted que la Santa Trinidad interviene cada vez que usted ora? El Espíritu Santo está en usted. Jesús está intercediendo y el Padre está en el trono. Aleluya. Pues bien, hablemos de la precisión de la oración del vencedor. Esta es la frase que sigue. Estoy enseñando este versículo, una frase a la vez. Orando en todo tiempo, con toda oración y súplica en el Espíritu, y velando en ello con toda perseverancia. ¿Qué significa eso de estar velando? Pues bien, tal vez quiere decir estar despierto. ¿Alguna vez se ha quedado dormido mientras está orando? Vamos, está bien ser sincero. No voy a delatar a nadie. Pablo hace la transición de describir la armadura del cristiano al tema de la oración. Noten cómo retiene la ilustración militar. Lo hace porque enfrentamos un enemigo real. Estar de pie y despierto significa que la batalla se está librando. Estar velando quiere decir que tenemos nuestros ojos abiertos. Los vencedores entienden que el enemigo quiere atacarlos con distracciones y dudas y tentaciones a fin de que no oren. Así que guarde su tiempo de oración, mantenga sus oraciones constantemente fluyendo. Ponga en prioridad la oración al planear su calendario. Promueva todo lo que alimenta y fortalece su vida de oración y enfoque sus oraciones todo lo que pueda. Trace un plan para su oración. No sea descuidado al orar. No se ponga a orar solo cuando se sienta con ganas, porque, se lo prometo, no se sentirá con tantas ganas como debería. Y entonces la oración no se hace. Y cuando la oración no se eleva, se hacen muchas otras cosas que no se deberían hacer. Pero si usted no sabe exactamente por qué orar, no evada la oración ni titubee para orar. Confíe en que la intención de su oración será oída y entendida. Esto es lo que dice Colosenses capítulo 4, versículo 2. Perseverad en la oración, velando en ella con acción de gracias. ¿Qué significa eso de velar y orar? significa que usted toma la oración en serio. No permita que sea una añadidura en su vida. Hágala importante en su vida. Esté vigilante y ore. Pienso que a veces también significa orar y luego estar alerta por lo que Dios va a hacer cuando uno ora. Como ven, vivimos una vida fluida. Oramos aquí y luego nos olvidamos de que hemos orado. Entonces Dios responde, y ni siquiera nos acordamos por qué habíamos orado. Velar y orar es conectar la oración con la respuesta diciendo, Señor Dios, te pedí por esto. Miren lo que Dios hizo, y ¿saben lo que sucede cuando usted hace eso? Edifica su fe, porque si usted oró por esto y Dios le contestó en eso, y usted oró por esto otro, ¿lo adivina? Dios le va a contestar por eso otro también. Así que vele y ore. Haga de la oración una parte de su rutina diaria. Hágala una parte de su diario. Hágala una parte de las notas que lleva en su cuaderno, sea negro o rosado, o de cualquier color que sea su cuaderno. Pues bien, terminaremos esto el día de mañana. Como ven, la eficacia de nuestras oraciones no depende necesariamente del vocabulario que utilicemos. No obstante, será provechoso en algún momento pensar con seriedad en nuestras oraciones, la forma de nuestras oraciones, la fraseología que utilizamos, pero no para hacerlas más elocuentes o lo que consideraríamos más hermosas a nuestros oídos, sino para aprender a orar como Dios quiere, en efecto que elevemos nuestras oraciones a Él. A lo mejor descubrimos que podemos mejorar mucho la forma en que hacemos o elevamos nuestras oraciones. Espero que nos acompañe para el resto de este tema, mañana, aquí, en Momento Decisivo. 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Gracias por su sintonía a este programa. Esperamos que tenga un día maravilloso. Volveremos a vernos el día de mañana.
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3: Este es el versículo de la semana que se encuentra en Proverbios 31:29 y dice: también su marido la alaba diciendo: muchas mujeres han obrado con nobleza, pero tú las superas a todas. Una vez más, Proverbios 31:29 y dice: también su marido la alaba diciendo: muchas mujeres han obrado con nobleza, pero tú las superas a todas.
4: ¿Cómo estás? Si llegas a ver a alguien bebiendo de una zanja o comiendo de un tacho de basura, sin importar qué se ha arrastrado encima o qué ha comido de ella, podría ser alguien como la mujer de esta historia, quien no fue ni drogadicta ni alcohólica. Ella fue alguien que huía hasta que su corazón, mente y vida fueron desencadenados.
5: ¿Cómo no me dijiste que estabas embarazada otra vez?
6: Pero si yo misma no sabía hasta que el doctor me dijo que estaba por dar a luz. Ay, me preguntaba qué me pasaba.
5: No, lo último que necesitamos es otra boca para alimentar.
6: ¿Y me lo dices a mí? 5 es más de lo que puedo manejar. Ahora tenemos a esta, 3 meses prematura.
5: Bueno, pero no vivirá. No pesa ni 1.5 kilos. Y el doctor me dijo que vaya a casa a preparar el funeral. Cuando vuelva, seguro estará muerta.
4: Esto es Desencadenados, el drama radial más antiguo en la historia de la radiofonía. Historias de la vida real producidas en Chicago por la misión Pacific Garden. Cuando George y Sarah Clark abrieron su pequeña misión, que ha llegado a ser conocida como el Viejo Faro, ellos estaban obedeciendo a aquel quien les enseñó esta verdad, no mirando cada uno por lo suyo propio, sino cada cual también por lo de los otros, especialmente cuando los otros no tienen nada. Gracias a aquellos amigos que envían su ayuda financiera, la misión provee refugio a más de 800 hombres, mujeres y niños, ofreciendo comida, ropa limpia y un lugar seguro para dormir, a un cuidado médico y dental, todo sin costo, en la clínica de la misión. Clases y aconsejamiento ayudan a estos desafortunados a encontrar su rumbo en la sociedad nuevamente como ciudadanos productivos, y pastores les ayudan a encontrar el camino que les lleva a la paz con Dios. Ese mismo mensaje del Príncipe de Paz se emite en 10 idiomas a través de este programa, celebrando la nueva vida. Ahora, para su difusión mundial, aquí está el programa número 3125 de la serie Desencadenados, el programa que hace que te examines y pienses. Ese bebé no querido es la mujer de nuestra historia, como ella la cuenta a su amigo John. La guía de los padres es recomendada debido al contenido del testimonio real de Beverly Kroll, ahora mismo en Desencadenados.
7: Es un milagro que sobrevivieras, Beverly, pese a tener padres que, la verdad, que no te amaban.
8: Ellos se emborrachaban todo el tiempo. Pasó mucho tiempo hasta que me diera cuenta de lo que les pasaba. Hablaban raro y muchas veces dormían en el piso. Nunca sabía lo próximo que iba a ocurrir, John.
7: La tuviste difícil de niña. ¿Tus otros hermanos ayudaron a criarte?
8: No. 2 de mis hermanas se casaron jóvenes para irse de casa. Mi hermana mayor tenía daño cerebral de nacimiento y pasaba casi todo el tiempo en el hospital mental del estado de Georgia.
7: ¡Wow! ¡Qué vida!
8: Vas a ser mi esposo, y así que quiero que sepas todo, John. A veces mis padres me encerraban con ratas y arañas porque tenía miedo de un programa en la televisión. También tenía miedo de las tormentas con truenos, así que me sacaban afuera y trababan la puerta, y luego se reían de mí.
7: Pero eso era muy cruel.
8: Eso no era nada. Una vez mis padres me hicieron tomar cerveza y fumar un cigarro. Cuando me sentí descompuesta, papá me golpeó muy mal. Solo tenía 5 años.
7: ¿Cómo pudo hacer eso?
8: El alcohol. Eso les controlaba. Gastaban su dinero en licor en vez de comida y siempre tenía hambre. Un día, cuando tenía 6 años, fui a la casa de una amiga después de la escuela y su madre me dio de comer un sándwich con leche y galletas. Me olvidé del tiempo y llegué a casa tarde.
9: ¿Dónde has estado? Tu padre te va a matar cuando llegue a casa. ¡Ve a tu cuarto!
10: ¡Ay, deseo que nunca hubieras nacido! No eres nada más que problemas.
7: ¿Te golpeó?
8: La peor paliza que había recibido. Me golpeaba con un cable como si fuese un látigo, hasta que la sangre corría por mi cuerpo, y mientras lo hacía no dejaba de gritar.
7: Estaba determinado a quebrar el espíritu de un niño.
8: Deseaba morir. Me preguntaba por qué no morí cuando nací.
7: ¿Alguien te mostró, amor?
8: Sí, mi hermana mayor, Bárbara, me amaba. Pero estaba en un hospital mental la mayoría del tiempo. Cuando estaba en casa intentaba protegerme. A veces se paraba delante mío para recibir las palizas ella misma.
7: Por lo menos había alguien a quien le importabas.
8: Mi abuela era una mujer piadosa. Ella también me amaba. Ella fue la que me puso el nombre.
11: No sé muy bien por qué tus padres no te eligieron nombre hasta que tuviste 3 meses. No pensaron que ibas a sobrevivir, supongo, pero Dios tenía otros planes para ti.
8: Nunca me amaron, ni una vez en toda mi vida.
11: Bueno, que no te moleste. Yo te amo, amor. Pero Jesús te ama aún más. Él dio su vida para que puedas tener una nueva vida algún día, Beverly.
8: Si Jesús me ama, ¿por qué mis padres me odian y desean que nunca hubiese nacido? ¿Por qué no paran de lastimarme?
11: Las personas hacen elecciones en la vida. Tus padres eligieron ser como son. Lamento mucho que te lastimen. Y no es tu culpa. Es su estilo de vida pecaminoso.
8: Abuela, a veces deseo estar muerta.
11: Beverly, si das tu corazón a Jesús y les dices que te arrepientes de tus pecados, tu vida nunca será igual. Dios te puede dar una nueva vida. Él será tu padre y te amará como ningún padre en la tierra podría hacerlo.
8: Nadie me podrá amar. Mamá y papá me lo dijeron.
11: Están equivocados, Beverly. Dios te ama. Y algún día, si clamas a Él, Él te hablará y sabrás que es Dios. Es una voz que escuchas dentro tuyo, pero Él viene para guiarte a la seguridad. Ahora ve a dormir. Oh Dios, por favor ayuda a esta oveja perdida. Beverly te necesita. Amén.
7: ¿Tu abuela conoce al Señor entonces?
8: Sí, cada noche se arrodillaba al lado de su cama para orar por cada uno de nosotros.
7: ¿La puedes ir a ver?
8: No. Mi padre cortó eso. John, hay otras cosas. Cosas que no he contado a nadie más.
7: Voy a ser tu esposo, Beverly. Puedes confiar en mí.
8: También me abusaron mis hermanos. Dijeron que papá me mataría si lo contaba a alguien.
7: ¡Oh! ¿Cómo pudieron hacer eso?
8: No tuve nadie que me ayudara. Estaba enferma siendo niña y mis padres querían deshacerse de mí. Así que tuve que soportar mi vida.
7: ¿Cómo lidiaste con todo esto?
8: Soñaba todo el tiempo, pero no podía concentrarme en la escuela. Solo me sentaba ahí, confundida y temerosa. Estaba contenta cuando mi hermano mayor se fue a Vietnam. Las peleas en casa estaban muy mal. Empecé a caminar por las calles porque pensaba que era más seguro que estar con mis padres borrachos. Una noche dos hombres grandes me tomaron y me tiraron en su auto y me golpearon hasta dejarme inconsciente y me dejaron por muerta.
7: ¡Dios mío!
8: Me desperté y me di cuenta que estaba cerca de la casa de una amiga. Así que fui ahí. Sus padres me llevaron a casa.
7: ¿Los denunciaste?
8: Tenía demasiado miedo. Le hice jurar a mi amiga que no le contaría a nadie por miedo que esos hombres viniesen por mí. Pero alguien le contó a su madre y Cuidados Infantiles investigó. Mi padre les contó que yo era salvaje e incontrolable y me pusieron bajo tutores. Me mudaba de casa en casa. Las cosas estaban mal también ahí. Así que huí y me uní a la corporación de trabajos. Tomé clase para ser asistente de enfermeras.
7: ¿Cuántos años tenías en ese entonces?
8: 16. Estaba en una parte mala de Atlanta, donde todo valía allí. Compartí un cuarto en el quinto piso con otras chicas. Una noche hacía calor y me senté en la ventana con mis piernas colgadas. Una chica que no simpatizaba conmigo le contó a los guardias de seguridad que planeaba asaltar y me llevaron al sector psiquiátrico del hospital. Era domingo y no había maestras para contradecir sus mentiras.
7: La corporación de trabajos probablemente no quería ese tipo de publicidad.
8: No, pero cuando supieron lo que realmente pasó, era demasiado tarde. Contactaron a mi padre y la policía me llevó a la cárcel. Luego vino la audiencia, una mesa larga, doctores, psicólogos y mis padres.
5: Esa chica nos ha hecho pasar por todo tipo de angustias. Hemos hecho todo por ella. Y no lo aprecia para nada. Se va sin decirnos dónde. No deja que nadie le ayude. Se mete en problemas. Quiere su propio camino. Tenemos miedo que termine matándonos a todos nosotros. Creo que deberían mandarla al hospital mental del estado.
8: Sus ojos decían te odio, mientras se inclinó y dijo te amo, Beverly. No dije ni una palabra en mi defensa porque sabía que no me creerían. Al día siguiente hice un viaje de más de 2 horas al hospital del estado donde mi hermana Bárbara estaba internada. Perdí toda noción de tiempo y finalmente nos pusieron en el mismo piso.
12: ¿Cuánto tiempo has estado aquí, Beverly?
8: No sé, parece una eternidad.
12: Son las drogas. Cuando te acostumbres a ellas, recordarás más.
8: Es como si estuviese en una nube, Bárbara.
12: Cuida lo que dices y haces, o te harán lo mismo que me están haciendo a mí.
8: ¿Qué es?
12: Piensan que mi enfermedad mental es relacionada a algo malo en mi vida, y el shock supuestamente es para ayudarme a recordar. Es horrible.
8: Entonces no les voy a contar nada. Cuando tenía 19 años, nuestra madre murió de cirrosis y el hospital nos permitió asistir a su funeral. Luego nos quedamos en casa. Mi padre tomó hasta olvidar su dolor. Una noche cuando se desmayó, tiré su vodka por el desagüe porque no quería que lo matara a él también. Papá se despertó, buscó su arma e intentó dispararme. Una mujer de los servicios sociales consiguió que su pastor me lleve a su hogar. Luego me mudé a la casa de uno de los diáconos. Eran amorosos y me enseñaron muchas cosas en cuanto a la Biblia. Meses después me llevaron a un hogar de niñas en Kansas, pero no me gustaban las restricciones. Huí y empecé a pedir en la ruta que me levantaran para volver a Georgia.
7: Peligroso para una joven.
8: Pero me había convertido en una luchadora, John. Conseguí que me llevara una pareja mayor, quienes me dejaron en un área de servicio en Illinois, donde conseguí que me llevaran hasta Indiana. Estaba descalza y tenía ampollas en mis pies. No había comido en 3 días, aparte de lo que encontraba en los tachos de basura. Un joven me compró una cena y me invitó a la casa de un amigo cerca.
7: Me imagino cómo habrá terminado la historia.
8: Sí, había muchos jóvenes ahí. Me pusieron alguna droga en la bebida y me desperté con gente extraña. Me llevaron a un cabaret, pero lo odiaba, así que salí a caminar por las calles. Un día volví todavía descalza. Y los escuché hablar de matarme.
7: ¿Pero por qué?
8: Porque sabía demasiado. Estaba petrificada y salí de ahí lo más rápido que pude.
7: No tenías dinero ni zapatos. ¿Qué hiciste?
8: Decidí matarme antes que ellos lo hicieran. Planeé saltar enfrente de un camión. Fui a una cabina telefónica para que la policía no sospechase mientras hacía mis planes. Ni imaginaba que mi vida cambiaría en esa cabina telefónica.
4: Escucharemos sobre el evento que cambió la vida de Beverly muy pronto. 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
8: De alguna forma, mientras esperaba, Dios habló a mi corazón. Las palabras de mi abuela, el pastor y los miembros de la familia del diácono llenaron mi mente, diciendo que no termine mi vida, diciéndome que Dios me amaba. Mi abuela me decía que reconocería la voz de Dios cuando me hablara, y tenía razón. Mientras miraba mis pies, vi una moneda de 10 centavos en mis dedos, y la usé para llamar a una iglesia cuyo número obtuve del directorio telefónico. El pastor mandó una pareja a ayudarme, y me llevaron a una misión de rescate en Newcastle. Ahí fue donde conocí a Shirley, quien trabajaba con las mujeres. Yo no fui completamente honesta con ella al principio.
13: Beverly, dices que eres de Georgia, pero tus padres están muertos, así que no puedes volver a casa.
8: No, señora. No tengo ningún hogar donde volver.
13: Puedo ver que tu vida ha sido difícil.
8: No tienes idea.
13: ¿Tomas alcohol o consumes drogas?
8: No, señora. Solo las he probado. Fumo cigarrillos, sin embargo.
13: Mírame a los ojos.
8: Sí, señora.
13: No sé por qué, pero voy a darte una oportunidad y te llevaré a vivir conmigo.
8: Gracias.
13: Tengo una regla, que cualquiera que viva en mi casa tiene que ir a la iglesia el domingo.
8: He aprendido que cada persona es una buena o mala influencia para otros. Shirley era una buena influencia para todos. Aunque no sabía lo que era la moral, la miraba y veía altos estándares de moral en acción. Ella demostraba paciencia, gozo y un compromiso personal con su fe en Dios, lo cual siempre era evidente en su vida. Empecé a desear lo que Shirley tenía, lo que enseñaba mientras nos reuníamos para el estudio bíblico.
13: Nuestra última lección fue en Romanos capítulo 3, donde dice, «No hay justo ni aún uno». Luego, en el versículo 23, la Biblia dice, «Por cuanto todos pecaron y están destituidos de la gloria de Dios». Hoy vamos a escuchar lo que Dios dice a través del profeta Isaías. Vamos a leer en Isaías, capítulo 64. Beverly, ¿te gustaría leer el versículo 6?
8: Si bien todos nosotros somos como suciedad, y todas nuestras justicias como trapo de inmundicia, y caímos todos nosotros como la hoja, y nuestras maldades nos llevaron como viento.
13: Dios sabe que no hay nada inherentemente bueno en nosotros. Tu mejor no es suficientemente bueno como para hacerte entrar en el cielo, porque Dios es santo, Dios es perfecto, y Él no dejará entrar ni un poquito de pecado en el cielo. Por lo tanto, debes ser hecho perfecto como Él. ¿Pero cómo? En Jeremías capítulo 17, versículo 9, la Biblia dice, «Engañoso es el corazón más que todas las cosas y perverso. ¿Quién lo conocerá?» Dios conoce tu corazón, y Él es el único que lo puede cambiar. Por eso Jesús murió por nosotros, para darnos nueva vida. Si mueres sin Cristo, recibirás el juicio de Dios por tus pecados, lo cual es muerte e infierno, condenación eterna. Necesitas un nuevo corazón, y solo Jesús puede darte eso cuando eres nacido de nuevo. Dios promete a través de Ezequiel capítulo 36, versículo 26, «Os daré corazón nuevo, y pondré espíritu nuevo dentro de vosotros, y quitaré de vuestra carne el corazón de piedra, y os daré un corazón de carne». Dios mandó a su único Hijo para morir en la cruz por tus pecados. Arrepiéntete de tus pecados, y pídele a Él que te salve.
8: Pasé muchas noches sin dormir, pensando en lo que había escuchado, preguntándome si yo realmente podía cambiar. Si yo podría ser nacida de nuevo. Una noche cerca del amanecer golpeé la puerta de Shirley, diciéndole que necesitaba hablar. Ella me explicó el plan de salvación nuevamente, intentando calmar mis dudas.
13: Por supuesto que Dios te ama, Beverly.
8: No puedo dejar de pensar en todas las cosas malas que me pasaron, las cosas malas que he hecho. ¿Cómo puede amarme? Soy la peor de todos los pecadores.
13: Porque no envió Dios a su Hijo al mundo para condenar al mundo, sino para que el mundo sea salvo por Él. La mayor transferencia en la historia tomó lugar en la cruz. Jesús tomó los pecados de todos los hombres y su muerte compró nuestro perdón. Cuando vamos a Dios arrepentidos y le pedimos que nos salve, el perdón de Dios está esperándonos. Cambiamos nuestros pecados por su justicia, la santidad de Cristo. Él murió por nosotros. Al que no conoció pecado, por nosotros lo hizo pecado, para que nosotros fuésemos hechos justicia de Dios en él.
8: ¿Cómo puedes salvarme, mamá?
13: En Hebreos capítulo 7, la Biblia dice, «Por lo cual puede también salvar perpetuamente a los que por él se acercan a Dios, viviendo siempre para interceder por ellos». Confía en él, Beverly. Es todo lo que tienes que hacer, creer en Dios y confiar en él.
8: Esa mañana, sentada en el piso del cuarto de Shirley, fui a Dios arrepentida por mis pecados y le pedí a Él que me salve y, como prometió, Él me dio un nuevo corazón. Sentí algo inusual, sentí paz. Me sentí amada, perdonada. Nada se compara con el poder limpiador de la sangre de Cristo Jesús. ¡Qué salvador! Y después de un tiempo de crecimiento espiritual, Shirley me animó a tomar el cargo de ayudante de maestro de la escuela dominical.
7: Es una historia maravillosa, Beverly.
8: Sí, y a través de Shirley te conocí a ti. Fue tan maravilloso conocerte, John.
7: Siento lo mismo, Beverly.
8: Bueno, mientras crecí en el Señor, Shirley se dio cuenta que estaba lidiando con problemas profundos, así que me llevó a un psicólogo.
7: ¿Me contaste de eso?
8: Me abrí un poquito y emociones salieron a la superficie que no sabía que tenía. Empecé a tener pesadillas. Luego, durante una pijamada para los niños en el gimnasio, quería salir y fumar un cigarrillo. Shirley me confrontó y discutí con ella. Ella levantó su mano para calmarme y tuve el recuerdo de mi padre, listo para golpearme. Empecé a forcejear con ella y luego salí corriendo y me fui a casa.
7: ¿Entendió?
8: ¿Cómo podría? Nunca le había contado del abuso. El día siguiente nos encontramos en el pasillo y otra vez discutí con ella. Ella levantó su mano para calmarme y otro recuerdo me golpeó. Esta vez terminé en el pabellón psiquiátrico del hospital.
7: Sé cuán difícil fue estar allí.
8: Sí, pero esta vez tenía a Jesús conmigo. Él me mostró cuán profundamente me amaba Shirley. Ella solamente no entendía lo que desencadenaban mis reacciones.
7: Gracias por contarme todo esto, Beverly.
8: No sé si todavía quieres casarte conmigo, John, pero no quiero tener secretos. Quiero que sepas que estás recibiendo un corazón dañado.
7: Todavía quiero casarme contigo, Beverly. Te amo y pienso que eres una joya especial. Para mí, eres la mujer más hermosa del mundo.
8: Hay que ser un hombre especial para amar a una mujer enferma y frágil, con mis cargas, y John se transformó en mi caballero de brillante armadura esa noche. Pero mi gozo duró poco.
13: Beverly, no deberías casarte todavía. Es obvio que tienes algunos problemas emocionales grandes. He hablado con el psicólogo y vamos a firmar los papeles para admitirte en el hospital estatal.
8: ¿Cómo puedes hacerme eso? Confiaba en ti.
13: Necesitas más ayuda de la que yo te puedo dar.
8: Shirley invitó a John a su casa donde le dijo que yo iba a ir al hospital estatal. Mientras ella hablaba, saqué mi anillo de compromiso y se lo di.
7: ¿Qué estás haciendo?
8: Deberías encontrar a alguien mejor que yo.
7: Pero te amo a ti, Beverly. Y te esperaré. Nada puede cambiar eso.
8: Gracias por tu amor, John. En el hospital, todos mis viejos sentimientos de inseguridad, abandono y temor me abrumaban. Pero otra vez la dulce presencia de Jesús me consoló y dio paz. John vino a verme seguido y le conté algunas de las cosas nuevas que estaban pasando en mi corazón.
7: ¿Entonces escribiste un poema?
8: Sí, acerca de Jesús, de cómo Él cambió mi vida.
7: Me gustaría leerlo, Beverly.
8: El doctor me vio escribiendo y pidió leerlo. Cuando terminó tenía lágrimas en sus ojos y me pidió la hoja prestada.
7: Quizás te dejarán ir pronto.
8: Espero que sí. Dijo que la raíz de mis problemas era no haber tenido una familia normal, pero que estaba peleando bien.
7: ¿Tan pronto te dejen salir? Nos casaremos.
8: Una de las asistentes se rió de mí cuando le dije que íbamos a casarnos.
7: ¿Se rió?
8: Dijo que ningún hombre querría casarse conmigo por haber estado en este lugar.
7: Bueno, está equivocada.
8: Estuve en el hospital 3 meses y nos casamos 2 meses después que terminó mi internación. Shirley fue la única mamá real que había conocido. Le di la oportunidad a John de terminar nuestro noviazgo si quería, pero no quiso. Su amor me hizo acordar del amor de Jesús y le dije a John que siempre sería segundo después de Jesús. Eso no le molestaba. Un año después, mi piadosa abuela murió, pero pasaremos la eternidad juntos con el Señor. Hemos hecho muchos viajes a Georgia para contar a mi familia de esta maravillosa salvación que nos ha dado Jesucristo. 3 años después, sucedió un milagro.
7: Dijeron que nunca podrías tener hijos, pero Dios sabe más.
8: ¿No es precioso, John? ¿Qué nombre le vamos a poner?
7: El mío, por supuesto.
8: Gracias, Señor, por este hermoso bebé. No merezco toda esta felicidad.
7: Ninguno de nosotros la merece, amor. Nosotros le amamos a Él porque Él nos amó primero.
8: 2 años después nació nuestra hija. Para entonces mi hermana Bárbara había muerto, así que le dimos a nuestra hija su segundo nombre. Mi padre sufrió varios derrames cerebrales que le dejaron paralítico. En 1994 profesó su fe en Cristo y dejó de tomar. Al fin pudimos tener la relación padre-hija que nunca soñé posible. Compartí con él todas las cosas que había soportado todos esos años.
14: Ay, Beverly, desearía haber sabido todo eso. Te tendría que haber protegido.
8: Mi hermano era una persona abusiva, papá. Por eso está en la cárcel. Abusó de otros también.
14: Si yo hubiese sido el padre que debería haber sido, no hubiera pasado.
8: Todo es pecado, papá. La Biblia dice que todos somos pecadores.
14: Siento mucho la manera que te trataba, Beverly. Merecías algo mejor.
8: Jesús compensó todo, papá. Y más. Mi padre murió en 1996. Mi hermano murió en 2002 después de estar 25 años en la cárcel. Cada elección equivocada que tomas tiene un precio. Pero Dios puede sanar cualquier cicatriz en la vida. 5 años atrás, Dios me sanó de mi parálisis cerebral. John y yo hemos estado casados por 35 años. Sentía vergüenza de contar mi historia hasta ahora. Pero Dios trajo un pastor maravilloso a mi vida, quien me animó a compartirla para la gloria de Dios. Con Dios, todo es posible.
4: Porque Cristo, cuando aún éramos débiles, a su tiempo murió por los impíos. ¿Estás sin fuerza para enfrentar otro día, amigo oyente? Jesús te ama y quiere entrar en tu vida. Efesios capítulo 2, versículos 8 y 9 prometen: porque por gracia sois salvos por medio de la fe, y esto no de vosotros, pues es don de Dios, no por obras, para que nadie se gloríe. Puedes recibir su regalo de gracia ahora, orando con nosotros. Padre Celestial, reconozco que soy un pecador. Sé que merezco tu justo juicio en el infierno eterno. Me arrepiento de mis pecados contra ti. Creo que Jesús murió en la cruz por mis pecados y resucitó de los muertos para salvarme. Por favor, sálvame, Señor. Entra en mi corazón y mi vida y cámbiame. Ayúdame a vivir para ti. Gracias por tu sacrificio. Gracias por darme la vida eterna. En el nombre de Jesús oro. Amén. Déjanos saber que oraste y te enviaremos literatura que te ayudará a crecer en tu fe. 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Han escuchado la historia verídica de Beverly Kroll. Y recuerda que cuando parece que a nadie le importas, a Dios y a nosotros sí.

0: Escucha Israel, el Eterno es nuestro Dios, el Eterno es uno y único. Bendito es el nombre de su majestad, gloriosa por siempre jamás.
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El Dios amoroso es quien creó y preparó un plan para nuestra vida. No solo eso, también preparó un plan eterno para nosotros: redención eterna, salvación eterna, vida eterna. No obstante, hay algunos que no se interesan en eso. Desean escoger su propio camino en la vida. Pero sucede que terminan con desolación, desilusión y todo lo que viene como resultado de rechazar a Dios. ¿Sabe usted cuál es el plan de Dios para su vida? ¿Ha pensado en que exista ese plan específico y que Él desea que andemos en cierto camino? Y si así lo hacemos, descubriremos cómo es la vida y lo que puede ser en su mejor expresión. Si ando en armonía con Él, experimentaré lo mejor de Él. Si me aparto de Él, quedo a mis expensas y descubriré lo que puedo hacer sin Dios. Le invito a buscar el primer libro de Samuel, donde encontramos un ejemplo perfecto de un hombre joven a quien la vida le sonreía, que no podía haber estado mejor. Todo le favorecía, pero decidió no estar en armonía con el plan y el propósito de Dios para su vida. Y quisiera que veamos cómo principió, ya que así principia en todos nosotros. También es preciso ver cada uno de los pasos hacia donde tarde o temprano lo llevó esa actitud. Así que busque el primer libro de Samuel. Quisiera mostrarle a lo largo de varios capítulos de este libro lo que sucedió en la vida de Saúl y que lo apliquemos a nuestra vida, ya que es digno de aplicarse. Principia en el capítulo 9, en el que la Biblia nos dice cómo sigue en el versículo primero. Había un varón de Benjamín, hombre valeroso, el cual se llamaba Cis, hijo de Abiel, hijo de Seror, hijo de Becorat, hijo de Afía, hijo de un benjamita. Es casi seguro que ninguno de estas personas nos interesa mucho, pero veamos lo que dice en el versículo 2. Y tenía él un hijo que se llamaba Saúl, notemos cómo lo describe, joven y hermoso. Entre los hijos de Israel no había otro más hermoso que él. De hombros arriba, sobrepasaba a cualquiera del pueblo. Aquí parece como si fuera un artista de cine. Hermoso, alto más que cualquier otro, nadie se parecía a él, tenía todo a su favor. La Biblia continúa diciendo en el versículo 17, y luego que Samuel, que era profeta. Por supuesto que en aquellos días no tenían Biblia como las tenemos ahora. El profeta a quien Dios había nombrado era quien, en cierta forma, gobernaba. Y el pasaje dice, y luego que Samuel vio a Saúl, Jehová le dijo, he aquí, este es el varón del cual te hablé, este gobernará a mi pueblo. Es decir, hasta entonces Israel no tenía rey, era una teocracia. Pero ahora el pueblo de Israel tenía su primer rey. El capítulo 10, versículo 1, dice así, tomando entonces Samuel una redoma de aceite, la derramó sobre su cabeza y lo besó y le dijo, ¿no te ha ungido Jehová por príncipe sobre su pueblo Israel? Luego dice que tuvieron una gran coronación y como resultado, dice el versículo 24, y Samuel dijo a todo el pueblo, ¿habéis visto al que ha elegido Jehová, que no hay semejante a él en todo el pueblo? Entonces el pueblo clamó en alegría diciendo, ¡viva el rey! Probablemente fue ahí donde otras naciones dicen que aprendieron a gritar a favor de sus gobernantes diciendo, ¡viva el rey!, por lo que quisiera recalcar que todo le favorecía. Vivió en el tiempo en el cual los filisteos eran enemigos del pueblo de Israel, y por muchos años el rey tuvo que luchar con ellos. Por eso es que debería ser fuerte y valeroso, así como un líder carismático. Y gracias a la descripción que Dios nos da de él, parece que reunía todas esas cualidades. Quisiera que veamos que cometió algunos errores, los mismos que muchos cometen en la actualidad, así como nosotros mismos, errores devastadores. Y no solo eso, sino que un error nos lleva a otro. Quisiera también darle un precepto que pido a Dios usted no olvide. Si con atención escucha este mensaje, para usted será una palabra de protección. ¿Acaso es positivo con mucho de atractivo y bueno y demás? No, es verdad. En realidad, aunque a veces no nos guste oír la realidad, si no nos enfrentamos a la realidad y a la verdad, nos meteremos en problemas. Aquí tenemos a un hombre a quien la vida le sonreía y la Biblia nos dice que su hijo Jonatán peleó una batalla contra una guarnición de filisteos a quienes derrotó. Pero la Biblia también dice que fue Saúl
quien hizo tocar la trompeta y que se anunciara que Saúl había ganado la batalla. Pero no fue Saúl quien la ganó, sino su hijo. Así que vemos que en este primer incidente de su vida surgió un problema que no fue otra cosa que el de su soberbia. No pudo decir, mi hijo Jonatán subió, derrotó a los filisteos y ganó la batalla. Él fue quien hizo tocar la trompeta y el que hizo el anuncio, por lo que quisiera que notemos una de las trampas más exitosas del diablo en la que mucha gente cae, la trampa de la soberbia. No pudo compartir lo que había acontecido. A toda costa quiso atribuirse el éxito de la victoria. Eso nos lleva a otra experiencia en su vida. El profeta Samuel había dicho a Saúl, «Quiero que hagas esto antes de la batalla, que se ofrezcan sacrificios». Pero Samuel le había dicho que antes de atacar a los filisteos por segunda vez, esperara 7 días. «Quiero que esperes hasta que yo llegue y te diré exactamente lo que debes hacer», ya que era el profeta quien tenía la responsabilidad de controlar cómo deberían ofrecerse los sacrificios y quién debería estar involucrado en eso. La Biblia nos dice lo que sucedió en el versículo 8 del capítulo 13 de del primer libro de Samuel. Y él esperó 7 días conforme al plazo que Samuel había dicho. Pero Samuel no venía a Gilgal y el pueblo se le desertaba. Entonces dijo Saúl, «Traedme holocausto y ofrendas de paz». Y ofreció el holocausto. Dios le había dicho por medio de Samuel que esperara hasta que él llegara. Debe haber sido algo tarde ese día, pero escuchemos lo que dice aquí. No llegó tarde, sino que dice, leamos el versículo 10, «Y cuando él acababa de ofrecer el holocausto, he aquí Samuel que venía». Y Saúl salió a recibirle para saludarle. Y fijémonos en esto porque fue un hábito que veremos una y otra vez en la vida de Saúl, el mismo que muchos tienen ahora. Y le dijo lo siguiente, «Y Saúl salió a recibirle para saludarle». Entonces Samuel dijo, «¿Qué has hecho?». Y Saúl respondió, «Porque vi que el pueblo se me desertaba y que tú no venías dentro del plazo señalado y que los filisteos estaban reunidos en Micmas. Me dije, ahora descenderán los filisteos contra mí a Gilgal y yo no he implorado el favor de Jehová. Me esforcé, pues, y ofrecí holocausto». Se precipitó. Entonces, notemos lo que hizo. Primero, pensó en excusarse por lo que había hecho y para comprobar que se sentía culpable, dijo, «Me esforcé para hacerlo». Es decir, se vio forzado a ofrecer el holocausto aunque sabía que se le había prohibido hacerlo. Como resultado, leemos en el versículo 13 que, «Entonces Samuel dijo a Saúl, locamente has hecho. No guardaste el mandamiento de Jehová tu Dios que él te había ordenado, pues ahora Jehová hubiera confirmado tu reino sobre Israel para siempre. Mas ahora tu reino no será duradero. Jehová se ha buscado un varón conforme a su corazón, que le obedecerá». Quisiera que brevemente pensemos en esto. Dios detesta la soberbia. Volvamos a leer este versículo. Cuando viene la soberbia, viene también la deshonra. Brevemente, vayamos también al capítulo 16 de Proverbios y leamos el versículo 18. La Biblia dice así, «Antes del quebrantamiento es la soberbia, y antes de la caída la altivez de espíritu». Con frecuencia leemos solo parte del versículo. «Antes del quebrantamiento es la soberbia». Pero escuche, «y antes de la caída la altivez de espíritu». Es decir, si nos enaltecemos más allá de lo que Dios desea y nos atribuimos el mérito buscando solo lo que sea para mí y lo que yo soy, llega a ser una tremenda piedra de tropiezo. Y quisiera que escuchemos que eso conduce a algo más. No hay tal cosa como ser soberbio sin incluir otros pecados más, ya que de esa manera quitamos los ojos de Dios, pues decimos, yo me encargo de eso. Y si alguno dice, yo me encargo de esto o de aquello, no se preocupen, confíen en mí. Recordamos que eso fue lo que dijo Pedro y que poco después estaba negando que conociera al Señor. No es cierto que si estamos entre personas muy soberbias y egoístas, ¿nuestro espíritu quiere alejarse de ellas? Así que quisiera que notemos que podemos andar en armonía con Dios, pero en el momento en que seamos soberbios no andamos en esa armonía y vamos en dirección equivocada. En segundo lugar, notemos que no nos mantenemos en armonía si deliberada e intencionalmente cometemos un pecado conocido, como por ejemplo, si somos creyentes y deliberadamente desobedecemos a Dios, conscientes de lo que demanda la obediencia, y decidimos hacer algo que sabemos que no es conforme a la voluntad de Dios.
No solo no andamos en armonía con Dios, sino que sucede que debido a la soberbia decimos, yo me encargo de esto y asumo la responsabilidad. Si Dios nos dice que hagamos algo y nosotros hacemos lo contrario, estaremos diciendo, yo sé más que Dios, reconozco que Él es la autoridad soberana, pero en este momento, yo soy quien manda. Si decidimos desobedecer a Dios, elegimos gobernar y reinar en nuestras vidas. Y debo decirle, amable oyente, eso conlleva terribles consecuencias, pues no podemos pecar aisladamente. Siempre entran en acción algunas otras relaciones. Y ahí tenemos a Saúl que cometió su primer error adjudicándose la victoria. Después lo vemos excusándose por no haber esperado al profeta, enalteciéndose. En otras palabras, se puso al mismo nivel que el profeta de Dios, lo cual fue una violación que Samuel no podría pasar por alto. Y lo que vemos y que en un momento le mostraré es que hizo lo siguiente. Cometió otro error terrible, pues había recibido una orden y como resultado de haberla escuchado resultó responsable al no obedecerla. Pero permítame hablarle de los amalecitas. Eran una tribu nómada que vivía a costas de otros pueblos, robándolos y matándolos. Y sucedió que cuando los hebreos, el pueblo de Israel, salieron de la esclavitud en Egipto, los amalecitas los atacaron. Lo que hacían es que atacaban a los discapacitados, a quienes quizás no podían caminar tan a prisa como los demás. No podían montar en un animal, o quizás sus animales estaban algo lisiados o en cualquier otra situación adversa, pero los amalecitas los mataban. Y Dios había dicho que en un futuro cercano, Él entraría a cuentas con ellos. Eso eran los amalecitas, y Dios le dijo a Saúl, quiero que hagas lo siguiente, destrúyelos sin piedad, mátalos a todos, no quiero que dejes huella de ellos. Y alguno dirá, un momento, ¿por qué Dios, que es el Dios compasivo y amoroso, le diría que los destruyera? Recordemos que es el Dios compasivo y amoroso y que esa gente había estado destruyendo, robando y matando por años de años y años. No había ni la mínima evidencia de arrepentimiento. Ellos tenían sus dioses, eran idólatras, servían a otros dioses y por eso el Señor dijo, quiero que los elimines. Eso es lo que quiero, que los elimines a todos. Por lo que es evidente que esa fue la tarea que Saúl debería llevar a cabo y era muy clara. Debería matar a todos y al rey y a sus animales, todo. Quiero que los arrases porque son un peligro para la naturaleza de Israel, así como para otros pueblos. Y lo que sucedió fue que los israelitas los atacaron, pero salvaron a Agag, su rey, y después no quisieron destruir lo mejor del ganado ni de las ovejas, pero mataron al resto. Y regresaron con todo eso. Pero Samuel se apareció, y aparentemente se aparecía en cada ocasión que fue necesario, y sucedió lo siguiente. Leamos el versículo 12 del primer libro de Samuel 15. Madrugó luego Samuel para ir a encontrar a Saúl por la mañana, y fue dado aviso a Samuel diciendo, Saúl ha venido a Carmel, y aquí se levantó un monumento. ¿Qué es lo que hizo al levantarse un monumento? El problema era su soberbia, por lo que continuemos leyendo en el versículo 13.

0: Y sucede esto. Si una persona generalmente desobedece a Dios, siempre tendrá una excusa. Y lo que él hizo fue desobedecer a Dios. Mire, la obediencia parcial es desobediencia. Por lo que aquí dijo, yo hice lo que me ordenaste. No, solo hizo parte de lo que se le fue dicho. En el capítulo 15 tenemos un pasaje que quisiera que veamos, en el versículo 22. Porque se aplica tanto a nosotros el día de hoy como a Saúl. Y Samuel dijo, ¿se complace Jehová tanto en los holocaustos y víctimas como en que se obedezca las palabras de Jehová? Ciertamente el obedecer es mejor que los sacrificios y el prestar atención que la grosura de los carneros. Y escuchemos esto. Porque como pecado de adivinación es la rebelión, y como ídolos e idolatría la obstinación, por cuanto tú desechaste la palabra de Jehová, él también te ha desechado para que no seas rey. Fijémonos en esto. Dice que la desobediencia y la rebeldía son tan pecaminosos como la adivinación y la obstinación. Y mire, a veces creemos que podemos evaluar al pecado basándonos en que uno no es tan malo, que otro no es pecado y cosas así. Queremos clasificarlo. Permítame preguntar, ¿cómo clasificamos el pecado? ¿Quién lo clasifica? Podemos intentar justificarlo, pero no podemos clasificarlo. El Señor dijo, no hiciste lo que te ordené y añade, lo que has hecho es tan pecaminoso como la adivinación y la obstinación. Y mire, Dios detesta y destruía a quienes los cometían. Cuando se descubría una bruja o alguien practicaba ese tipo de cosas, los aniquilaban. Era la ley de Dios, ya que él sabía lo que eso era en realidad, idolatría. En otras palabras, si acudimos a otra persona en busca de cualquier tipo de adivinación e intentamos descubrir la voluntad de Dios para nuestros problemas, lo que hacemos es reconocer que el hombre puede mostrarnos la voluntad de Dios gracias a una capacidad algo rara o talento o habilidad o porque tiene cierto grado de percepción en cuanto a nuestra vida. Por eso es que ese movimiento de la nueva era que sustituye a muchas otras cosas con Dios está destinado a ser destruido totalmente. No es de Dios. Quizás usted diga, sé que son excelentes personas, pero están confundidas. La única persona cuya voluntad usted y yo tenemos derecho a conocer es la de nuestro Padre Celestial o alguien que esté comprometido con Él, un creyente que esté lleno del Espíritu Santo, que se preocupe por nuestros intereses, que conozca la palabra de Dios y que pueda dirigirnos conforme a lo que dice la Biblia. Y entonces, ¿qué sucedió? Que dice lo que Dios detesta. Leamos el versículo 23 del primer libro de Samuel 15. Porque como pecado de adivinación es la rebelión, y como ídolos e idolatría la obstinación. Permítame decirle esto y tenga mucho cuidado de cómo lo escucha. Si usted nunca ha creído en Cristo como su Salvador personal, no es cristiano. ¿Se da cuenta de que es un idólatra? Quizás usted diga, yo no soy idólatra. Permítame preguntarle. Si Dios Padre, por medio de su Hijo Jesucristo, no es el Dios de su vida, usted ha decidido ser el Dios de su propia vida, dando a entender que dice, yo decidiré lo que haga, lo que soy, a dónde iré, cómo gastaré mi dinero, quién me agrada, con quién quisiera relacionarme. Eso es idolatría. Si deseamos lo mejor en la vida, reconozcamos al Dios vivo por medio de su Hijo Jesucristo. Es que quizás usted diga, yo creo en Dios pero no en Cristo, y piense en esto. La resurrección de su Hijo fue el grito de Dios al mundo para declarar, Él les ha dicho la verdad, Él es el camino, ahora síganlo.
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4: El proceso que un cristiano debe seguir para conocer la voluntad de Dios es bien sencillo, pero no fácil. 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
5: Si nos detenemos a pensar en este tema, vamos a darnos cuenta de que para llegar a conocer la voluntad de Dios, los cristianos solo debemos seguir un proceso bien sencillo. Lo único que tenemos que hacer es tener un corazón puro, estar dispuestos a someter su voluntad ante sus planes, leer y estudiar la Biblia, clamar a Él en oración y esperar por su respuesta. En ocasiones vamos a descubrir que deseamos conocer la voluntad de Dios, pero no estamos muy deseosos de cumplirla. Tenemos que ser fuertes para hacer aquello que sea de su agrado, pues muchas veces nos va a pedir que hagamos algunas cosas que no teníamos pensado hacer. Es por eso que cuando tratamos de hacer su voluntad, una gran lucha espiritual se desata dentro de nuestro corazón. Y es entonces que vienen a nuestra mente diversas preguntas como: ¿estamos dispuestos a hacer lo que Él nos pide? ¿Cómo podremos llevar adelante la misión que nos ha encomendado? Es en ese instante que debemos poner en práctica nuestra fe y confiar de que Dios siempre desea lo mejor para nosotros. Si es esta su voluntad, debemos estar dispuestos a cumplirla en todo momento.
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1: Y ahora, el pronóstico del tiempo para Houston en Radio Amistad. Se reporta 74 grados y parcialmente nublado. Hoy tormentas eléctricas con una temperatura máxima cerca de 88 grados. Esta noche, tormentas eléctricas con una temperatura mínima cerca de 75 grados. Algunas lluvias después mañana con una temperatura máxima cerca de 82 grados. Mañana por la noche, tormentas eléctricas con una temperatura mínima cerca de 72 grados. 1400 AM Radio Amistad.
2: Este es el versículo de la semana que se encuentra en Proverbios 31:29 y dice, también su marido la alaba diciendo, muchas mujeres han obrado con nobleza, pero tú las superas a todas. Una vez más, Proverbios 31:29 y dice, también su marido la alaba diciendo, muchas mujeres han obrado con nobleza, pero tú las superas a todas. Estas son RRA Noticias, reporta Miguel Ángel Jacinto desde Houston, Texas. La directora de Inteligencia Nacional, Tulsi Gabbard, presentó su dimisión. En una carta enviada al presidente Donald Trump, Gabbard informó de que se centrará en cuidar a su esposo diagnosticado con cáncer. Estoy profundamente agradecida por la confianza que el presidente ha depositado en mí y por la oportunidad que se me ha brindado de dirigir la Inteligencia Nacional durante el último año y medio, escribió Gabbard. Trump quiso mandar un mensaje de cariño y afecto a Gabbard por su gran trabajo. El presidente también aprovechó para confirmar que Aaron Lucas, mano derecha de Gabbard, ejercerá temporalmente el cargo. El secretario de Estado Marco Rubio instó a los aliados europeos de la OTAN a asumir los recortes de tropas estadounidenses en el continente como parte de una reestructuración más amplia de la presencia militar de Washington en Europa. La administración Trump ha criticado duramente a los europeos por su escasa colaboración en la guerra contra el régimen iraní. El presidente Donald Trump llegó a amenazar con repensar seriamente la permanencia de Estados Unidos en la OTAN si los europeos no aumentaban su compromiso, especialmente en el estrecho de Hormuz. A medida que los combates se intensifican en el Medio Oriente, millones, en su mayoría musulmanes, están sufriendo, perdiendo sus familias y hogares mientras afrontan un futuro incierto. Sin embargo, en medio de la devastación, un misionero entre los musulmanes, el pastor George Housney de Harrison International, dice que muchos están empezando a cuestionar el Islam y a volverse hacia Jesucristo. Muchos de los que abandonan el Islam por el cristianismo se encuentran con Jesús a través de sueños o visiones. Oremos al Señor de la cosecha para que envíe más trabajadores a su cosecha, señala el pastor Hosni. Estas han sido RRA Noticias con permiso de La Voz Media y Mundo Cristiano, reportó Miguel Ángel Jacinto para la red de Radio Amistad.
1: Muy buenos días, ¿cómo está usted en esta mañana? Dolly Martín acompañándole aquí en Radio Amistad en este martes, día de correspondencia. Un gran saludo y gratitud a todos nuestros voluntarios que nos ayudan con el empacar el boletín, nuestra revista mensual. Y esta edición tiene mucho para los papás y también información acerca de el mundial, eventos que van a estar tomando lugar y actividades para que usted participe en el mundial. Espero nos pueda llamar si quiere recibir una copia del boletín y ya lo vamos a enviar a su hogar. Nos puede llamar al 713-520-7900. Hoy día estamos anticipando la llegada de Daniel López para el programa Temas Vitales. Él va a estar compartiendo un importante tema de la Biblia, personas a las que Dios nos manda evitar. Muy raro el tema, pero sí, hay algunos que Dios nos manda evitar. ¿Quiénes son? Vamos a aprender más de ello en Temas Vitales a las 11. Ahora vamos a la presencia del Señor con oración. Padre, gracias que tú nos has justificado por medio de tu gracia. Gracias por la redención que es en Cristo Jesús. Gracias que nos has comprado de nuestra vana manera de vivir y nos has hecho herederos y coherederos con Cristo. Gracias por todo lo que tú has hecho. Para ti sea la gloria, no a nosotros, no vanagloriarnos. Padre, perdónanos por siempre buscar likes y que todos nos quieran, cuando en verdad necesitamos darte a ti la gloria, darte a ti la honra, que todos te miren a ti, no a nosotros. Señor, perdónanos, ayúdanos a reenfocar a todos a nuestro alrededor a que te miren a ti, no a nosotros. Ayúdanos a ser humildes, mansos y humildes de corazón. Pedimos esto en el nombre de nuestro Señor y Salvador Jesucristo. Amén. Esta es la música del grupo Ángel, Por la Eternidad.

redención está cerca y podemos casi tocarla, pero tenemos que esperar hasta que el Señor venga y tal vez sea hoy. Así que estemos con los ojos arriba esperando la venida del Señor. Seguimos con música de Generación Extrema de Alabanza, Gran Redentor.

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Saludos, Dolly Martín con el reporte misionero. 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Esta amiga nos escribe diciendo, un saludo cariñoso y muchas bendiciones a todos los que trabajan en Radio Amistad. Les mando una pequeña ofrenda de las bendiciones que Dios me da. Que Dios siga bendiciendo ricamente a Radio Amistad. Y aquí firma esta amiga. Amiga, muchas gracias por su notita tan amable y también por su ofrenda regular. Qué bendición es tener a aquellos que regularmente nos mandan

0: sus ofrendas para participar en el ministerio y de esa manera ayudarnos a llegar a los últimos rincones de la tierra con buenas nuevas, en la radio y en el internet. 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Este es el reporte financiero para el día 21. Se necesita $30,000 para llevar adelante la obra de Radio Amistad. En este día hemos recibido $195. Añadiendo a lo ya recibido, tenemos $4,517 hasta el 21. Restando del presupuesto de $30,000, aún hace falta para mayo $25,482. Hasta la próxima vez en que conversemos juntos. Atentamente les saluda Dolly Martín. 6:29 y a continuación nuestra lectura pública de la Biblia y después un tiempo de oración. Gracias por acompañarnos aquí en Radio Amistad, siempre compartiendo la palabra de Dios sin anuncios comerciales.
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3: El libro de Salmos, Salmo 66, versículos 1 al 4.
4: ¡Griten alabanzas alegres a Dios todos los habitantes de la tierra! ¡Canten de la gloria de su nombre! ¡Cuéntenle al mundo lo glorioso que es Él! ¡Díganle a Dios qué imponentes son tus obras! ¡Tus enemigos se arrastran ante tu gran poder! ¡Todo lo que hay en la tierra te adorará! ¡Cantará tus alabanzas aclamando tu nombre con cánticos gloriosos!
3: El segundo libro de Samuel, capítulo 14.
5: Joab se dio cuenta de cuánto el rey deseaba ver a Absalón. Así que mandó llamar a una mujer de Tecoa que tenía fama de ser muy sabia. Le dijo:
6: finge que estás de duelo. Ponte ropa de luto y no uses lociones. Actúa como una mujer que ha estado de duelo por mucho tiempo. Entonces ve al rey y dile la historia que te voy a contar.
5: Luego Joab le dijo lo que tenía que decir. Cuando la mujer de Tecoa se acercó al rey, se inclinó, rostro en tierra, con profundo respeto y exclamó:
7: ¡Oh, rey, ayúdeme!
6: ¿Qué problema tienes?
7: ¡Ay de mí que soy viuda! Mi esposo está muerto. Y mis dos hijos se pelearon en el campo. Y como no había nadie que los separara, uno de ellos resultó muerto. Ahora el resto de la familia me exige: entréganos a tu hijo y lo ejecutaremos por haber matado a su hermano. No merece heredar la propiedad familiar. Quieren extinguir la única brasa que me queda. Y el nombre y la familia de mi esposo desaparecerán de la faz de la tierra.
6: Yo me encargo de este asunto. Ve a tu casa. Yo me aseguraré de que nadie lo toque.
7: Oh, gracias, mi señor el rey. Si lo critica por ayudarme, que la culpa caiga sobre mí y sobre la casa de mi padre. y que el rey y su trono sean inocentes.
8: Si alguien se opone, tráemelo. Te aseguro que nunca más volverá a hacerte daño.
5: Luego ella dijo:
7: Por favor, júreme por el Señor su Dios que no dejará que nadie tome venganza contra mi hijo. No quiero más derramamiento de sangre.
8: Tan cierto como que el Señor vive, no se tocará ni un solo cabello de la cabeza de tu hijo.
7: Por favor, permítame preguntar una cosa más a mi señor el rey.
8: Adelante, habla.
7: ¿Por qué no hace por el pueblo de Dios lo mismo que prometió hacer por mí? Se ha declarado culpable a sí mismo al tomar esta decisión, porque ha rehusado traer a casa a su propio hijo desterrado. Todos moriremos algún día. Nuestra vida es como agua derramada en el suelo, la cual no se puede volver a juntar. Pero Dios no arrasa con nuestra vida, sino que idea la manera de traernos de regreso cuando hemos estado separados de Él. He venido a rogarle a mi señor el rey, porque la gente me ha amenazado. Me dije, tal vez el rey me escuche y nos rescate de los que quieren quitarnos la herencia que Dios nos dio. Sí, mi señor el rey nos devolverá la tranquilidad de espíritu. Sé que usted es como un ángel de Dios que puede distinguir entre lo bueno y lo malo. Que el Señor, su Dios, esté con usted.
8: Tengo que saber algo, y dime la verdad.
7: Sí, mi señor el rey.
8: ¿Joab te incitó a hacer esto?
7: Mi señor el rey, ¿cómo podría negarlo? Nadie puede esconder nada de usted. Sí, Joab me envió y me dijo qué decir. Lo hizo para que pueda ver el asunto con otros ojos. Pero usted es tan sabio como un ángel de Dios y comprende todo lo que sucede entre nosotros.
5: Entonces el rey mandó llamar a Joab y le dijo:
8: Está bien, ve y trae de regreso al joven Absalón.
5: Joab se inclinó rostro en tierra con profundo respeto y dijo:
9: Por fin sé que cuento con su favor, mi señor el rey, porque me ha concedido esta petición.
5: Enseguida Joab fue a Gesur y trajo a Absalón de regreso a Jerusalén. Pero el rey dio esta orden:
8: Absalón puede ir a su propia casa, pero jamás vendrá a mi presencia.
5: De manera que Absalón no vio al rey. Absalón era elogiado como el hombre más apuesto de todo Israel. De pies a cabeza era perfecto. Se cortaba el cabello una vez al año y lo hacía solo porque era muy pesado. El peso de su cabello era de más de 2 kilos. Tenía 3 hijos y una hija. Su hija se llamaba Tamar y era muy hermosa. Absalón vivió 2 años en Jerusalén, pero nunca pudo ver al rey. Así que mandó llamar a Joab para pedirle que intercediera por él, pero Joab se negó a ir. Entonces Absalón volvió a enviar por él una segunda vez, pero de nuevo Joab se negó. Finalmente Absalón les dijo a sus siervos:
10: Vayan, préndanle fuego al campo de cebada de Joab, el que está junto al mío.
5: Entonces fueron y le prendieron fuego al campo tal como Absalón les había mandado. Entonces Joab fue a la casa de Absalón y le reclamó:
11: ¿Por qué tus siervos le prendieron fuego a mi campo?
5: Absalón contestó:
10: Porque quería que le preguntaras al rey, ¿por qué me trajo de Gesur si no tenía intención de verme? Mejor me hubiera quedado allá. Déjame ver al rey. Si me encuentra culpable de algo, entonces que me mate.
5: De manera que Joab le dijo al rey lo que Absalón había dicho. Por fin el rey mandó llamar a Absalón, quien fue y se inclinó ante el rey, y el rey lo besó.
3: El segundo libro de Samuel, capítulo 15.
5: Después, Absalón compró un carruaje y caballos y contrató a 50 guardaespaldas para que corrieran delante de él. Cada mañana se levantaba temprano e iba a la puerta de la ciudad. Cuando la gente llevaba un caso al rey para que lo juzgara, Absalón le preguntaba de qué parte de Israel era, y la persona le mencionaba a qué tribu pertenecía. Entonces Absalón le decía:
10: usted tiene muy buenos argumentos a su favor. Es una pena que el rey no tenga disponible a nadie para que los escuche. Qué lástima que no soy el juez. Si lo fuera, todos podrían traerme sus casos para que los juzgara, y yo les haría justicia.
5: Cuando alguien trataba de inclinarse ante él, no lo permitía. En cambio, lo tomaba de la mano y lo besaba. Absalón hacía esto con todos los que venían al rey por justicia, y de este modo se robaba el corazón de todo el pueblo de Israel. Después de 4 años, Absalón le dijo al rey:
10: permítame ir a Hebrón a ofrecer un sacrificio al Señor y cumplir un voto que le hice. Pues mientras su siervo estaba en Gesur, en Aram, prometí que le ofrecería sacrificio al Señor en Hebrón si me traía de regreso a Jerusalén.
12: Está bien. Ve y cumple tu voto.
5: Así que Absalón se fue a Hebrón. Pero mientras estaba allí, envió mensajeros secretos a todas las tribus de Israel para iniciar una rebelión contra el rey.
13: Tan pronto como oigan el cuerno de carnero, deben decir: Absalón ha sido coronado rey en Hebrón.
5: Absalón llevó consigo a 200 hombres de Jerusalén como invitados, pero ellos no sabían nada de sus intenciones. Mientras Absalón ofrecía los sacrificios, mandó a buscar a Ahitofel, uno de los consejeros de David que vivía en Gilo. En poco tiempo, muchos más se unieron a Absalón y la conspiración cobró fuerza. Pronto llegó un mensajero a Jerusalén para decirle a David:
14: todo Israel se ha unido a Absalón en una conspiración en su contra.
8: Entonces debemos huir de inmediato, si no será muy tarde. Apresúrense. Si salimos de Jerusalén antes de que llegue Absalón, tanto nosotros como la ciudad nos salvaremos del desastre.
15: Estamos con usted.
16: Estamos con usted.
15: Haga lo que mejor le parezca.
5: Entonces el rey salió de inmediato junto con todos los de su casa. No dejó a nadie, excepto a 10 de sus concubinas para que cuidaran el palacio. Así que el rey y toda su gente salieron a pie y se detuvieron en la última casa a fin de que los hombres del rey pasaran al frente. Había 600 hombres de Gat que habían venido con David junto con la guardia personal del rey. Después, el rey se dio vuelta y le dijo a Itaí, un líder de los hombres de Gat:
17: ¿por qué vienes con nosotros? Vuelve al rey Absalón porque tú eres un huésped en Israel, un extranjero en el exilio. Llegaste hace poco. ¿Debería forzarte a vagar con nosotros? Ni siquiera sé a dónde iremos. Regresa y llévate contigo a tus parientes, y que el Señor te muestre su amor inagotable y su fidelidad.
5: Pero Itaí le respondió al rey:
18: juro por el Señor y por el rey que iré donde quiera que mi señor el rey vaya, sin importar lo que pase, ya sea que signifique la vida o la muerte.
17: Está bien. Ven con nosotros.
5: De modo que Itaí y todos sus hombres junto con sus familias lo acompañaron. Entonces todo el pueblo lloraba a gritos cuando el rey y sus seguidores pasaban. Así que cruzaron el valle de Cedrón y fueron hacia el desierto. Sadoc y todos los levitas también fueron con él cargando el arca del pacto de Dios. Pusieron el arca de Dios en el suelo y Abiatar ofreció sacrificios hasta que todos dejaron la ciudad. Luego el rey le dio instrucciones a Sadoc para que regresara el arca de Dios a la ciudad.
8: Si al Señor le parece bien, me traerá de regreso para volver a ver el arca y el tabernáculo. Pero si él ha terminado conmigo, entonces dejemos que haga lo que mejor le parezca.
5: El rey también le dijo al sacerdote Sadoc:
17: mira, este es mi plan. Tú y Abiatar deben regresar a la ciudad sin llamar la atención, junto con tu hijo Ahimaas y con Jonatán, el hijo de Abiatar. Yo me detendré en los vados del río Jordán y allí esperaré tu informe.
5: De este modo, Sadoc y Abiatar devolvieron el arca de Dios a la ciudad y allí se quedaron. Entonces David subió el camino que lleva al monte de los Olivos, llorando mientras caminaba. Llevaba la cabeza cubierta y los pies descalzos en señal de duelo. Las personas que iban con él también se cubrieron la cabeza y lloraban mientras subían el monte. Cuando alguien le dijo a David que su consejero Ahitofel ahora respaldaba a Absalón, David oró:
8: oh Señor, haz que Ahitofel le dé consejos necios a Absalón.
5: Al llegar David a la cima del Monte de los Olivos, donde la gente adoraba a Dios, Husai, el arquita, lo estaba esperando. Husai había rasgado sus ropas y había echado polvo sobre su cabeza en señal de duelo. Pero David le dijo:
8: si vienes conmigo, solamente serás una carga. Regresa a Jerusalén y dile a Absalón: ahora seré tu consejero, oh rey, así como lo fui de tu padre en el pasado. Entonces podrás frustrar y contrarrestar los consejos de Ahitofel. Sadoc y Abiatar, los sacerdotes, estarán allí.
17: Diles todo lo que se está planeando en el palacio del rey y ellos enviarán a sus hijos Ahimaas y Jonatán para que me cuenten lo que está sucediendo.
5: Entonces Husai, el amigo de David, regresó a Jerusalén y arribó justo cuando llegaba a Absalón.
3: Los Hechos de los Apóstoles, capítulo 16, versículos 16 al 40.
16: Cierto día, cuando íbamos al lugar de oración, nos encontramos con una joven esclava que tenía un espíritu que le permitía adivinar el futuro. Por medio de la adivinación, ganaba mucho dinero para sus amos. Ella seguía a Pablo y también al resto de nosotros, gritando:
19: ¡estos hombres son siervos del Dios Altísimo y han venido para decirles cómo ser salvos!
16: Esto mismo sucedió día tras día hasta que Pablo se exasperó de tal manera que se dio la vuelta y le dijo al demonio que estaba dentro de la joven:
20: ¡te ordeno, en el nombre de Jesucristo, que salgas de ella!
16: Y al instante el demonio la dejó. Las esperanzas de sus amos de hacerse ricos ahora quedaron destruidas. Así que agarraron a Pablo y a Silas y los arrastraron hasta la plaza del mercado ante las autoridades.
21: ¡Toda la ciudad está alborotada a causa de estos judíos!
22: Enseñan costumbres que nosotros, los romanos, no podemos practicar porque son ilegales.
16: Enseguida se formó una turba contra Pablo y Silas. Y los funcionarios de la ciudad ordenaron que les quitaran la ropa y los golpearan con varas de madera. Los golpearon severamente y después los metieron en la cárcel. Le ordenaron al carcelero que se asegurara de que no escaparan. Así que el carcelero los puso en el calabozo de más adentro y le sujetó los pies en el cepo. Alrededor de la medianoche, Pablo y Silas estaban orando y cantando himnos a Dios, y los demás prisioneros escuchaban. De repente, hubo un gran terremoto y la cárcel se sacudió hasta sus cimientos. Al instante, todas las puertas se abrieron de golpe y a todos los prisioneros se les cayeron las cadenas. El carcelero se despertó y vio las puertas abiertas de par en par. Dio por sentado que los prisioneros se habían escapado, por lo que sacó su espada para matarse. Pero Pablo le gritó:
20: ¡detente! ¡No te mates! ¡Estamos todos aquí!
16: El carcelero pidió una luz y corrió al calabozo y cayó temblando ante Pablo y Silas. Después lo sacó y les preguntó:
23: señores,
14: ¿Qué debo hacer para ser salvo?
16: Ellos le contestaron:
0: cree en el Señor Jesús y serás salvo, junto con todos los de tu casa.
16: Y le presentaron la palabra del Señor, tanto a él como a todos los que vivían en su casa. Aún a esa hora de la noche, el carcelero los atendió y les lavó las heridas. Enseguida ellos lo bautizaron a él y a todos los de su casa. El carcelero los llevó adentro de su casa y les dio de comer. Y tanto él como los de su casa se alegraron, porque todos habían creído en Dios. A la mañana siguiente, los funcionarios de la ciudad mandaron a la policía para que le dijera al carcelero:
14: ¡suelta a esos hombres!
16: Entonces el carcelero le dijo a Pablo:
14: los funcionarios de la ciudad han dicho que tú y Silas quedan en libertad. Vayan en paz.
16: Pero Pablo respondió:
0: ellos nos golpearon en público, sin llevarnos a juicio, y nos metieron en la cárcel. Y nosotros somos ciudadanos romanos. ¿Ahora quieren que nos vayamos a escondidas? De ninguna manera. Que vengan ellos mismos a ponernos en libertad.
16: Cuando la policía dio su informe, los funcionarios de la ciudad se alarmaron al enterarse de que Pablo y Silas eran ciudadanos romanos. Entonces fueron a la cárcel y se disculparon con ellos. Luego los sacaron de allí y les suplicaron que se fueran de la ciudad. Una vez que salieron de la cárcel, Pablo y Silas regresaron a la casa de Lidia. Allí se reunieron con los creyentes y los animaron una vez más. Después, se fueron de la ciudad.
1: Hasta aquí fue la lectura de hoy. Esperamos que la palabra de Dios haya cobrado vida en tu corazón.
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1: Y ahora, el pronóstico del tiempo para Houston en Radio Amistad. Se reporta 73 grados y parcialmente nublado. Hoy tormentas eléctricas con una temperatura máxima cerca de 88 grados. Esta noche, tormentas eléctricas con una temperatura mínima cerca de 75 grados. Algunas lluvias después mañana con una temperatura máxima cerca de 82 grados. Mañana por la noche, tormentas eléctricas con una temperatura mínima cerca de 72 grados. 1400 AM, Radio Amistad.
0: Este es el versículo de la semana que se encuentra en Proverbios 31:29 y dice: también su marido la alaba diciendo: muchas mujeres han obrado con nobleza, pero tú las superas a todas. Una vez más, Proverbios 31:29 y dice: también su marido la alaba diciendo: muchas mujeres han obrado con nobleza, pero tú las superas a todas.
1: Estas son RRA Noticias. Dolly Martín reportando desde Houston para Radio Amistad. Las Fuerzas Armadas de los Estados Unidos llevaron a cabo una serie de ataques selectivos contra objetivos militares en el sur de Irán, específicamente en la localidad costera de Bandar Abbas y las zonas próximas al Estrecho de Hormuz. El Comando Central de Estados Unidos, CENTCOM, confirmó que las operaciones se ejecutaron estrictamente en una dinámica de autodefensa para neutralizar amenazas directas de las fuerzas navales del régimen islámico contra el despliegue norteamericano en la región. A pesar de la contundencia de la acción militar, las autoridades de defensa precisaron que no se ha modificado el estatus del cese al fuego temporal pactado entre Washington y Teherán en el mes de abril. Un presunto terrorista entrenado por la Guardia Revolucionaria de Irán habría planeado asesinar a Ivanka Trump como parte de una retorcida trama para vengar la muerte de su mentor, el comandante iraní Qassem Soleimani, abatido por Estados Unidos hace 6 años. Así lo reveló el New York Post, que identificó al sospechoso como Mohammed Bakir al-Sadi, un iraquí de 32 años capturado recientemente. Según el diario neoyorquino, al-Saadi habría hecho un juramento de matar a la hija del presidente Donald Trump e incluso disponía de un plano de su residencia de Florida. Más de 30.000 personas asistieron al Festival de la Esperanza, un evento de 2 días organizado por la Asociación Evangelística Billy Graham, celebrado en el Chisjovka Arena de Minsk, la capital de Bielorrusia, el 16 y 17 de mayo. Los organizadores señalaron que ha sido el mayor evento evangelístico jamás celebrado en Bielorrusia, donde los cristianos representan menos del 2% de la población y muchas iglesias han sido cerradas por el gobierno. Dolly Martín reportando desde Houston para RRA Noticias, con permiso de Voz Media y Evangélico Digital. 7:03 a.m. aquí en Radio Amistad. Para ustedes que están en Seadrift 86 hoy y las lluvias vienen por la tarde, en Texarkana y Hot Springs la lluvia más bien por la mañana y después ya despejado en la tarde. 80 máxima ahí y 65 mínima. Allentown soleado y 82, 90 en Florida y soleado. Lluvias en Georgia y Carolina del Sur, 85 a 90. ¿Tenemos un problema? Pues el Señor es el que escucha. En el día de mi angustia te llamaré, porque tú me respondes. ¿Cuál es su angustia en este día? No se quede con esa angustia. Venga al Señor. Problemas vendrán, pero podemos confiar en Él. cada vez que viene un problema. Espero que usted pueda ser animado. Ahora con estas canciones, la solución es Jesucristo, Cuarteto Jerusalén.

es el camino, la vida y la verdad. Nadie viene al Padre sino por Él. También es aquel que responde a nuestras oraciones. Dice Salmo 118, desde la angustia invoqué a Jah y me respondió Jah, poniéndome en lugar espacioso. ¿Dónde está su angustia? Ponga su angustia delante del Señor y confía en Él. Getsemaní ahora con esta canción, la esperanza es Jesús. 7:12 aquí en Radio Amistad. Buenos días.

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1: Corramos con resistencia la carrera que tenemos por delante, mirando a Jesús, el fundador y perfeccionador de nuestra fe. El apóstol Pablo dijo que Jesús fue declarado Hijo de Dios con poder conforme al Espíritu de Santidad por la resurrección de entre los muertos. Si confiamos en Cristo para la salvación, esa tumba vacía en Jerusalén es una promesa de que las tumbas que tú y yo ocuparemos algún día también estarán vacías. La muerte es el último enemigo a ser destruido, y la resurrección de Jesús es prueba de que la tumba no es nuestro hogar final. Desde la Iglesia Moody en Chicago, esto es Correr para Ganar con el Dr. Erwin Luxer, cuya enseñanza clara nos ayudará a cruzar la línea de llegada. Hoy el pastor concluye la serie de ilustraciones de Cristo titulada Ven y ve a Jesús. Ahora únete a nosotros en Mateo 28 en el Nuevo Testamento mientras escuchamos el mensaje que lleva por nombre Ven y ve su tumba vacía. El ángel que estaba sentado en la piedra rodada tenía un mensaje para nosotros.
2: Y entonces lo que el ángel dijo fue: Ve y dile a sus discípulos que no es el final. Jesús ha resucitado. Y luego, en realidad, me gustan estas palabras del ángel en el versículo 7, allí en Mateo capítulo 28. Él dijo: Ha resucitado de entre los muertos, y he aquí, él va delante de vosotros a Galilea. Alguien dijo que Jesús es el Dios que va delante. Él va delante de nosotros, y así lo hace todo el tiempo. No hay ningún lugar donde Dios nos pida que vayamos en el cual él no haya estado antes. Algún día todos iremos a nuestra tumba. Pero cuando pensamos en esa tumba, no debemos sentir temor de ella, porque alguien más ya ha estado allí en la tumba, y aquel en quien nosotros creemos ha triunfado sobre la tumba, y por esa razón que nosotros participamos en su triunfo. En la época del Antiguo Testamento, quizás recuerdas cuando Dios guió a Israel a través del desierto. La Escritura nos dice que había una columna de fuego en la noche y una nube de día. Dios dijo: No hay ningún lugar al que vayas al cual yo no haya ido antes que tú. No hay un cuarto oscuro al cual Dios te va a pedir que entres si él mismo no ha entrado a ese cuarto oscuro antes que tú. Tus temores del mañana, tu ansiedad por el futuro, Dios ya ha estado allí y Dios está allí. Jesús es nuestro precursor. De hecho, el libro de Hebreos, en el Nuevo Testamento, dice que él resucitó de entre los muertos y que ascendió a lo alto y entró en la presencia de Dios en el lugar santísimo. Allí está Él esperándonos. Y la imagen que tenemos de un precursor en la antigüedad es que cuando un barco entraba en un puerto, el precursor saltaba del barco y nadaba hasta la orilla con una cuerda que estaba atada al barco. Él amarraba esa cuerda a una roca muy fuerte, a una roca grande, y luego, por medio de un rodillo giratorio, ese barco era llevado a la orilla, y de la misma manera, los vientos pueden intentar desviarnos del rumbo. En tu barco y en el mío, las velas pueden estar hechas jirones. También puede ser que las tablas comiencen a crujir y la debilidad comience a asentarse en nosotros y todas nuestras enfermedades y discapacidades eventualmente nos superen. E inclusive, si eso no sucede, igualmente moriremos. Pero cada día Jesús nos acerca un poco más a la orilla. Nos lleva a donde Él ya está, y ese lugar es el cielo. Y Él dice: He cruzado ese río, he estado detrás de esa cortina, y aquí estoy invitándote y guiándote a estar conmigo. Él es el Dios que va delante de nosotros. De hecho, todo el asunto de la muerte fue lo que separó a la iglesia primitiva de los paganos. ¿Sabías que cuando las plagas llegaron a la iglesia primitiva y a través de todo el territorio, miles de personas murieron y tuvieron que llenarse carros con cadáveres para poder retirarlos? Un hombre llamado Cipriano, él era un líder de la iglesia, dijo, «Estas plagas son buenas». Leí de un historiador que dijo que el cristianismo nunca se habría expandido como lo hizo si no hubiera sido por esas plagas. ¿Por qué? Sencillamente porque les dio a los cristianos la oportunidad de demostrar que morirían de manera diferente a los paganos. Y Cipriano, inclusive, dijo que no deberíamos llorar por nuestros hermanos. Dijo que nuestros hermanos no deberían ser llorados. Ahora bien, yo no estoy totalmente de acuerdo con eso, porque inclusive Jesús lloró ante la tumba de Lázaro. Pero quiero que entiendas lo que él estaba tratando de decir. Él dijo, «No lloremos por nuestros hermanos, dado que no están perdidos, sino enviados antes, partiendo, lideran el camino a los viajeros a otro país. No dejemos que los paganos nos vean llorar, porque sabemos que van a estar al otro lado, y nosotros estaremos con ellos». Por eso los paganos decían acerca de los cristianos, «Llevan a sus muertos como triunfantes». Saben que no es el final porque creen en un Salvador que ha demostrado que tiene poder sobre la muerte. A veces cantamos, «Porque Él vive, yo puedo enfrentar el mañana. Porque Él vive, todo el temor se ha ido. Porque sé que Él tiene el futuro y la vida vale la pena vivirla, solo porque Él vive». Pilato le dijo a los guardias, «Id, aseguradla como vosotros sabéis». ¿Sabes? Puede haber alguien escuchándome hoy que quiera asegurar esa tumba. Tal vez haya alguien escuchándome que preferiría un Cristo muerto a un Cristo vivo, porque si Él está muerto, no tienes que lidiar con Él. Tú puedes ignorarlo o intentar vivir sin Él. Asegura la tumba tanto como puedas. Filosóficamente, a David Hume se le ocurrió un argumento

dijo que podríamos explicar el comportamiento humano sin necesidad de tomar en cuenta a Dios y a Cristo. Voltaire tomó la piedra de la cultura. Él pensó que el hombre había progresado intelectualmente de tal manera que ya no necesitaba que un Cristo interviniera para salvarlo. Pero esos hombres no tuvieron un éxito mayor que los guardias que rodaron y colocaron esa piedra frente a la tumba y que establecieron esa vigilancia, porque sencillamente tú no puedes mantener a Dios en una tumba. Y puede haber alguno que me está escuchando hoy que mantienen a Jesús en la tumba, y con eso quiero decir que lo mantienes a distancia por otras razones. Puede ser que nunca te hayas preocupado por él o hayas pensado mucho en él. Tal vez sea por la ira en tu corazón. ¿Has sido herido por Dios? ¿Tú crees que Dios no ha venido por ti y que has sido herido por algunos de los hijos de Dios? Por lo tanto, en tu corazón hoy te resistes a la posibilidad de encontrarte con Cristo resucitado y simplemente prefieres que Él permanezca allí en la tumba. Algunos por orgullo piensan que pueden estar delante de Dios por su propia cuenta y que no necesitan a Jesús, porque están muy sanos, están bien, y creen que inclusive cuando llegue la muerte, de alguna manera lidiarán con ella. Como un hombre en un vuelo con quien hablé y me dijo, cuando me presente ante Dios, me basaré en mi propio historial. Vaya, te vas a quedar sorprendido rápidamente en presencia de un Dios santo sobre la base de tu propio historial. Otro hombre me dijo, voy a hacerlo bien por mi propia cuenta. No vas a hacerlo bien por tu propia cuenta. Y entonces, tal vez inclusive la religión puede mantener a Jesús en la tumba. La temporada pasada de gripe fue bastante severa y finalmente me vacuné contra la gripe. Tú sabes, lo que significa cuando te vacunan es que te inyectan un poquito de ese virus para evitar que realmente te dé gripe. Esa es la idea. Hay algunas personas que tienen suficiente religión como para realmente evitar sentir la presencia de Cristo en sus vidas. Ellas se dicen a sí mismas, ya lo he escuchado todo, ya lo he entendido todo, he pasado por todos los rituales, conozco la historia. Y entonces, por causa de eso, ellos se mantienen alejados sin confrontar al Cristo resucitado y sin llegar a conocerlo personalmente. Y hoy digo, remueve esa piedra de la religión y acércate a Jesús. ¿Podrías hacer eso? Y luego, tal vez para otros, existe la piedra de la indiferencia, simplemente posponiendo ese encuentro una y otra vez. Yo no lo necesito a él, tal vez algún día lo necesite. No, amigo mío, esta es la hora señalada. Ahora bien, quiero decirte que cuando Jesús murió en la cruz, su muerte fue un sacrificio para los pecadores y murió para que tú y yo no tengamos que morir una muerte eterna. Y la Biblia deja muy claro que solamente aquellos que creen en Él, solamente aquellos que lo abrazan, participarán de su resurrección. La palabra de Dios dice, pero a todos los que le recibieron les dio el derecho de llegar a ser hijos de Dios, es decir, a los que creen en su nombre. La Biblia dice que hay una resurrección a la vida y hay una resurrección a la muerte eterna. Y la línea divisoria es lo que tú estableces personalmente con Jesús. Y justamente en ese momento estás escuchando y nunca has respondido personalmente a Jesús. Quita todas las piedras y di, hoy lo recibo como mi Salvador. Posiblemente estás escuchando por radio o internet. Este es tu momento para acercarte y decir, Jesús, creo en ti, sé mío, te recibo. Quita todas las piedras. ¿Por qué? Porque Él vive. Es por eso. Los reinos vienen y los reinos se van, pero Cristo vive. Siglos vienen y siglos se van, y Cristo vive. Los escépticos viven y los escépticos mueren, pero Cristo vive. Las estrellas brillan y luego las estrellas dejan de brillar, pero Cristo vive. Él fue levantado para morir. Consumado es, fue su grito. Ahora en el cielo, exaltado alto. ¡Aleluya! ¡Qué salvador! Bueno, amigo mío, después de terminar de esa manera, me quedo sin palabras para decirte algo hoy. Mi corazón está tan lleno de alabanza a Dios por Jesús.
quien triunfó sobre la muerte

0: muerte, quien nos recuerda que al final no hay duda, sino que la muerte de nuestro enemigo será alejada de nosotros para siempre. Esperamos estar en presencia de otros a quienes hemos llegado a conocer, nuestros familiares y amigos, que son parte de la familia de Dios, pero por supuesto, más que todo, esperamos estar en la presencia de Jesús para contemplarlo, para amarlo. De todo eso es que se trata el triunfo de la resurrección. Jesús dijo que a lo que más debemos temerle, que son precisamente la muerte y la eternidad, han sido conquistadas. ¿No es maravilloso saber que Dios no nos pide que vayamos a ningún lugar excepto donde Jesús ha estado primero? Sí, por supuesto, debemos morir. Él murió, Él fue resucitado y nosotros seremos resucitados. Él es el precursor en quien podemos confiar para llevarnos desde la tierra hasta el cielo.
1: Hoy el pastor concluyó la ilustración que lleva por nombre Ven y ve su agonía, la última de una serie de 8 ilustraciones de Cristo en una serie titulada Ven y ve a Jesús. Sintonízanos la próxima vez en Correr para Ganar. Gracias por escucharnos. Desde la Iglesia Moody en Chicago, esto es Correr para Ganar con el Dr. Erwin Luxer, cuya enseñanza clara nos ayudará a cruzar la línea de llegada. Hoy el pastor concluye la serie de ilustraciones de Cristo titulada Ven y ve a Jesús. 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

0: 7:31 aquí en Radio Amistad. Siga con nosotros. Tenemos más música para acompañarle durante esta media hora y también una reflexión del libro de Efesios con el pastor Eliezer Santiago. A las 8, Pastor Carlos Azueta nos trae Visión para Vivir. Hoy día sigue con su serie Lecciones de Vida Solo para Hombres.
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1: Aclaramos, es martes 26, eso es hoy. Daniel López va a estar con nosotros para hablar de los temas bíblicos como, por ejemplo, ¿a quiénes debemos evitar? Dios nos manda a evitar a cierta clase de personas. ¿Quiénes son? Vamos a estudiar eso hoy en el programa de temas vitales. Tuvimos un problema técnico y no podemos poner al aire el programa Manantial de Vida. Siento eso, pero vamos a ver si podemos corregirlo para ya el jueves poder volver a poner Manantial de Vida con Pastor Eliezer Santiago. En su lugar, más música, fieles voces. Yo sé que Cristo vive.

Faltan 3 minutos para la hora aquí en Radio Amistad. Gracias por acompañarnos esta media hora de música. Y ahora damos lugar a la enseñanza del pastor Carlos Azueta. Hoy, 6 tentaciones que enfrentan los padres, parte 1 de esta serie Lecciones de Vida Solo para Hombres. Después seguiremos con más música. Recuerde que también hoy, temas vitales, mirando el tema las personas a las que Dios nos manda evitar. Tenemos temperatura muy agradable para Houston y vamos a escuchar el pronóstico en breve aquí en Radio Amistad.

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1: Y ahora, el pronóstico del tiempo para Houston en Radio Amistad. Se reporta 73 grados y parcialmente nublado. Hoy, tormentas eléctricas con una temperatura máxima cerca de 88 grados. Esta noche, tormentas eléctricas con una temperatura mínima cerca de 75 grados. Algunas lluvias después mañana con una temperatura máxima cerca de 82 grados. Mañana por la noche, tormentas eléctricas con una temperatura mínima cerca de 72 grados. 1400 AM, Radio Amistad.
2: Este es el versículo de la semana que se encuentra en Proverbios 31:29 y dice: también su marido la alaba diciendo: muchas mujeres han obrado con nobleza, pero tú las superas a todas. Una vez más, Proverbios 31:29 y dice: también su marido la alaba diciendo: muchas mujeres han obrado con nobleza, pero tú las superas a todas. Estas son RRA Noticias, reporta Miguel Ángel Jacinto desde Houston, Texas. El autor costarricense Randall Hernández Vargas presentó oficialmente la distribución nacional de su libro Suspiro del Corazón, una obra nacida en medio de su proceso de recuperación tras ser diagnosticado con un cáncer agresivo en el 2025. El libro combina reflexión espiritual, escritura consciente y prácticas de diario, convirtiéndose en una herramienta de acompañamiento para personas que enfrentan procesos emocionales, enfermedades o momentos de vulnerabilidad. En medio del creciente interés por prácticas relacionadas con la salud mental, la reflexión personal y el acompañamiento espiritual, Suspiro del Corazón busca ofrecer un espacio de pausa, esperanza y conexión con Dios para lectores de distintas edades y contextos. Con esta obra, el autor espera que su experiencia personal pueda convertirse en una fuente de ánimo y fe para otras personas que atraviesan tiempos difíciles, recordando que incluso en medio del dolor es posible encontrar esperanza, propósito y restauración espiritual. La experiencia del sufrimiento nos recuerda que Dios puede transformar el dolor en una fuente de esperanza y edificación para otros. Las Escrituras declaran: cercano está Jehová a los quebrantados de corazón, Salmo 34:18, mostrando que el Señor no abandona a quienes enfrentan enfermedad, temor o vulnerabilidad. En medio de su lucha contra el cáncer, el autor encontró una reflexión espiritual y en la Escritura un camino de consuelo similar a lo expresado por el apóstol Pablo, diciendo: bástate mi gracia, porque mi poder se perfecciona en la debilidad. 2 Corintios 12:9. El libro Suspiro del Corazón también refleja el llamado bíblico a animarnos unos a otros, según 1 Tesalonicenses 5:11. Aún en medio del sufrimiento, Dios puede traer restauración interior, propósito y paz. La fe genuina convierte las heridas en testimonios vivos de la gracia divina y de la esperanza eterna en Cristo. Estas han sido RRA Noticias con permiso de La Voz Media, reportó Miguel Ángel Jacinto para la red de Radio Amistad.
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6: Las pruebas son diseñadas para sacar lo mejor de nosotros, porque muchas veces pensamos que las pruebas son en contra o son castigo de algo que hicimos, y no es así. Las pruebas son diseñadas para sacar lo mejor de nosotros. La tentación está diseñada para sacar lo peor. ¿Ve usted la diferencia? Las pruebas sacan lo mejor, las tentaciones sacan lo peor.

0: El enfrentar tentaciones es parte de la vida cristiana. Todos las encaramos tarde o temprano. Hoy en Visión para Vivir, el pastor Carlos Azazueta continuará con la miniserie titulada Lecciones de Vida Solo para Hombres. Descubrirá allí algunas de estas tentaciones, al mismo tiempo que le dará consejos prácticos. Si usted está luchando con la presión financiera, con una carrera que lo mantiene lejos de casa, o se está recuperando de alguna relación rota, entonces usted apreciará la sabiduría bíblica de este mensaje que hemos titulado Seis tentaciones que enfrentan los padres.
1: Deseo hablarle especialmente a usted que es padre. Pero no solamente a los que son padres, sino a todos los que de alguna manera u otra estamos en algún lugar de responsabilidad e influencia. Y de verdad que no hay ningún otro lugar de mayor influencia que el hogar. Y al hablarle hoy, hay cuatro cosas que deseo hacer. En primer lugar, deseo animarle. Sí, deseo animarle. No quisiera que usted se desanimara. Yo sé que hay sermones como este que pueden desmoralizar a cualquiera, pero esa no es mi intención el día de hoy. En segundo lugar, deseo que sepa que yo estoy a su lado. La naturaleza de las tentaciones que voy a mencionar hoy aquí en las Escrituras son las mismas tentaciones que yo he enfrentado, aunque tal vez en circunstancias distintas. Pero, ¿sabe qué, mi amigo? Todavía las enfrento. De manera que no deseo mirarle a usted con aires de superioridad, sino más bien identificarme con usted. En tercer lugar, deseo desafiarle a la excelencia. Así es, que dé lo mejor de usted mismo, no simplemente que subsista. Cualquier persona puede procrear hijos, ¿verdad? Pero se requiere un tipo de persona diferente para poder crearlo. Luego que pasan lo emocionante y el éxtasis de haber traído un niño a este mundo, empieza el trabajo difícil. Es allí donde entran los padres. Después de todo, usted debe entender una cosa. Su hijo posiblemente vaya a ser tal como es usted. En cuarto lugar, deseo darle una advertencia. No quiero que piense en esto como simplemente las ideas de un predicador. No, estos son asuntos de la vida real, y el pasar por ellos conlleva un verdadero peligro. No sé exactamente por qué, pero simplemente el hecho de darse uno cuenta de que alguien lo observa, aprende y depende de uno, llena de temor. Ya sea un hijo, ya sea un sobrino. Es algo desafiante el saber que ellos están observándolo a uno y están aprendiendo de las cosas que uno dice y sobre todo de las cosas que uno hace. Déjeme contarle la historia de un padre que estuvo muy, muy cerca de ahogarse junto con su hijo. Escuche. El hombre dice, yo tenía a mi hijo mayor sobre mis hombros y él tenía alrededor de 3 años. Mi esposa estaba como a 1 kilómetro de distancia, por lo tanto, si yo hubiese gritado, ella no hubiese podido escucharme. No había nadie más en el lago, y ese era un lago con el cual yo nunca había estado, y nunca voy a regresar a él, por cierto, yo no estaba familiarizado con él. A mi hijo le gustaba jugar en el agua, y a mí me encantaba jugar con él, así que lo puse sobre mis hombros, y de repente nos encontrábamos caminando dentro del agua. Él se divertía jugando con el agua. Yo di unos pasos más, y me di cuenta inmediatamente de que el suelo del lago era pantanoso y resbaladizo. Yo debí haber reconocido que ese era el momento para poder salir de allí, pero seguí adelante, con el barro hasta mis rodillas y el agua en la cintura. Seguí avanzando y de repente me di cuenta que ya tenía el agua a nivel de mi cuello. Yo estaba agarrando a mi hijo fuertemente para que no se cayera, y pensé en ese momento, lo que estoy haciendo es un poco tonto, debo irme de aquí. Pero luego de unos pasos más, llegué a una parte donde no podía tocar el suelo. Por primera vez en mi vida, pensé que tal vez no saldría vivo. Era un momento lleno de peligro, era un momento desesperante. Yo comencé a patalear lo más fuerte que podía, pero no podía usar mis brazos, si no, mi hijo se caería. Él pensó que eso era divertido, pensó que yo estaba jugando junto con él, así que él también comenzó a patalear. Y el agua que él pataleaba con sus piernas, me ahogaba a mí en la cara. Y estaba cayendo sobre mí. Y aunque trataba de limpiarme la cara y de respirar, no podía. Respiré profundamente y me hundí en el agua. Recuerdo que todo aquello era oscuro y no tenía mis anteojos, por supuesto, así que no podía ver de qué lado estaba la orilla. Y eso me hizo entrar en pánico y me hundí de nuevo y no podía salir a flote. Fue entonces que me llegó un pensamiento de que el futuro de mi hijo dependía de que yo sobreviviera. Si yo sobrevivía, él estaría bien. Pero si yo no sobrevivía, él se ahogaría conmigo. No puedo describir lo que ocurrió en ese momento, pero ese pensamiento que llegó a mi mente me llenó de energía y determinación y sabía que tenía que hacer algo. Comencé a patalear vigorosamente, esperando que estuviera yendo hacia la orilla. Ah, pero gracias a Dios, estaba yendo hacia la orilla. Con el dedo gordo del pie sentí la orilla de una piedra y me di cuenta de que estaba a salvo. Nunca estuve más agradecido por el dedo gordo del pie que en ese momento, cuando lo utilicé para empujarme hacia la orilla pantanosa de aquel río y comencé a llorar. Qué interesante historia, ¿verdad? Vamos a utilizar esta historia de este padre para aprender varias cosas en cuanto a las tentaciones. En primer lugar, aprendemos que las tentaciones son sutiles, así como el pantano a las orillas del lago que no conocemos. El problema está oculto y es resbaladizo, y es traicionero, y siempre conlleva a mayor y mayores dificultades. Segundo, aprendemos que la emoción del momento nos anima a seguir adelante en vez de detenernos. Al comienzo, este padre no tenía ninguna razón para detenerse. Se estaba divirtiendo, y lo más profundo que iban, lo más que él sentía que se divertían. Así es la tentación. Esta le invita a no detenerse, sino a seguir adelante, a ir más allá, a una aventura más fascinante. Tercero, aprendemos que lo más que juguemos en las áreas peligrosas, lo más traicionero que resulta. Cuarto, aprendemos que se requiere de una determinación increíble para poder sobrevivir. No sé dónde se encuentra usted en este momento en su vida. No sé dónde se encuentra en su peregrinar espiritual. Pero quisiera compartir con usted 6 áreas de tentación, 6 advertencias que el Señor me ha dado y quiero pedirle que piense en ellas. Las 6 áreas son las siguientes. 1. La búsqueda de lo material. 2. La energía emocional. 3. Los mensajes verbales. 4. Los deseos personales. 5. El deseo sexual. Y 6. La fe espiritual. Hablaremos de estas tentaciones y lo haremos basados en el libro de Santiago, capítulo 1, la carta escrita por Santiago, capítulo número 1. En este capítulo encontramos muchísimas aplicaciones directas, así que quisiera que todos los hombres que me están escuchando en este momento sepan que mi confianza está en que ninguna tentación nos ha sobrevenido, sino aquellas que son comunes, familiares, conocidas, pues, y que todos podemos vencer. Yo confío en eso por usted. Deseo que usted lo sepa. No estoy aquí para humillarlo. No estoy aquí para avergonzarlo. Estoy aquí para ayudarle a volver a un lugar seguro con la ayuda del Espíritu Santo. Yo he pasado por estas tentaciones en mi propia vida, así que hablo por experiencia personal. Y sé que usted, con la gracia y la ayuda de Dios, podrá superar y vencer estas tentaciones. Usted va a vencer, y de hecho, debe vencerlas. Santiago les escribe a personas que están pasando por varias pruebas. En el versículo 2 lo encontramos. Él también les está hablando a personas que están siendo tentadas. El versículo 13 lo dice. Dice, cuando alguno es tentado. No está preguntando si alguno es tentado, ¿verdad? Dice, cuando alguno es probado o cuando alguno es tentado. Las pruebas son diseñadas para sacar lo mejor de nosotros. Eso hay que entenderlo, porque muchas veces pensamos que las pruebas son en contra o son castigo de algo que hicimos, y no es así. Las pruebas son diseñadas para sacar lo mejor de nosotros. La tentación está diseñada para sacar lo peor. ¿Ve usted la diferencia? Las pruebas sacan lo mejor, las tentaciones sacan lo peor. Estas 6 áreas sacarán lo peor de usted, definitivamente. Y estoy aquí para testificarle que sí se puede salir victorioso. Usted vencerá y debe vencer. En primer lugar, la búsqueda de lo material. Esta es una tentación a proveer cosas en vez de darse usted mismo a su familia. La gran tentación es dejar que los juguetes reemplacen el tiempo juntos. Este es un padre demasiado ocupado como para hacer lo esencial de la familia, el darles tiempo, el tiempo que ellos necesitan. De verdad, es una gran tentación. No necesito decirle que este es uno de los mensajes más sutiles que la sociedad y la cultura en la que vivimos nos están enviando constantemente. Este mensaje nos dice que las cosas materiales valen la pena y que usted debe ganar más dinero para proveer más cosas para que ellos tengan más de lo que usted jamás tuvo en la vida. Y como resultado de eso, para vivir felices para siempre. Y ahí es donde está el problema. La prueba de vuestra fe produce paciencia, dice Santiago. Y si alguno de vosotros tiene falta de sabiduría, dice el versículo 5, pídala a Dios, el cual da a todos abundantemente y sin reproche, y le será dada, pero pida con fe. Aquí está el área en la cual usted fácilmente puede resbalarse. Usted necesita sabiduría para saber cuándo ha trabajado lo suficiente y cuántas posesiones materiales son suficientes. Usted debe saber cuándo ha pasado más del tiempo suficiente en otras cosas. En la carta de Pablo a Timoteo, la primera de ellas, en el capítulo 5, versículo 8, dice lo siguiente: si alguno no provee para los suyos, es peor que un incrédulo. Así que aquí tiene un versículo bíblico que le anima a permanecer más tiempo en el trabajo y sí, a pasar hasta horas extras, ganar más dinero para poder proveer para la familia. Y usted se compra unos zapatos y los mantiene limpios. Y se compra un vehículo y lo mantiene limpio. Y compra ropa y la mantiene planchada. Una obsesión con la responsabilidad, ¿no es cierto? El esfuerzo de trabajar más y sus hijos sufren los resultados. En su libro titulado Tentaciones, las mayores tentaciones que enfrentan los hombres, el autor Tom Eisenman escribe acerca de la tentación de amar más el dinero. Fíjense lo que él dice. El dinero tal vez sea nuestra obsesión más difícil. Ningún otro concepto o posición tiene una raíz más profunda o es motivada por necesidades emocionales. Nada en el mundo hoy día está más disponible, es más aceptado o más promovido. Y toda la publicidad es positiva. Esto es diferente a otras obsesiones que pueden cautivarnos. Tal vez luchemos con el comer mucho. Tenemos bastante comida disponible en nuestros países, ¿verdad? No tenemos. Pero recibimos ayuda de la sociedad para dejar de ser glotones. El abuso del alcohol es similar. El alcohol está abundantemente disponible y en muchas formas. Así como la comida recibe una publicidad atractiva, pero también hay gran presión por parte de la sociedad para moderar el consumo del alcohol. Todos conocemos los riesgos de la salud asociados con el alcohol, pero no hay ninguna campaña en los medios publicitarios para ayudarnos a controlar nuestro materialismo consumista y moderar nuestra lujuria por el dinero. Interesante este concepto, ¿verdad? No cabe duda que esto lo vemos más palpablemente cerca de la temporada navideña, cuando los regalos abundan, y de hecho más que abundan, con la intención de reemplazar la culpabilidad que dice, debí haber pasado más tiempo con mis hijos, con mi esposa. Hay muy pocas cosas que hacen que los hijos amen a sus padres como lo hace la presencia de ellos. La presencia de los padres en sus actividades deportivas, en los dramas en los cuales ellos toman parte en sus celebraciones, y en los eventos que los hijos consideran importantes, aún en las prácticas que pueden ser terriblemente monótonas. No hay nada como el toque personal del padre, su sonrisa, y poner el brazo sobre los hombros de su hijo consolándolo cuando falla un gol y pierde el partido. No hay nada como el padre que dice con su presencia, está bien, yo he pasado por eso, estoy aquí contigo, y creo que eres una persona maravillosa. Me vienen a la mente las palabras de Jesús en Lucas 12, versículo 15, que dice, la vida del hombre no consiste en la abundancia de los bienes que posee. Escuche esta paráfrasis. La familia de un padre no es mejorada ni enriquecida por la abundancia de las posesiones materiales. Así que, padres, no se dejen engañar. Sus hijos desean que usted esté con ellos en este momento más que nunca. Me pregunto cuántos hijos ya crecidos ven con envidia cómo sus padres, ya de abuelos, finalmente captaron el mensaje y ahora les dan más tiempo a sus nietos, preguntándose por qué cambiaron tan tarde. Aprenda hoy mismo el valor de tratar con la búsqueda de lo material. ¿Sabe qué? El día llegará en que sus hijos no van a recordar los regalos que usted le dio. Ah, pero nunca podrán olvidar su ausencia. Ese día llegará, se lo prometo. La segunda tentación se relaciona con esto, y es la energía emocional. Esta tentación consiste en darle a su trabajo lo mejor de usted, en cambio, a su hogar, dar menos de usted. Entiendo que el trabajo es demandante, demanda nuestra creatividad, Nuestro liderazgo y nuestras habilidades diplomáticas demandan nuestras ideas, nuestro entusiasmo, nuestra pasión por la vida y aún nuestro manejo financiero. Nuestro trabajo demanda el relacionarnos con otras personas, demanda el tratar con el público, demanda el dar esfuerzo extra, demanda, demanda y demanda. Y luego ocurre el derrumbe y la caída, cuando se le da a la familia solamente lo que sobra. Y la tentación es el dedicarse al trabajo para que ellos reciban lo mejor de usted. Y usted únicamente les puede dar las obras a su esposa y a sus hijos. Así que, querido padre de familia, no se deje engañar. Su liderazgo es más necesario por aquellos a quienes usted engendró que por aquellos que están en su nómina de pago. Nunca se olvide de esto. El versículo 9 dice, el hermano que es de humilde condición, gloríese en su exaltación. Interesante, ¿verdad? Buena manera de ver las cosas. Tenemos a un hombre de circunstancias humildes gloriándose en su alta posición. Pero vea cómo termina el versículo. Dice, el hermano que es de humilde condición, gloríese en su exaltación, pero el que es rico en su humillación. Ve aquí, el punto es restringirse. Dice, porque él pasará como la flor de la hierba, refiriéndose al hombre que tiene, ¿verdad? Veamos ahora el versículo 11. Porque cuando sale el sol con calor abrasador, la hierba se seca, su flor se cae y perece su hermosa apariencia. Así también se marchitará el rico en todas sus empresas. Padres, no se dejen engañar. No se dejen engañar, por favor. Tal vez usted en este momento se está ahogando en el cansancio y por eso usted le ha dicho que sí a muchas cosas erradas. Esa es la razón. Un profesor muy querido del seminario cuenta una historia acerca de una bicicleta ponchada. Él dice, la bicicleta de su hijo se había ponchado hacía 3 semanas. Y un sábado, cuando él se estaba vistiendo para ir a hablar en un banquete, su hijo vino y le preguntó qué estaba haciendo. Él dijo que estaba un poco apurado y el hijo le dijo, ¿sabes qué, papi? Todavía no puedo manejar mi bicicleta porque tú dijiste que la ibas a arreglar. Él cayó bajo gran convicción y él cuenta, no cabe duda, yo ignoré la hora que tenía, me quité el reloj y me cambié de ropa y fui al garaje. Comencé a desarmar la bicicleta, la cual no era fácil para un hombre de mi baja inteligencia. Mientras arreglaba la bicicleta, sonó el teléfono. Mi esposa dijo, es para ti, querido, te llaman del banquete. Y el profesor dijo, yo respondí al teléfono y ellos dijeron, ¿este es el doctor fulano de tal? Y yo respondí, sí, ese soy yo. Y ellos dijeron, su turno para hablar es en 10 minutos. Sí, ya lo sé. Bueno, entonces, ¿qué está esperando? ¿Qué es lo que está usted haciendo? Así que les tuve que decir la verdad. Les dije, bueno, es que tuve que arreglar la bicicleta de mi hijo. Y hubo una larga pausa. Y él siguió contando. Es interesante que el banquete siguió adelante. Y ellos estuvieron dispuestos a esperar otros 40 minutos hasta que yo llegara. Ellos tal vez escucharon mejor una vez que les conté la razón por la cual había llegado tarde. Y les hablé sobre la importancia de guardar su palabra a su familia. Si usted encuentra que le falta energía cuando se trata del hogar, entonces está haciendo demasiadas cosas fuera de lugar. Aprenda a decir que no. Apréndalo antes de que sea demasiado tarde. Permítame darle un pensamiento que he descubierto en cuanto a eso. El comprometerse demasiado llega a ser pecado. Esto no es una característica admirable que impresiona.

0: Practicamos ahora la frase completa. No puedo hoy. Digámoslo juntos. No puedo hoy. Hasta para mí suena extraño, pero es necesario. Digamos otra. Practiquemos otra. Dice, lo siento, ya tengo otro compromiso. ¿Ok? Una, dos, tres. Empecemos. Lo siento, ya tengo otro compromiso. Maravilloso. Lo hicieron muy bien. Los felicito. ¿Sabe qué? También me felicito a mí mismo porque a mí me cuesta trabajo, pero es importante hacerlo. A mí nadie me ayudó a practicar esto antes, así que yo lo quiero hacer con usted porque considero que es importante. Además, no piense usted que su familia es muy demandante, no, o que sus hijos no entienden, o que su carrera es demasiado importante. Nada de eso. Aprenda a decir no más a menudo. Me comprometo a hacerlo junto con usted. La tercera tentación son los mensajes verbales. Esta es la tentación a darle un sermón en vez de ganarse el derecho de hablar y hacer que todo esté bajo control. Permítame mostrarle la pauta para esto, aquí en el versículo 19 del primer capítulo de la carta de Santiago. Dice, por esto, mis amados hermanos, todo hombre sea pronto para oír, tardo para hablar, tardo para airarse. Vea lo que dice esta lista. Pronto para oír, tardo para hablar y tardo para airarse. Pero nuestra tendencia es ser prontos para airarnos, prontos para hablar y tardos para escuchar. ¿Se ha fijado? Y los hijos no están bajo control. Vea lo que dice Efesios capítulo 6, versículo 4. Este es un versículo increíble. Este es uno de los pocos versículos en las Escrituras que van dirigidos a los padres. Dice, padres, no provoquéis a ira a vuestros hijos. Hay una traducción que dice, no exasperen a sus hijos. La palabra exasperar puede definirse de la siguiente manera: sacar de sus casillas a alguien, irritarlo o molestarlo. Y yo añadiría arrancarles el corazón y quitarles toda la motivación. Padres, no hagan eso, dice el texto, sino criadlos en disciplina y amonestación del Señor. Antes de que pueda haber disciplina e instrucción, debe haber la ausencia de irritación. El derecho a disciplinar y hacerlo efectivamente se gana no irritándose y no irritando a los hijos. La disciplina llevada a cabo bajo un enojo incontrolado no produce nada bueno. Siempre le da algo a lo cual golpear. Pero el controlarse a sí mismo, escuchar cuidadosamente y hallar cuál es el problema, revela una sabiduría que los hijos desean ver. Cuando usted es pronto para airarse, pronto para hablar y tardo para oír, lo que ocurre es que sus hijos lo bloquean. Ellos dicen, ay, aquí viene otra vez este viejo. Ya he visto eso antes. Y eso no es efectivo, créamelo. Si usted fue criado por un padre paciente, firme, pero paciente, quien establecía reglas, pero que era un ejemplo de ellas, más que simplemente hablar de ellas, si usted fue criado por un padre quien escuchaba cuando usted hablaba, usted en realidad es una persona muy bendecida. El querer ser efectivo en una posición de poder en su profesión viene con un precio alto y la verdad, por lo general, los hijos y la esposa pagan por eso.
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0: Samuel Quirós, exaltando la grandeza de nuestro Dios. ¡Cuán grande es Él! Esta es Radio Amistad, 8:45, hora del centro. 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
2: ¿Qué diría usted que se necesita para ser un gran líder? ¿Carisma, inteligencia, iniciativa para hacerse cargo? Esto es Pautas para Vivir. Lo cierto es que, ya sea que dirijamos una corporación, un equipo deportivo, un grupo pequeño o incluso a nuestros propios hijos, todos estamos llamados a liderar de alguna manera. El camino del liderazgo de Jesús, como casi todo lo que Él enseñó, es lo contrario de lo que solemos pensar. Jesús afirmó que los verdaderos líderes son, en realidad, siervos. Y como lo dijo Elizabeth Elliot, la mejor manera de saber si realmente tiene un corazón de siervo es observar su reacción cuando alguien lo trata como tal. ¡Auch! ¿Le resulta tan familiar como a mí? El liderazgo genuino no es cómodo, porque un siervo pone las necesidades de los demás por encima de las suyas. Una verdad bien conocida por las madres de todo el mundo, pero que también quedó resumida por un popular escritor de negocios: los líderes comen de último. El ejemplo de Jesús va aún más lejos, porque Él fue un siervo sufriente. Jesús también señaló: los gobernantes de este mundo se enseñorean de su pueblo, y los funcionarios hacen alarde de su autoridad. Entre vosotros será diferente. En el reino de Dios, los líderes se miden por lo que sacrifican, no por lo que ganan. Como alguien escribió sabiamente, los líderes estamos destinados a ser perdedores, perdedores de nosotros mismos y de nuestros derechos.
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Esa fue Migdalia Rivera, servir a Cristo. El Señor nos ha dado dones, como leemos en Romanos, de manera que teniendo diferentes dones según la gracia que nos es dada, y después da una lista, profecía, y entre la lista, servicio. De servicio en servir. El Señor nos pide que usemos nuestros dones, y servir es un don. Servir a la congregación, a la iglesia y a Dios en todo lugar. Gracias por acompañarnos aquí en Radio Amistad, siempre proclamando la palabra de Dios que nos trae esperanza. Después de la identificación de la emisora y las noticias, tenemos al pastor Ricardo Robinson continuando con la serie sobre el libro de Malaquías. Gracias por acompañarnos.

0: La Biblia dice, no digas, yo me vengaré. Espere a Jehová y Él te salvará. 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
1: Este es el versículo de la semana que se encuentra en Proverbios 31:29 y dice: también su marido la alaba diciendo, muchas mujeres han obrado con nobleza, pero tú las superas a todas. Una vez más, Proverbios 31:29 dice, también su marido la alaba diciendo, muchas mujeres han obrado con nobleza, pero tú las superas a todas.
0: 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Dolly Martín reportando desde Houston para Radio Amistad. El retorno al sistema bicameral en Perú llegará acompañado de una marcada presencia de líderes vinculados a sectores conservadores y cristianos. Entre ellos, el congresista Alejandro Muñante emerge como una de las figuras con mayor respaldo ciudadano, situándose entre los candidatos más votados a nivel nacional en la elección para el nuevo Senado. Junto a él cobra aún mayor relevancia Milagros Jauregui de Aguayo, ambos candidatos pertenecientes a Renovación Popular, figuran entre los políticos evangélicos más reconocidos del país y han logrado un respaldo significativo pese a un contexto electoral altamente competitivo. La organización Operation Rescue y Life Legal Defense Foundation finalmente obtuvieron el informe completo de la autopsia de Lexi Argüello, una joven que falleció a causa de una complicación catastrófica tras un aborto tardío en Planned Parenthood en Fort Collins, Colorado. Lexi es una de muchas mujeres que han sido víctimas de las clínicas de aborto de Colorado que ya no están obligadas a contar con licencia ni a ser inspeccionadas. Las políticas de aborto radicales en el estado han provocado innumerables lesiones y la falta intencional de supervisión, sumada a la excesiva censura de los registros públicos por parte de los funcionarios municipales, ha dado lugar a más muertes. Integrantes de la Iglesia Evangélica Cristiana de Veracruz realizaron este pasado sábado una caravana de vehículos para orar y pedir por la paz en un contexto marcado por el incremento de hechos violentos en distintos puntos del estado y del país. Los asistentes acudieron vestidos con colores blanco, rojo y azul marino, portando globos y equipos de sonido para acompañar los cantos y oraciones durante el trayecto que iniciaron la movilización en la Plaza de la Soberanía, ubicada en el Boulevard Manuel Ávila Camacho. Dolly Martín reportando desde Houston para RRA Noticias con permiso de Evangélico Digital.
2: Bienvenido una vez más a otra entrega de El Contacto Cristiano. En este programa hacemos un énfasis especial en el estudio de la Palabra de Dios porque creemos que la Biblia contiene principios divinos que son fundamentales para nuestra vida. Por eso queremos regalarle una serie de estudios bíblicos que usted debe pedir a la dirección que le daré en unos minutos. Sin más, ya está listo Ricardo para guiarnos en el estudio del día de hoy. Adelante, Ricardo.
3: Bienvenido a otro estudio de la Palabra de Dios. Estás escuchando el programa del Contacto Cristiano desde Houston, Texas. Hemos comenzado una serie de estudios del libro de Malaquías, el último libro del Antiguo Testamento. Hoy vamos a leer en Malaquías capítulo 1, versículos 2 al 5 y meditar en la Palabra de Dios por unos minutos. Yo os he amado, dice Jehová, y dijisteis, ¿en qué nos amaste? ¿No era Esaú hermano de Jacob, dice Jehová? y amé a Jacob y a Esaú aborrecí, y convertí sus montes en desolación, y abandoné su heredad para los chacales del desierto? Cuando Edom dijere, nos hemos empobrecido, pero volveremos a edificar lo arruinado, así ha dicho Jehová de los ejércitos, ellos edificarán y yo destruiré, y les llamarán territorio de impiedad, y pueblo contra el cual Jehová está indignado para siempre, y vuestros ojos lo verán y diréis, será Jehová engrandecido más allá de los límites de Israel. Malaquías tuvo la tarea de entregar un mensaje a Israel para reprenderlos por la forma en que estaban viviendo. Religiosamente Israel había caminado cuesta abajo por dos generaciones. Estando en las profundidades de su pecado y desesperación, Dios se salvó por boca de Malaquías. Malaquías adoptó un método peculiar de profecía. Claro está que él habló la palabra del Señor. Su método fue hacer una declaración de una verdad fundamental, una verdad sobre la cual el pueblo había hecho muchas preguntas. Entonces se hizo vocero de las dudas que ellos tenían referente al asunto. Él persiguió la respuesta al asunto, lo ilustró para mejor comprensión y hizo su exhortación y hasta amenazó al pueblo. El texto que les leí hace segundo nos afirma una verdad fundamental. Dios ama a Israel. Y deseo que observemos tres cosas. En primer lugar, que un hecho es declarado. En segundo lugar, que una pregunta se levanta. Y en tercer lugar, que una prueba es presentada. Miremos el primer punto. Un hecho es declarado. Malaquías introdujo su mensaje del Señor a Israel con estas palabras. Yo os he amado, dice Jehová. Antes de hablar en contra de la nación, Dios les aseguró de su amor. A quien el Señor ama, a ese castiga, según Hebreos 12:6. Dios había estado castigando a Israel por su maldad y ahora quiere asegurarles de su amor por su pueblo. Cuando vienen dificultades económicas, muchos hoy dudan del amor de Dios. Así mismo como los israelitas, no nos olvidemos de esta verdad. El amor de Dios es un hecho fundamental y este principio es demostrado noblemente a Israel a través de toda la Biblia. El hombre tiene que medir toda su teología con el amor de Dios. Su amor no se puede comprender. Primera de Juan 3:16 dice, en esto hemos conocido el amor en que Él puso su vida por nosotros. También nosotros debemos poner nuestras vidas por los hermanos. Dios probó su amor por medio de dar su vida por nosotros. Jesucristo experimentó la muerte en cruz para todos los hombres, según Hebreos 2:9. Esto lanzará un eco de te amo por todos los siglos. Cuando Dios ama a alguien y ese alguien le desobedece, Dios lo castiga. El agricultor pondrá en alto y mantendrá limpio la viña que él tiene en estima y cortará toda la cizaña que tanto desprecia. Y así es como Dios castiga a sus hijos malportados y deja en paz a los incrédulos, los cuales recibirán el golpe de toda su ira en el día de juicio, en donde pagarán por el pecado de haber rechazado a su Hijo Jesucristo. Si deseas ver más sobre el asunto de cómo Dios castiga a sus hijos y no molesta a los incrédulos en vista de lo que les espera, lee el Salmo 73. A la luz de todo lo que Dios ha hecho y está haciendo por nosotros, ¿podemos dudar de su amor? Sin embargo, el pueblo, según Malaquías, respondió con esta pregunta. ¿En qué nos amaste? ¿Cómo es posible que Israel hiciera esta pregunta a la luz de todo lo que él había hecho por ellos en el pasado? Dios previamente ya había declarado su gran amor para ellos. Deuteronomio 7:7-8 nos dice así, no por ser vosotros más que todos los pueblos, os he querido, Jehová, y os ha escogido, pues vosotros erais el más insignificante de todos los pueblos, sino por cuanto Jehová os amó y quiso guardar el juramento que juró a vuestros padres, os ha sacado Jehová con mano poderosa, y os ha rescatado de servidumbre de la mano de Faraón, rey de Egipto. Podemos acordarnos de cómo Dios sacó al pueblo de Israel de Egipto bajo el liderazgo de Moisés. Verdaderamente esto fue una demostración de su amor. Les dio de comer, les protegió y hasta hizo que brotara agua de una roca para que pudieran tomar cuando tenían sed. Una y otra vez Dios demostró su amor para con ellos. y Él ha hecho lo mismo con todos nosotros. Dios nos ama y lo ha probado muchas veces. ¿Cómo hemos correspondido a su amor? Dios presentó la prueba de su amor. Él tuvo que acordar al pueblo de Israel de su preferencia de Jacob sobre Esaú. Él hizo esta pregunta: ¿no era Esaú hermano de Jacob? Y amé a Jacob, y a Esaú aborrecí, y convertí sus montes en desolación, y abandoné su heredad para los chacales del desierto. Podríamos preguntarnos, ¿por qué amó Dios a Jacob y aborreció a Esaú? Quiero recordarles que Jacob estaba lejos de ser perfecto, pero era preferido a Esaú. El hombre no puede explicar el hecho, pero sí era preferible a Esaú. El hombre no puede comenzar a explicar las acciones de Dios. Existe un fundamento de charla, y eso es que Dios es soberano y libre para hacer lo que le place. También sabemos que Dios lo sabe todo. Él conocía todo lo que se podía saber de estos gemelos antes de que nacieran. Él sabía el carácter de ambos y cómo escogerían hacer una decisión en cuanto a responsabilidades de lo divino. Sin duda, fue en vista de su conocimiento en cuanto a estos dos que Él prefirió a Jacob. Y aún así, tenemos que entender que existe algo inexplicable en cuanto a la forma en que Dios usa las vidas de humanos para traer gloria a su nombre. Las dos naciones, Israel de Jacob y Edom de Esaú, eran completamente diferentes en actitud y carácter. Como sus antepasados, los edomitas no tenían respeto, reverencia, humildad o ideas. No tenían religión. No nos debe sorprender que Dios haya escogido a Israel, no tan solo por el bien de Israel, sino para el bien de todo el mundo. Él estaba escogiendo el linaje del Salvador. El linaje corría a través de Jacob y no Esaú. Los propósitos de Dios alcanzaron más allá de la comprensión humana. Nunca deberíamos criticar los hechos de Dios, pues nuestras mentes son tan finitas que no podemos entender lo que Él hace y sus tratos con el hombre. Otra cosa que es verdad es el hecho de que Dios no esfuerza al hombre en ser justo o pecador. El hecho de que el hombre es libre solo hace brillar su justicia y profundiza la mancha de su maldad. Dios no odió a Esaú de la forma en que nosotros usamos el término hoy día. Esaú ocupó un lugar más pequeño en el amor de Dios. Su lugar era uno de subordinación. Esaú reveló más de su carácter en el versículo 4. En desafío ellos dijeron que regresarían para reedificar los lugares desolados, pero Dios dijo que Él volvería a destruir lo que edificaban. Mi amigo, cuando tú desafías a Dios y su voluntad para tu vida, lo que tú edifiques en desafío será destruido. Existen personas hoy día que edifican sobre falsos fundamentos. Lo que edifican será destruido. ¿Sobre qué fundación edificas tú? Vamos a orar. Padre Celestial, te damos gracias por este estudio que acabamos de tener. Te pedimos, Señor, que tú nos ayudes a comprender más en cuanto a tu palabra. Gracias, Señor, por habernos amado tanto que mandaste a Jesucristo a morir en la cruz del Calvario por nosotros. Gracias por darnos salvación. Gracias por escogernos aún antes de la fundación del mundo. Porque te damos las gracias en el nombre de nuestro Salvador y Redentor Jesucristo. Amén.
4: Señor, después de haberte alabado, queremos entrar a tu lugar santísimo. Queremos contemplar tu rostro, Señor, habitar en tu presencia. Purifícanos, Señor.

0: Gracias, Ricardo, por esa meditación tan especial. Y amigo, aquí está la dirección para que usted pueda pedirnos el estudio bíblico gratuito del que le hablé al principio del programa. Escriba a El Contacto Cristiano, apartado postal 11263, Houston, Texas, 77293. Recuerde, por favor, incluir el nombre de esta emisora cuando nos envíe su correspondencia. Nuevamente, nuestra dirección es El Contacto Cristiano, apartado postal 11263, Houston, Texas, 77293. Esta fue una producción de la Asociación Bautista Misionera de América. Gracias por sintonizarnos el día de hoy. Confiamos, Dios mediante, en que nos volveremos a encontrar en nuestro próximo programa para disfrutar nuevamente de El Contacto Cristiano.
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0: Jovi, digno y santo. 9:29. Aquí en Radio Amistad vamos a escuchar a continuación a Nancy Wolgemuth continuar con la serie que comenzó ayer, La hermosura de un corazón modesto. Le animo a seguir con nosotros. Después también en Temas Vitales vamos a estar hablando de temas de la Biblia, a quien nos amonesta Dios a evitar. No se lo pierda a las 11 en Radio Amistad.
1: Con nosotras, Nancy de Moss Wolgemuth, dándonos algunos consejos contraculturales respecto a la belleza.
2: El mayor encanto de una mujer viene a través de un corazón modesto. Y un corazón modesto se expresa a través de un comportamiento modesto, vestimenta modesta, reacciones modestas y actitudes modestas.
1: Estás escuchando Aviva Nuestros Corazones con Nancy de Moss Wolgemuth en la voz de Patricia de Saladín. Hoy, 26 de mayo de 2019.

0: La modestia consiste en más que simplemente la cubierta externa de la piel. Nancy comenzó demostrándonos esto en el episodio del día de ayer. Hoy escucharemos la segunda parte.
1: Eres una mujer modesta. ¿Qué queremos decir con eso? ¿Qué significa ser una mujer modesta? Hemos estado estudiando juntas la primera carta del apóstol Pablo a Timoteo, el capítulo 2, los versículos 9 y 10, y hemos hablado sobre la apariencia, las actitudes y las acciones que Dios quiere que tengamos como mujeres cristianas. Y déjame decirte, por cierto, que lo que estoy diciendo para las mujeres aplica de igual manera para las jóvenes y para las niñas. Tenemos en nuestra audiencia algunas jovencitas de bachillerato y estoy tan agradecida por ustedes. ¿Cómo me hubiera gustado haber podido aprender mejor algunas de estas cosas cuando yo tenía la edad de ustedes? Probablemente no estuviera luchando con algunos de estos temas en la medida en que lo estoy haciendo en el día de hoy si hubiera tenido como adolescente una mayor comprensión de lo que significa tener un corazón modesto. Hemos visto que el apóstol Pablo dice que si somos mujeres que profesamos conocer a Cristo, si profesamos ser piadosas, si hemos hecho una profesión de fe, debemos demostrar eso. Y demostraremos eso en nuestra apariencia externa, en la manera como nos vestimos. Y hablamos en la última sesión sobre las mujeres adornándose con un atavío respetable. Eso significa adecuadamente y decentemente, bien arreglada y apropiada. Eso tiene que ver con la manera como nos vestimos, lo que esperamos sea un reflejo de un corazón bien ordenado. Y ahora él viene y habla en el versículo 9, no solamente sobre nuestro atavío o nuestra apariencia, sino también sobre nuestras actitudes. Él dice, quiero que las mujeres se adornen con modestia y dominio propio. Si tienes la Biblia de las Américas, dice con pudor y modestia. En la Nueva Versión Internacional dice con decencia y propiedad. Y a mí me gusta la versión Reina Valera porque una de las palabras que usa te hace cuestionarte. Dice que las mujeres deben estar adornadas con pudor y modestia. Así que iniciemos aquí. ¿Qué significan estas palabras? Estas son dos actitudes del corazón que deben caracterizar a la mujer en cuanto a lo que apariencia se refiere. Esa debe ser su actitud cuando ella viene a adorar a la iglesia. Cuando escuchamos la palabra modestia, primero que nada puedo decir que es una palabra que no se escucha hoy muy frecuentemente. Es una palabra que probablemente evoca algunas imágenes negativas en las mentes de muchas personas. Cuando hablamos de modestia, muchos tienen la imagen de una mujer que es como una maestra de escuela que es agria y sin gracia. Nunca se ríe, usa ropa que la cubre desde la barbilla y llega hasta los tobillos y hasta sus puños. Ella es muy correcta y formal, pero muy anticuada, quizás desaliñada. Déjame decirte que necesitamos deshacernos de todas esas imágenes, porque son malas concepciones de una hermosa palabra. El mayor encanto de una mujer viene a través de un corazón modesto. Y un corazón modesto se expresa a través de un comportamiento modesto. Vestimenta modesta, reacciones modestas y actitudes modestas. Y he estado estudiando esta palabra, modestia. Y se han escrito muchos comentarios maravillosos sobre la misma. Permítame compartir con ustedes algunos elementos que he recogido de varias fuentes, de guías de estudio y de comentarios sobre lo que significa ser modesto o modesta. Viene de la palabra griega aidos. Aidos es la palabra que significa decoro, decencia. Es una palabra que denota algunos elementos de timidez. Timidez hacia los hombres o modestia en nuestro enfoque hacia Dios en el sentido de sobrecogimiento y reverencia. Es una mujer que no simplemente se lanza en una situación. Ella sencillamente no se lanza a los hombres. Ella sencillamente no viene irrespetuosamente a la presencia de Dios. Ella es modesta en su acercamiento a Dios y hacia los demás. Y la palabra tiene que ver con modestia mezclada con humildad. Vemos aquí una actitud humilde. Y en la raíz de esta palabra, aidos, hay envuelta una idea de vergüenza. No en un sentido negativo, sino en un sentido positivo. Está hablando sobre una mujer que es piadosa, quien estaría avergonzada si cualquier cosa en sus actitudes o en su vestimenta fuera alguna vez a causar deshonra a Cristo o alguna vez pudiera causar distracción a otros creyentes. O aún si pudiera alguna vez causar que algún hombre pecara en sus pensamientos o en su moralidad. Ese es el concepto de timidez. Ella sabe cómo sonrojarse. Ella sabe cómo avergonzarse adecuadamente. Una mujer modesta no está cómoda cuando la gente está hablando indiscretamente, cuando están hablando en público sobre asuntos sexuales privados. Ella se siente incómoda en medio de esto. Y ciertamente ella misma no habla de esta manera ni de estos temas. Ella es discreta, ella es reservada. De hecho, escucha algunas de estas definiciones del diccionario de la palabra modesta o modestia. Significa poseer un estimado modesto de los talentos propios, habilidades y valor. Y ves humildad en eso. Te ves a ti misma como realmente eres. Significa una aversión a llamar la atención hacia uno mismo. Tú no entras a un lugar y tienes que tener a todo el mundo centralizado alrededor de ti. Seguro conoces a algunas personas quienes sencillamente entran en una habitación y son el alma de la fiesta. Y no hay nada de malo con tener una personalidad extrovertida. Esta es una persona, una mujer modesta, quien no está tratando de lograr que las personas se fijen en ella. Ella no está inclinada a tratar ni a llamar la atención hacia ella misma. Ser modesta, de acuerdo al diccionario, significa mostrar pudor o decoro en el lenguaje, en la vestimenta, en el comportamiento. Es estar libre de ostentación. Y cuando pienso en palabras como extravagancia u ostentación, puedo pensar en algunos tipos de ropa, incluso algunos estilos de peinados que son extremos, que llaman la atención en sí mismos, o algunos tipos de joyas. Tú sabes que cuando miras por primera vez lo que ves en esta persona quizás son sus aretes. No puedes ni siquiera ver su cara porque tiene estos aretes que son enormes. Ahora, ¿qué tamaño de aretes es considerado como poco recatado? Eso no te lo podría decir. Es ahí cuando tienes que postrarte frente al Señor y decirle, ¿es modesta mi vestimenta? ¿Mi bisutería, mi comportamiento, mis modales, mi vocabulario? ¿Demuestran un pudor apropiado? ¿Está libre de extravagancia u ostentación? Cuando pienso en esta definición del diccionario, pienso en lo opuesto de la mujer de Proverbios 7. Proverbios 7 dice que esta mujer es alborotadora y rebelde. Ella definitivamente no es una mujer modesta. De hecho, lo opuesto de modestia, en cierto modo, es vanidad. Una mujer que es orgullosa, una mujer que muestra su mercancía, entre comillas, sus tesoros, su vestimenta, sus riquezas, su opulencia. Ella está haciendo alarde de su opulencia. Ella no es modesta. Esta palabra implica el rechazar cualquier cosa que sea desagradable al Señor o que pueda hacer que otra persona peque. Una persona que es modesta cree lo que dijo Jesús cuando dijo, es mejor estar muerto que causar que otro creyente peque. Así que cuando me estoy vistiendo en la mañana y mientras preparo mi corazón en la mañana, debo preguntarme, ¿me estoy vistiendo con modestia? ¿Muestra mi apariencia exterior la modestia? Y déjame hacerte algunas preguntas en las que estuve pensando, que quizás te ayuden a aplicar este asunto y hacerte la pregunta: ¿soy una mujer modesta? ¿Me visto con ropas respetables, de forma ordenada, decente, que no causa distracción o tentación a otros? ¿Tengo una perspectiva humilde de mí misma? ¿Tengo una perspectiva alta de Dios? ¿Soy culpable de anunciarme o de promocionarme a mí misma? Si soy culpable de anunciarme o de promocionarme a mí misma, entonces no soy una mujer modesta. No tengo un corazón modesto. ¿Soy reservada adecuadamente en la manera que hablo, en mi lenguaje? ¿O hablo demasiado? La mayoría de nosotras como mujeres tenemos que luchar con esto. La respuesta para la mayoría de nosotras es que sí, que hablamos demasiado. La otra noche estuve cenando con dos mujeres, colegas mías en Aviva Nuestros Corazones, y no había estado con ellas desde hacía largo tiempo, y tuvimos una cena muy agradable. Pero le dije a alguien después: hablé demasiado. Quiero decir, tuvimos un gran tiempo, pero en mi corazón yo sabía que había hablado demasiado. Y la persona a quien se lo dije me preguntó: ¿y pecaste? Le dije: tú sabes que probablemente lo hice. No sé si estas mujeres pensaron que pequé, pero la Escritura dice: en las muchas palabras no falta pecado. Hablar demasiado no es modesto, no es moderado. No es mesurado querer ser el alma de la fiesta o el centro de atención, ser bulliciosa. No es moderado o modesto. ¿Eres reservada apropiadamente en tu vestimenta, en tu comportamiento? ¿Estás libre de ser ostentosa? ¿Eres discreta o eres lo opuesto? A continuación, algunas de las palabras opuestas a ser modesta: demasiado atrevida, arrogante, agresiva, controladora, dominante. No tienes que tener un volumen alto de voz para hacer todas estas cosas. Déjenme preguntarles como madres, las que son madres en sus hogares, o como adolescentes: ¿encuentras que eres controladora y dominante? Eso no es modesto. ¿Eres renuente a llamar la atención sobre ti misma? El Señor ha estado realmente hablándome sobre esto recientemente, y soy tan bendecida de tener compañeros y amigos de oración que me aman y quienes oran por mí. Las personas siempre me preguntan: ¿cómo estás? ¿Cómo van las cosas? ¿Cómo puedo orar por ti? ¿Cómo le va a Aviva Nuestros Corazones? Y me emociona mucho su interés. Pero ¿sabes de qué me he dado cuenta? Que como resultado de eso, la mayor parte de la conversación gira alrededor de mí, sobre lo que me interesa y lo que ha estado pasando en mi vida. Y el Señor me ha estado desafiando sobre esto. Porque si tengo un corazón modesto, cuando entro en una conversación, debo pensar: ¿cómo puedo ser una bendición para esta persona? ¿Cómo puedo preguntarle sobre sus intereses, acerca de lo que está ocurriendo en su vida? Y estoy comenzando a evaluar mis conversaciones de esta manera. ¿Hablamos todo el tiempo sobre mí en esta conversación? ¿O hablamos sobre lo que es de interés para esta otra persona? Eso es modestia. En cuanto a la vergüenza o el pudor, ¿te aflige el solo pensar en la posibilidad de ofender a Dios o causar que alguien peque? Eso es el resultado de un corazón modesto. ¿Odias el pecado? ¿Eres intencional sobre hacer todo lo que puedas para evitar causar que otra persona peque en relación a tu vestimenta o con relación a tu vocabulario o a tu comportamiento? Todo esto es lo que fluye de un corazón modesto. Esta semana estamos estudiando uno de los pasajes que para nosotras como mujeres es uno de los más contraculturales de toda la palabra de Dios. Y quiero pedirles que vayan, si pueden, a 1 Timoteo capítulo 2, los versículos 9 al 10. Hemos hablado de cómo el contexto de este pasaje es primero enseñar a los hombres. En el versículo 8, le indica a los hombres cómo están supuestos a comportarse en la iglesia y cómo están supuestos a proveer liderazgo espiritual para el cuerpo de Cristo. Entonces, en los versículos 9 y 10, le indica a las mujeres cómo comportarse ellas mismas dentro de la familia de Dios. Pablo dice, las mujeres se vistan con ropa decorosa. Y eso tiene que ver con el atuendo, con nuestra apariencia. Nuestra apariencia debe ser respetable, decente, bien ordenada, bien arreglada. Entonces él dice que debe también ser con una actitud de corazón, de pudor y modestia. No con peinado ostentoso, no con oro o perlas o vestidos costosos, sino con buenas obras, como corresponde a las mujeres que profesan la piedad. Y en esos dos pequeños versículos, el apóstol nos está hablando a nosotras. El Espíritu Santo, a través de Pablo, está hablando sobre nuestra apariencia, nuestras actitudes y nuestras acciones. Mira esa palabra, pudor o dominio propio. El fruto del Espíritu es dominio propio. A la vez que nos gobierna, este produce esa actitud en nuestro corazón. Es una palabra que significa moderación. Algunas de las traducciones dicen sobriedad y significa consistencia de mente, sanidad mental, dominio propio. Es la ilustración de alguien que no es extravagante, que no es estrafalaria, no es dada a los extremos, sino que de buena gana, intencionalmente, escoge restringir sus deseos pecaminosos por medio del poder del Espíritu Santo. Escoge no exhibir su orgullo a través de una vestimenta ostentosa o de estilos extremos. Es una mujer que está dispuesta a limitar su propia libertad y a demostrar una vida restringida, autocontrolada con restricciones apropiadas sobre todas sus pasiones y deseos. Pablo habla aquí de una mujer que ejercita el autocontrol sobre sus pasiones sexuales y ejercita control sobre su comportamiento y sobre su vestimenta, sobre sus actitudes y su manera de tratar con los hombres, de tal manera que no excite inapropiadamente las pasiones de otros hombres. Ahora, una cosa es para ti excitar las pasiones de tu esposo. Eso es apropiado. Pero hacerlo con otros hombres es otra cosa. Y nosotras las mujeres lo hacemos en tantas maneras sutiles. Flirtear, por ejemplo, es una violación a este principio, de esta actitud de corazón de dominio propio. Una muchacha provocadora dice, ¿qué tengo que hacer para llamar su atención? Y vemos a las mujeres hoy ser tan agresivas, lanzándose a sí mismas sobre los muchachos. Algunas de ustedes tienen hijos en sus hogares, por lo que saben de lo que les estoy hablando, lo que es tener a las muchachas llamándolos. Tengo madres que me han dicho que como padres ellos dicen, no está permitido en nuestro hogar. Tuve una mamá quien recientemente me dijo, tuvimos que decirle a estas muchachas que están llamando que esa no es la manera que nuestros hijos hacen esto. Si él quiere hablar contigo, él te llamará. Ahora, sé que eso suena anticuado hoy en día. De hecho, para la mayoría de las mujeres jóvenes de hoy, eso suena como que eres de otro planeta. No está ni siquiera en la pantalla del radar de las mujeres jóvenes el pensar de esta manera hoy en día. Y es por eso que necesitamos modelarlo. ¿Qué significa tener control de mí misma? ¿Qué significa ser cuidadosa en cómo halagamos a los hombres para no expresar inapropiadamente admiración por ellos? Yo trato con esto en este ministerio porque trabajo con muchos hombres casados. Dios me ha bendecido con algunos hombres piadosos, maravillosos, alrededor de mí en Aviva Nuestros Corazones y también en ministerios asociados. Y aprecio tanto sus corazones y su labor. Y quiero tener un espíritu agradecido, quiero expresarlo, pero lo quiero hacer de una manera que sea apropiada, de una manera que sea moderada. Esa manera tiene que ver con nuestro vocabulario, con nuestro contacto físico, con lo que hacemos con nuestros cuerpos. Tiene que ver con la manera en cómo usamos nuestros ojos. Les digo que aun cuando salgo a correr o a caminar para hacer ejercicio, trato de pasar modestamente por el lado de los hombres que encuentro en mi camino. Sé que la modestia y el dominio propio me enseñan a no mirar a esos hombres directo a sus ojos. Me enseña a desviar la vista. Ahora bien, no tienes que hacer esto de manera grosera, pero significa que no vas a comprometer tu alma o tu espíritu con un hombre que no es tu esposo. Y eso requiere de autocontrol. Las mujeres de hoy no saben lo que es el dominio propio, el autocontrol. Están ahí, solamente hablando y haciendo y actuando en maneras que no son en nada controladas. Es el resultado de no tener una mente sana, de no tener una mente disciplinada o controlada, de no tener sentido común, de no tener un radar espiritual, como dijo un escritor. Este le diría a una persona lo que es bueno y apropiado. ¿Y no es eso lo que a tantas mujeres les hace falta hoy? Tener un radar espiritual. No hay radar espiritual. Observo la manera en la que algunas mujeres se meten en problemas con los hombres. Y estoy hablando de mujeres dentro de la iglesia. Y digo, ¿y dónde estaba tu sensatez espiritual? ¿Cómo te metiste en esta situación? Ahora, sé que la carne es la carne y la tentación siempre está ahí. Pero te digo que si tienes autocontrol, dominio propio, encontrarás que hay una gran cantidad de situaciones en las que nunca terminarás envuelta porque habrás hecho elecciones sabias y moderadas con tu lengua, con tus ojos, con tu espíritu, con tu contacto físico. Y vamos a hacernos algunas preguntas y dejemos que sea Dios quien evalúe nuestros corazones. ¿Soy yo una mujer autocontrolada? ¿Eres tú una mujer que ejerce autocontrol? ¿Tienes una manera sana de pensar? ¿Eres moderada y medida en tus hábitos alimenticios, en tus hábitos de bebida o en tus hábitos de ejercicio? Quizás tu respuesta es, oh no, ahora has comenzado a entrometerte. Bueno, yo solamente me entrometo donde el Espíritu Santo se entromete conmigo. Y mientras pienso en esta cualidad, si voy a comer en exceso, obsesivamente, descontroladamente, eso es una evidencia de que no tengo esta cualidad de autocontrol en mi corazón. ¿Está tu lengua controlada y restringida por el Espíritu de Dios? ¿O eres una de esas personas que simplemente sueltan cualquier cosa que le viene a la mente? Simplemente lo dices. ¡Oh, cuántas veces nos metemos en problemas las mujeres por esto! En tu hogar es donde eso es tan importante, porque estás diciendo cosas en tu hogar que nunca soltarías en la iglesia por rabia o frustración. Como mamá, como esposa, como joven adolescente, necesitas autocontrol cuando estás lidiando con los miembros de tu familia. ¿Tienes dominio propio en cuanto al uso de tu tiempo? ¿Eres propensa a tener arranques emocionales, a airarte? ¿Tienes control y disciplina sobre tu cuerpo, sobre tus apetitos físicos, la comida, el sexo, tu moral, el alcohol, las drogas? Hay algunos hábitos que te esclavizan, hábitos que no son hábitos piadosos. ¿Estás dispuesta a restringirte a ti misma de extremos? ¿En la manera en que gastas el dinero? ¿En los tipos de ropa que compras? ¿En tus hábitos de trabajo o haciendo los quehaceres dentro del hogar? ¿Eres disciplinada para hacer el trabajo cuando se necesita que se haga? ¿O eres como yo soy muchas veces, una persona que deja todo para más tarde? Cuando te encuentras a ti misma en la fecha límite, ¿conviertes la vida de todo el mundo en un nerviosismo porque no tuviste autocontrol sobre tu agenda? ¿Eres restringida y correcta en tus relaciones con los hombres, en tu conducta con los hombres? Y tú dices, bueno, eso suena como que no podemos tener ninguna diversión. Esto de ser rígida, disciplinada. ¿A quién le gusta esa palabra? Déjame decirte, la mayor libertad en la vida viene cuando estamos bajo el control del Espíritu Santo. Ahí es cuando puedes realmente disfrutar la vida. Ahí es cuando puedes disfrutar relaciones saludables y plenas en el cuerpo de Cristo. Son las mujeres que no tienen autocontrol las que terminan con sus vidas destrozadas en millones de pedazos, sentadas en la oficina de un terapista, llamándonos diciendo, se me ha derrumbado la vida. ¿Hay algo que puedan hacer para volverla a componer otra vez? Un corazón con dominio propio es lo que traerá libertad, alegría y paz en tu vida. También te ayudará a adornar el Evangelio y a hacerlo creíble.
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4: Este es el versículo de la semana que se encuentra en Proverbios 31:29 y dice: también su marido la alaba diciendo, muchas mujeres han obrado con nobleza, pero tú las superas a todas. Una vez más, Proverbios 31:29 dice, también su marido la alaba diciendo, muchas mujeres han obrado con nobleza, pero tú las superas a todas. Estas son RRA Noticias, reporta Miguel Ángel Jacinto desde Houston, Texas. El Servicio de Ciudadanía e Inmigración de Estados Unidos anunció un cambio importante en las reglas de inmigración. Hasta ahora, muchas personas que entraban a Estados Unidos con visa temporal, como visa de turista, estudiante o trabajo, podían solicitar la tarjeta de residencia desde dentro del país mediante un proceso llamado ajuste de estatus. Con la nueva política, esto ya no será posible en la mayoría de los casos. Las personas deberán regresar a su país de origen y tramitar la tarjeta de residencia a través de una embajada o consulado estadounidense, salvo en circunstancias extraordinarias muy específicas. Kevin Walsh fue investido como nuevo presidente de la Reserva Federal en una ceremonia en la Casa Blanca, un hecho poco habitual que subraya el fuerte respaldo de la administración Trump al nuevo jefe del Banco Central. En su primer discurso, Walsh prometió liderar una institución más moderna y eficaz al afirmar que dirigirá una Fed orientada a las reformas, que aprenda de los éxitos y errores del pasado, que escape de los marcos y modelos estáticos y que mantenga claros los estándares de integridad y desempeño. La música electrónica, comúnmente asociada en el ambiente secular con fiestas, excesos y desenfreno, se ha convertido para Rafael Rodríguez en una poderosa herramienta para llevar el mensaje del Evangelio a miles de jóvenes. El DJ recordó que su primer acercamiento genuino con Dios ocurrió a través de una sencilla oración nacida desde lo más profundo de su alma. A partir de ese momento, inició un proceso de transformación espiritual que cambiaría completamente el rumbo de su vida. Rafael Rodríguez continúa llevando un mensaje de restauración y esperanza, convencido de que Dios puede transformar cualquier historia y utilizar cada talento para extender su amor. Estas han sido RRA Noticias con permiso de La Voz Media y Mundo Cristiano, reportó Miguel Ángel Jacinto para la red de Radio Amistad.
3: 10 de la mañana con 2 minutos aquí en Radio Amistad. Vamos a continuar con música recordando quién es nuestro Dios, leyendo de Éxodo capítulo 15. ¿Quién como tú, oh Jehová, entre los dioses? ¿Quién como tú, magnífico en santidad, terrible en maravillosas hazañas, hacedor de prodigios? Comenzamos con René González, ¿Quién como el Señor? En Radio Amistad.

Pilgrimage. Él es Señor. Dice Salmo 89, oh Jehová, Dios de los ejércitos, ¿quién como tú? Poderoso eres Jehová y tu fidelidad te rodea. Continuamos con el grupo Blessed. Eres grande Dios.

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3: Un aire frío se abatía sobre las calles de la ciudad. El cielo mostraba ese color gris que Herman Melville describía en su novela Moby Dick cuando llamaba a Lima la ciudad más triste del mundo. Así describe el periodista peruano Efraín Rúa la tarde del 24 de mayo de 1964 en que la Selección Nacional de Fútbol del Perú enfrentó a la de Argentina, procurando un cupo para los Juegos Olímpicos de Tokio mediante una victoria o al menos un empate. Esa tarde ocurrió la peor tragedia en la historia del fútbol y, sin embargo, quizás una de las menos conocidas, la tragedia del Estadio Nacional. Rúa la recuenta con lujo de detalles 50 años después en su libro titulado El gol de la muerte por la controvertida anulación del gol de Kilo Lobatón que hubiera determinado el empate cuando solo faltaban 10 minutos para que finalizara el partido. Es que a causa de esa decisión arbitral, un hincha saltó al campo y persiguió al árbitro, otro se lanzó a la cancha con una botella en la mano y otros tantos tiraron botellas y toda clase de objetos hacia el terreno de juego. La policía intervino, primero protegiendo a los futbolistas argentinos y luego lanzando gases lacrimógenos hacia el público, impulsándolo así a salir en tropel. Pero muchos no lo consiguieron a causa de la orden que alguien había dado de cerrar las puertas metálicas de entrada y salida, por lo que perecieron atropellados o asfixiados. Murieron en total más de 320 personas. Entre las víctimas se encontraba el menor Hernando Díaz López, que había recibido como regalo de su cumpleaños número 13 una entrada para ver el partido. «Quiso ver jugar a sus ídolos y ahora está muerto», comentaría entristecido uno de sus familiares. En el Hospital Nacional 2 de Mayo, los cadáveres estaban amontonados en los patios en filas de 10 o 12. 112 cuerpos en total. A Eduardo Fernández se le escuchó clamar: «Mi pobre hijo no quería ir al estadio y yo lo llevé a la fuerza sin pensar que esto iba a ocurrir». En las afueras del Palacio de Gobierno, un coro repetía airado: «¡Justicia! ¡Justicia!» y luego entonó el himno nacional. «¡El Somos Libres!» se interpretó como una melodía matizada de dolor y pena. El martes 26 de mayo, Lima fue testigo de un desfile interminable de féretros rumbo al cementerio. Era la procesión fúnebre más larga que la ciudad jamás hubiera visto. Entre los cuerpos se contaban los de 11 niños que un japonés de Barrios Altos acostumbraba a llevar gratis al estadio. «¡Dios nos ha castigado!», había exclamado un hombre el día de la tragedia. ¿Tenía razón aquel hombre? No, de ninguna manera. Dios no quería que el pueblo peruano muriera, sino todo lo contrario, que disfrutara de vida plena. Por eso había enviado al mundo a su Hijo Jesucristo para que le diera ejemplo de cómo vivir y luego muriera en su lugar y lo librara así de las cadenas del pecado que lo separaban de él. Sigamos, pues, ese ejemplo divino de amor y de sacrificio. Solo así podemos ser verdaderamente libres.
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0: Gracias por quedarse en sintonía de la red de Radio Insalso. Que bendiga con ustedes. Y son las 10 con 29 minutos, hora centro. Y a continuación vamos a ir adelante con un segmento escuchando el calendario y comentario, acompañado con un segmento de música. Y también disfrutaremos el reporte misionero en unos 15 minutos. 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
2: El Ministerio en Profundidad invita a la comunidad al campamento de verano 2026, dirigido a niños y jóvenes. Este campamento está orientado a niños de 8 a 12 años y jóvenes de 13 a 20 años. Se llevará a cabo en las instalaciones de Sandy Creek Bible Camp en Washington, Texas, del 26 al 30 de julio. Durante estos días, los participantes podrán disfrutar de actividades recreativas, convivencia y tiempo de formación bíblica en un ambiente seguro y organizado. Se recuerda a los padres y tutores que la fecha límite de inscripción es el 19 de julio. 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
3: Hola, le habla Todd Nettleton y esta es la voz de

0: de los mártires. En la India, una turba de 500 nacionalistas hindúes golpeó y apedreó a 60 cristianos, acusados de obligar a hindúes a convertirse al cristianismo. En lugar de intervenir en medio de la violencia, la policía observó el asalto, ayudó a la turba a vandalizar los vehículos de los creyentes y luego arrestó a los cristianos en lugar de a los hindúes que los atacaron. Al grupo de 60 cristianos los pusieron en libertad bajo fianza, pero algunos de ellos todavía se están recuperando de las heridas que sufrieron. Ore por los cristianos atacados para que permanezcan firmes en su fe mientras sus cuerpos sanan, y ore para que los nacionalistas hindúes experimenten el amor y el perdón de Dios.
1: No permitiré que mis hermanos y hermanas sufran en silencio, ni dejaré que sirvan solos. Inspírese con las historias de cristianos que son perseguidos y descubra cómo orar por ellos en vom.org.

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Saludos, Dolly Martín con el reporte misionero. 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Esta amiga nos escribe diciendo, un saludo cariñoso y muchas bendiciones a todos los que trabajan en Radio Amistad. Les mando una pequeña ofrenda de las bendiciones que Dios me da. Que Dios siga bendiciendo ricamente a Radio Amistad. Y aquí firma esta amiga. Amiga, muchas gracias por su notita tan amable y también por su ofrenda regular. Qué bendición es tener a aquellos que regularmente nos mandan sus ofrendas para participar en el ministerio y de esa manera ayudarnos a llegar a los últimos rincones de la tierra con buenas nuevas en la radio y en el internet. Muchas personas nos están escuchando y encontrando a Radio Amistad a través de nuestra página radioamistad.net. Si usted tiene amigos que viven fuera del país, dígales acerca de Radio Amistad. Puede escuchar en el teléfono o escuchar en nuestra página radioamistad.net. Este es el reporte financiero para el día 21. Se necesita $30,000 para llevar adelante la obra de Radio Amistad. En este día hemos recibido $195. Añadiendo a lo ya recibido, tenemos $4,517 hasta el 21. Restando del presupuesto de $30,000, aún hace falta para mayo $25,482. Hasta la próxima vez en que conversemos juntos, atentamente les saluda Dolly Martín.

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1: Este es el versículo de la semana que se encuentra en Proverbios 31:29 y dice: también su marido la alaba diciendo: muchas mujeres han obrado con nobleza, pero tú las superas a todas. Una vez más, Proverbios 31:29 y dice: también su marido la alaba diciendo: muchas mujeres han obrado con nobleza, pero tú las superas a todas.
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0: Varias veces en el Nuevo Testamento leemos una lista de características de personas dentro de la iglesia y al final dice algo como: a estos evita, o evita ciertas personas. ¿Cómo puede ser que Dios nos manda a evitar personas cuando también nos manda a amar a todos, aún a nuestros enemigos? Vamos a explorar el tema de a quienes debemos evitar. Siga con nosotros aquí en el programa de Temas Vitales. Soy Dolly Martín, junto con el profesor de la Biblia, y él es Daniel López, quien también es el fundador y presidente del Ministerio En Profundidad. Le animo a seguir con nosotros. Si tiene preguntas, vaya formulando sus preguntas y llámenos al 713-520-7900. Daniel, bienvenido a Temas Vitales.
3: Muchas gracias, Dolly. Gracias por no evitarme y seguir invitándome una vez por mes. Ya hace años.
0: Muchos años.
3: Muchos años que estamos acá y siempre sale algún tema nuevo, ¿no? Así que, aunque este es un tema difícil, no vamos a evitarlo tampoco. No. ¿No? Vamos a explorarlo, ¿sí?
0: Está en la palabra de Dios, ¿no? Y sí, es un poco... No es un tema que se habla mucho, pero sí es un tema súper importante.
3: Así es.
0: Y cuando lo entendemos a la luz de toda la Escritura, como tú nos vas a ayudar, creo que vamos a salir entendiendo por qué Dios dice. Bueno, nos va a repasar algunos de estos pasajes, porque es importante escuchar lo que Dios dice específicamente en su palabra.
3: Sí, yo quisiera hablarle a nuestra audiencia en general, aquellos que nos están escuchando ahora. Todos nosotros tenemos, batallamos internamente, ¿verdad? Especialmente ahora mismo, usted puede estar pensando que me está escuchando, alguna gente con la cual parece que usted tiene, la ama, usted lo ama, son hermanos en Cristo, incluso son familiares y eso, y sin embargo parece que hay alguna barrera de comunicación, ¿verdad? Y a veces nos... extrañamos de por qué nos cuesta relacionarnos o mantener una calidez de relación fluida con cierta gente. Y uno se empieza a cuestionar, ¿seré yo? ¿O es la otra persona? ¿Qué me pasa cada vez que hablo con él o con ella, verdad? Todo esto para darles el contexto de todo lo que vamos a hablar a los que nos están escuchando, que estás manejando tu carro o capaz que estás manejando tu troca, tu camión, está fuera de Houston, en otro estado de Estados Unidos, y estás diciendo, sí, yo tengo problema con fulano de tal, porque es que, aunque lo quiero tanto a fulano de tal, porque es que me cuesta tanto hablar con él, ¿cierto? O con ella, o lo que sea. Y esto pasa por el tema de las relaciones interpersonales. Y especialmente, el primer plano que quizás podemos hablar es en el plano de la iglesia local. En el plano de la iglesia local.
0: Ahora, uno se espera que con inconversos no se va a llevar tan bien, pero lo que nos extraña es cuando son hermanos y hermanas en la fe. Ahí es donde está el problema, ¿no es cierto? La duda de por qué...
3: Claro. Y verdad que a todos mira, a mí me encantaría, Dolly, que todo el mundo me quiera. Porque yo me veo a mí mismo como un tipo tan bueno, tan amigable con la gente. Yo me veo como que, ¿por qué pasa? ¿Qué hice mal contigo? ¿Por qué no me hablas? ¿Por qué no me respondes? ¿Por qué no te escucho más? Y supongo que la otra persona está diciendo lo mismo de mí. ¿Por qué Daniel López no me habla? ¿Verdad? Y todos nosotros tenemos, parece, un déficit. Queremos relación y hay barreras a la relación, que pueden ser incluso barreras que le llamamos ciegas, nuestras que tenemos, o pueden ser barreras del otro, o de la misma relación, o del tópico de la relación. Es un problema súper complejo, realmente no lo vamos a solucionar hoy, pero solamente para que podamos empezar a pensar en el seno de la iglesia local. Pablo le dice a Timoteo esto, ¿no? El versículo que tú mencionaste, segunda de Timoteo 3, acuérdate. Esta es la última carta del apóstol Pablo, a pocos meses o semanas de morir en la cárcel. Su segundo encarcelamiento en Roma. Le está diciendo a Timoteo qué es lo que Pablo está viendo en lo que él llama los últimos tiempos. Y vamos a hablar de los últimos tiempos, porque estas dinámicas se van a acentuar, se están acentuando en los últimos tiempos. Y Pablo le tiene que dar a Timoteo, ya a punto de morir, y le está dando ciertas recomendaciones y consejos. Y mira lo que le dice, ¿cierto? Es un poquito negro este pasaje, ¿eh? Segunda de Timoteo 3. Timoteo, también debes saber, esto debes saber, que en los postreros días vendrán tiempos peligrosos. Porque habrá hombres, y supongo que mujeres están incluidas allí, ¿cierto?
0: Supongo.
3: Pero hombres, y da 19 características de los hombres o de la gente de los últimos tiempos, que son todas características muy, pero muy malas. Y creo que está hablando en el contexto de la iglesia, eso es el tema.
0: Eso es lo extraño.
3: Eso es lo extraño.
0: Que uno pensaría que esta lista es de gente del mundo.
3: Exacto.
0: Pero él no estaría dándole una advertencia de cosas del mundo, porque eso sería normal.
3: Es lógico que la gente que nosotros llamamos del mundo exhiba todas estas características. Exacto. Y nosotros, en ese sentido, sería fácil evitarlos.
0: Sí, porque
3: ni tú me hablas a mí, yo tampoco te hablo, tú eres de un planeta, yo soy de otro planeta, no hay comunicación, punto.
0: Pero...
3: Pablo no le está diciendo a Timoteo, ten cuidado con la gente del mundo. Pablo le está diciendo otra cosa, ten cuidado con la gente que va a estar dentro de la iglesia en los últimos tiempos y que van a exhibir estas 19 características que son tremendas, ¿no? Uno, serán hombres amadores de sí mismos. O sea, van a ser más bien
0: egoístas,
3: autoamadores en vez de amar a la gente. Avaros, que tiene que ver con el dinero. Vanagloriosos, soberbios, blasfemos. ¿Gente blasfema en la iglesia, Dolly? Wow. Desobedientes a los padres, en otras palabras, no, en nuestro contexto sería decir, no tienen afecto por su propia familia. No les importa su familia, las estructuras familiares de autoridad, o sea, desobedientes a los padres, ingratos, la ingratitud, impíos, sin afecto natural.
0: Sí.
3: Sin afecto natural es básicamente...
0: Sí, no amar.
3: No, bueno, yo...
0: Afecto natural.
3: Sin afecto natural. El afecto natural para los hombres es con las mujeres.
0: Oh, sí, sí, es verdad. No, entonces son...
3: Exactamente, no son homosexuales.
0: Yeah. Okay.
3: Tiene que ver con la sexualidad allí.
0: Okay. Muy bien.
3: Okay. Implacables, calumniadores, interperantes, crueles, aborrecedores de lo bueno, traidores. Con esa clase de hermanos en Cristo, ¿quién quiere primos?
0: Sí, ¿no? Sí, la verdad. Es increíble. Daniel, puede ser que algunos tengan algo, es increíble que alguien tendrá todas estas,
3: no,
0: tal
3: bueno,
0: vez tienen dos o
3: algunas,
0: tres,
3: exacto,
0: y no todas, porque wow, eso
3: right,
0: sí que
3: yeah,
0: sería...
3: Claro, porque si tiene todas. Nadie se acerca, no. claro. Traidores, impetuosos, infatuados, amadores de los deleites más que de Dios, que tendrán apariencia de piedad, esto es muy importante, tendrán una forma externa de piedad, parecen religiosos,
0: O sea, con esa lista uno pensaría que, oh no, es fácil detectarlos. No, pero no.
3: Y son... justamente esta es la clave de por qué es tan difícil el tema. ¿Tá? Tienen apariencia de piedad, tienen forma de piedad, tienen las observancias religiosas, ¿tá? Pero negarán la eficacia de ellas. Y Pablo le dice a Timoteo, a estos evita. ¿Okay? Y a estos evita. Y esto quiere, hay mucho para hablar acá. Primero, ¿qué quiere decir a estos evita? No quiere decir a estos empieza a no amarlos. No quiere decir no los trates, no les digas hola en la iglesia. ¿Okay? Pero evita en el sentido de, porque hay un contexto que sigue ahí, Dole, hay un contexto que sigue ahí. Evita en el sentido de no entables discusión o entendimiento doctrinal o de otro tipo con ellos. Evítalos del liderazgo, evítalos de la influencia, evítalos en un sentido de cosas, porque te van a hacer la vida difícil. Es una de las aplicaciones que podemos hacer aquí.
0: Yeah. O sea, no habrá manera de evitar confrontación con ellos, así que si es que tratas, entonces mejor no entrar en pleito con ellos.
3: Y la pregunta es, ¿cómo pudiste, Timoteo, permitir que tales personas entraran a la iglesia?
0: Buena pregunta.
3: Porque se supone que en mi iglesia local tendríamos que ser todos normales. O sea, amándonos entre nosotros, más o menos todos creyendo la misma cosa. Nadie difícil, nadie con agendas difíciles, distintas, nadie con grandes problemas morales no confrontados, ¿verdad? Y sin embargo, Pablo le dice a Timoteo, esto es lo que va a pasar en los últimos tiempos. Y ciertamente sí, Pablo creía que Timoteo estaba ya viviendo en los últimos tiempos, porque si no, no le hubiera dicho eso a Timoteo. Pablo no le está diciendo a Timoteo, mira, esto es lo que va a pasar, Timoteo, dentro de 2000 años. No. Pablo le está advirtiendo a Timoteo porque para Pablo ya son los últimos tiempos, en tiempo de Timoteo, y le está advirtiendo a su discípulo que es cómo tiene que pastorear esa iglesia en Éfeso.
0: Exacto, él necesitaba sabiduría y Pablo tenía muchísima y necesitaba ser cortante, por así decirlo, ¿no es cierto?
3: Trazar bien las líneas.
0: Trazar. No dejar. Ese es el problema, creo. En algunas iglesias, los líderes tienen gente. Al principio es difícil detectarlos porque.
3: Claro, tienen apariencia de piedad.
0: Se camuflajan.
3: Sí.
0: Entonces, pero cuando al fin se detecta, entonces el líder, pastor, tiene que saber cómo tratar, porque algunas veces son maestros de escuela dominical o lo que sea, y cómo trata el líder, ese es otro tema.
3: Así que este es un tema también pastoral, ¿no? Está bien, es para los pastores que nos están escuchando. ¿Cómo lidias tú? ¿Cómo desenmascaramos? ¿Cómo le sacamos el disfraz a esta gente que parece que son y no son? Juan también lo decía, hay otros apóstoles y escritores bíblicos que dicen cosas parecidas.
0: Muy similar. Se entiende que son creyentes, o se cree que son creyentes.
3: Creyentes profesantes, por lo menos
0: profesan, sí.
3: Segundo, deben tener algún tipo de dotes de liderazgo.
0: Sí, casi siempre.
3: Porque si no, no serían problema.
0: Exacto, si están ahí calladitos y no dicen nada, pues... Claro.
3: Tercero, tienen una boca que habla bien, comunican bien, obviamente. Les da poder e influencia en la iglesia. Y Pablo le tiene que decir a Timoteo, y Pablo le dice varias veces a Timoteo cosas como esta. Dios no nos ha dado espíritu de cobardía, sino de poder, de dominio. Reprende, exhorta con toda doctrina. Pablo le tiene que decir a Timoteo, básicamente, Timoteo, tu tendencia es quizás ser demasiado bueno con la gente. Tienes que usar el martillo un poquito y cortar un poquito más fino, más duro. Sé un poco más duro como líder. No suena muy bíblico quizás, pero sé un poquito más duro, más cortado. bastante en las cosas, porque si no te
0: en
3: van...
0: Lo que es, especialmente en lo
3: en
0: que...
3: En este tipo de cosas.
0: Ya, en este tipo de... No ser pasivo.
3: Exactamente, exactamente. Lo cual cuesta mucho, ¿verdad? Porque todos nosotros queremos darle al otro el beneficio de la duda. ¿Okay? Todos queremos... no nos gusta confrontar, claro.
0: Y no nos gusta creer que esta persona... Es lo que la lista dice. No puede ser, no puede ser. Lo negamos dentro de nosotros, pero
3: exactamente.
0: El Espíritu Santo nos ilumina.
3: Exactamente. Esto nos dice que va a haber una tendencia, podemos hablar de eso en el próximo segmento, pero Pablo le está diciendo a Timoteo, hay una tendencia de las iglesias en la medida que una iglesia local crece, madura y vienen otras generaciones. Hay una tendencia que yo he observado de abrir un poquito de más
0: la puerta
3: y no filtrar un poquito más la gente que uno permite que por lo menos esté en cierto grado de liderazgo.
0: Liderazgo, ese es el punto. No, todos pueden venir. Pero hay que filtrar mucho. Muy bien. Un comentario que vamos a... Marcelina, gracias por su comentario. Vamos a leerlo en unos minutitos después de la pausa. Estamos en el programa Temas Vitales. Un tema no común, pero muy importante. Es bíblico. Y ya Daniel López nos ha leído uno de los versículos. Hay muchos más. A estos evitar. Personas a las que evitar por mandato de Dios. Así que siga con nosotros aquí en Temas Vitales.

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1: Dios manda a todos los hombres en todo lugar que se arrepientan. Le quiero preguntar, ¿usted se ha arrepentido alguna vez? Es un mandato de Dios, no es una sugerencia. Él nos manda a hacerlo. Y si usted alguna vez verá el cielo, tiene que llegar un tiempo cuando se arrepienta del pecado. Bueno, dice usted, Billy, ni siquiera sé el significado de la palabra arrepentimiento. Pues bien, la palabra arrepentimiento significa que usted da un giro, que cambia su manera de pensar sobre sí mismo, sobre Dios, sobre el mundo. Pero usted también cambia su manera de vivir. Usted va por un camino y da un giro y comienza a ir en el otro sentido toda su vida. Eso es el arrepentimiento.
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3: Gracias por acompañarnos aquí en Temas Vitales. Estamos mirando el tema personas a las que evitar. Parece raro, pero sí estamos examinando lo que Dios nos dice. Y Marcelina nos ha escrito el siguiente comentario. Dios mío, yo le preguntaba a Dios esta madrugada en mi tiempo de oración, ¿por qué esta persona no me quiere? Y estamos en la misma iglesia. ¿Qué hice mal, Señor? Y justamente estamos ese tipo de sentimiento. ¿Por qué deberíamos amarnos? Deberíamos llevarnos muy bien, eso va a ser en el cielo, pero aquí en la tierra hay
4: lo que Marcelina presenta no es el tema que empezamos ahora, ¿cierto? Yo no diría, Marcelina, evita a esa persona, no, justamente
3: no.
4: Estamos hablando de temas a nivel de liderazgo por ahora, pero vamos a hablar de eso,
3: sí.
4: Vamos a llegar a relaciones interpersonales entre cristianos,
3: yeah.
4: A ver si llegamos
3: porque
4: a eso.
3: Porque son dos cosas, una de liderazgo, yeah. de iglesia, y otra es personas tal vez de la iglesia, pero no líderes.
4: Pero que no tiene nada que ver con estos temas morales y cosas así que estamos hablando ahora.
3: Pero los dos vamos a hablar.
4: Vamos a hablar un poquito. Sí, mira lo que dice Romanos, Pablo a los Romanos, ¿no? Una carta mucho más antigua que Timoteo, pero les dice a los Romanos, mas os ruego, hermanos, que os fijéis, hay que fijarse, en los que causan divisiones y tropiezos en contra de la doctrina que vosotros habéis aprendido y que os apartéis de ellos. Es un lenguaje muy similar. Os apartéis de ellos. Ay, Pablo, ¿no es medio duro eso? ¿No tendríamos que amarnos entre todos? ¿Os apartéis?
3: ¿O confrontarlos?
4: ¿O confrontarlos? No. ¿O aguantarlos? O, pobrecito, se equivocó en doctrina. Pero no, hay una razón acá. Porque tales personas no sirven a nuestro Señor Jesucristo, dice Pablo, sino a sus propios vientres. La parte de... la parte
3: físico.
4: De física, ¿ya? Y con suaves palabras y lisonjas engañan los corazones de los ingenuos, cosa que te está diciendo que hay una mala motivación de esta gente. No son gente que inmaduro,
3: no.
4: Se equivocó. Okay,
3: Eso es otra cosa.
4: Así que, ¿puede alguien tener error doctrinal en la iglesia? Puede, hay gente que en nuestra iglesia, a mí me ha pasado, a veces yo he dicho algo, algún comentario, y después me he dado cuenta de que no tendría que haberlo dicho así, porque cometí un error.
3: Ya, y eso todo.
4: Un error, y alguien vino y me dijo, no, Daniel, me parece que... Y a veces la gente se levanta, habla, incluso yo supongo que algún pastor, algún predicador, puede uno decir, no, yo no estoy de acuerdo con esa oración que dijo, ¿cierto? Todos tenemos... errores doctrinales de algún tipo, quizás, y lo bueno sería que vayamos al otro y digamos, me parece que tenés que pensar en esto, como por ejemplo Apolos en el Nuevo Testamento,
3: buen ejemplo,
4: excelente predicador, excelente buena motivación, ese era un buen hombre de Dios. Cuando habló de ciertos temas en la iglesia allí, creo que era Corintios, no me acuerdo, Aquila y Priscila tienen que llevarlo aparte y decirle, mira, me parece que hay versículos que te estás olvidando. Él estaba solamente basado en el Antiguo Testamento, aparentemente, y no tenía todo el comprendimiento de la revelación progresiva de Dios en cuanto a ese tema, y lo corrigieron, uh-huh. Y lo increíble es que Apolos aceptó.
3: Aceptó, yeah. Eso es fantástico.
4: Y Pablo incluso después felicita a Apolos, y Pablo no ve a Apolos como una amenaza cuando yeah. Pablo habla de Apolos en Corintios. O sea, hay Apolos, todos somos Apolos en ese sentido, a veces nos equivocamos. ¿Sí? Pablo no está hablando de esa persona. Pablo está hablando de la persona que tiene una agenda doctrinal.
3: Léeme otra vez, porque es poderosísimo lo que dice ahí en Romanos, capítulo
4: 16.
3: 16. Escuchemos lo que dice ahí. Porque tiene una agenda. Es alguien que tiene una agenda escondida.
4: Y causan divisiones y tropiezos. Esa es la idea.
3: Yeah.
4: Os ruego, hermanos, que os fijéis en los que causan divisiones y tropiezos en contra de la doctrina que vosotros habéis aprendido y que os apartáis de ellos. Porque tales personas no sirven a nuestro Señor Jesucristo. ¿Okay? No son legítimos, no tienen buena motivación. Hay una motivación interna errónea, yo diría incluso antibíblica, diabólica, sino a sus propios vientres, y con suaves palabras y lisonjas engañan los corazones de los ingenuos. Hay gente en las iglesias que causan divisiones. Wow. Y acá podemos hablar mucho.
3: Ahora, entonces, otra vez volviendo a repetir, porque vale la pena repetir, yo que soy una miembro de la iglesia nada más, es más difícil evitar si esa persona está dirigiendo mi clase de escuela dominical. Esto es más para que el pastor o los líderes lo quiten de... Porque, ¿cómo voy a evitarlo yo si es mi maestro? Pero bueno, puedo, pero es más difícil. Mejor sería que los líderes se encarguen, ¿no? ¿O estoy mal?
4: Así es, así es.
3: Doctrinalmente, ¿no?
4: Exactamente. Hay hermanos en Cristo, y es difícil hablar de esto, porque todos quizás nosotros, o muchos de nosotros, tenemos ciertos puntos doctrinales que son extremadamente importantes para nosotros, y quizás en el contexto global de la doctrina y la teología no son puntos tan importantes.
3: No, son secundarios.
4: Exacto, son secundarios. Entonces, eso es parte del tema. Yo me he encontrado en los pastorados que he tenido antes con personas que vienen con una doctrina, bien que a mi juicio es algo muy chiquito, uh-huh. Y como es algo tan importante para ellos, empiezan a hablar de ese tema y decir cosas como, en esta iglesia tendríamos que, por ejemplo, usar vino y no jugo de uva en la cena del Señor, porque es importante que sea vino, porque Jesús tomó vino y no jugo de uva. ¿Por qué usamos jugo de uva y no vino? ¿Por qué usamos pan leudado en la cena del Señor y no un pan que no tiene leuda? Porque lo conecta con la Pascua del Antiguo Testamento. Ahora, son puntos, por ejemplo, es un ejemplo para que la gente entienda lo que estoy hablando. Son puntos importantes para la persona, cada uno tiene sus preferencias, pero no son puntos tan importantes para dividir una iglesia en cuanto a eso.
3: No hay que causar división sobre un tema tan... No tan, sí, pero no tiene que causar división, tiene que dejar eso ir y decir, bueno, ese es mi punto de vista. Punto.
4: Y uno con los pastorados que uno ha tenido, habiendo ayudado con iglesias y todo, uno se da cuenta que de repente viene un hermano y me dice, y te hacen una pregunta, parece que completamente, como se dice en inglés, out of the blue,
3: de la nada.
4: Y me dice, hermano, ¿por qué estamos usando jugo de uva en la Santa Cena? Y uno cuando escucha eso dice, fulano de tal anduvo por ahí, ¿cierto?
3: Sembrando discordia.
4: O sea, yo no digo que no tenemos que tener nuestros puntos doctrinales hechos, pero si en una iglesia usan un cierto tipo de música, por ejemplo, y para ti esa música, por el ritmo, por el volumen o lo que sea, no es bíblica hiere tu sensibilidad, puedes ir al pastor una vez y decirle, hermano, a mí me causa un poquito de que la batería, por ejemplo, sea tan fuerte. Y Y tú puedes, yo no hay ningún problema en decirle a tu pastor tus preferencias.

0: tomando puntos de doctrina favoritos y está dividiendo a la gente por un énfasis quizás demasiado grande en puntos de doctrina que o la iglesia o el pastor ha decidido que no vamos a ir por acá, vamos a ir por acá, ¿cierto? Uh-huh. Y eso es lo que y Pablo le dice a los romanos, fíjense en esa gente, no permitan que la iglesia se divida por eso.
1: Ahora, Daniel, también creo, estás correcto, hay otro grupo de personas que realmente quieren causar división, no por están deseando causar problemas, o sea, en la iglesia. Amén. ¿No es cierto?
0: Amén.
1: O sea, lo que tú has descrito
0: es un caso,
1: pero hay otros que son realmente problemáticos.
0: El otro caso son la gente que por deseos de poder,
1: exacto,
0: o deseos de influencia, o incluso por ira y enojo, alguna motivación negra del corazón, están tratando de dividir esa iglesia, ese cuerpo local. Y quizás podemos hablar un poquito más de ese tipo de cosas.
1: Ok, entonces creo que tenemos un par de saludos. Alicia, gracias. Y dice Alicia Rodríguez, Alejandro manda saludos a Daniel. Pablo Gómez, saludos, qué puntos tan importantes que están tratando. Felicidades. Gracias, Pablo. No todos los días se trata de este tema, parece negativo, pero en verdad nos ayuda a todos, porque en toda iglesia, ¿no es cierto?
0: Así es.
1: Casi en toda iglesia, por no decir toda. Es rara la que no tenga a alguien que está ahí causando algún tipo de, ya sea inocentemente,
0: correcto,
1: o a sabiendas. Realmente hay algunos que a sabiendas están ahí para causar división. Parece que es imposible que un cristiano sea así, pero profesan ser cristianos y están ahí porque dicen ser cristianos. Sin embargo, hay mucha división que causa.
0: Así es, Dani.
1: Muy bien, Daniel López, mi invitado, vamos a tomar nuestra pausa y si usted tiene comentario, como algunos ya han puesto en Facebook, nos puede hacer su comentario o llámenos en WhatsApp o textéenos en WhatsApp al 713-691-9276. Personas a las que evitar, según Dios y su palabra. Ya hemos visto dos pasajes, hay algunos más. Siga con nosotros y seguiremos escuchando consejos de Daniel López.

0: Hola, soy Johnny Erickson Tada y me encantan las flores. El otro día, cuando mi amiga Valeria estaba admirando mi maceta de orquídeas, me comentó que las suyas no se veían tan bien. Bueno, eso es porque Valeria olvidó direccionar sus orquídeas. Verás, las orquídeas no crecen de forma natural hacia arriba. En su naturaleza, suelen agarrarse a los árboles y crecer de lado, o incluso hacia abajo. Esa es su tendencia natural. Así que para que el tallo no se doble, tienes que atarlo a una estaca que guíe su crecimiento hacia arriba. Si no lo haces, el peso de las flores termina por quebrar el tallo. ¿Y sabes qué? Nosotros no somos tan distintos de las orquídeas. Si no tenemos dirección, tendemos a desviarnos e incluso ir hacia abajo. Por eso me encantan esas palabras sabias de Proverbios 3. Reconócelo en tus caminos, y Él enderezará tus sendas. Acuérdate de aferrarte a Jesús, y tu camino irá siempre hacia lo alto.
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2: Estamos en la segunda mitad de Temas Vitales, personas a las que evitar. Parece blasfemo decir eso, pero eso es lo que Dios dice en su palabra. Estamos aquí con usted en Temas Vitales con Daniel López. ¿Sabes qué? Antes de seguir, hacemos una pausa aquí para mencionar el campamento de verano que viene julio 27.
3: ¿No? Así es, damas y caballeros, si me están escuchando.

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1: Muy bien.
0: Gracias, Dolly.
1: Ahí está. Ahora vamos a continuar con, bueno, Pedro, gracias, Pedro Luis. Dice, Dios les bendiga, activo desde República Dominicana. Qué bueno,
0: Qué
1: gracias
0: bueno.
1: por acompañarnos desde allá.
0: Qué bueno, qué bueno.
1: Seguimos con un pasaje más y hay varios, pero hemos ya vi visto 2 Timoteo 3, Romanos 16. Ahora vamos a otro pasaje que menciona específicamente las personas a las que y por qué evitarlas.
0: Exacto, así que el primer caso que vimos tiene que ver con hombres que exhiben características de liderazgo 19, lo que llamaría deficiencias de carácter, lo que sea, ¿ok? Falta de amor, vanagloriosos, soberbios, calumniadores, todo ese tipo de cosas. Pablo le dice a Timoteo, a esto se evita. Mal trigo, digamos, no son buenos, ¿cierto? Después en Romanos están aquellos que causan divisiones, ¿okay? A propósito, causan divisiones entre la gente por puntos que hacen, etcétera, etcétera. Y después acá hay otro caso en 1 Corintios 5, que es un caso claramente de moralidad o de inmoralidad abierta. Y Pablo le dice a los corintios también, sáquenlo, sáquenlo de entre ustedes,
1: Y
0: ¿cierto?
1: es que otra vez, en los tres casos son personas profesando
0: Y en los
1: fe,
0: tres casos son
1: no, no son
0: personas.
1: del mundo, sí.
0: Así que escúchenme, escúchenme si usted está escuchando el programa. Dice así Pablo a los Corintios: os he escrito por carta, una carta anterior, que no os juntéis con los fornicarios, dice Pablo. Aquellos que están practicando inmoralidad sexual, ¿cierto? Pero,
1: Cristianos practicando.
0: otra vez, ahí está, ahí va. Pero, justamente, para que quede bien claro, Pablo les dice: no estoy hablando de que no se junten con los fornicarios que son del mundo y que te dicen que no creen lo tuyo. Ese no es lo que me preocupa. Lo que me preocupa, dice Pablo, no son con ese tipo de fornicarios, ni con los avaros del mundo, ni con los ladrones del mundo, ni con los idólatras del mundo, pues en tal caso sería necesario salir del mundo. Más bien os escribí que no os juntéis con ninguno que llamándose hermano,
1: Llama es, ahí está.
0: la autoprofesión, ¿verdad? Fuere estas cosas, fornicario, avaro, idólatra, maldiciente, borracho o ladrón. Con el tal ni aun comáis.
1: Uf,
0: Ni aun comáis, que es una especie de referencia a no tengáis comunión con ellos, no tengáis amistad en ese sentido a nivel espiritual, quizás sí amistad a nivel personal, capaz que es tu propio familiar, pero no un
1: compañerismo.
0: compañerismo espiritual que que le está diciendo a esa persona que el pecado de ellos está bien. Porque esa es la idea. Cuando uno tiene ese tipo de relación, estás básicamente validando si es un pecado abierto o de fornicación, o inmoralidad sexual, o es idólatra. ¿Ok? Hay varios tipos de idolatría que podemos pensar, o maldiciente, o sea, tienen mal uso de la boca. Ojalá que pudiéramos hacer más eso. Gente que es maldiciente, que usa malas palabras y usa mal la boca, o avaro, que tiene que ver con el uso del dinero, o ladrón, claramente, con el tal ni aun comáis. Porque, ¿qué razón tendría yo para juzgar a los que están afuera? No es nuestra responsabilidad, gracias a Dios, la iglesia, no es nuestra responsabilidad juzgar
1: O
0: o
1: corregir.
0: corregir a la gente que está en el mundo y es del mundo y no es cristiano y no se autodenomina cristiano. ¿Okay? Gracias a Dios, no tenemos esa
1: No, no,
0: responsabilidad.
1: no, se espera que
0: Ya.
1: ellos
0: No
1: actúen.
0: juzgáis vosotros a los que están dentro. porque a los que están fuera Dios juzgará. Quitad pues a ese perverso de entre vosotros.
1: Ahí está muy claro, quitad.
0: Quitad a ese perverso de entre vosotros, que implica una separación física, una separación social, una separación de cierto tipo, que sea público, tiene que ser marcado por estas personas que, autodenominándose cristiano, fuera, exhibiera estas conductas. Y noten que lo que no está diciendo Pablo, escuchen, por favor, Pablo no está diciendo que si alguien cae en pecado sexual, que lo saquen de la iglesia.
1: No.
0: No. Pablo no está diciendo que si alguien cometió un pecado de dinero, fue idólatra en cuanto al dinero, fue avaro, cometió una mala decisión financiera, cayó en algún pecado, que lo saquen de la iglesia y que no coman con él. No, Pablo no está diciendo eso. ¿Okay? Alguien que incluso robó dinero a otra persona de la iglesia, o que cometió un pecado contra alguien, o que tomó de más esa noche y se embriagó. Pablo no está hablando de esos pecados que a veces los cristianos cometemos, caemos y después nos levantamos. Pablo está diciendo acá, no os juntéis con alguien que, número uno, llamándose cristiano, fuera practicante de estas cosas, y practicante no en secreto, sino que básicamente
1: todos saben.
0: Con el tal ni aún comáis. Y esto es a veces...
1: Es un estilo de vida,
0: pero es un estilo de vida que no es secreto.
1: No.
0: Porque a veces nos enteramos, ¿cierto? Fulano de tal, hacía tantos años que tenía este problema, nadie se había dado cuenta hasta que ¡pum!
1: Salió.
0: Pero no creo que esté hablando de eso. Pablo está hablando de aquel que es fornicario y está diciendo, ¿y yo qué? Miren, yo puedo hacer esto. Y se enorgullece de su pecado. Y nadie parece que en la iglesia de Corinto por lo menos tenía las agallas de ir y decirle, mira, lo que estás haciendo no es compatible con lo que la Biblia dice.
1: Es difícil ser líder. Es difícil porque claro, confrontar a alguien, uff, eso no es fácil. Ningún pastor quiere hacer eso. Lo claro, piensa 10 veces. Y porque, wow, está difícil. Está muy difícil, pero necesario. Difícil, pero necesario. Porque si no lo hace, el problema es, entonces, no hay limpieza en la iglesia. No.
0: Correcto.
1: Está, no está...
0: Correcto. Te aseguro que se te divide la iglesia, yeah, también.
1: Yeah.
0: Ahora, Pablo no lo dice acá, pero hay todo un procedimiento, ¿tá? Debe haber un procedimiento de,
1: sí,
0: de restauración, yeah, ese tipo de cosas, de confrontación. O sea, Pablo no está diciendo que debe haber todo un proceso, pero eventualmente, si esa persona no se arrepiente, no cambia, y todavía no se va voluntariamente de la iglesia, porque a veces se van de la iglesia, yeah, voluntariamente.
1: Entonces, yeah.
0: Pero si sigue ahí, es, y Pablo, de paso, y la analogía que Pablo hace en ese pasaje más adelante es el principio de la levadura.
1: Oh, ya. Sí.
0: ¿Okay? Pablo dice, el problema con tener pecado así no tratado es que es como la levadura en una masa de harina. Se hincha, la influencia de ese pecado no confrontado, va a ser peor, porque se te hincha la masa, digamos así, corrompe toda la iglesia, la empieza. ¿Sabes una cosa que pasa cuando hay pecado no confrontado que todo el mundo sabe?
1: Todo el mundo sabe.
0: ¿Sabes lo que pasa? Una de las cosas es que todo el mundo habla de ese tema y empieza el rumor, el chisme. Y yo a veces me es jocoso porque a veces predicamos contra el chisme y no hay forma de cortar el chisme.
1: A no ser que
0: cortes la levadura, el problema que está produciendo el chisme. Así que el chisme no es una cosa que se corta directamente. El chisme se apaga cuando uno no tiene nada que hablar así en secreto y se hace público, ¿verdad? Y por eso algunas de estas cosas, y cada iglesia lo hará distinto, pero si permanece en secreto alguna de estas cosas, especialmente después de que cierta gente de la iglesia ya lo sabe, porque a veces pensamos que todavía nadie sabe. No, la gente se da cuenta
1: enseguidita.
0: Ojo, porque ya es levadura, ya empezó a leudar la masa, querido pastor, No pienses que la gente no sabe y no está hablando de ese problema, especialmente si es hijo o hija de un creyente conocido y líder de la iglesia. Ten mucho cuidado, ¿verdad? Con el tal ni aun comáis. No hay que hacerlo con odio, no es una cuestión de odio, no sé, pero hay que cortar el tema.
1: Rocío nos dice, bendiciones hermosos, mi pregunta ¿es posible que en una iglesia, si el pastor no está y una persona necesita una oración urgente, los ancianos dicen que no tienen permiso del pastor, no orar por nadie? Me fui triste ese día, porque no, como no estaba el pastor, parece que no tenían el permiso de orar por ella, dice.
0: En el Nuevo Testamento hay varias instancias que se dice, orad unos por otros. Así que yo no sé si...
1: ¿Por qué?
0: Ni siquiera es una cuestión de ancianos. Tú puedes llamar por teléfono a alguien respetes.
1: No, ni siquiera tienes que estar en la iglesia.
0: Ni siquiera tiene que tener título o una posición de liderazgo formal en una iglesia para que alguien ore por ti. Yeah. Ahora, otra vez pasa por... el tema de la oración. ¿Cuánto vas a divulgar del problema que por el cual hay que orar? Quizás hay que tratarlo a un nivel de liderazgo, las causas del problema, pero si es oración solamente para...
1: Personal,
0: para tu bendición, para salir de un paso, para tener paz o lo que sea, debemos orar todos por otros.
1: Puede ser
0: sin distinción de título o de...
1: cargo. Suena como que había algo más y él quería estar
0: correcto.
1: Al tanto. Muy bien. Gracias, Rocío, por esa pregunta. Y estamos un minutito más antes de ir a la pausa. ¿Algo más para terminar?
0: Bueno, todos estos temas pasan por el tema que quizás podemos tratar en el último segmento, que es el tema de la apostasía. Hay un tema bíblico. Todos estos versículos que estamos leyendo, Dolly, que hay muchos, hay unos 7, 8 grandes pasajes bíblicos en Timoteo, en Juan, Pedro, Romanos, Timoteo, o sea, que parece que todos estos apóstoles están hablando de lo mismo. En los postreros días, esto es lo que va a pasar. Ojo con los que dividen la iglesia, etcétera, etcétera. Todo esto tiene que ver con el tema de la apostasía. Vamos. Todas esta gente son apóstatas.
1: ¿Y qué es un apóstata?
0: ¿Y qué es un apóstata?
1: Vamos a mirar eso en el último segmento, no se lo pierda. Aquí estamos, si tiene preguntas, 713-520-7900 es el teléfono. Llámenos, 713-520-7900, o mande su pregunta por WhatsApp, 713-691-9276.

0: A pesar de sus mejores esfuerzos, la mesera no logró animar a la mujer desalentada a la que estaba atendiendo. Cuando la mujer pagó la cuenta, la mesera le agradeció y le dijo, «Que tenga un buen día». La mujer gruñendo respondió, «Ni lo diga, ya tengo otros planes». Eso es pesimismo personificado. Algunos se levantan cada día esperando tener un mal día y por lo general lo tienen. Sin embargo, la Biblia nos invita a adoptar un enfoque diferente. Nos dice que cada día es un regalo de Dios y debemos regocijarnos y estar alegres en él. ¿Cómo se levantó usted esta mañana? ¿Con esperanza o con una actitud negativa? Le habla David Jeremiah, animándole a que tome el camino a una vida nueva. Descubra las razones de Dios para tener un buen día en su minuto en la Biblia.
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2: Estamos en el último segmento de Temas Vitales hoy con Daniel López. Si se queda con su pregunta o no tiene tiempo ahorita para llamar, no se olvide que pueden llamar al Daniel López fuera del aire al 281-744-0644. Pero ahorita estamos unos minutitos más antes de cerrar el programa y quedamos con apostasía. Esa es una palabra que no se usa muy seguido. Está en la Biblia y queremos definirla y hablar de la gran apostasía. Daniel.
3: Muy bien. Apostatar, la palabra, el vocablo en el griego, quiere decir básicamente desviarse, salir del camino, abandonar. Y se usa mucho de un barco, una canoa que está atada a un muelle con la soga y de repente la soga se desata y la canoa o el barco empieza a
2: desviar,
3: a distanciarse del muelle. Eso es apostatar,
2: salirse
3: de tu posición original. Así que quiero hablar de esto, ¿no? Tres tipos de apostasía, vamos a decir. Okay. Primero, este es el tipo más fácil de apostasía. Gente que renuncia a su fe y lo dice, yo ya no soy cristiano, son todos hipócritas acá en la iglesia, me voy de la iglesia, me voy al mundo, etcétera, etcétera. Okay. Eso es un tipo de apostasía. Okay. Ya no creo más, lo que sea, okay. Y se van, renuncian a la fe y empiezan a vivir como no creyentes. Okay. Okay. Bueno, esa es la apostasía fácil.
2: Fácil, la verdad que es fácil porque no causan problemas.
3: Y ahí la decisión sería decir, esta persona fue creyente antes o solamente profesante, perdió su salvación o nunca fue salvo. Para empezar, todo ese tipo de cuestionamiento no es para ahora, no tenemos tiempo, ¿verdad? No. Pero bueno, todos tenemos gente en la iglesia que de un día para el otro parece que dice, ¿sabes lo que pasó con fulana de tal?
2: Se fue.
3: Y no solo que se fue, sino que está negando todo.
2: Ya, yeah, yeah. Bueno. Conocemos gente así.
3: Hay un segundo tipo de apostasía, y es la gente que renuncia a ciertos aspectos de su fe, pero lo mantiene medio secreto el tema, no lo publica, y se queda en la iglesia, porque dentro de todo tiene amigos en la iglesia, tiene una formación cristiana, le gusta cantar los coritos, las canciones, se siente bien, alaba a Dios, pero realmente ha renunciado, quizás no toda la doctrina completamente, pero a ciertos puntos de la fe, ¿verdad? Y esas son las personas que uno ve que con el tiempo quizás van decayendo.
2: Moralmente, espiritualmente,
3: no hay vitalidad espiritual, se alejan, se aíslan, y uno dice, ¿qué está pasando con fulano de tal? Bueno, ha sido un proceso de alejamiento, de desviamiento, que puede tener su raíz doctrinal. Hay ciertos puntos de doctrina que ya no creen, que tienen muchas veces que ver incluso con puntos de doctrina que gobiernan lo moral. ¿Okay? Bueno, pero esta gente se queda en la iglesia. ¿Okay? Después hay un tercer tipo de apostasía, es la gente que renuncia a su fe, punto, a toda su fe, puntos de doctrina, pero se mantiene en la iglesia porque quiere cambiarla a la iglesia.
2: Oh, wow, ahí sí que.
3: O tiene una agenda de poder o de influencia, quiere dominar a la gente, tiene dotes de liderazgo, quiere ser importante. Y este es el tipo de tercer tipo de apostasía que Pablo le está hablando acá a Timoteo y Pablo le está hablando acá a los corintios y a los romanos, ¿cierto? Son la gente que están dentro de la iglesia, pero que con el tiempo tienen la forma de piedad, tienen una forma de piedad.
2: O sea, saben cómo comportarse.
3: Tienen el comportamiento cristiano, pero niegan la eficacia de ellas porque exhiben una o más de estas 19 cualidades terribles que Pablo les dice a Timoteo, ¿verdad? Son amadores de sí mismos, avaros, vanagloriosos, soberbios, blasfemos, desobedientes a los padres, ingratos, impíos, sin afecto natural. Y todas esas cosas no se ven automáticamente, pero se van viendo con el tiempo hasta que se hace claro que hay que tomar un cierto tipo de disciplina con esa gente, porque si no te van a pasar por arriba. Pablo le dice a Timoteo, ten cuidado, fíjate, okay, ni comas con ellos, cosas así. Estas son las personas que debes evitar. Así que noten que hay distintos sabores de todo esto.
2: ¿Eh? No, es complicado.
3: Es complicado. Hay gente que se va directamente. Capaz que algún día dentro de 10 años vuelve, y vuelve cambiada. Gloria a Dios.
2: Gloria a Dios.
3: Hay gente que se queda, pero que no tiene vitalidad espiritual. ¿Por qué? Porque hay ciertos grados de desvío interno que no lo han hecho público, pero que realmente ya no están en algunos puntos. ¿Okay? Y hay después gente que no están directamente en ningún punto grande doctrinal, pero quieren cambiar a la iglesia.
2: Cambiar a la iglesia, eso
3: ¿verdad? Y eso es otro tipo. Así que hay tres tipos de apostasía otra vez. Apostasía teológica o doctrinal. ¿Okay? La apostasía doctrinal. Y todo tiene que ver con doctrina fundamental. Uh-huh. Y yo quiero, para dar un ejemplo, si tú estás en una iglesia y tú crees que la salvación no se puede perder, y tienes un hermano en Cristo que está en otra iglesia, que creen y predican que la salvación se cree perder, y que discrepan en ese punto de si se pierde o no la salvación, ese no es un tema de apostasía. Que ninguno de ustedes dos se les ocurra decir al otro, tú eres un apóstata. ¿Verdad? Porque son puntos de doctrina que son, aunque son muy importantes, quizás no vas a tener el grado de compañerismo, no vas a asistir a la otra iglesia, pero hay discrepancia entre cristianos en puntos de doctrina. Exacto. Si se pierde o no pierde la salvación, son puntos que son importantes, pero que no son de apostasía, ¿verdad? Pero hay otros puntos importantes que
2: apostasía es cuando uno niega la fe. Ya
3: niega la fe.
2: Niega.
3: O le está diciendo al otro, tú has negado la fe. Yeah. Tú no eres creyente, tú eres falso. ¿Okay?
2: Tenemos un comentario. Dios bendiga, hermanos. Gracias por instruirnos. En nuestras iglesias hay líderes exactos como lo describen y aún así tienen privilegios de líderes y toda la congregación sabe, pero nos hacemos los que no sabemos nada y todo porque son amigos de nuestro pastor. Lamentablemente no hay corrección. Y es como hemos dicho, es difícil, no digo que está correcto, pero corregir a alguien que es líder y no tiene otro líder para tomar el lugar de ese líder, se ve el pastor en una situación, ¿qué hago?
3: Así es.
2: Y por, no digo que está correcto, pero está difícil.
3: Es un problema.
2: Es difícil.
3: Es un gran problema.
2: Debe corregir, pero wow, es difícil.
3: Así es, así es.
2: Wow, hay que orar, por eso hay que orar por nuestros pastores y líderes.
3: Yeah. Así es. Así que yo quisiera distinguir entre... Puede haber diferencias doctrinales entre iglesias, y no estamos hablando de eso acá.
2: No.
3: En general, un apóstata empieza a cuestionar una de tres grandes doctrinas. Creo que esto es importante. ¿Okay? Primero, una persona que se está desviando, lo primero que tiende a cuestionar es la autoridad de la palabra de Dios. Todo empieza por ahí, ¿cierto? Si la palabra no es autoritativa, si la palabra no es inerrante, si no es inspirada por Dios, entonces sí, cada uno puede interpretarla o más o menos decir lo que quiere decir. Así que hay un punto en que podemos, una prueba, un test de apostasía sería decir, ¿tú qué crees de la palabra de Dios? ¿Es la única fuente de autoridad? ¿Es sin error, inerrante en los manuscritos originales, en el original, etcétera? Empiezan generalmente a atacar la autoridad de la palabra. Segundo, empiezan a atacar la deidad y la resurrección de Jesucristo. O sea, va directo contra Cristo. Pero específicamente niegan la resurrección, porque es claro.
2: Eso es la clave.
3: Porque sí, exactamente, ¿no? Así que probablemente uno de los temas es que empiezan a negar la resurrección de Jesús. Y tercero, empiezan a negar la exclusividad de la salvación, ¿verdad? Empiezan a decir cosas como, no, no es solo por fe, hay gente que no conoce a Cristo, que va a terminar en el cielo, por otras cosas, y hacen el Evangelio de Dios mucho más inclusivo que lo que es solamente creer por fe, depositar su fe y confianza en la obra terminada de Cristo en la cruz. Así que son tres pruebas que uno puede ponerse a prueba, incluso si yo me estoy desviando del muelle en este momento, y creo yo en la autoridad completa de la palabra de Dios, aunque no me gustan las conclusiones que saco a veces, ¿verdad? Creo yo en la deidad y en la resurrección de Cristo, en todas esas cosas milagrosas con su persona. Y número tres, ¿cómo es la salvación? ¿Hay que ponerle algo más o es solamente por la obra del Señor?
2: Wow, el tema no lo hemos terminado, pero hemos dado un poco de fruto para que usted empiece a investigar.
3: Así es, así es.
2: Y llamar a Daniel López, pobrecito, y después de fuera del aire, si usted
3: a las órdenes para cualquier cosa.
2: Quiere hacerle preguntas ahora, 281-744-0644.
3: Amén.
2: Daniel, ha sido un placer tenerte con nosotros aquí y aprender, ayudarnos a qué personas debemos bíblicamente evitar.
3: Y examinarnos a nosotros mismos, ¿verdad? Yeah. Parte de esto es examinarnos a nosotros mismos. Pablo dice también, a ver si estamos en la fe. Amén. ¿Verdad? Y ponernos esos tests a nosotros también.
2: Amén.
3: Dios les bendiga.
2: Gracias por acompañarnos. Mañana volvemos con más temas vitales aquí en Radio Amistad. Que Dios le bendiga.
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1: Y ahora, el pronóstico del tiempo para Houston en Radio Amistad. Se reporta 84 grados y mayormente nublado. Hoy, tormentas eléctricas con una temperatura máxima cerca de 88 grados. Esta noche, tormentas eléctricas con una temperatura mínima cerca de 75 grados. Algunas lluvias después mañana, con una temperatura máxima cerca de 82 grados. Mañana por la noche, tormentas eléctricas con una temperatura mínima cerca de 72 grados. 1400 AM, Radio Amistad.
0: Este es el versículo de la semana que se encuentra en Proverbios 31:29 y dice: también su marido la alaba diciendo: muchas mujeres han obrado con nobleza, pero tú las superas a todas. Una vez más, Proverbios 31:29 y dice: también su marido la alaba diciendo: muchas mujeres han obrado con nobleza, pero tú las superas a todas.

Usted está en una guerra. Ya sea que quiera admitirlo o no, especialmente si usted es cristiano, usted está siempre luchando en medio de una gran batalla espiritual. La Biblia dice que esta batalla no es contra otras personas, sino contra el mismo diablo, y una de las estrategias que él usa es mantenerle a usted cegado a esta realidad. Por supuesto, usa muchas maneras. En el libro de 2 Corintios capítulo 4 se habla de Satanás como del Dios de este siglo que cegó el entendimiento de los incrédulos para que no les resplandezca la luz del Evangelio. Curiosamente, el diablo no solo ciega a los que no creen, sino que a veces también confunde a los creyentes, provocándoles a pensar que él no tiene nada que ver en el asunto. Pero la palabra de Dios es muy clara al respecto y nos exhorta a ponernos la armadura de Dios con la cual podemos vencer a Satanás. Atención, aunque la Biblia describe la armadura en términos un poco antiguos para la vestidura militar de hoy, los elementos de esa armadura no son tan simbólicos. Dios provee a cada cristiano las armas espirituales apropiadas y poderosas para destruir y vencer cualquier ataque. Amigo oyente, en esta ocasión le animo a confiar en Dios y a usar la armadura que le garantiza la victoria en el nombre de Jesús. Le saluda Daniel Catarizano con algunas ideas para vivir mejor. 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

Este mismo Jesús que fue crucificado, muerto y sepultado, está vivo. Él vive. Nuestro Salvador vive para siempre.

El Evangelio de Mateo nos dice que Jesús recorría toda Galilea, enseñando en las sinagogas, anunciando las buenas nuevas del reino y sanando toda enfermedad y toda dolencia entre la gente.

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0: Estas son las palabras que habló Moisés a todo Israel a este lado del Jordán, en el desierto, en el Arabá, frente al Mar Rojo, entre Parán, Tofel, Labán, Haserot y Dizahab. Deuteronomio capítulo 1, versículo 1. Bienvenido a través de la Biblia, el programa donde conocemos a Dios en su palabra. Mi nombre es Jehiel Ortiz. Realmente este es un buen día para estar con nosotros en nuestro imaginario autobús bíblico, porque hoy es el primer día de nuestro estudio del libro de Deuteronomio. Será un estudio de varias semanas que nos recordará que hacer lo que Dios dice conduce a una vida que le agrada y que a la vez nos trae paz. En nuestras notas y bosquejos de Deuteronomio leemos que la palabra Deuteronomio significa segunda ley. Esto no es inferir que sea una repetición de la ley, como le fue dada a Moisés en el monte Sinaí, sino una segunda explicación. Es la ley interpretada a la luz de los 38 años de experiencia en el desierto. Nuevas situaciones, problemas surgieron, los cuales no fueron abarcados específicamente por la ley. Faltó la aplicación de la ley a las situaciones de la vida. También descubriremos por qué estas instrucciones son importantes para nosotros en el día de hoy. De hecho, ¿sabía que Deuteronomio fue el libro que Jesús usó exclusivamente para vencer la tentación de Satanás?

0: Interesante, ¿no? Bueno, oremos para iniciar. Padre Celestial, gracias por tu paciencia con nosotros y por mostrarnos una y otra vez lo que te agrada. Mueve nuestros corazones para responder a tu Espíritu Santo a través de tu palabra hoy, ya que nos entrena en justicia, corrige nuestro camino y nos convence del pecado. Danos un gran gozo al verte de una manera nueva en el libro de Deuteronomio. En el precioso nombre de Jesús oramos. Amén. Con nosotros, nuestro maestro Samuel Montoya, guiándonos y dirigiéndonos en el estudio bíblico de hoy.
1: Como ya dijimos, comenzamos hoy nuestro estudio del quinto libro de Moisés llamado Deuteronomio. Al llegar al libro de Deuteronomio, debemos recordarle, amigo oyente, que este es el último libro del Pentateuco. Los primeros cinco libros de la Biblia fueron escritos por Moisés y constituyen lo que se llama el Pentateuco. Estos libros son Génesis, Éxodo, Levítico, Números y Deuteronomio. Ahora, la palabra deutero significa dos o segundo, y nomion significa la ley. Por tanto, la palabra deuteronomio significa la segunda ley. Ahora, no debemos inferir que es una repetición de la ley como fue dada a Moisés allá en el monte Sinaí. Esto es más que una repetición. Es otro ejemplo de la ley de repetición, como ya lo hemos visto en la Escritura. El Espíritu de Dios tiene su método de decir algo en forma de bosquejo y luego vuelve y pone énfasis sobre una porción notable de lo que ha dicho. Este es un método de énfasis. Es el método que Dios usa para llamar nuestra atención particular al respecto. Las leyes específicas que necesitaban énfasis se repiten y son tratadas detalladamente. Por ejemplo, encontramos los 10 mandamientos en el capítulo 5. Así pues, Deuteronomio es un comentario sobre la ley mosaica. Veamos ahora algo sobre el escritor. Moisés es el autor de Deuteronomio. Moisés, el hombre que conoció a Dios y con el cual Dios habló cara a cara. Los hijos de Israel vieron las obras de Dios, pero no le conocían a él. Moisés sí conoció sus caminos. Nos dice el Salmo 103, versículo 7, «Sus caminos notificó a Moisés y a los hijos de Israel sus obras». Deuteronomio es, pues, el resultado de este conocimiento íntimo, además de la experiencia de los 40 años en el desierto. Veamos ahora cuál es el propósito de este libro de Deuteronomio. Deuteronomio es el libro de experiencia y obediencia. Se ha añadido algo nuevo. Es la ley interpretada a la luz de 38 años de experiencia en el desierto. Dios les dio la ley en el monte de Sinaí. Ahora, ¿cómo les fue a ellos con esa ley? Bueno, han tenido 39 años de experiencia y han surgido nuevos problemas. Estos problemas no fueron abarcados específicamente por la ley. Vimos en nuestro estudio del libro de Números que las hijas de Zelofehad, por ejemplo, habían llegado a Moisés y le habían dicho que su padre no tenía hijos varones vivos. Toda la familia consistía de 5 muchachas. Ahora, la ley dice que un hijo varón es quien debía heredar la tierra. Y por tanto, le preguntaron si ellas tenían derecho de herencia o si la tierra dejaría de ser de la familia de su padre y así ellas la perderían. Por tanto, tuvo que haber una interpretación de la ley. Y la interpretación fue que las mujeres, las que eran herederas, debían heredar la tierra justamente como los hombres. Ahora, una nueva generación se había levantado y era poco conocedora de las experiencias del monte Sinaí. Necesitaban dirigir su atención a la ley e interpretarla a la luz de 38 años de experiencia. Vamos a encontrar un énfasis especial aquí en este libro. Dios manda a su pueblo que debe enseñar constantemente la ley a sus hijos. Nos preguntamos, amigo oyente, si hoy en día no es ese el gran descuido en el hogar. Hablamos del fracaso de las escuelas y del fracaso de la iglesia. Y estamos de acuerdo que ambas fallan miserablemente en educar a nuestros niños y niñas. Por alguna razón hoy en día tenemos la idea de que si tan solo pudiéramos cambiar nuestros métodos y probar alguna técnica nueva, quizá tendríamos éxito. Pero amigo oyente, como todos bien sabemos, no tenemos éxito. Los hombres han probado todo, pero nada es eficaz. ¿Cuál es entonces el problema? El problema, amigo oyente, se encuentra en el hogar. Estas cosas debían haberse enseñado en el hogar. Ahora, una nueva generación se ha levantado en Israel y Moisés les enseñará la ley. Esto no es simplemente una repetición fastidiosa de la ley. Esta es la ley a la luz de 38 años de experiencia. Y encontramos cuatro títulos hebreos del Deuteronomio. En primer lugar, Devarim, que significa las palabras, o estas son las palabras. En el capítulo 1, versículo 1 de este libro leemos, estas son las palabras que habló Moisés a todo Israel a este lado del Jordán. Estas palabras que habló Moisés se pueden dividir en un bosquejo. Los primeros cuatro capítulos miran retrospectivamente hacia los viajes de los hijos de Israel. Moisés repasa su historia para esta nueva generación. Luego repite la ley en los capítulos 5 al 26. Después, habiendo mirado atrás al pasado, mira adelante al futuro y da una de las más grandes porciones proféticas en toda la Escritura, que son los capítulos 27 al 30. Y por último, hay un requiem a Moisés en los capítulos 31 al 34. Así pues, todo esto provee uno de los nombres del libro de Deuteronomio, Devarim o las palabras. En segundo lugar, o el segundo título es El Kith, o sea, quinto libro de la ley. Esto es escocés. El tercer título es El libro de reproches. Y el cuarto título es La reiteración de la ley. El tema de este libro es el amor y la obediencia. Es posible que les venga como sorpresa a algunos pensar que el amor existía en aquel entonces. Este libro enseña al hombre a amar y a obedecer a Dios. Habla acerca del amor y la obediencia en muchos versículos. Se menciona, por ejemplo, el amor de Dios en el capítulo 4, versículo 37. También en el capítulo 7, versículos 7 y 8, y en el capítulo 23, versículo 5. Se menciona el obedecer a Dios en el capítulo 4, versículo 37. También en el capítulo 11, versículos 26 al 28. Y en el capítulo 30, versículos 8 al 20. Ahora, del amor para Dios se habla en el capítulo 6, versículos 4 y 5. En el capítulo 30, versículo 6, y en los capítulos 16 y 20. La palabra amor aparece 22 veces y obedecer aparece 10 veces. El móvil de la obediencia es el amor, amigo oyente. El Señor Jesús no trataba de enseñar algo nuevecito. Estaba enseñando una verdad eterna cuando dijo allá en el capítulo 14 del Evangelio según San Juan, versículo 15, «Si me amáis, guardad mis mandamientos». El verdadero móvil de la obediencia se declara en el capítulo 6 de este libro de Deuteronomio, versículos 4 y 5, donde dice, «Oye Israel, Jehová nuestro Dios, Jehová uno es. Llamarás a Jehová tu Dios de todo tu corazón y de toda tu alma y con todas tus fuerzas». El amor del hombre para Dios es el móvil de su obediencia. Este no es un evangelio, pero su gran principio se encuentra aquí. Esto nos ayudará a conseguir una perspectiva justa de la ley. Vamos a entender una cosa, la ley es buena. Alguien dirá que en los programas ponemos tanto énfasis en el hecho de que somos salvos por la gracia. No podemos ser salvos por la ley. Amigo oyente, en realidad ponemos énfasis sobre eso. Y una vez más, insistimos en que Dios no puede salvarnos por la ley. ¿Cómo podemos decir entonces que la ley es buena? La ley es buena, amigo oyente. La dificultad está en usted y en mí. Ahí es donde se encuentra la dificultad. El principio del amor y la obediencia es la senda de la bendición. Es también la respuesta a aquellos que no hallan amor en el Antiguo Testamento. El amor, amigo oyente, sí se encuentra en el Antiguo Testamento y la ley también se encuentra en el Nuevo Testamento. Moisés les suplica que obedezcan. Debían obedecer porque Israel pertenecía a Dios. Dios les amaba y quería guardarles y prosperarles. Debían entonces manifestar a Dios su agradecimiento. Dios nos ha dado leyes porque nos ama, amigo oyente. Sus leyes son eternas y gran bendición resulta al guardar esas leyes. La dificultad, amigo oyente, está en el corazón humano. Una nueva generación había llegado al otro lado del río Jordán, como lo vemos en el capítulo 1, versículo 5. Les queda un mes antes de entrar en la tierra prometida, de acuerdo al versículo 3 del mismo capítulo 1. Aquellos de la generación que habían salido de Egipto ya habían muerto y sus huesos se desintegraban bajo los cielos del desierto a causa de su incredulidad y desobediencia. Habían violado la ley de Dios por sus pecados de comisión. habían demostrado su falta de fe en Dios por los pecados de omisión. La incredulidad, amigo oyente, es pecado. No es que la ley sea mala, amigo oyente, sino que la carne es débil. El apóstol Pablo nos dice en su carta a los Romanos, capítulo 8, versículo 3, «Porque lo que era imposible para la ley, por cuanto era débil por la carne, Dios, enviando a su Hijo en semejanza de carne de pecado y a causa del pecado, condenó al pecado en la carne». Es la carne la que es mala. Esa es la razón por la cual Dios debe tener una base totalmente diferente para salvarnos. Vamos a entender, pues, que la ley es buena, amigo oyente. Hoy en día hay muchos que creen que debemos acabar con las leyes, pero se equivocan por completo. Moisés da a esta nueva generación las instrucciones finales del Señor antes de que ceda, al morir, el liderazgo de la nación. Pasa revista a las experiencias del desierto y pone énfasis de nuevo en ciertos aspectos de la ley. Les da a conocer su próxima morada a la luz del pacto palestino, el cual Dios había hecho con relación a esa tierra. Veremos que la ley mosaica no fue dada tan solo a un pueblo, sino que también fue dada a una tierra. Luego les enseña un nuevo cántico, bendice a las 12 tribus y se prepara para morir. Un réquiem a Moisés concluye este libro de Deuteronomio. Ahora, esta nueva generación era poco conocedora de las experiencias del monte Sinaí. Necesitaban tomar nota de la ley. Necesitaban una interpretación a la luz de las experiencias pasadas. La necesitaban para su futura morada en esa tierra prometida. Ahora, el libro de Deuteronomio ha sido el centro de ataque de los críticos. Nos preguntamos si usted, amigo oyente, ha notado eso. La paternidad literaria del libro fue primero puesta en tela de juicio. La crítica original era que Moisés no pudo haberlo escrito porque no estaba en existencia el arte de escribir en los tiempos de Moisés. Esta crítica ha sido refutada posteriormente en forma absoluta. Luego los críticos declararon que el fin del libro era glorificar el sacerdocio en Jerusalén, pero no se mencionan en el Deuteronomio ni el sacerdocio ni Jerusalén. Mucha de esta crítica provino de la hipótesis de Graf Wellhausen, la cual provino hace años de las universidades alemanas. Todavía se enseña en muchos de los seminarios en los Estados Unidos. No sabemos por qué la enseñan, pero aún la enseñan. El motivo probable del ataque satánico contra el libro de Deuteronomio es que el Señor Jesucristo citó exclusivamente de este libro cuando Satanás le tentó. No es de extrañar entonces que Satanás odie este libro. Usted recordará que en la primera tentación, que se registra allá en San Mateo capítulo 4, versículo 4, y en San Lucas 4, 4, Jesús citó de Deuteronomio capítulo 8, versículo 3. En la segunda tentación, registrada en Mateo 4, 7, y en San Lucas 4, 12, Jesús citó de Deuteronomio 6, 16. En la tercera tentación, que se registra en Mateo 4, 10, y en Lucas 4, 8, Jesús citó de Deuteronomio capítulo 6, versículo 13 y capítulo 10, versículo 20. El Deuteronomio, amigo oyente, exalta la palabra de Dios. Dice el versículo 7 del capítulo 6, «Y estas palabras que yo te mando hoy estarán sobre tu corazón». Amigo oyente, no es la Biblia que usted lleva bajo el brazo lo importante. Más bien, es la Biblia que usted abre delante de sus ojos y que estudia y lee lo que es importante. Los profetas del Antiguo Testamento citaban con mucha frecuencia del Deuteronomio. En el Nuevo Testamento hay más de 80 referencias a este libro. Bien, veamos ahora algunos rasgos que llaman la atención. Hay rasgos que sí llaman la atención en este libro de Deuteronomio. Entraremos en más detalle al encontrarlos en nuestro estudio, pero son los siguientes. En primer lugar, la mayor declaración doctrinal en todo el Antiguo Testamento se encuentra en el capítulo 6, versículo 4. En segundo lugar, la primera mención de la gran tribulación la encontramos en el capítulo 4, versículos 29 al 31. En tercer lugar, la promesa de un profeta verdadero. Esta la hallamos en el capítulo 18 de Deuteronomio, versículos 15 al 19. En cuarto lugar, la prueba para determinar a los profetas verdaderos y falsos la encontramos en el capítulo 18, versículos 20 al 22. En quinto lugar, tenemos la historia de Israel en la tierra, escrita antes de que entren en la tierra, en los capítulos 28 al 30. En sexto lugar, tenemos el pacto palestino, que abarca los capítulos 29 hasta el versículo 10 del capítulo 30. En séptimo lugar, el cántico de Moisés, cántico profético, en el capítulo 32 de Deuteronomio. Y en octavo y último lugar, tenemos la muerte solitaria y extraña de Moisés, que encontramos en el capítulo 34 y los versículos 5 al 8. Estos, pues, son los rasgos que llaman la atención en este libro de Deuteronomio. Y ahora ya estamos listos para entrar en el capítulo 1. Es importante notar aquí que los primeros cuatro capítulos de este libro dan una mirada retrospectiva a las jornadas de los hijos de Israel. En realidad, estos cuatro capítulos constituyen el primer discurso que fue dado por Moisés. Este discurso se extiende desde el capítulo 1, versículo 6, hasta el capítulo 4, versículo 40. Moisés está recordando su historia pasada. Comencemos pues leyendo el primer versículo de este capítulo 1 de Deuteronomio. Estas son las palabras que habló Moisés a todo Israel a este lado del Jordán en el desierto, en el Arabá, frente al Mar Rojo, entre Parán, Tofel, Labán, Aserot y Disaab. Desde ese monte le es posible a uno ver la ciudad de Jerusalén. Ahora, lo que se ve hoy no parece ser una tierra prometida de ninguna manera. Se ve más bien como un desierto, y esto revela lo que ha pasado a través de los siglos en esa tierra. Cuando Moisés la miró, creemos que vio una tierra floreciente y buena. Pero hoy en día es un desierto. Leamos ahora el versículo 2 de este capítulo 1 de Deuteronomio. 11 jornadas hay desde Horeb, camino del monte de Seir, hasta Cades Barnea. El monte Sinaí está en Horeb. Era una jornada de unos 11 días desde Horeb hasta Cades Barnea. Esta era la entrada a la tierra prometida. Ahora, Israel pasó 38 años peregrinando cuando debía haber pasado solamente 11 días para entrar en la tierra prometida. Ahora, ¿por qué ocurrió esto? Por causa de su incredulidad, amigo oyente. Su marcha fue cambiada en peregrinación y llegaron a ser simplemente extranjeros y peregrinos en ese desierto. Este es el resultado triste. ¿Por qué fue así? Porque eran tardos para aprender. Se desviaron a causa de su incredulidad. Y nosotros también somos tardos para aprender, amigo oyente. Creemos que nos caracterizaríamos al decir que no somos tan prestos para aprender. La verdad es que tenemos los coeficientes intelectuales muy bajos, espiritualmente hablando. Bien, leamos ahora el versículo 3. Y aconteció que a los 40 años, en el mes undécimo, el primero del mes, Moisés habló a los hijos de Israel conforme a todas las cosas que Jehová le había mandado acerca de ellos. Al final de su tiempo de peregrinación, Moisés les da su discurso, su primer discurso. Sus palabras fueron dadas verbalmente y luego más tarde fueron escritas. En los tiempos pasados, los críticos encontraban culpa en esto, diciendo que en los tiempos de Moisés no existía el arte de escribir. Pero ahora se ha descubierto que el arte de escribir existía mucho antes de Moisés. Ahora, Moisés fue el vocero que dio el discurso y, sin embargo, deja en claro que estas palabras le fueron dadas por el Señor mismo. Bien, amigo oyente, vamos a detenernos aquí por esta ocasión porque nuestro tiempo ha tocado a su fin. Continuaremos, Dios mediante, en nuestro próximo programa. Le invitamos, pues, a acompañarnos y contamos desde ya con su fiel sintonía. Hasta entonces, y que el Señor le bendiga en gran manera.
0: Excelente inicio de este estudio. Muchas gracias al maestro Samuel Montoya por guiarnos y dirigirnos en el estudio bíblico de hoy. Cierre los ojos por un momento e imagine la escena. Usted está en una habitación cerrada, apenas iluminada por la luz que se filtra por las ventanas. Afuera el mundo parece lleno de miedo e incertidumbre. Los rumores y la preocupación lo rodean, pero dentro hay paz. Dentro, Jesús está allí, sentado entre sus discípulos, hablando con calma y autoridad. Cada palabra que Él pronuncia parece tener el poder de cambiar vidas. Les habla de un lugar preparado especialmente para los discípulos, un refugio eterno donde no habrá dolor ni separación. Les recuerda que volverá, que la despedida no es el final, y promete enviar al Espíritu Santo para guiarlos y consolarlos. Y mientras habla, les revela su identidad más profunda. Él es el camino, la verdad y la vida. Estas palabras llenas de esperanza y amor consuelan a los discípulos y transforman sus corazones. hoy, siglos después, siguen tocando vidas, invitándolo a confiar y a esperar con fe. 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Vivimos avanzando, pero muchas veces cargando demasiado peso. 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

0: estás conmigo.
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1: Bienvenidos a Respuestas Hoy. Soy Joe Owen de Respuestas en Génesis. Un dulce testimonio del Creador. La próxima vez que veas una abeja, piensa en esto. Estos insectos trabajadores utilizan la forma más eficiente posible para almacenar su miel. Ellos saben cómo mantener su colmena en la temperatura correcta. Y tienen pelos en las patas como la carga electrostática perfecta para transferir el polen. Y eso no es todo. Las abejas bailan para decir a otras abejas sobre una fuente de alimento. Su baile, figura 8, le dice a otras el ángulo exacto que necesitan volar en relación al sol para encontrar comida. Ya que el sol cambia de posición, hasta saben cómo compensarlo en su baile. Verás, estas características no evolucionaron. Muestran a su poderoso Dios Creador, quien los diseñó para vivir en este mundo.
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0: ¿Qué relación deben tener los cristianos con los ángeles? ¿Debemos pedir dirección a los ángeles, guardianes o invocar su protección? ¿Cuál es su papel en el mundo? Esto les preocupaba a los judíos cristianos porque los ángeles figuraban mucho en las conversaciones y los escritos de los judíos de ese tiempo, y tal vez los estaban alejando de la verdad. Cristo es superior a los ángeles en todo y es el único digno de recibir adoración. Él posee un nombre superior a ellos. Los ángeles lo adoran. Ellos son seres creados, mientras que por medio de Cristo todo fue creado. Ellos son siervos, pero Él es el Rey.
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0: 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Hola. Soy el pastor Dani Rojas, el director y locutor del Faro de Redención. Gracias por acompañarme hoy. Hoy continuamos con una nueva serie titulada Suprema Majestad, Cristo Desvelado, sobre la Epístola a los Hebreos. Vamos a pasar 4 semanas estudiando esta carta que para muchos tal vez sea difícil de entender. No quiero que te asustes, vamos a tomar nuestro tiempo para explicar las partes difíciles, porque esta epístola es una joya que nos da una revelación poderosa de quién es Jesús. Conocer bien a Jesucristo nos da tremenda paz, porque veremos que en un mundo lleno de dificultades, tenemos una esperanza que no está bajo el control ni de ángeles, ni de demonios, ni de Satanás, ni de ninguna otra cosa creada, sino que está bajo el poder y la autoridad de uno que es superior a todo. La Epístola a los Hebreos nos llama a poner nuestros ojos en Cristo y recibir de Él el poder para perseverar en las pruebas y a la vez descansar en su soberanía. Además, en el libro de Hebreos aprendemos cómo los cristianos debemos leer y entender el Antiguo Testamento. Es un libro importantísimo. Así que si tienes una Biblia, busca Hebreos capítulo 1, versículo 4 y quédate conmigo para ver a Cristo en su palabra. El Faro de Redención.

0: Esto fue Claudia Serrano, Somos. Soy el pastor Dani Rojas y esto es El Faro de Redención. Cristo desde toda la Biblia, para toda Cuba y para todo el mundo. En este mundo hay muchas cosas que compiten por nuestra atención y lealtad. Y sorprendentemente, para algunos puede ser el tema de los ángeles. Es algo que puede parecer muy atractivo. La persona que dice que tiene contacto con un ángel o algún ser espiritual que promete conocimiento especial puede arrastrar a muchos lejos de Dios. Hay religiones que se dedican a comunicarse con los espíritus y dioses falsos que pretenden usurpar el lugar del Dios verdadero. Aunque podemos ver esto en nuestros tiempos, no es nada nuevo. Esto ha sido así casi desde el principio. Cuando el hombre pecó y eligió buscar la sabiduría aparte de Dios, se presentaron muchas oportunidades para los ángeles caídos, ángeles que participaron en la rebelión de Satanás antes de la creación del mundo. Su especialidad es la decepción. Y al igual que Satanás, que se presenta como un ángel de luz, se disfrazan como servidores de justicia. Nuestra naturaleza caída nos lleva a cambiar la verdad de Dios por la mentira y adorar y servir a la criatura en lugar del Creador. Eso lo dice Romanos 1:25. Mi hermano, hay mucha fascinación con los ángeles, incluso entre cristianos. Desde que el evangelista norteamericano Billy Graham escribió su libro Ángeles, Agentes Secretos de Dios, miles de títulos se han escrito sobre el tema. Autores cristianos y de otras religiones o tradiciones los estudian con mucho detalle, a veces con testimonios asombrosos. La idea de que hay seres invisibles que trabajan en secreto y a veces abiertamente para intervenir en los asuntos humanos es algo que produce curiosidad y a veces incluso obsesión. Esto era cierto en el primer siglo también. En Hechos 7:42, el primer mártir, Esteban, habló indirectamente de la adoración a los ángeles cuando dijo que antiguamente algunos israelitas sirvieron el ejército del cielo y le ofrecieron víctimas y sacrificios en el desierto, y luego a los otros dioses de Canaán. En Colosenses 2:18, Pablo advierte también a los colosenses con estas palabras: nadie los defraude de su premio deleitándose en la humillación de sí mismo y en, escucha, la adoración de los ángeles, basándose en las visiones que ha visto, envanecido sin causa por su mente carnal. Por esto, el tema de hoy es de mucha importancia para nosotros, así como lo fue para los recipientes originales de la epístola a los hebreos. ¿Qué relación deben tener los cristianos con los ángeles? ¿Debemos pedir dirección a los ángeles, guardianes o invocar su protección? ¿Cuál es su papel en el mundo? Esto les preocupaba a los judíos cristianos porque los ángeles figuraban mucho en las conversaciones y los escritos de los judíos de ese tiempo, y tal vez los estaban alejando de la verdad. David Garland observa que el autor a los hebreos reconoce que es precisamente en la comprensión de estas cuestiones donde empiezan los problemas de sus lectores, y como buen pastor, está rascando donde a ellos les pica. La lectura de hoy nos ofrece información que nos guiará en este tema. Veremos que Cristo es superior a los ángeles en todo y es el único digno de recibir adoración. Él posee un nombre superior a ellos. Los ángeles lo adoran. Ellos son seres creados mientras que por medio de Cristo todo fue creado. Ellos son siervos, pero Él es el Rey. Escucha el texto de hoy en la voz de Taimí, que nos acompaña desde Bauta, Cuba. Esto es Hebreos 1, del 4 al 14.
1: Siendo mucho mejor que los ángeles, por cuanto ha heredado un nombre más excelente que ellos. Porque, ¿a cuál de los ángeles dijo Dios jamás? Hijo mío eres tú, yo te he engendrado hoy. Y otra vez, yo seré padre para él, y él será hijo para mí. De nuevo, cuando trae el primogénito al mundo, dice, y lo adoren todos los ángeles de Dios. De los ángeles dice, el que hace a sus ángeles espíritus, y a sus ministros llama de fuego. Pero del Hijo dice, tu trono, oh Dios, es por los siglos de los siglos, y cetro de equidad es el cetro de tu reino. Has amado la justicia y aborrecido la iniquidad, por lo cual Dios, tu Dios, te ha ungido con óleo de alegría más que a tus compañeros. También, tú, Señor, en el principio pusiste los cimientos de la tierra, y los cielos son obra de tus manos. Ellos perecerán, pero tú permaneces, y todos ellos como una vestidura se envejecerán, y como un manto los enrollarás, como una vestidura serán mudados. Pero tú eres el mismo, y tus años no tendrán fin. Pero, ¿a cuál de los ángeles jamás ha dicho Dios, siéntate a mi diestra hasta que ponga a tus enemigos por estrado de tus pies? ¿No son todos ellos espíritus ministradores, enviados para servir por causa de los que heredarán la salvación?
0: Gracias, Taimí. Esto fue Hebreos 1, del 4 al 14. El título de nuestra serie es Suprema Majestad, Cristo Desvelado. Es muy importante para nosotros meditar en quién es Cristo. Las imágenes y representaciones de Jesucristo en el arte popular o religioso a veces producen un efecto en nosotros de reducirlo a un hombre con ojos compasivos o una figura torturada clavada en una cruz. Los ángeles, sin embargo, pueden parecer más impresionantes. Los vemos como figuras poderosas, con alas, una espada y rodeados de luz. A Cristo, sin embargo, lo vemos cargando una ovejita o rodeado de niños. Aunque es importante recordar que Cristo se humilló y se hizo uno de nosotros para llevar a cabo nuestra salvación, no debemos pensar que eso es lo único que Él es. En este texto, el autor nos hace fijar nuestra atención en Cristo, en su suprema majestad, y veremos cuatro razones por las que Cristo es superior a los ángeles. La primera razón por la que Cristo es superior es debido a que la excelencia de su nombre es insuperable. El versículo 4 dice que Cristo es mucho mejor que los ángeles, por cuanto ha heredado un nombre más excelente que ellos. ¿Y cuál es el nombre que ha heredado? Vamos a seguir leyendo. Porque ¿a cuál de los ángeles dijo Dios jamás, Hijo mío eres tú, yo te he engendrado hoy? Y otra vez, yo seré padre para él y él será hijo para mí. El autor quiere que entendamos algo muy especial acerca de Cristo. Dios ha declarado que Jesús es su Hijo. Cuando Jesús fue bautizado, se escuchó del cielo una voz que dijo, «Este es mi Hijo amado en quien me he complacido». En ese momento, en el río Jordán, cuando Juan el Bautista bautizaba a Jesús, la voz del cielo declaraba cumplidas estas dos profecías. La primera es del Salmo 2. Ciertamente anunciaré el decreto del Señor que me dijo, mi hijo eres tú, yo te he engendrado hoy. El rey David escribió el Salmo 2 cientos de años atrás, pero los judíos lo veían como un salmo acerca del Mesías. Léelo cuando tengas tiempo. Aquí el Padre le dice a su ungido, a su Mesías, tú eres mi hijo. El segundo versículo es de 2 Samuel 7:14, que contiene una promesa que Dios le hizo a David acerca de su hijo Salomón, en la que además promete establecer su trono para siempre. Los judíos entendían que esto se refería al Mesías porque no se había cumplido, ni en Salomón ni en ninguno de sus descendientes. El comentarista David Garland explica que estas palabras eran el fundamento de la esperanza en desarrollo de un descendiente de David, a través del cual se cumpliría en última instancia el propósito de Dios para su pueblo. Déjame explicarlo más sencillamente. Como Dios lo había prometido, sabían que se cumpliría. Y Dios había cumplido su promesa en Jesús. El autor está diciendo a los judíos cristianos, recuerden esto. Jesús, que ustedes han creído que es el Mesías prometido, es el Hijo de Dios. Dios nunca dijo esto de un ángel, pero sí lo dijo del descendiente de David que cumpliría sus promesas a Israel. Y Jesús es ese hombre que ha sido declarado Hijo. El punto es que el Padre ha declarado que el Mesías, el Cristo, es su Hijo. La revelación de Dios del Antiguo Testamento apuntaba al Mesías y decía, este es mi Hijo. Como Hijo y heredero, tiene una autoridad suprema, superior a todos. En el versículo 3, el autor había dicho que el Hijo se había sentado a la diestra de la majestad en las alturas. Un comentarista dice de esto, Cristo hereda el nombre de Hijo divino cuando se sienta a la diestra de Dios. De este modo, supera a los ángeles que como criaturas y siervos de Dios adoran al Hijo. Su trono dura para siempre y su gobierno es justo. Esto significa que tiene el derecho de mandar y el poder para salvar. Amén. Ahora, esto nos lleva a la segunda razón por la que podemos saber que Cristo, el Hijo, es superior a los ángeles. Escucha, los ángeles adoran y sirven, pero el Hijo recibe adoración. Quizás alguien esté pensando, bueno, es el Hijo, pero a los ángeles también se les llama hijos de Dios. Es cierto. En el libro de Job, capítulo 1, versículo 6, habla de los hijos de Dios que vinieron a presentarse delante del Señor y entre ellos Satanás. Job 38, 7 también dice que los hijos de Dios gritaban de gozo cuando Dios creó el mundo. Está hablando de los ángeles, pero esto no los hace iguales al que es dado el título hijo de Dios. ¿Por qué? Sigamos leyendo. Hebreos 1, 6. De nuevo, cuando trae al primogénito al mundo, dice, y lo adoren todos los ángeles de Dios. ¿Recuerdas la historia de la Navidad? La noche en que nació Jesús en Belén. ¿Quién hizo el anuncio a los pastores? Fue un ángel. Después de su anuncio, apareció una multitud de ángeles que decían, ¡gloria a Dios en las alturas! Dios dio la orden y los ángeles adoraron al Hijo. Solo Dios es digno de adoración y Dios le dice a los ángeles que adoren al Hijo porque el Hijo no es un ángel, es el primogénito, el que es engendrado por el Padre y procede eternamente de él. Ahora, esto es un misterio, que el que nació en Belén también había existido eternamente, engendrado eternamente. El credo de Atanasio del cuarto siglo lo expresa de esta manera. El Padre no es hecho de nadie, ni creado ni engendrado. El Hijo es del Padre solo, no hecho ni creado, sino engendrado. El Hijo engendrado siempre ha sido, siempre ha existido junto al Padre y al Espíritu Santo, y es digno de adoración. Sin embargo, mire lo que pasa cuando uno de los apóstoles trató de adorar a un ángel. Apocalipsis 22, 8 dice, yo, Juan, soy el que oyó y vio estas cosas, y cuando oí y vi, me postré para adorar a los pies del ángel que me mostró estas cosas, y me dijo, no hagas eso. Yo soy consiervo tuyo y de tus hermanos los profetas y de los que guardan las palabras de este libro. Adora a Dios. No pierdas el significado de esto. Cuando el Padre manda a los ángeles a adorar al Hijo, lo exalta como Dios, al igual que el mismo Padre es Dios. Ahora, miremos la tercera razón. Los ángeles son creados, pero el Hijo es eterno creador y rey. ¿Qué dice Hebreos ahora de los ángeles? Dice que hace a sus ángeles espíritus y a sus ministros llama de fuego. Los ángeles son mensajeros y siervos, espíritus y llama de fuego, hechos por Dios, no el Hijo. El Hijo es engendrado, existiendo eternamente con el Padre. Mira todo lo que dice del Hijo en comparación. Citando otro Salmo, el 45, lo llama Dios y dice que su trono es eterno. Lo describe con suprema majestad y autoridad, reinando con cetro de justicia. Lo describe como santo, amando a la justicia y aborreciendo la iniquidad. Y lo describe como lleno de gozo, ungido con óleo de alegría. Él es un rey victorioso, majestuoso, santo y con suprema autoridad. El autor sigue con más exaltación de la majestad de Cristo. Ahora cita el Salmo 102. También tú, Señor, en el principio pusiste los cimientos de la tierra, y los cielos son obra de tus manos. Ellos perecerán, pero tú permaneces. Y todos ellos como una vestidura se envejecerán, y como un manto los enrollarás. Como una vestidura serán mudados, pero tú eres el mismo, y tus años no tendrán fin. En estos, la comparación es entre el Creador y sus criaturas. Un comentarista dice, lo creado perecerá, pero el Creador trasciende el tiempo y el espacio y por tanto permanece para siempre. Aquel que es inmutable es superior a lo que es cambiable. Mi hermano, ¿quién es como Cristo? ¿Quién se compara a Él? Todo perece, pero Cristo es para siempre. Todo cambia, pero Él no cambia. No se puede decir lo mismo de los ángeles y mucho menos de los seres humanos. Podemos poner toda nuestra confianza en Él. ¡Gloria a Dios! Ahora, déjame repasar las primeras tres razones por las que Cristo es superior a los ángeles. 1. La excelencia de su nombre es insuperable. 2. Los ángeles adoran y sirven, pero el Hijo recibe adoración. 3. Los ángeles son creados, pero el Hijo es eterno. La cuarta razón es esta. Los ángeles son siervos, pero el Hijo es el gran Rey. Ahora, como para enfatizar su punto un poco más, el autor hace la misma pregunta retórica de antes. Con un último contraste poderoso entre el Hijo y los ángeles, el autor cita otro salmo, el 110, versículo 1. Pero ¿a cuál de los ángeles jamás ha dicho Dios, siéntate a mi diestra hasta que ponga tus enemigos por estrado de tus pies? ¿No son todos ellos espíritus ministradores, enviados para servir por causa de los que heredarán la salvación? Mi hermano, Dios le prometió al Mesías el dominio absoluto sobre el mundo. Él, Cristo, es el gran Rey, y algún día el gran Rey regresará y los que esperamos en Él reinaremos con Él para siempre. Di amén. Ahora, quiero decirte que lo que hablamos hoy no disminuye la importancia de la obra de los ángeles en el mundo. El autor a los Hebreos dice que los ángeles son espíritus ministradores, enviados para servir por causa de los que heredarán la salvación. Sabemos que Dios tiene un propósito especial para ellos y están obrando detrás del telón para llevar a cabo los propósitos de Dios. Conozco personalmente a varias personas que han tenido experiencias donde es probable que hayan sido ayudados por ángeles. Se cuentan historias también de misioneros que pensaban que iban a morir a manos de soldados enemigos y de repente estos huyeron. Cuando luego se investiga la razón, es porque vieron la casa rodeado de miles de hombres armados vestidos de armadura resplandeciente, ángeles. Gloria a Dios por la intervención de sus siervos angelicales. Pero por más emocionantes que sean las historias, nuestra fe y esperanza no están en los ángeles, sino en aquel que ha heredado un nombre más excelente que ellos, que es digno de adorar, que es eterno y reinará para siempre. Cristo es nuestra única y cierta esperanza. Mi hermano, ¿qué te parece todo esto? ¿Te motiva a adorar? Te hablé al inicio del programa de cómo el arte nos hace pensar solo en la humanidad de Jesús, en su humildad y su sufrimiento. Pero pinta a los ángeles con majestad y gloria. La Biblia nos muestra las dos cosas en Cristo, pero al máximo. Él es completamente hombre y completamente Dios. Es fácil de amarlo por su humildad y humanidad, pero es digno de suprema adoración por su gloriosa majestad. Me recuerda a una de las primeras alabanzas de Marcus Witt que aprendí, que dice: majestuoso, poderoso, digno de loor, proclamemos su grandeza hoy. Y el refrán dice: Jesucristo es Rey, Jesucristo es Rey, postrado soy ante sus pies, Jesucristo es Rey.

Esto fue para su gloria, exaltado sobre todo. Soy el pastor Dani Rojas y esto es el Faro de Redención. Mi hermano, mi hermana, si no lo has hecho ya, te invito a poner tu fe en Cristo. Nuestros pecados, ya sean grandes o pequeños, nos separan de Dios. El gran Rey Cristo Jesús se hizo hombre para morir por nuestros pecados y resucitó para darnos vida y reconciliarnos al Padre. Todos hemos pecado al darle la espalda a Dios y la Biblia dice que estamos muertos en nuestros delitos y pecados. Por naturaleza, escúchame, vamos rumbo al infierno, sin esperanza y sin Dios. Pero Él puede perdonarte y darte vida. No hay ángel que lo pueda hacer. No hay ser espiritual u otro Dios que te pueda salvar. Solo Cristo. Pero Él es bueno. Y aunque toda tu vida le hayas estado huyendo, Él promete que todo aquel que cree en Él no se perderá, sino que tendrá vida eterna. Arrepiéntete de tus pecados y recibe el perdón y la vida eterna que Él te ofrece. Créelo. Amén.

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0: La Biblia dice, ¿por qué te abates, oh alma mía? ¿Y por qué te turbas dentro de mí? Espera en Dios, porque aún he de alabarle, salvación mía y Dios mío. 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Este es el versículo de la semana que se encuentra en Proverbios 31:29 y dice, también su marido la alaba diciendo, muchas mujeres han obrado con nobleza, pero tú las superas a todas. Una vez más, Proverbios 31:29 y dice, también su marido la alaba diciendo, muchas mujeres han obrado con nobleza, pero tú las superas a todas. Estas son RRA Noticias, reporta Miguel Ángel Jacinto desde Houston, Texas. El autor costarricense Randall Hernández Vargas presentó oficialmente la distribución nacional de su libro Suspiro del Corazón, una obra nacida en medio de su proceso de recuperación tras ser diagnosticado con un cáncer agresivo en el 2025. El libro combina reflexión espiritual, escritura consciente y prácticas de diario, convirtiéndose en una herramienta de acompañamiento para personas que enfrentan procesos emocionales, enfermedades o momentos de vulnerabilidad. En medio del creciente interés por prácticas relacionadas con la salud mental, la reflexión personal y el acompañamiento espiritual, Suspiro del Corazón busca ofrecer un espacio de pausa, esperanza y conexión con Dios para lectores de distintas edades y contextos. Con esta obra, el autor espera que su experiencia personal pueda convertirse en una fuente de ánimo y fe para otras personas que atraviesan tiempos difíciles, recordando que incluso en medio del dolor es posible encontrar esperanza, propósito y restauración espiritual. La experiencia del sufrimiento nos recuerda que Dios puede transformar el dolor en una fuente de esperanza y edificación para otros. Las Escrituras declaran, cercano está Jehová a los quebrantados de corazón, Salmo 34:18, mostrando que el Señor no abandona a quienes enfrentan enfermedad, temor o vulnerabilidad. En medio de su lucha contra el cáncer, el autor encontró una reflexión espiritual y en la Escritura un camino de consuelo similar a lo expresado por el apóstol Pablo, diciendo, bástate mi gracia porque mi poder se perfecciona en la debilidad. 2 Corintios 12:9. El libro Suspiro del Corazón también refleja el llamado bíblico a animarnos unos a otros, según 1 Tesalonicenses 5:11. Aún en medio del sufrimiento, Dios puede traer restauración interior, propósito y paz. La fe genuina convierte las heridas en testimonios vivos de la gracia divina y de la esperanza eterna en Cristo. Estas han sido RRA Noticias con permiso de La Voz Media, reportó Miguel Ángel Jacinto para la red de Radio Amistad.
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1: Mayo 26. La palabra invariable de Dios. Por la fe Abraham, cuando fue probado, ofreció a Isaac, y el que había recibido las promesas ofrecía a su único hijo. Fue a él a quien se le dijo: en Isaac te será llamada descendencia. Hebreos 11, versos 17 al 18. La vida puede ser abrumadora. Cada día trae consigo nuevos retos, aun mientras los viejos siguen sin resolverse. Es fácil permitir que nuestra fe se estrelle con la piedra de tropiezo de nuestra falta de entendimiento sobre nuestras circunstancias. Es como tomar, por decir algo, la batuta de la fe y lanzarla al suelo y decir: se acabó, no puedo seguir corriendo. En estos momentos, la palabra de Dios nos anima a recordar que la fe cristiana es una fe perseverante que se mantiene firme. Es posible ser obedientes a los mandamientos de Dios, incluso cuando todo a nuestro alrededor parece contradecir lo que Él ha prometido. Hasta la cruz, probablemente en ningún lugar de la Escritura, encontramos un momento más abrumador que el de la vida de Abraham. Fue un momento que sucedió en su totalidad por orden de Dios. Dios dijo: toma ahora a tu hijo, tu único, a quien amas, a Isaac, y ve a la tierra de Moria, y ofrécelo allí en holocausto sobre uno de los montes que yo te diré. Llegaron al lugar que Dios le había dicho, y Abraham edificó allí el altar, arregló la leña, ató a su hijo Isaac, y lo puso en el altar sobre la leña. Entonces Abraham extendió su mano y tomó el cuchillo para sacrificar a su hijo. Génesis 22, verso 2 y versos 9 al 10. El mandamiento de Dios a Abraham fue claro, pero parecía contradecir su promesa de que, mediante la descendencia de Abraham, serán bendecidas todas las naciones de la tierra, y por Isaac será llamada tu descendencia. El cumplimiento de las promesas de Dios dependía de la supervivencia de Isaac. Si Isaac moría, ¿cómo se cumpliría la promesa? No obstante, Abraham obedeció. Incluso cuando sus circunstancias pudieran haberlo llevado a cuestionar la palabra de Dios, por fe, Abraham dijo: Dios tiene un plan con esto. Su promesa es que, por Isaac, todas las naciones de la tierra serán bendecidas. Así que él resucitará a Isaac, él lo levantará de entre los muertos. Por esto, un tiempo atrás, cuando Abraham había salido para realizar el sacrificio ordenado, había dicho a sus siervos: quédense aquí con el asno. Yo y el muchacho iremos hasta allá, adoraremos y volveremos a ustedes. Génesis 22, verso 5. ¡Qué expresión de fe! No te pierdas esto. Cuando el mandamiento fue dado a Abraham, él obedeció. Aunque parecía contradecir directamente las promesas que Dios había hecho, él cumplió su tarea y dejó que Dios cumpliera la suya. Nosotros también podemos hacer eso. No permitas que tus circunstancias, sin importar lo desalentadoras que sean, disminuyan tu obediencia ni provoquen que cuestiones las promesas de Dios. Siglos después de que Abraham e Isaac subieron y bajaron de ese monte, el propio Hijo de Dios se levantó de la tumba junto a aquel mismo monte como el testimonio definitivo de la verdad de que Dios cumple sus promesas. Así que puedes enfrentar lo que sea que hoy traiga con confianza, esperanza y oración al decir: puedo seguir adelante, no estoy acabado, Dios hará su parte, así que puedo hacer la mía.
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2: Pues bien, gracias por acompañarnos en esta nueva edición de Momento Decisivo. Vamos a pasar un par de días hablando del tema Dios escucha sus oraciones. Pero quiero mencionarle nuevamente que hay recursos para esta serie, y como usted sabe, usted puede hallar más información visitando nuestro sitio web. Puede llamarnos o escribirnos, y con gusto le informaremos de todos los recursos para esta serie que se acerca a su término. De nuevo, la guía de estudio y el juego de discos compactos, toda la información que usamos cuando enseñamos, ya está disponible en Momento Decisivo y en español. Por favor, averigüe más cuando llame o nos escriba hoy. Ahora, empecemos la lección de hoy. Hemos titulado a esta lección, Dios escucha sus oraciones.

Oí una vez de una madre que recibió una llamada telefónica de la escuela diciendo que su hija estaba enferma. Se apresuró para recoger a la niña y luego llamó al médico. Pero el calendario del médico ya estaba repleto ese día. Podía atender a la niña solo a la mañana siguiente. Y mientras tanto recomendó una medicina de venta libre para aliviar los síntomas. Así que la mujer puso a su hija en la cama y se fue a la farmacia. Compró la medicina, salió corriendo a su coche y allí se dio cuenta de que había dejado las llaves en la ignición y la puerta estaba con llave. Cuando llamó a su hija para explicarle por qué iba a demorarse para volver a casa, la niña le dijo que buscara un colgador de ropa hecho de alambre. «Mamá», le dijo, «lo he visto en televisión. Metes la punta del colgador de ropa junto al vidrio de la ventana, entonces tiras hacia arriba y la puerta se abre». Pues bien, la madre no sabía que su pequeña era tan lista, pero volvió a la farmacia y consiguió el colgador de alambre y trató de abrir la puerta. Pero no podía hacerlo, no podía figurarse cómo hacerlo. Finalmente, muy frustrada, simplemente elevó hacia el Padre Celestial su acelerado corazón y le dijo,

0: Señor Dios, no sé qué hacer. Mis llaves están dentro del coche. Mi hija está en cama enferma y yo estoy aquí con este mentecato al hambre. Por favor, envía a alguien que me ayude. Cuando terminó la oración, un coche se estacionó junto al suyo y un pasajero se apeó. El hombre tenía un aspecto rústico. Quiero decir, no se veía como alguien que Dios enviaría, pero ahí estaba. No se había rasurado por días. A ella se le ocurrió que tal vez sería un indigente, pero allí estaba la respuesta de Dios, así que ella le dijo, «Señor, ¿podría ayudarme? ¿Cuál es el problema?», preguntó él. «Pues bien, dejé mis llaves dentro del coche y tengo este colgador de alambre, pero no sé qué hacer con él». Él le dijo, «Señora, deme ese colgador». Después de enderezar el alambre e insertarlo junto al vidrio de la ventana, abrió la puerta del coche en un santiamén. En realidad, asusta cuando uno piensa que la gente puede hacer eso. La madre quedó tan abrumada que le dio a aquel fornido hombre un apretado abrazo. Y le dijo, «Usted es un hombre muy bueno. Usted es un hombre muy bueno». El hombre le dijo, «Señora, no soy un hombre bueno. Acabo de salir de la cárcel esta mañana». Mientras el hombre se alejaba, la madre alzó sus manos al cielo y dijo, «Gracias, Señor. Me enviaste a un profesional. Como saben, puede ser algo que asusta si uno es pastor, predicar o enseñar sobre el tema de la oración, y por muchas razones. Y es muy posible que haya unos cuantos pastores que me están oyendo que saben de lo que estoy hablando. Primero que nada, debido a que cuando uno predica sobre la oración, uno, como pastor, sabe que no ora como debería. Y sabe que todos los que están escuchándolo no oran como deberían, y todos vamos a sentirnos mal por no orar mejor. Así que ahora el pastor se siente mal y la gente se siente mal y no es una buena experiencia. Así que, con la comprensión de que nuestra vida de oración es probablemente en donde todos podemos mejorar, unámonos en esta búsqueda calmada y veamos si podemos entender qué es lo que significa esta breve frase, orando en todo tiempo con toda oración. Los vencedores en nuestra guerra contra Satanás siempre tratan con el asunto de la oración. En el pasaje que hemos explorado en este libro, Pablo nos dice que nos vistamos de la armadura del Señor. Y luego al final dice que tomemos y tomad la espada del Espíritu, que es la palabra de Dios. Hemos aprendido que esos son los dichos del Señor. Y luego dice, orando en todo tiempo con toda oración y súplica en el Espíritu, y velando en ello con toda perseverancia y súplica por todos los santos. Como saben, a veces Dios responde a las oraciones de una manera inesperada, ¿verdad? De hecho, pienso que Dios haya gran deleite al sorprendernos con sus respuestas. Uno de mis amigos me dijo, a Dios le encanta asomarse y fanfarrear. Y a veces, cuando se lo pedimos, Él se asoma y fanfarrea. Pero independientemente de cómo venga la respuesta, sabemos esto. Dios oye nuestras oraciones y Dios responde a nuestras oraciones. Y por esta razón, la oración es clave para ser vencedor. Creo que uno no puede ser vencedor sin la oración. Ahora bien, esas son palabras serias. La oración es nuestra línea de comunicación, nuestra línea vital secreta que nos conecta con nuestro líder. Nos da su fuerza y dirección todos los días. No lo recibimos sin la oración. Por eso Pablo dedicó este lugar al final de este pasaje esencial para hablar de la importancia de la oración. Pablo reduce el paso y nos da una robusta doctrina de la oración en unas pocas palabras, 25 palabras en ese versículo, y probablemente tenemos el pasaje más importante de la oración de toda la Biblia. Si vivimos de esta manera, no tenemos que empezar cada oración diciendo, «Dios, venimos a tu presencia». No. Si usted está en su presencia, no puede entrar a su presencia. «Señor, vengo a tu presencia». Si vivimos con una actitud de oración, siempre estamos en su presencia. Un vívido ejemplo de orar siempre es el personaje de Tevye, el lechero judío pobre que batalla en la obra clásica Violinista en el Tejado. Él trabaja e interactúa con su familia y vecinos y sostiene una conversación continua con Dios. Conversa con Él como si fuera un amigo. Le habla de lo que sea que le viene a la cabeza, sus hijas yendo a casarse, su caballo cojo, su pobreza, sus sueños, hacer una pausa para realizar sus negocios y atender sus necesidades. Pero el momento en que las cosas quedan hechas, Él vuelve a hablar con Dios. Es como si su vida es su oración y las cosas de todos los días que debe hacer son simplemente islas en el arroyo que fluye continuamente de su corazón a Dios. Orando en todo tiempo significa que siempre estamos en contacto con Dios. Como saben, a veces uno no tiene tiempo para prepararse para orar. Cuando usted ve que un coche se le viene encima en la intersección, usted dice, Dios, ayúdame. Pues bien, será mejor que esté en buena comunión con Dios cuando eso sucede, porque no tendrá tiempo para confesar sus pecados y alistar todas las cosas cuando el otro coche se le abalanza encima, ¿verdad? Así que debe estar siempre en comunión con Dios. Pero también significaba orar persistentemente. Hay un relato en el Nuevo Testamento, en Lucas capítulo 11, en donde Jesús relata la parábola de un hombre que contestó un llamado a su puerta tarde en la noche. Probablemente era una experiencia común, porque en el clima del verano candente de Israel, el viaje de cualquier distancia se hacía por la noche. Y este viajero con hambre quería que se le dé de comer, pero la despensa del anfitrión estaba vacía. Así que, ustedes saben el relato, el anfitrión corrió a la casa del vecino y golpeó la puerta y le preguntó si podía prestarle algo de comida. La familia de su amigo ya estaba durmiendo. El amigo le dice, «Márchate. ¿Sabes la hora que es? Mi puerta ya está cerrada. Todos estamos en la cama y no queremos que se nos moleste». Entonces Jesús dijo, «Permítanme decirles lo que este relato significa. Esto es lo que dijo. Lucas 11. Os digo que aunque no se levante a dárselos por ser su amigo, sin embargo por su importunidad, se levantará y le dará todo lo que necesite. Y yo os digo, pedid y se os dará, buscad y hallaréis, llamad y se os abrirá, porque todo aquel que pide recibe, y el que busca, halla, y al que llama, se le abrirá». En otras palabras, Jesús dijo, no dejen de orar tan rápidamente. No dejen de orar simplemente porque Dios no contesta la primera vez que se lo piden. Dios quiere enseñarnos la persistencia en la oración. Y esta es otra cosa que debemos notar. Dios no obra según nuestro calendario. ¿Sabía usted que para Dios todo está en eterno presente? Así que Dios no está esperando, todo está en presente. En el momento preciso, en el lugar correcto, por la razón correcta, Dios responderá. Philip Yancey, en su libro escribe, «Si un vecino en realidad se levanta para dar lo que uno quiere, ¿cuánto mucho más responderá Dios a tu intrepidez persistente en la oración? Debemos orar como el vendedor, con su pie metido como cuña en la puerta, como el luchador que tiene a su oponente bajo una llave. Alza tu voz, implica el relato de Jesús. Persiste como el vecino que no tuvo vergüenza a medianoche. Continúa golpeando la puerta. Siga orando, no se dé por vencido. Algunos de ustedes han estado orando toda la vida por seres queridos que no son salvados y dicen, pues bien, no sé si sirva de algo seguir haciéndolo. No pienso que Dios va a oír mi oración. Uno de mis profesores en el seminario era un hombre llamado Howard Hendricks. Era un hombre increíble, conocido por todos los que se graduaron en el seminario de Dallas como uno de los más grandes profesores de todos los tiempos. Mi esposa trabajó como su secretaria mientras estábamos en el seminario. Un día, el doctor Hendricks vino a nuestra clase y dijo, «¿Saben? Mi padre no es cristiano. He estado orando por él todos los días por 40 años. Yo estaba en clase cuando él me dijo que su padre estaba muy, pero muy enfermo y que probablemente moriría, pero que ya había recibido a Jesucristo como su salvador personal. 40 años él había orado por su papá. Siempre es demasiado pronto para darse por vencido, amigos y amigas. No se dé por vencido simplemente porque parece desalentador. Ah, ni siquiera nos escucha. No quiere tener nada que ver con nosotros. Simplemente siga orando, siga llamando a la puerta, siga buscando, siga pidiendo. Dios está allí. A Dios le encanta cuando sus hijos vienen a llamar a su puerta persistentemente. En segundo lugar, note las posibilidades de la oración del vencedor. Esto es lo que dice, orando en todo tiempo. Y luego esta breve frase, con toda oración. Note esa breve palabra, toda. Palabra que tiene un significado expansivo. Significa todo lo que se puede poner en la canasta, sin límites, sin exclusiones. Toda la variedad, todo el plato, todo con toda oración. Luego, pasa a decirnos que no hay nada por lo cual no se pueda orar y que no hay situación en la cual la oración no sea útil. Toda oración, orar siempre con toda oración. El comentarista Stuart Briscoe dice: cuando nuestros hijos eran pequeños y estábamos tratando de enseñarles a orar, teníamos tres clases de oración: oración por favor, oración gracias y oración lo lamento. Y esas tres clases de oraciones, oraciones de petición, oraciones de agradecimiento y oraciones de confesión, pueden encajar en todo en su vida. Nuestra meta como vencedores es poder extendernos en oración en cualquier momento y de inmediato estar en contacto con Dios. Toda nuestra vida puede ser una oración conforme andamos día a día con Él. No se preocupe por los detalles, déjeselos a Dios. Simplemente eleve esas oraciones de por favor, esas oraciones de gracias y esas oraciones de lo lamento, y Dios le oirá. Orando siempre con toda oración de súplica, agradecimiento y confesión, usted lo tiene. Número 3, la petición de la oración del vencedor, orando en todo tiempo, con toda oración y súplica. Ahora bien, súplica significa pedir. Eso es lo que la palabra significa básicamente, pedir, y pedir que Dios provea para nuestras necesidades. Por supuesto, acudimos a Él con adoración y, por supuesto, acudimos a Él con acciones de gracias y gratitud. Pero amigos, no hay que ser cohibido para pedirle a Dios lo que uno necesita. Dios nos dice que no tenemos. ¿Por qué? Porque no pedimos. Y si no pedimos, no tenemos razón para pensar que lo recibiremos. Dios nos dice que Él ha alambrado este universo para que funcione por la oración, y la oración funciona cuando pedimos. Tengo que decirles que a menudo, cuando me coloco en la puerta de entrada a nuestra iglesia, en ocasiones hay personas que hablan conmigo y me dicen: Pastor Jeremiah, no sé qué hacer, ¿puede decírmelo? Y me cuentan su experiencia. Entonces yo les pregunto: ¿le ha preguntado a Dios al respecto? Y se quedan mirándome como si acabara de hacerles una pregunta que nadie debería hacer. No, pastor, por eso es que se lo estoy preguntando. Yo les digo: ¿por qué va a preguntármelo a mí cuando no se lo ha preguntado a Dios? Quiero decir, Dios está a la cabeza de la lista. Yo estoy muy abajo, en algún lugar. Pídaselo a Dios. Usted puede ir directamente al principal en la clase, pregúnteselo a Dios. Y como saben, es algo sencillo, pero para mí es algo tan interesante que hay muchos cristianos que están batallando con asuntos en sus vidas y nunca se les ocurre que deben preguntárselo a Dios. La Biblia dice que debemos pedirle a Dios lo que necesitamos. Algunos piensan que la oración de petición es una forma inferior de oración, una que a veces es necesaria, pero que en realidad no es digna del cristiano maduro. La ven como centrada en uno mismo y que nunca deberíamos pedir algo por nosotros mismos. Eso es una locura. El Nuevo Testamento nos anima a que elevemos esas oraciones. Cuando Jesús les enseñó a sus discípulos la oración modelo, la llenó de peticiones y no solo de ideales, como el avance del reino de Dios, sino también nuestro pan cotidiano y nuestras necesidades personales como alimento y perdón y protección del mal. Mateo 6, versículos 9 al 12. La Biblia dice que cuando uno ora, ora por esas cosas. En el Sermón del Monte Jesús nos invita a elevar las oraciones sin retener nada, y promete que esas oraciones serán oídas y contestadas. Santiago, que es hermano del Señor, nos dice que el que no pongamos nuestras oraciones delante de Dios explica por qué no tenemos paz en nuestras vidas. No tenéis lo que deseáis, porque no pedís. Charles Spurgeon, el gran predicador británico de otra generación, dijo: pedir es la regla del reino. Es una regla que nunca será cambiada. Si el Hijo real y divino de Dios no pudo ser eximido de la regla de la oración, usted y yo no podemos eximirnos nosotros mismos de esa regla tampoco. Dios te bendecirá cuando pides. Recuerdo una vez que prediqué sobre Mateo capítulo 7, versículo 7, en donde dice: pedid y se os dará. Parecía como que era algo relativamente sencillo, eso de la palabra pedir. Y pensé que debe ser la traducción al inglés de una palabra griega que sería mucho más complicada que eso. así que busqué la palabra en todos los diccionarios. La busqué en todas las traducciones que pude hallar. ¿Y saben lo que hallé en cuanto a la palabra pedir? Significa pedir. Eso es lo que significa. Es una palabra breve y sencilla. Es una palabra breve que significa que si uno necesita algo, lo pide. ¿Saben? Nuestros hijos no tienen problemas con eso. Nuestros nietos no tienen problemas con eso. Oí la experiencia de un niño que se fue a la cama una noche y su padre estaba en casa cuidándolos. El padre no estaba acostumbrado a la rutina de eso de irse a la cama, con la que las mamás están muy familiarizadas, así que el padre estaba en el piso de abajo. Pensaba que los hijos estaban en la cama y que podía disfrutar de su programa de televisión. Muy pronto oyó al pequeño en la parte de arriba de las escaleras diciendo, «Papá, tengo sed». Así que él va allá y le da un vaso de agua. Pocos minutos más tarde, adivinen, «Papá, tengo que ir al baño». Así que él sube otra vez, y esto tiene lugar dos o tres veces. «Papá, tengo sed». Finalmente el padre se hartó y le dijo, «Jovencito, métete a la cama, no quiero volver a oír tu voz. La próxima vez que oiga tu voz, voy a subir y te voy a dar tu zurra. Voy a subir y te voy a castigar». Todo quedó realmente en calma. Y luego oyó la voz del niño que decía, «Papito, cuando vengas para castigarme, ¿podrías traerme un vaso de agua?». Quiero decir, así son las cosas, ¿verdad? Así son las cosas. Nuestros hijos pueden enseñarnos mucho en cuanto a ser persistentes. Amén, amén. ¿Saben? No se abochornan para nada. No sienten vergüenza para nada. Dios quiere que seamos para Él como nuestro Padre, así como nuestros hijos son para nosotros en calidad de padres. Pida lo que necesite. Así que ahí tenemos la petición de la oración del vencedor. Luego, noten el poder de la oración del vencedor. El poder de la oración del vencedor es la frase que sigue, orando en todo tiempo, con toda oración y súplica en el Espíritu. ¿Qué poder impulsa nuestra oración? Es el poder del Espíritu Santo que vive en nosotros. El Espíritu Santo escribió la palabra de Dios y es el mismo Espíritu Santo que vive en su corazón y vive en mi corazón. Y debido a que Él es uno con el Padre, debido a eso, Él sabe la intención cuando uno ora. Él toma nuestras oraciones a tropezones y las moldea de nuevo para revelar las necesidades más profundas que están por debajo de la superficie de las palabras y las presenta perfectamente al Padre Celestial. ¿No es eso increíble? La Biblia dice en Romanos capítulo 8, «Y de igual manera el Espíritu nos ayuda en nuestra debilidad, pues ¿qué hemos de pedir como conviene? No lo sabemos, pero el Espíritu mismo intercede por nosotros con gemidos indecibles. Mas el que escudriña los corazones sabe cuál es la intención del Espíritu, porque conforme a la voluntad de Dios intercede por los santos». Cuando usted ora, el Espíritu Santo interviene. Y esa es la belleza de la oración. ¿A quién se dirige la oración? Al Padre. ¿Quién eleva la oración? Usted la eleva. ¿Quién está en su corazón? El Espíritu Santo. ¿Quién intercede por usted ante el Padre? El Espíritu Santo. ¿A dónde va la oración luego? Va al Hijo de Dios, que está a la diestra del Padre, intercediendo por el creyente. ¿Notó usted que la Santa Trinidad interviene cada vez que usted ora? El Espíritu Santo está en usted. Jesús está intercediendo y el Padre está en el trono. Aleluya. Pues bien, hablemos de la precisión de la oración del vencedor. Esta es la frase que sigue. Estoy enseñando este versículo, una frase a la vez. Orando en todo tiempo, con toda oración y súplica en el Espíritu, y velando en ello con toda perseverancia. ¿Qué significa eso de estar velando? Pues bien, tal vez quiere decir estar despierto. ¿Alguna vez se ha quedado dormido mientras está orando? Vamos, está bien ser sincero. No voy a delatar a nadie. Pablo hace la transición de describir la armadura del cristiano al tema de la oración. Noten cómo retiene la ilustración militar. Lo hace porque enfrentamos un enemigo real. Estar de pie y despierto significa que la batalla se está librando. Estar velando quiere decir que tenemos nuestros ojos abiertos. Los vencedores entienden que el enemigo quiere atacarlos con distracciones y dudas y tentaciones a fin de que no oren. Así que guarde su tiempo de oración, mantenga sus oraciones constantemente fluyendo. Ponga en prioridad la oración al planear su calendario. Promueva todo lo que alimenta y fortalece su vida de oración y enfoque sus oraciones todo lo que pueda. Trace un plan para su oración. No sea descuidado al orar. No se ponga a orar solo cuando se sienta con ganas, porque, se lo prometo, no se sentirá con tantas ganas como debería, y entonces la oración no se hace. Y cuando la oración no se eleva, se hacen muchas otras cosas que no se deberían hacer. Pero si usted no sabe exactamente por qué orar, no evada la oración ni titubee para orar. Confíe en que la intención de su oración será oída y entendida. Esto es lo que dice Colosenses capítulo 4, versículo 2, perseverad en la oración, velando en ella con acción de gracias. ¿Qué significa eso de velar y orar? Significa que usted toma la oración en serio. No permita que sea una añadidura en su vida. Hágala importante en su vida. Esté vigilante y ore. Pienso que a veces también significa orar y luego estar alerta por lo que Dios va a hacer cuando uno ora. Como ven, vivimos una vida fluida. Oramos aquí y luego nos olvidamos de que hemos orado. Entonces Dios responde y ni siquiera nos acordamos por qué habíamos orado. Velar y orar es conectar la oración con la respuesta diciendo, Señor Dios, te pedí por esto. Miren lo que Dios hizo y ¿saben lo que sucede cuando usted hace eso? Edifica su fe, porque si usted oró por esto y Dios le contestó en eso y usted oró por esto otro, ¿lo adivina? Dios le va a contestar por eso otro también. Así que vele y ore. Haga de la oración una parte de su rutina diaria. Hágala una parte de su diario. Hágala una parte de las notas que lleva en su cuaderno, sea negro o rosado, o de cualquier color que sea su cuaderno. Pues bien, terminaremos esto el día de mañana. Como ven, la eficacia de nuestras oraciones no depende necesariamente del vocabulario que utilicemos. No obstante, será provechoso en algún momento pensar con seriedad en nuestras oraciones, la forma de nuestras oraciones, la fraseología que utilizamos, pero no para hacerlas más elocuentes o lo que consideraríamos más hermosas a nuestros oídos, sino para aprender a orar como Dios quiere, en efecto que elevemos nuestras oraciones a Él. A lo mejor descubrimos que podemos mejorar mucho la forma en que hacemos o elevamos nuestras oraciones. Espero que nos acompañe para el resto de este tema, mañana, aquí, en Momento Decisivo. 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Gracias por su sintonía a este programa. Esperamos que tenga un día maravilloso. Volveremos a vernos el día de mañana.
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3: 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Este es el versículo de la semana que se encuentra en Proverbios 31:29 y dice: También su marido la alaba diciendo: Muchas mujeres han obrado con nobleza, pero tú las superas a todas. Una vez más, Proverbios 31:29 y dice: También su marido la alaba diciendo: Muchas mujeres han obrado con nobleza, pero tú las superas a todas. Estas son RRA Noticias, reporta Miguel Ángel Jacinto desde Houston, Texas. El Servicio de Ciudadanía e Inmigración de Estados Unidos anunció un cambio importante en las reglas de inmigración. Hasta ahora, muchas personas que entraban a Estados Unidos con visa temporal, como visa de turista, estudiante o trabajo, podían solicitar la tarjeta de residencia desde dentro del país mediante un proceso llamado ajuste de estatus. Con la nueva política, esto ya no será posible. En la mayoría de los casos, las personas deberán regresar a su país de origen y tramitar la tarjeta de residencia a través de una embajada o consulado estadounidense, salvo en circunstancias extraordinarias muy específicas. Kevin Walsh fue investido como nuevo presidente de la Reserva Federal en una ceremonia en la Casa Blanca, un hecho poco habitual que subraya el fuerte respaldo de la administración Trump al nuevo jefe del Banco Central. En su primer discurso, Walsh prometió liderar una institución más moderna y eficaz al afirmar que dirigirá una Fed orientada a las reformas, que aprenda de los éxitos y errores del pasado, que escape de los marcos y modelos estáticos y que mantenga claro los estándares de integridad y desempeño. La música electrónica, comúnmente asociada en el ambiente secular con fiestas, excesos y desenfreno, se ha convertido para Rafael Rodríguez en una poderosa herramienta para llevar el mensaje del Evangelio a miles de jóvenes. El DJ recordó que su primer acercamiento genuino con Dios ocurrió a través de una sencilla oración nacida desde lo más profundo de su alma. A partir de ese momento, inició un proceso de transformación espiritual que cambiaría completamente el rumbo de su vida. Rafael Rodríguez continúa llevando un mensaje de restauración y esperanza, convencido de que Dios puede transformar cualquier historia y utilizar cada talento para extender su amor. Estas han sido RRA Noticias con permiso de La Voz Media y Mundo Cristiano, reportó Miguel Ángel Jacinto para la red de Radio Amistad.

Dios de la creación. Si toda la vida evolucionó y está relacionada con formas antiguas de vida, entonces animales cercanamente relacionados también deberían tener químicos similares en sus cuerpos. Hola, soy Milton de los Santos. Al haber crecido la ciencia de la bioquímica, aquellos que creen en la evolución han sostenido altas esperanzas de que las criaturas que tienen una apariencia similar la una con la otra también tuvieran químicos similares. Por ejemplo, la insulina de un tiburón debería ser más como la insulina de otros peces que la insulina de los mamíferos. Desafortunadamente para los evolucionistas, comparaciones químicas entre varias criaturas por lo general no muestran las mismas relaciones como sus gráficos evolucionistas. Por ejemplo, investigaciones en la Universidad Médica de Carolina del Sur compararon la hormona relaxina que era producida por cerdos y ratas con la relaxina producida por tiburones. Los resultados demostraron que la relaxina de los cerdos era más como la relaxina del tiburón de lo que era como el de la rata. Un estudio similar, al comparar la insulina, mostró una cercana similitud entre el tiburón y el cerdo que entre el tiburón y otro pez, la carpa. Aunque los evolucionistas a veces señalarán instancias donde estas comparaciones han resultado como ellos esperaban, esos resultados son inusuales. 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

0: Gracias por estar en sintonía de la red de Radio Amistad. Vamos a continuar con nuestro programa El Amor que Vale con el pastor Adrian Rogers en la voz de Lelín Teyanon. 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
2: Cuando Pablo habla de los rudimentos del mundo, habla de las personas metidas en la astrología, el zodíaco, los planetas, los elementos de la naturaleza. De los que dicen, ese es mi destino o voy a leer mi horóscopo para ver qué me espera hoy.
3: Pobres personas engañadas y esclavizadas por los rudimentos del mundo. Yo jamás he leído el horóscopo, ni siquiera por curiosidad. Eso es del diablo. Astrología, astrólogos, tiene que ver con los astros, las estrellas, los planetas. Y dicen que si las estrellas o planetas no están donde deben estar, alguna tremenda catástrofe va a ocurrir. Y pregunto, ¿y cómo saben ellos dónde las estrellas y planetas deben estar? Porque de acuerdo a lo que yo sé, solo Dios lo sabe.
2: Pues solo Dios lo sabe. Amigas y amigos oyentes, nuestro saludo de bienvenida al programa El Amor que Vale. El doctor Adrian Rogers, en la voz del pastor Lenín Teyanon, nos entrega la segunda parte de su mensaje, Viviendo en Libertad.
3: No hay nada que usted pueda hacer para que Dios deje de amarlo. El amor de Dios es una acción hacia nosotros, no una reacción hacia nosotros. Y es una acción natural de parte de Dios, que no está basada en lo que nosotros somos, sino en quién es Él, y Él es amor. Por lo tanto, no tratamos de ponernos nosotros mismos en una circunstancia favorable para que Dios nos ame. Nosotros reaccionamos al amor de Dios que está ahí para nosotros. Dios no cambia para poder cambiarle. Dios le ama para poder cambiarle. Y nada le puede cambiar más y darle total libertad que la gracia de Dios. Cuando un creyente finalmente comprende eso, es maravilloso porque primero usted es libre de cualquier esfuerzo propio. Muchas personas tratan diariamente de hacer algo para que Dios les ame, tratando de ser lo suficientemente buenas para que Dios les ame. Amigo, esa es una esclavitud infernal. Por eso Jesús vino para primero, por medio de la gracia, darle libertad del legalismo. Segundo, Él vino para liberarle de la crítica. Veamos Gálatas 2, los versos 4 y 5. Y esto a pesar de los falsos hermanos introducidos a escondidas, que entraban para espiar nuestra libertad que tenemos en Cristo Jesús, para reducirnos a esclavitud, a los cuales ni por un momento accedimos a someternos, para que la verdad del Evangelio permaneciese en vosotros. Desde las oficinas de las denominaciones vinieron algunos ejecutivos religiosos y encontraron que algunas personas que vivían en la gracia de Dios se regocijaban en esa gracia, y ellos venían a imponer sus reglas y reglamentos. El apóstol Juan en su Evangelio nos dice que la ley vino por medio de Moisés y que la gracia y la verdad vinieron por medio de Jesucristo. Ahora, ¿qué es la ley? La ley era reglas, reglamentos, requisitos, rituales y restricciones. La ley fue dada para mostrarnos la clase de pecadores que somos y que no podríamos ser salvos solo por cumplir la ley. La ley nunca podría salvarnos. Si la ley

0: pudiera hacerlo, no hubiera sido necesaria la venida de Jesús. La ley fue dada para mostrarnos que necesitábamos un Salvador. Los fariseos habían estudiado la ley con su larga lista de reglas, reglamentos, requisitos, rituales y restricciones, y añadieron a esa ley una larga lista propia de ellos. 613 nuevos requisitos que revisaban constantemente y que celosamente se aseguraban que los demás los cumplieran. Con esa lista comparaban las actividades de los apóstoles y de los demás seguidores de Cristo. Pablo los identifica como falsos hermanos. Los hacedores de reglas y reglamentos no vienen de fuera de la iglesia, sino de dentro de la iglesia. Son falsos hermanos que tratan de someter a los demás. Son falsos hermanos que han escuchado a algún gurú o algún pseudo líder espiritual y les dijeron que esta o aquella es la manera de hacer las cosas o no hacerlas. Mi amigo, no estoy hablando de los genuinos y santos mandamientos de Dios que encontramos en la Biblia. Estoy hablando de asuntos preferenciales externos que la gente trata de imponer sobre nosotros, tratando de meternos en sus moldes personales y sometiéndonos a la crítica. Y Pablo, que era un combatiente por la verdad, dice que él no les dio ninguna oportunidad. De hecho, mire lo que dice en el verso 11. Pero cuando Pedro vino a Antioquía, le resistí cara a cara, porque era de condenar. En otras palabras, Pablo le dijo a Pedro que era un hipócrita, porque había permitido que los judaizantes y los legalistas vinieran a criticarles, y que si estaban viviendo por gracia, no podían volverse atrás a la ley. Por supuesto que debemos preocuparnos por lo que los demás piensan, porque no podemos herir la conciencia de los hermanos débiles espiritualmente. Pero permítame decir algo al respecto. Hay un buen número de hermanos débiles profesionales. En realidad no son hermanos débiles, sino que lo aparentan como una disculpa para sus pecados, porque siendo hermanos débiles, alguien les fue piedra de tropiezo. No permita jamás que estos falsos hermanos le esclavicen o lo sometan. No deje que el problema de ellos se vuelva su problema. Están enfermos, y usted no puede enfermarse a usted mismo tratando de que ellos se sanen. Usted permanezca libre en la libertad con que Cristo le hizo libre. Cuando usted es salvado por la gracia de Dios, está libre de la esclavitud del legalismo y de la crítica. Verá, bajo el legalismo está esclavizado a usted mismo. Bajo la crítica, usted es esclavo de otros. Pero hay algo más de lo cual Jesús nos libera, y es de la esclavitud del fatalismo. Busque Gálatas capítulo 4, verso 3. Así también nosotros, cuando éramos niños, estábamos en esclavitud bajo los rudimentos del mundo. ¿Qué quiere decir Pablo cuando habla de los rudimentos del mundo? Bueno, se refiere a las fuerzas elementales de la naturaleza, las estrellas, los planetas, la naturaleza en sí misma, su nacimiento, todo eso es fatalismo. Busque Gálatas 4, los versos del 9 al 11. Mas ahora, conociendo a Dios, o más bien siendo conocidos por Dios, ¿cómo es que os volvéis de nuevo a los débiles y pobres rudimentos a los cuales os queréis volver a esclavizar? Guardáis los días, los meses, los tiempos y los años. Me temo de vosotros que haya trabajado en vano con vosotros. ¿De qué habla Pablo aquí? Habla de las personas metidas en la astrología, el zodíaco, los planetas, los elementos de la naturaleza, de los que dicen, ah, ese es mi destino, o voy a leer mi horóscopo para ver qué es lo que me va a pasar hoy. Pobres personas engañadas y esclavizadas por los rudimentos del mundo. Escúcheme, yo jamás he leído el horóscopo, ni siquiera por curiosidad, porque eso, mi amigo, eso es del diablo. Astrología, astrólogos, tiene que ver con los astros, las estrellas, los planetas. Y dicen que si las estrellas o planetas no están donde deben estar, alguna tremenda catástrofe va a producir. Alguna tremenda catástrofe va a ocurrir. Y pregunto, ¿y cómo saben ellos dónde están las estrellas y los planetas o dónde deben estar? Porque de acuerdo a lo que yo sé, solo Dios lo sabe. Escúcheme. Para un hijo o una hija de Dios, no hay tal cosa como desastre. Porque de acuerdo al apóstol Pablo, sabemos que a los que aman a Dios, todas las cosas les ayudan a bien. Esto es, a los que conforme a su propósito son llamados. Dios es Dios. Y yo no soy una víctima del destino. No puedo decir, oh, esa es mi suerte, o que la ubicación de las estrellas o los planetas no me fueron favorables. Yo soy lo que soy por la gracia de Dios, y eso me hace libre. Bajo el legalismo, usted es esclavo de usted mismo. Bajo la crítica, usted es esclavo de los demás. Bajo el legalismo, es esclavo de las circunstancias, pero la gracia de Dios le ha liberado de todas esas cosas. Esa es la dimensión de la gracia. Pero ¿cuál es la dinámica de la gracia? ¿Cómo opera o cómo trabaja? Todo está centralizado en la cruz de Jesucristo. Permítame mostrarle algo aquí. Veamos Gálatas 2:20. Este es uno de los versículos fundamentales en la Biblia, en donde el apóstol Pablo dice, «Con Cristo estoy juntamente crucificado, y ya no vivo yo, mas Cristo vive en mí. Y lo que ahora vivo en la carne, lo vivo en la fe del Hijo del Hombre, el cual me amó y se entregó a sí mismo por mí». Pero ahora quiero que note el contenido del verso 21. «No desecho la gracia de Dios». Pues si por la ley fuese la justicia, entonces por demás murió Cristo. ¡Qué declaración más extraordinaria! No desecho la gracia de Dios. Si usted pudiera salvarse por ser un buen hombre o una buena mujer, entonces el Calvario fue una tremenda equivocación. Pablo dice en Gálatas 3:1, ¡Oh, Gálatas insensatos! ¿Quién os fascinó para no obedecer a la verdad? A vosotros, ante cuyos ojos Jesucristo ya fue presentado claramente entre vosotros como crucificado. Entonces, ¿cuál es la respuesta? ¿Cómo Dios nos libera? Se podría decir que la cruz es nuestra estatua de la libertad. Es la cruz la que proclama nuestra libertad, porque ella nos libera del legalismo, ya que cada demanda de la ley fue pagada por la preciosa sangre de Cristo. La cruz nos libera de la crítica, porque todos nos pueden criticar todo lo que quieran, pero sabemos quiénes somos y quién nos amó lo suficiente como para morir por nosotros. La cruz nos libra del fatalismo, porque estuvimos en el corazón y la mente de Dios aún antes de la fundación del mundo. No tengo que estar esclavizado al concepto de destino, a la influencia de los astros en mi vida o a la suerte. La cruz nos libera y lo hace con un propósito práctico. Veamos nuevamente Gálatas 2:20. Con Cristo estoy juntamente crucificado y ya no vivo yo, mas vive Cristo en mí. Y lo que ahora vivo en la carne, lo vivo en la fe del Hijo de Dios, el cual me amó y se entregó a sí mismo por mí. Note que hubo la ejecución de una vida. Estoy crucificado con Cristo. Y si usted es un genuino hijo o hija de Dios, también ha sido crucificado con Cristo. Esto no es algo retórico, es la verdad. Jesús murió por nosotros. Pero cuando Él murió, nosotros morimos con Él, cuando Él fue clavado en la cruz como nuestro sustituto. Ahora escúcheme con atención. Decimos que Él llevó nuestros pecados a la cruz y que Él murió por nuestros pecados. Ahora, si Él llevó nuestros pecados, todavía quedamos nosotros, ¿no le parece? Él nos llevó a nosotros a la cruz para que muramos. El problema no es lo que usted hace, sino lo que usted es. La paga del pecado es muerte. Su pecado exigía su muerte, y Jesús murió por usted, y usted murió con él, crucificado con Cristo. Pero no solo una vida fue ejecutada, sino que una vida fue intercambiada, y ya no vivo yo, mas Cristo vive en mí. No solo que él murió, y yo morí con él, sino que cuando él resucitó, yo resucité con él. Supongamos que yo cometo un homicidio y soy condenado a morir en la silla eléctrica. Luego de ejecutada la sentencia, viene un doctor, me toma el pulso, comprueba todos mis signos vitales y firma mi certificado de muerte. ¿Puede la ley hacerme algo más? De ninguna manera. Yo estoy muerto, y bien muerto. Ahora suponga que por un milagro inexplicable, yo vuelvo a la vida. ¿Podrían ponerme nuevamente en la silla eléctrica? De ninguna manera. Yo ya había sido ejecutado, sentenciado y ejecutado. Amigo, usted murió con Cristo. La ley ya no tiene ninguna demanda sobre usted. Usted ha pagado con su vida el precio de su culpa. Y si usted vive, es porque él murió y resucitó. Y con usted sucedió lo mismo. Una vida ejecutada, una vida intercambiada. Es una vida con nuevas energías, la vida que ahora vivo. Y que la vivo en la fe del Hijo de Dios. Note que no dice fe en el Hijo de Dios, sino en la fe del Hijo de Dios, o sea, su fe en mí, su vida en mí. Él habita en mi humanidad. ¿No es eso maravilloso? Eso es libertad. Y es la gracia de Dios que nos libera. Recuerda la historia de Moisés cuando estuvo en el desierto. Vio una zarza ardiendo, pero que no se consumía. Ese hecho en sí mismo era milagroso. Imagínese, una zarza ardiendo, o sea, completamente envuelta en llamas, y sin embargo las llamas no reducían a cenizas a esa planta. Bien podríamos asumir que esa zarza estaba bastante seca y que hubiera sido fácil que fuera consumida por las llamas, ¿no le parece? Moisés en ese entonces era un exiliado en el desierto. Había tratado de ser un misionero, y lo que hizo fue matar a un hombre, no premeditadamente, sino accidentalmente. Pero el asunto es que mató a un hombre. Y cuando Moisés estuvo en ese lugar, en el desierto, Dios le dijo, Moisés, quita el calzado de tus pies porque el lugar que pisas es santo. Y la zarza ardía y no se consumía. Moisés la vio y seguramente dijo, ¡qué zarzal más maravilloso! A pesar del fuego, no se consume. Está ardiendo por Dios. Si yo estuviera ardiendo en fuego, en menos de 24 horas mi cuerpo solo sería un montón de cenizas. Pero esta zarza está en llamas, pero no se consume. Quisiera ser como esa zarza, ardiendo de esa manera. Quisiera que mi vida ardiera para Dios, para siempre. Ahora imagínese que Dios le hubiera dicho a Moisés, hijo mío, quiero decirte algo. ¿Tú crees que este zarzal es algo especial, maravilloso? Quiero que veas que hay muchas otras plantas en este lugar. Y yo puedo hacer lo mismo con cada una de ellas. Moisés, no es el zarzal. Soy yo en el zarzal, que hace la diferencia. Yo puedo hacer lo mismo con cualquier planta. ¿Sabe? Algunas veces vemos a algunas personas consagradas y decimos, ¡ah! ¡Qué siervo, qué sierva más consagrados! ¡Qué sierva más consagrada! Me gustaría ser así. Miren lo que hacen por Dios. Y Dios dice, no es lo que ellos hacen, es lo que yo hago en ellos. ¿Lo entiende? Cualquier planta sirve donde quiera que esté, no solo en el desierto. Dios puede utilizar a cualquier persona que permita que Dios la utilice. ¿Qué es lo que Pablo dijo? Con Cristo estoy juntamente crucificado y ya no vivo yo, mas Cristo vive en mí. Y eso, mi amigo, es verdadera libertad. No deje que nadie le someta, le ponga bajo el yugo de esclavitud. Permanezca firme en la libertad con que Cristo le hizo libre. Él nos ha liberado de la esclavitud del legalismo, de la esclavitud de la crítica, de la esclavitud del fatalismo. En Cristo somos en verdad libres. ¿Tiene usted esa clase de libertad? No la libertad para hacer lo que a usted le place, eso es libertinaje. Sino la libertad de saber que ya no es esclavo del pecado. La única manera de experimentar esa genuina libertad es teniendo a Cristo en su corazón, recibiéndole como Señor y Salvador. ¿Tiene usted esa relación con Él? Si aún no la tiene, este mismo momento usted puede hacer esa decisión espiritual. Yo le voy a guiar en una corta oración. Usted utilice sus propias palabras. Querido Dios, te agradezco en primer lugar por la libertad de haber escuchado el mensaje de tu palabra por medio de este programa. Gracias porque en Jesucristo, tu Hijo, puedo encontrar verdadera libertad. Señor Jesús, reconozco que tú entregaste tu vida como pago por mis pecados. Este momento, con profunda y sincera fe, te invito a que vengas a morar en mi corazón y seas mi Salvador y mi Señor. Perdóname. Límpiame, sálvame y sáname. Lo pido en tu precioso nombre. Amén.
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2: 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Soy Andrés García Vigio y ha sido un placer estar con usted hoy. Aprovechamos para agradecer a Maritza Edmiston y Lenín de Llanón por la producción de esta enseñanza. 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
1: Houston en Radio Amistad. Se reporta 87 grados y mayormente nublado. El viento sopla del sur-sureste de 5 a 10 millas por hora. Esta noche, tormentas eléctricas con una temperatura mínima cerca de 75 grados. Después mañana, tormentas eléctricas con una temperatura máxima cerca de 82 grados. Mañana por la noche, tormentas eléctricas con una temperatura mínima cerca de 72 grados. 1400 AM, Radio Amistad.
2: Este es el versículo de la semana que se encuentra en Proverbios 31:29 y dice: También su marido la alaba diciendo: Muchas mujeres han obrado con nobleza, pero tú las superas a todas. Una vez más, Proverbios 31:29 y dice: También su marido la alaba diciendo: Muchas mujeres han obrado con nobleza, pero tú las superas a todas.
1: Estas son RRA Noticias. Dolly Martín reportando desde Houston para Radio Amistad. Las Fuerzas Armadas de los Estados Unidos llevaron a cabo una serie de ataques selectivos contra objetivos militares en el sur de Irán, específicamente en la localidad costera de Bandar Abbas y las zonas próximas al Estrecho de Hormuz. El Comando Central de Estados Unidos, CENTCOM, confirmó que las operaciones se ejecutaron estrictamente en una dinámica de autodefensa para neutralizar amenazas directas de las fuerzas navales del régimen islámico contra el despliegue norteamericano en la región. A pesar de la contundencia de la acción militar, las autoridades de defensa precisaron que no se ha modificado el estatus del cese al fuego temporal pactado entre Washington y Teherán en el mes de abril. Un presunto terrorista entrenado por la Guardia Revolucionaria de Irán habría planeado asesinar a Ivanka Trump como parte de una retorcida trama para vengar la muerte de su mentor, el comandante iraní Qassem Soleimani, abatido por Estados Unidos hace 6 años. Así lo reveló el New York Post, que identificó al sospechoso como Mohammed Bakir al-Sadi, un iraquí de 32 años capturado recientemente. Según el diario neoyorquino, al-Saadi habría hecho un juramento de matar a la hija del presidente Donald Trump e incluso disponía de un plano de su residencia de Florida. Más de 30.000 personas asistieron al Festival de la Esperanza, un evento de 2 días organizado por la Asociación Evangelística Billy Graham, celebrado en el Chisholmovka Arena de Minsk, la capital de Bielorrusia, el 16 y 17 de mayo. Los organizadores señalaron que ha sido el mayor evento evangelístico jamás celebrado en Bielorrusia, donde los cristianos representan menos del 2% de la población y muchas iglesias han sido cerradas por el gobierno. Dolly Martín reportando desde Houston para RRA Noticias, con permiso de Voz Media y Evangélico Digital.

Gracias por estar en sintonía de la red de Radio Amistad. Escuchamos a Noemí Luz interpretando Nada como tu amor. Escuche lo que dice el Salmo 106, verso 8. Pero Él nos salvó por amor de su nombre, para hacer notorio su poder. Dios nos ama y nos salva por su amor, por su gracia, por su misericordia. Alabemos al Señor en esta tarde, reconociendo su amor por nosotros. Vamos a continuar con Samuel Quiroz interpretando Amor Eterno. Después tendremos para usted su minuto en la Biblia y luego continuaremos con un segmento musical. 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

A pesar de sus mejores esfuerzos, la mesera no logró animar a la mujer desalentada a la que estaba atendiendo. Cuando la mujer pagó la cuenta, la mesera le agradeció y le dijo, «Que tenga un buen día». La mujer gruñendo respondió, «Ni lo diga, ya tengo otros planes». Eso es pesimismo personificado. Algunos se levantan cada día esperando tener un mal día y por lo general lo tienen. Sin embargo, la Biblia nos invita a adoptar un enfoque diferente. Nos dice que cada día es un regalo de Dios y debemos regocijarnos y estar alegres en él. ¿Cómo se levantó usted esta mañana? ¿Con esperanza o con una actitud negativa? Le habla David Jeremiah, animándole a que tome el camino a una vida nueva. Descubra las razones de Dios para tener un buen día en su minuto en la Biblia.

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Escucharemos el tema Mi Salvador. 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

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Esta amiga nos escribe diciendo, un saludo cariñoso y muchas bendiciones a todos los que trabajan en Radio Amistad. Les mando una pequeña ofrenda de las bendiciones que Dios me da. Que Dios siga bendiciendo ricamente a Radio Amistad. Y aquí firma esta amiga. Amiga, muchas gracias por su notita tan amable y también por su ofrenda regular. Qué bendición es tener a aquellos que regularmente nos mandan sus ofrendas para participar en el ministerio y de esa manera ayudarnos a llegar a los últimos rincones de la tierra con buenas nuevas en la radio y en el internet. 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Puede escuchar en el teléfono o escuchar en nuestra página radioamistad.net. Este es el reporte financiero para el día 21. Se necesita $30,000 para llevar adelante la obra de Radio Amistad. En este día hemos recibido $195. Añadiendo a lo ya recibido, tenemos $4,517 hasta el 21. Restando del presupuesto de $30,000, aún hace falta para mayo $25,482. Hasta la próxima vez en que conversemos juntos. Atentamente les saluda Dolly Martín.

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1: Y ahora, el pronóstico del tiempo para Houston en Radio Amistad. Se reporta 88 grados y mayormente nublado. El viento sopla desde el sureste de 10 a 15 millas por hora. Esta noche, tormentas eléctricas con una temperatura mínima cerca de 75 grados. Después mañana, tormentas eléctricas con una temperatura máxima cerca de 82 grados. Mañana por la noche, tormentas eléctricas con una temperatura mínima cerca de 72 grados. El pronóstico del tiempo en Radio Amistad.
0: Este es el versículo de la semana que se encuentra en Proverbios 31:29 y dice: también su marido la alaba diciendo: muchas mujeres han obrado con nobleza, pero tú las superas a todas. Una vez más, Proverbios 31:29 y dice: también su marido la alaba diciendo: muchas mujeres han obrado con nobleza, pero tú las superas a todas.
2: Bienvenidos a su programa Entendiendo los Tiempos. Hoy vamos a hablar de una de las frases más profundas del libro de Eclesiastés, que se encuentra en el capítulo 12, versículo 13. Dice así: la conclusión cuando todo se ha oído es esta: teme a Dios y guarda sus mandamientos, porque esto es el todo del hombre. Y la pregunta que nos hacemos es: ¿qué significa que es el todo del hombre? ¿Qué es lo que realmente hace humano al ser humano? Para conversar de este tema nos acompaña el pastor Sujel Michelén, autor del libro La vida debajo del sol, el Evangelio según Eclesiastés. Este es el libro del pastor Sujel. No te presenté para variar y puse el libro primero para, ¿tú entiendes?, hacer algo diferente hoy.
3: No, está bien, así me saca del cajón.
2: ¿Cómo tú estás, Sujel?
3: Bien, gracias, muy bien.
2: Te dije que estaba leyendo el libro,
3: sí.
2: Y realmente me ha impactado mucho porque no solamente das las explicaciones exegéticas del mismo y citas a muchos autores también, lo que me indica que hiciste un gran trabajo de investigación, pero también las aplicaciones que tú das, realmente es muy edificante el libro, Sujel.
3: Gracias.
2: He tenido que leerlo bien al paso, subrayar, volver atrás para poder digerir todos esos pensamientos que realmente han sido muy buenos.
3: Bueno, te había dicho antes que yo tenía en mente o escribir un comentario de Eclesiastés o escribir un libro sobre Eclesiastés que cualquier creyente pueda leer, y finalmente me decanté por hacer las dos cosas. Entonces, si el libro funciona como tú lo estás diciendo, le doy muchas gracias al Señor, porque la idea es esa, que un pastor, un estudiante de las Escrituras quiere entender Eclesiastés, puede usarlo como comentario, pero el libro no es un comentario académico, sino un libro que se puede leer fluidamente.
2: Sí, pero déjame decirte algo. Tú explicas las palabras claves en el idioma original, vas a comentarios para sustentar lo que estás hablando, y eso lo hace un comentario exegético, pero es más devocional que exegético.
3: Pero al mismo tiempo, yo no diría que es más devocional que exegético, pero sí... al mismo tiempo, el libro, fíjate que no solamente cita a comentarios académicos, te puede citar a Rolling Stone, o te puede citar a los sí. Beatles, uh-huh. o te puede citar a Albert Camus, o sea, es como tratar de que haya una apologética cultural también detrás del libro, y que la persona aún no creyente que tome este libro en las manos pueda identificarse con la lucha existencial del autor
2: sí.
3: y ver... en la gracia de Dios, si el libro lo guía hacia Cristo y el Evangelio, que es la idea. Por eso se llama, el subtítulo es El Evangelio según Eclesiastés.
2: Sí, el tono es sumamente pastoral. Vamos a dejarlo ahí en ese punto. ¿Qué okay. te parece?
3: No, gracias. Es la idea. Era la idea.
2: Teme a Dios y guarda sus mandamientos, porque esto es el todo del hombre. Dice la Biblia de las Américas, esto concierne a toda persona.
3: Esa frase no es fácil de traducir al español en la equivalencia formal. O sea, ¿sabes que la equivalencia formal trata de traducir palabra por palabra lo que el texto dice? Pero la idea que está detrás de ese es el todo del hombre. La idea es, esto es lo que define al ser humano. Esto es lo que constituye al humano. O sea, ¿qué es lo que hace que un humano sea humano? Bueno, temer a Dios y guardar sus mandamientos. Ahora, eso dicho así puede sonar extraño. ¿Cómo que guardar los mandamientos y temerle a Dios es la esencia de lo que significa ser humano? Bueno, porque lo que el autor de Eclesiastés nos está diciendo es, óyeme, tú eres una criatura, tú fuiste creada por Dios, tú no eres autónomo. Y por lo tanto, en la misma medida en que tú, en vez de actuar como un ser humano autónomo, actúas como una criatura que se somete a Dios y que quiere agradar a Dios y que quiere reverenciar a Dios, en esa misma medida tú te haces humano. Eso es lo que hace que un humano sea humano.
4: Cuando tú vas cumpliendo el propósito para el cual Dios te creó.
3: Exactamente. O sea, un ser humano que no le teme a Dios y no guarda sus mandamientos es como un reloj que no da la hora. Hay algo esencial en ese ser humano que no se está cumpliendo conforme al diseño original.
4: Pero el diseño del hombre ahora es la autodeterminación. Yo soy dueño de mi propio destino. Yo hago las cosas como yo considere. Yo me guío por mis sentimientos, por mis emociones.
3: Alguien decía que Eclesiastés te muestra cómo vivir Génesis 1 y 2 en Génesis 3. O sea, nosotros tenemos en Génesis 1 y 2, y ahora estamos dando, el pastor Salvador está dando una serie de Génesis en el 3, está buenísima.
4: Grabamos un programa de Génesis 1.
3: Génesis 1 y 2, nosotros tenemos el diseño original. En Génesis 3 tenemos el gran desastre, la caída del hombre sí. En el pecado. La pregunta es, ¿cómo yo puedo vivir en Génesis 3, pero teniendo en cuenta el diseño original de Génesis 1 y 2? Por eso es que este autor dice, Christopher Wright, que Eclesiastés te dice cómo vivir Génesis 1 y 2, pero en Génesis 3. Ya estamos en un mundo caído, ya estamos en un mundo dañado por el pecado, pero el hombre sigue siendo una criatura de Dios. El hombre sigue siendo un ser creado a la imagen de Dios. Entonces, por lo tanto, lo quiera el hombre o no, hay un diseño que te hace humano. Entonces, temer a Dios y reverenciar a Dios y guardar sus mandamientos, eso es el todo del hombre. Bueno, eso es una buena traducción, la Biblia Reina Valera, pero fíjate que no dice, ese es el deber. Y esa diferencia es importante. O sea, Eclesiastés no está diciendo, esto resume el deber de todo hombre. No, no. Eclesiastés está diciendo, esto es lo que resume lo que tú eres como hombre, lo que te define como hombre. En la cultura moderna, ¿cuál es el eslogan? Bueno, el hombre se define o el hombre es plenamente humano cuando se autodetermina. Por eso es que hoy día el ser auténtico es tan importante. No, en la Biblia, lo que Eclesiastés te dice, no, el hombre es verdaderamente humano cuando reconoce su lugar como criatura. Esa es la idea.
4: Pero el hombre vive como si él fuera Dios y entonces pierde su humanidad conforme al diseño de Dios.
3: Definitivamente el pecado deshumaniza al hombre. Cristo dice claramente que el que hace pecado es esclavo del pecado. El pecado deshumaniza al hombre porque distorsiona tu esencia. Si yo soy una criatura que fui creada por Dios para glorificarle a Él, para gozarme en Él, para tener comunión con Él, pero en cambio yo creo que soy Dios, yo creo que yo tengo la capacidad y tengo la autoridad para hacer lo que yo quiera hacer. De hecho, había una canción cuando yo era muchacho, y tú también, cuando eras muchacho, tú también, que decía, tú serás lo que quiera que tú quieras ser. No, es que yo no soy lo que yo quiero ser, yo soy lo que soy. Y como criatura creada por el Dios Todopoderoso, por el Dios lleno de gloria, en la misma medida en que yo vivo reverenciando a Dios, que significa la palabra temor en este caso, es un temor reverente a Dios, en la misma medida en que yo reconozco su grandeza y mi pequeñez, en esa misma medida yo estoy siendo humano.
4: Ok. Entonces, ese temor a Dios no es terror a Dios, es ¿qué?
3: Hay un pasaje en Éxodo que es súper interesante. Dios baja en el Sinaí, el pueblo comienza a temblar cuando ve el monte humeando, ve los sonidos de bocina y el monte temblando, todo eso. Y dice que ellos se llenaron de terror. Y oye lo que le dice Moisés. No temáis, porque Dios ha descendido para poner su temor en ustedes. Espérate, ¿cómo fue? O sea, tú me estás diciendo que no tema porque Dios ha descendido en esta cosa tan gloriosa para poner su temor en mí. Sí, porque hay dos tipos de temor. Hay un tipo de temor que yo no debo tener si soy creyente. Hay otro tipo de temor que yo sí debo tener. Yo no debo tenerle terror a Dios. El pecador sí debería tenerle terror a Dios, porque algún día va a estar en su tribunal. Pero estamos hablando aquí de los creyentes. El Eclesiastés, el predicador, está hablándole a una asamblea de creyentes judíos en el Antiguo Testamento y les está diciendo, teman a Dios, no ténganle terror a Dios. El terror a Dios me lleva a huir de él. Es reconozcan su grandeza, reconozcan su gloria, reconozcan su poderío y reverencienlo como tal. Es a ese tipo de temor que se está refiriendo ahí. Ahora, obviamente, Eduardo, cuando yo reverencio a Dios de esa manera, ¿cuál es el resultado? Que voy a hacer lo que Él dice, porque es. Lo estoy reconociendo a Él como Señor.
4: Sí. Tengo el temor, mi deseo es agradarlo, andar en sus caminos, y me da temor ofenderlo, porque reconozco que Él es mi Creador, la grandeza de Él, lo que Él ha hecho por mí, todas esas
3: Entonces,
4: cosas.
3: Fíjate, por ejemplo, hoy día, ¿cuál es el credo secular que nuestros jóvenes y todo lo que se está oyendo por las redes y en las series de Netflix y de televisión, ¿qué es lo que se está oyendo? El credo es la libertad sexual es lo que me hace humano. El acostarme con quien yo quiera, como quiera, cuando quiera. Nuestra autonomía moral es lo que me hace humano. Sí. Nuestra capacidad de redefinir mi identidad es lo que me hace humano. Nuestra autenticidad subjetiva es lo que me hace humano. No, dice Eclesiastés. Lo que te hace humano es recordar lo que tú eres. Tú eres una criatura creada por Dios. Eso es lo que te define como ser humano.
4: Suger, tú predicaste en un mensaje en el retiro de los jóvenes de la iglesia que el pecado destruye en nosotros lo que nos hace humanos. En otra palabra, el pecado nos deshumaniza.
3: Mira, hoy día estamos viviendo uno de los peores escándalos, y diría tal vez de encubrimiento, que ha habido en la historia moderna, que es el caso Epstein. Y me ha llamado la atención por la rabia que este caso ha producido, y tú lo puedes leer en las redes. Realmente es un caso nauseabundo, es un caso de abuso de poder, de depravación moral. Bueno, esto, de verdad, esto ya sobrepasó todos los límites que uno pudiera imaginar en la sociedad moderna. Y sí, nosotros debemos orar al Señor que se haga justicia, porque mucha gente vulnerable fue maltratada, fue... Bueno, la verdad es que es un escándalo mayúsculo. Ahora, fíjate en algo. Cuando estalla un escándalo público como el caso Epstein y se habla de abuso de poder, se habla de explotación sexual, se habla de corrupción, de injusticia racial, aún las voces más secularizadas de nuestra sociedad protestan. Y la pregunta es, ¿por qué? O sea, tú estás en las redes, tú puedes escuchar, esto es inaceptable, esto está mal, esto no tiene excusa, esa gente debe rendir cuentas, nadie está por encima del bien y del mal. Y tienen toda la razón. De verdad, Eduardo, este caso es nauseabundo. Es una depravación con D mayúscula. Ahora bien, y no quiero ser insensible, porque es un caso sensible a toda la gente que ha sufrido. En otra palabra, Eduardo, yo no quiero ponerme a filosofar con el dolor. Pero si el universo es un accidente, materia en movimiento, si somos el producto accidental de un proceso evolutivo sin propósito, si no somos más que moléculas biológicas, ¿cómo yo establezco lo que está bien y lo que está mal?
4: Tengo que tener un patrón. Ese patrón lo tenemos nosotros en la palabra. Nuestra conciencia nos dice lo que es bueno y lo que es mal.
3: ¿Sabes lo que indica esa indignación? Que el hombre no puede escapar a Génesis 1 y 2. Por más secular que sea una sociedad, el hombre sabe instintivamente que no es lo mismo matar una cucaracha que violentar a un ser humano.
4: Tenemos la ley de Dios escrita en nuestros corazones.
3: Sí, porque nadie está diciendo, es indignante que se usen tantos insecticidas para matar las pobres cucarachas. No, nadie, eso es un holocausto, son millones de cucarachas que mueren al año. Nadie protesta por eso. ¿Sabes por qué? Porque el ser humano reconoce que nosotros no somos iguales a una cucaracha. Me llamó la atención en estos días, estaba leyendo un libro que citaba a Yuval Noah Harari, y ahora mismo yo diría que Harari, Noah Harari, es probablemente uno de los pensadores más importantes de nuestra generación. Tú recuerdas que en la Declaración de Independencia de Estados Unidos comienza diciendo: sostenemos como evidentes estas verdades, que todos los hombres son creados iguales. Noah Harari dice: los estadounidenses, y él es un historiador israelita ateo, dice: los estadounidenses tomaron la idea de la igualdad del cristianismo, el cual argumenta que toda persona tiene un alma divinamente creada y que todas las almas son iguales ante Dios. Sin embargo, escucha esta frase con cuidado, Eduardo. Si no creemos los mitos cristianos sobre Dios, sobre la creación y las almas, ¿qué significa que todas las personas son iguales? En otras palabras, si yo acepto lo que Yuval Noah Harari le llama los mitos del cristiano, yo no tengo base. Lo está reconociendo él. Más adelante dice: el Homo sapiens no tiene derechos naturales, al igual que las arañas, las hienas y los chimpancés tampoco tienen derechos naturales. ¿Tú te das cuenta de lo que él está diciendo? O sea, y óyeme, si tú eres ateo, si tú no crees en una creación hecha por el Dios Trino con propósito, él tiene razón. Sin embargo, personas que en otro aspecto aceptan la filosofía detrás de Yuval Noah Harari, ahora quieren también defender valores morales. Es una contradicción.
4: Una incongruencia, Soel.
3: Este martes pasado, en mi clase con los chicos del colegio Logos, estábamos dando clases de filosofía y íbamos a hablar acerca de la ética aristotélica. Yo le puse en la pizarra Black Lives Matter, el movimiento que hubo, ¿no? La vida negra importa. Ahora, yo le decía a los chicos, ¿por qué la vida negra importa? ¿De dónde nosotros sacamos eso? Obviamente, yo no estoy de acuerdo con toda la filosofía, por si acaso, detrás del movimiento que tomó ese nombre. Estoy usando las palabras. La vida negra importa, como la vida blanca, la vida china, de cualquiera. ¿Por qué la vida importa? Porque nosotros fuimos creados a la imagen de Dios. Entonces, volviendo a Eclesiastés, tú te das cuenta que aún los incrédulos, sin querer, confirman que tú eres más humano en la misma medida en que te acercas a este patrón.
4: A los principios cristianos.
3: Exactamente. Los incrédulos, al final de cuentas, los incrédulos morales, porque esta gente del caso que yo acabo de mencionar definitivamente no tenía moral, pero los incrédulos que quieren vivir una vida moral están obligados a vivir de capital prestado. Le tienen que tomar prestado los principios al cristianismo, porque de lo contrario su ética está firmemente enraizada en el aire. No tienen base.
4: No tienen base de sustentación, Soel.
3: No.
4: Pero eso muestra la oposición del hombre a Dios, el odio del hombre a Dios, que no quiere reconocer su soberanía y su reinado sobre nosotros.
3: Sin embargo, vuelvo y repito, esa indignación que estamos viendo en el día de hoy es una evidencia de que incluso en una cultura que afirma que el hombre es autónomo, nosotros seguimos reaccionando como si existiera un estándar moral que es superior a nosotros. Porque yo no puedo decir, no, lo que pasa es que para mí violar a un niño, pues yo tengo que aceptar, yo tengo que tolerar tú. No, yo no tengo que tolerar eso, de ninguna manera.
4: Pero nosotros tenemos un patrón de referencia en la palabra de Dios.
3: Exactamente.
4: Simple y llanamente.
3: Yo sí puedo mostrar por qué yo tengo razón para indignarme. Pero la persona que niega la existencia de Dios y su justicia y su santidad y el derecho que él tiene de gobernar a todas sus criaturas por igual, es decir, él tiene derecho a poner las reglas del juego, y esas reglas del juego son universales, son universales. Por eso cuando los misioneros llegaron a la India y protestaron contra la práctica del sati, que era quemar a la viuda viva cuando se murió el esposo. Y ellos protestaron contra eso. Yo no puedo decir, no, vamos a respetar, tenemos que ser tolerantes con los hindúes. Y si ellos tienen esa costumbre, sigan quemando a sus mujeres. No, por supuesto que no. No, eso no debe ser tolerado. Entonces, es una hipocresía moral, porque en el fondo estamos tolerando algo, pero al mismo tiempo diciendo la moral judío-cristiana o la moral cristiana no tiene ningún valor.
4: Sujel, en Eclesiastés 12:14, luego del versículo 13, dice que Dios traerá toda obra a juicio. ¿Cómo se relaciona esto con el todo del hombre?
3: Bueno, si Dios es el creador y yo soy una criatura, no es solamente el tema de que yo no soy autónomo, es que yo también estoy bajo autoridad. Yo estoy bajo la jurisdicción del gobernante del universo y por lo tanto Dios no solamente es creador, también es juez. Y ahí es que entra el versículo 14. El versículo 14 dice, Dios traerá toda obra a juicio y toda obra encubierta, sea buena o sea mala. Eso, Eduardo, yo sé que a muchos les rechina, pero no se dan cuenta que en el fondo es una buena noticia. ¿Sabes qué? Es muy probable, volviendo otra vez a este caso que está sonando tanto, que muchas personas, por la influencia que tiene, salgan ilesas y no enfrenten la justicia humana. Pero no van a poder evadir la justicia de Dios. Así que es una buena noticia que este mundo, la vida humana, termine en un tribunal. Y en un tribunal donde se aplicará la justicia sin miramientos. Dice Juan, yo vi a todos los hombres, grandes y pequeños, de pie ante Dios. Aquí no importa tu apellido, aquí no importa tu fortuna. Tú vas a presentarte delante de Dios y vas a dar cuenta por tu vida. Y eso es una buena noticia, porque eso significa, Eduardo, que el abuso, la inmoralidad, la explotación no van a tener la última palabra. ¡Qué bueno! ¡Gloria al Señor! Que la vida termine. Yo no sé tú, Eduardo, pero a mí, digo, yo sé que sí. O sea, a mí me da un descanso en mi alma. Yo siempre he dicho, y lo he repetido muchísimas veces, creo que aún aquí en este programa, si el mundo, si la vida humana no terminara en un tribunal donde cada cual recibirá lo que merece, esta vida es una broma muy pesada.
4: Aún nosotros mismos hubiéramos recibido el juicio que merecíamos si Cristo no hubiera muerto en la cruz del Calvario y nos hubiéramos arrepentido de nuestro pecado y confiado en Él para salvación.
3: Entonces, gloria al Señor que la injusticia no tiene la última palabra. Gloria al Señor que el abuso no va a quedar impune. Gloria al Señor que la explotación va a recibir lo que merece. Y no en una cárcel humana. No, lo va a recibir eternamente en el tribunal de Dios. Ahora, los cristianos, ahí es donde Eclesiastés te empuja hacia el Evangelio. Porque los cristianos no tenemos por qué temerle a ese día del juicio. Por la sencilla razón de que nuestro bendito Señor y Salvador Jesucristo se hizo hombre para absorber, como el hoyo negro del universo que absorbe todo, absorber toda la ira que mi pecado merece. Él la absorbió.
4: Hizo propiciación por nuestros pecados.
3: Entonces, yo voy a llegar ese día al tribunal tranquilo, porque yo sé que alguien pagó por mí. Y esa es la buena noticia del Evangelio. Ahí es donde Eclesiastés, como te decía hace un momento, te empuja hacia el Señor, a buscar lo que no se encuentra solamente en las páginas del libro de Eclesiastés. Se encuentra en el resto de la historia redentora y en la persona y la obra de nuestro Señor Jesucristo.
4: Porque Él vivió la vida que nosotros no podíamos vivir.
3: Fíjate, Cristo es el ser humano perfecto. Por lo tanto, vamos al versículo 13 ahora de nuevo. Él es el único ser humano que temió perfectamente a Dios. El único ser humano que obedeció perfectamente a Dios. Que dice, el todo del hombre teme a Dios, guarda su mandamiento. El único ser humano que llenó eso hasta la medida fue el Señor Jesucristo. Y lo que anuncia el Evangelio es que cuando yo creo en Él, cuando yo deposito mi confianza en Él, su justicia perfecta es puesta en mi cuenta. Y ahora Dios me trata de la misma manera que Él trata a su Hijo. Al que no conoció pecado por nosotros, Dios lo hizo pecado para que nosotros fuésemos hechos justicia de Dios en él. Qué glorioso el mensaje del Evangelio.
4: Así es. Sujel, a mí me gustaría que sintetizáramos el aspecto del libro de Eclesiastés, tú que lo conoces también, para aquellos que no creen, que creen que se está llevando la vida por delante, que ellos van a hacer todo lo que quieran. Y no es una repetición de lo que hemos visto, porque hay personas que lo que están dirán, bueno, pues yo no soy tan inmoral como eso que dicen, pero defienden su punto de vista con su intelectualidad o que están dedicados a sus propios placeres sin hacer daño a nadie, que tienen su propia filosofía, su propio sistema de vida. Nos quedan 5 minutos de programa,
3: sujeto. Ok, déjame resumirlo de esta manera. Hay muchas formas de ser autónomo. Yo puedo ser autónomo viviendo como un inmoral y yo puedo ser autónomo tratando de vivir moralmente. ¿Cómo vive moralmente esta persona autónoma que pretende ser autónomo porque no lo es? Bueno, él trata de cumplir con ciertas normas, las que le parezcan más justas, más socialmente aceptables, pero lo hace para su propia gloria, lo hace para cuidar su propia reputación, lo hace por su propia fama, lo hace por muchísimas razones que son equivocadas. Claro, al final, Eduardo, ¿qué es mejor? ¿Que un hombre sea un adúltero o que sea fiel a su esposa? Evidentemente que sea fiel a su esposa. Sí. Pero esa fidelidad a su esposa no cuenta como una obra buena delante de Dios, como para ganar el favor de Dios. Porque para que una obra sea buena delante de Dios, tiene que ser hecha para su gloria y en sus fuerzas. Yo trato de agradar a Dios y de cumplir sus mandamientos, no para ganarme su favor, sino porque ya fui favorecido por Él de pura gracia en Cristo. Pero no solamente eso. Cuando yo lucho con mi pecado, cuando yo trato de obedecer a Dios, no lo hago en mis propias fuerzas, sino en dependencia del Espíritu Santo. Entonces, fíjate que yo no soy autónomo, ni en las reglas que me impongo, ni en la capacidad en la que yo descanso para poder obedecer y agradar a Dios. Yo dependo de Él enteramente. Dependo de Él para que Él me diga qué es lo que tengo que hacer y dependo de Él para que me dé fuerza para hacerlo. Como decía Agustín de Hipona, pide lo que quieras y dame lo que pides. O sea, dame la capacidad para yo cumplir lo que tú ordenas. Sí. Ordéname lo que tú quieras y dame la capacidad para yo cumplir lo que tú ordenas. Eso es dependencia versus autonomía. Entonces, como te decía, puede ser que ayer alguien está viendo el programa y diga, wow, pero ustedes citaron un caso ahorita horrible. A mí me indigna también. Yo soy un hombre moral, yo trato de cuidar a mis hijos, yo soy un hombre responsable.
4: Yo no soy un infiel.
3: Exacto, con mi esposa,
4: un adúltero.
3: Pero sigue siendo autónomo si, primero, no ha descansado en Cristo para la salvación de su alma, porque está descansando en su propia capacidad para salvarse. Dos, si Él impone cuáles son las reglas que va a cumplir y cuáles no, porque siempre en eso hay incoherencia. Y tres, si está tratando de obedecer aún sus propias reglas con su propia capacidad. Todavía eso sigue siendo autonomía. No, ríndete al Señor. Reconoce que tú no puedes salvarte. Reconoce que tú no tienes capacidad para obedecer. Reconoce que tampoco tienes la sabiduría necesaria para establecer cuáles son las reglas ni cuáles son los valores. Reconócete criatura. Y como criatura, ven humillado delante del Señor, confiando en aquel a quien Dios envió, Jesucristo, que es Dios encarnado, para cumplir perfectamente la ley en mi lugar y para morir por causa de mis pecados. Entonces, ese es el primer paso para yo dejar de pretender, de seguir pretendiendo que soy autónomo, porque no lo soy. No importa lo que yo quiera, yo no soy autónomo. Yo vivo en el mundo de Dios, respiro el aire de Dios, con el corazón que Dios todavía mantiene palpitando dentro de mi cuerpo. Yo no soy autónomo. ¿Te acuerdas del famoso poema Invicto de Henley que decía... Yo soy el capitán, yo soy el dueño de mi destino y el capitán de mi alma. Henley murió de tuberculosis ósea a los 53 años de edad, que no es una edad avanzada. Lo que muestra, no, tú no eres el dueño de tu destino, tú no eres el capitán de tu alma. Eso no es verdad, eso es una pretensión. Estaba leyendo en estos días un poema de Dylan Thomas, ese gran poeta galés. Uno de sus poemas más famosos es... Creo que en inglés es algo así como "Do not go gentle into that good night". Le está diciendo a su papá que se está muriendo, no entres tan gentilmente dentro de esa supuesta buena noche que de la muerte. Pero Dylan Thomas murió a los 39 años, Eduardo. A los 39. Entonces tú puedes gritar lo que tú quieras, y me da pena porque definitivamente fue un gran poeta, pero qué pena que murió joven porque se autodestruyó con su estilo de vida.
5: Entonces ahí tú ves claramente, no, tú no eres autónomo, tú vives en un mundo creado por Dios donde tus acciones tienen consecuencias y que tú no controlas.
4: Sujel, gracias por ayudarnos a entender qué significa el todo del hombre.
3: Bueno, gracias a ti, Eduardo, por darme la oportunidad de seguir hablando de un libro que me apasiona, no el que yo escribí, sino el de la Biblia.
4: El de la Biblia,
3: el que escribió Salomón.
4: No, pero este libro realmente es una bendición.
3: Gloria
4: al Señor. Damos gracias al Señor por los dones que te ha dado.
3: Bueno, gracias al Señor por eso. Y gloria al Señor por eso también.
4: Amigos, la pregunta que queda sobre la mesa es, ¿qué define tu humanidad? ¿Tu autonomía o tu relación con Dios? Nos vemos en el próximo programa de Entendiendo los Tiempos.

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0: 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Y ahora, el pronóstico del tiempo para Houston en Radio Amistad. Se reporta 87 grados y parcialmente nublado. El viento sopla del este-sureste de 15 a 20 millas por hora. Esta noche, tormentas eléctricas con una temperatura mínima cerca de 75 grados. Después mañana, tormentas eléctricas con una temperatura máxima cerca de 82 grados. Mañana por la noche, tormentas eléctricas con una temperatura mínima cerca de 72 grados. 1400 AM Radio Amistad.
1: Este es el versículo de la semana que se encuentra en Proverbios 31:29 y dice, también su marido la alaba diciendo, muchas mujeres han obrado con nobleza, pero tú las superas a todas. Una vez más, Proverbios 31:29 dice, también su marido la alaba diciendo, muchas mujeres han obrado con nobleza, pero tú las superas a todas.
0: 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Dolly Martín reportando desde Houston para Radio Amistad. El retorno al sistema bicameral en Perú llegará acompañado de una marcada presencia de líderes vinculados a sectores conservadores y cristianos. Entre ellos, el congresista Alejandro Muñante emerge como una de las figuras con mayor respaldo ciudadano, situándose entre los candidatos más votados a nivel nacional en la elección para el nuevo Senado. Junto a él cobra aún mayor relevancia Milagros Jauregui de Aguayo. Ambos candidatos pertenecientes a Renovación Popular figuran entre los políticos evangélicos más reconocidos del país y han logrado un respaldo significativo pese a un contexto electoral altamente competitivo. La organización Operation Rescue y Life Legal Defense Foundation finalmente obtuvieron el informe completo de la autopsia de Lexi Argüello, una joven que falleció a causa de una complicación catastrófica tras un aborto tardío en Planned Parenthood en Fort Collins, Colorado. Lexi es una de muchas mujeres que han sido víctimas de las clínicas de aborto de Colorado que ya no están obligadas a contar con licencia ni a ser inspeccionadas. Las políticas de aborto radicales en el estado han provocado innumerables lesiones y la falta intencional de supervisión, sumada a la excesiva censura de los registros públicos por parte de los funcionarios municipales, ha dado lugar a más muertes. Integrantes de la Iglesia Evangélica Cristiana de Veracruz realizaron este pasado sábado una caravana de vehículos para orar y pedir por la paz en un contexto marcado por el incremento de hechos violentos en distintos puntos del estado y del país. Los asistentes acudieron vestidos con colores blanco, rojo y azul marino, portando globos y equipos de sonido para acompañar los cantos y oraciones durante el trayecto que iniciaron la movilización en la Plaza de la Soberanía, ubicada en el Boulevard Manuel Ávila Camacho. Dolly Martín reportando desde Houston para RRA Noticias con permiso de Evangélico Digital.
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3: Esto es Vida en familia hoy. Nuestro anfitrión es Dennis Reini y yo soy Roberto Lepín. Gracias por acompañarnos. A lo largo de estos días hemos tratado la serie Casada con un hombre de mucha energía. Y para seguir desarrollando este tema, quiero dar la bienvenida a Bárbara Reini. Bárbara, gracias por acompañarnos hoy.
4: Muchas gracias, Roberto.
3: Y junto a Bárbara tenemos a Dottie McDowell, esposa del conocido escritor Josh McDowell.
4: Gracias por invitarme.
3: Dottie, Permíteme preguntarte, si estuvieras hablando con una joven esposa, quizá ella ha estado casada por unos 6 años, y si ella viniera y te dijera, estoy frustrada en nuestro matrimonio, estoy frustrada porque el sueño que tenía para mi caballero en brillante armadura ahora es una realidad y no se parece nada a lo que creí que sería, y siento que nos estamos alejando el uno del otro, no sé qué hacer. Si ella viene y te pide consejo, ¿qué le dirías, Doty?
4: Lo primero que le diría es, ¿ha tratado de hablar esto con su esposo? ¿Le ha dicho cómo se siente? Creo que es importante sentarse y compartir sus sentimientos, no en una manera que haga que su esposo se sienta amenazado, sino de una forma muy respetuosa. Esto nos hace volver nuevamente a Efesios 5:33. Debemos actuar con respeto. Así que creo en primer lugar que le preguntaría si ella ha compartido sus sentimientos con su esposo. Luego le llevaría a Efesios 5:33 y le preguntaría, ¿ha hecho todo lo que está a su alcance para expresarle a él el respeto que le tiene? En otras palabras, ¿le ha comunicado a su esposo que está detrás de él para apoyarlo, que cree en él, que lo admira, que es su más grande admiradora?
3: Bárbara, en ese punto, ella podría responder y decir, no estoy segura de eso, no estoy segura de que lo respete.
5: Y ahí es donde creo que como creyentes tenemos acceso al Dios de amor que puede cambiar nuestros corazones. Y hay ocasiones en las relaciones con la gente, y puede que ni siquiera se trate de una relación de matrimonio, quizá la relación con un hijo o con otra persona. Y he hecho esta oración con los hijos de otras personas de vez en cuando. Pero podemos ir al Dios del cielo, que es el Dios de amor, que puede cambiar nuestros corazones, que puede cambiar nuestras actitudes y puede cambiar nuestra perspectiva. Podemos decirle, Señor, yo amo a este hombre. Tú me llamaste a casarme con este hombre. No me siento así en este momento y necesito que cambies mi corazón. Y realmente creo que Dios puede cambiar nuestros corazones si estamos dispuestos a que Él lo haga. Dios puede devolvernos no solo los sentimientos, sino también la actitud, la perspectiva y la comprensión de que, sí, este hombre es un regalo para mí. Entonces, usted puede comenzar a ver las cosas de forma diferente. Dios puede cambiar su enfoque de las cosas que son decepcionantes, de las cosas que son negativas, hacia aquellas cosas que son positivas, hacia aquellas cosas que son buenas. Porque es cuestión de en qué nos estamos enfocando en la relación. A ver, ¿nos estamos enfocando en lo que es bueno acerca de este hombre? ¿En lo que es correcto? ¿Qué ha puesto Dios en su vida? ¿Cuál es su potencial? ¿O nos estamos enfocando simplemente en todas las cosas que están mal en él? Así que realmente, si yo estuviera hablando con esta mujer, una de las cosas que le diría es, usted tiene que ir al Señor y pedirle que cambie su perspectiva, que la renueve y que la vuelva a alinear con lo que Dios quiere que sea.
6: El proverbio dice que la vida y la muerte están en el poder de la lengua. Y lo que tanto Doty como Bárbara están diciendo aquí es que una mujer debe tener la esperanza de su corazón puesta en Dios. Eso evita que la muerte entre en la relación. Ustedes dos están hablando sobre algo realmente crítico para muchos matrimonios, porque muchas parejas hoy en día están rindiéndose, están entrando en una desesperación y están albergando pensamientos de divorcio en este punto. Y en lugar de volver a obtener una perspectiva de su compromiso con Cristo y de su compromiso con ese cónyuge, en lugar de ello, están haciendo que su enfoque sea negativo, como estaba diciendo Bárbara. Y si la esposa se enfoca en las áreas en las que su marido está fallando, si apunta el rayo láser de su corazón en sus fracasos, hay algunos hombres que nunca pueden ganar, que nunca pueden hacer bien las cosas. Y saben, puede que estén ganando en muchas áreas de sus vidas, pero en esta área en particular, su esposa no se siente satisfecha. Y creo que en ese punto la mujer sabia es aquella que vuelve y hace la pregunta: ¿cómo puedo respetar a mi esposo?
5: Bueno, las esposas también deben tener cuidado de no quedarse atrapadas en la trampa de la comparación, porque es muy difícil para algunas mujeres ver a sus esposos y decir: sí, pero él no es como fulano. Ay, si tan solo estuviera casada con Mengano. Y así sucesivamente. Comienzan a compararlo a un nivel en la que no es una comparación justa en absoluto. Y lo que ella está haciendo cuando queda atrapada en la trampa de la comparación es que se olvida que Dios tiene un plan para su hombre, y el plan que Dios tiene para su hombre es diferente del plan que él pudiera tener para el esposo de otra persona. Y es la responsabilidad de la mujer respetar a su hombre, ser utilizada por Dios para ayudarle a revelar cuál es ese plan para su marido, cualquiera que éste sea. Les cuento. Cuando me casé con Dennis, no tenía idea de que hubiésemos terminado haciendo lo que estamos haciendo hoy. Era un misterio para mí. Yo no tenía idea a dónde Dios quería llevarnos. Pero hubiera sido realmente fácil conformarme y decir: bueno, él no es como fulano o mengano. En lugar de tener contentamiento con la persona que Dios nos ha dado, agradecerle a Dios por el hombre que Él nos ha dado y enfocarnos en convertirnos las esposas que Dios quiere que seamos, en respetar a nuestro marido así como Dios quiere que lo hagamos. Y luego, Dios tiene la libertad de revelar ese plan y tiene la libertad de desarrollar a su esposo para que se convierta en el hombre que Dios quiere que sea.
3: Bárbara, sin embargo, es muy fácil en momentos de descontento mirar alrededor y decir: me gustaría que Dennis fuera más como fulanito.
5: Claro que sí, pero no existe el hombre perfecto. Hay muchas cosas que Dennis hace bien y hay muchas cosas que no hace bien. Pero cuando me enfoco en las cosas que él no hace bien, estoy esperando que sea algo que él no es. Y no existe el esposo perfecto.
4: También creo que es importante que una mujer que quizá esté un poquito frustrada mire hacia atrás y recuerde cuando era novia de este hombre. Y piense cuáles eran las cualidades que admiraba en ese entonces de este hombre. Él todavía tiene aquellas cualidades. Trate de enfatizar lo positivo y trate de animarlo. Una esposa que expresa palabras de aliento, que se pone detrás de su esposo para apoyarlo, tendrá un esposo que poco a poquito puede tomar los pasos para mejorar su relación.
3: Pero, Denise, una esposa podría sentir que lo negativo es algo que grita mientras que lo positivo susurra y lo único que escucha son los gritos durante todo el día.
6: Es verdad. Y nuevamente, esa trampa de la comparación es mortal. Porque usted siempre está comparando las cosas a la distancia. Usted no sabe, sí, no sabe la realidad de cómo es el cónyuge de la otra persona. Tampoco sabe quiénes son realmente y cómo son. Usted no sabe sus verdaderas debilidades. Y si usted cambia su cónyuge con otro, lo único que va a recibir es otro modelo imperfecto. Usted no recibirá a una persona perfecta. Solo hubo un hombre perfecto, Jesucristo, y ha estado trabajando para redimir a todos los modelos imperfectos desde la primera Pascua. ¿Está bien?
3: Lo que estás diciendo es que el lote está lleno de limones. Si cambiamos uno, simplemente vamos a recibir otro limón.
6: Exactamente, Roberto. Y las estadísticas corroboran lo que te estoy diciendo, porque las personas que se divorcian y que se vuelven a casar, lo más probable es que terminen divorciándose otra vez. La respuesta aquí no es salirse de su relación. La respuesta es: ¿cómo vamos a permitir que los planes bíblicos hagan su trabajo para que las cosas funcionen entre dos personas imperfectas? Ninguno de nosotros tiene toda su vida arreglada. De eso se trata el matrimonio cristiano. Se trata de dos personas imperfectas que están permitiendo que el amor de Cristo viva ricamente en su relación, y eso No es fácil, Roberto. Es un trabajo muy difícil. Es algo diario. Y en ocasiones habrá fracasos. Uno vuelve a caer, tiene que volver hacia atrás, levantarse, sacudirse el polvo, pedir perdón.
3: Y, ¿sabes, Dennis? Cuando las parejas comienzan a trabajar a partir del mismo conjunto de planos para construir su matrimonio, eso puede hacer una gran diferencia.
6: ¿Cierto?
3: En lugar de sentirse alados en dos direcciones distintas, ahora están impulsándose juntos en la misma dirección. Y si usted está casada con un hombre que tiene mucha actividad, que tiene una gran energía, una de las mejores cosas que puede hacer es hallar tiempo para que los dos puedan retirarse juntos y revisar los planos, para asegurarse de que los dos estén trabajando a partir del mismo conjunto de planos.
6: Bueno, ha sido nuestro privilegio proveer una tarima improvisada de sermones el día de hoy para hablar sobre el tema de cómo los esposos deben amar a sus esposas y las esposas.
3: Eres tan generoso, Denise, al permitir que nos subamos a la tarima improvisada de sermones.
6: Y las esposas respeten a sus esposos. Realmente ha sido un gran privilegio haberle cedido la tarima improvisada de sermones a Dottie McDowell y a mi amada esposa Bárbara.
3: Y él no cede su tarima improvisada de sermones fácilmente, Denise. Bueno, señoras, así que han tenido un gran privilegio.
6: Bárbara lo sabe, Bárbara lo sabe. Ella ha estado viviendo conmigo por más de 30 años, Roberto. Ella sabe muy bien que yo no cedo fácilmente mi tarima improvisada de sermones. Bueno, Dottie, gracias por estar en el programa de hoy.
4: Muchas gracias.
6: Los amamos a ti y a Josh. Gracias por su ministerio. Ustedes han impactado al mundo juntos como pareja. Y creo que van a tocar al mundo juntos en la siguiente generación a través de sus hijos. Ustedes han hecho una magnífica labor. Y Bárbara y yo los admiramos a los dos. Y simplemente damos gracias a Dios por su ministerio y por su amistad. Es para nosotros un verdadero privilegio estar en el mismo equipo con ustedes para el reino de Dios.
4: Gracias, Dennis. Ha sido un privilegio estar aquí.
3: Y, Bárbara, siempre es maravilloso que nos acompañes aquí en el estudio.
6: Y yo estoy de acuerdo totalmente con ello.
4: Gracias. Lo disfruté mucho, de verdad.
3: Bueno, nuestro tiempo por hoy ha terminado. Gracias por sintonizar Vida en Familia hoy. Estuvimos junto a usted, Mercedes Erazo, como Bárbara Reini, Vicente Vieira como Dennis Reini, y quien les habla, Duval Rueda, interpretando a Roberto Lepín. Que Dios le bendiga.
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1: Cuando la vida nos lance sus mejores golpes, el libro de Romanos nos dice, pero en

0: Fuerza es lo que cuenta. Los mansos serán aquellos que heredarán la tierra.
1: Soy Omar Jaramillo y quiero darles la bienvenida al programa Abre la Biblia con el pastor Colin Smith en la voz de Fausto González de Chávez. Colin, me parece que esa es una declaración sorprendente para muchas personas, porque tenemos una definición incorrecta de la mansedumbre. Y quizás pensamos que la debilidad y la mansedumbre son similares, pero ciertamente la mansedumbre no es debilidad.
0: Correcto, no lo es. De hecho, la mansedumbre se trata de tener la fuerza bajo control. Y eso es algo enorme. Después de dar este mensaje en nuestra congregación, alguien se me acercó y me dijo, ¿sabe qué, pastor? Un caballo salvaje nunca podrá ganar una carrera. Me pareció una observación muy útil. Solo el caballo que tiene su fuerza bajo control es capaz de ganar la carrera. Esta persona añadió, soy alguien ambicioso, quiero lograr cosas, quiero tener éxito. Y hoy me he dado cuenta de que lo que necesito es mansedumbre. De lo contrario, mi fuerza no tendrá control. Y la fuerza sin control no llega a ninguna parte. Es muy destructiva. Así que para todas las personas fuertes y para todos los que desean tener éxito y alcanzar grandes metas, la mansedumbre es un tema que Cristo pone ante nosotros. Aprende esto y tu vida contará para algo. Hacia allá nos dirigimos en este programa.
1: Esto lo veremos en el Evangelio de Mateo. Nos encontramos en una serie titulada Las Bienaventuranzas de Jesús, impulso para avanzar en la vida cristiana. Así que por favor, abre tu Biblia en el capítulo 5 del Evangelio de Mateo, versículo 5, para así dar inicio a este mensaje titulado Bienaventurados los mansos. Escuchemos al pastor Colin.
0: Me pregunto qué viene a tu mente cuando escuchas la palabra manso. Tal vez una persona que habla en voz baja, alguien con un apretón de manos débil. Quizás alguien a quien es fácil pisotear y que no parece tener mucha firmeza de carácter. Una de las cosas que viene a mi mente de inmediato es una línea escrita por Charles Wesley en un himno titulado Gentil Jesús, manso y tierno. ¿Conoces ese himno? Algunas personas tal vez lo hayan cantado cuando eran más jóvenes. Juntar las palabras manso y tierno es una combinación peculiar. Parece transmitir la idea de ser débil, decaído o carente de fuerza. Me pregunto por qué Wesley usaría la palabra tierno. Sospecho que intentaba encontrar algo que rimara en el inglés original. Pero un curry tierno o suave es uno que no tiene mucha fuerza y probablemente no valga la pena comerlo. ¿Qué sentido tiene comer curry si va a ser insípido? Así que se nos queda grabada esta idea del gentil Jesús, manso y tierno, y al menos para los varones a los que nos gusta el fútbol, esto nos suena como algo que deseamos llegar a ser. Sin embargo, hemos estado descubriendo que cada una de estas bienaventuranzas es una fuente de bendición. Jesús nos está diciendo que hay ciertas cosas que debemos buscar en nuestras vidas a cualquier costo, a cualquier precio, y que debemos incorporar tanto como sea posible en nuestra vida. Y la Biblia nos dice que una de ellas es la mansedumbre. Hace unas semanas, cuando comencé a tomarme en serio el entender lo que Jesús dice aquí para preparar esta serie de mensajes, me preguntaba, ¿a qué creo que se refiere Jesús cuando dice «Bienaventurados los mansos»? No pasó mucho tiempo antes de llegar a la conclusión de que tenía muchas ideas confusas en mi mente relacionadas más con la debilidad que con la mansedumbre. Probablemente tú estés en el mismo lugar. Por eso me gustaría que hagamos un reajuste intencional en la mente en lo que respecta a lo que Jesús enseña aquí. Quiero que veas hoy que lejos de ser debilidad, lo que Jesucristo nos pide aquí es una de las cosas más difíciles de lograr en todo el mundo. Es algo que solo es posible por la gracia y la presencia del Espíritu Santo en la vida del creyente. Llegar a la conclusión de que no sabía claramente lo que Jesús quiso decir me lanzó en un viaje de descubrimiento.

0: sufrimiento ha sido un viaje muy rico y profundamente desafiante para mí, y eso es lo que quiero compartir contigo en este mensaje y en el siguiente también. Mi viaje comenzó con Matthew Henry, un famoso comentarista de una generación pasada, quien escribió un libro titulado La búsqueda de la mansedumbre y la quietud de espíritu. Matthew Henry señala que en el latín a la persona mansa se le llamaba mansuetus. Mansuetus es el término latino que se usa para referirse a alguien manso. Él explica que este término se compone de dos palabras distintas. Una es manu, que se relaciona con la mano, como en manual, y la otra es suetus, que simplemente significa acostumbrado. Por lo tanto, Matthew Henry señala que esta palabra significa literalmente, desde su raíz latina, acostumbrado a la mano. Por eso evoca la idea de domar animales o criaturas que son salvajes por naturaleza. Eso establece de inmediato una nueva dirección al entender qué es realmente la mansedumbre, porque la Biblia describe nuestra naturaleza humana caída con las mismas características que la de los animales salvajes. En el Antiguo Testamento, Dios dice de su propio pueblo que son como un asno montés o como una camella que anda errante por el desierto sin ser domesticada. No es una descripción muy halagadora, pero lo encontrarás en Jeremías capítulo 2. Matthew Henry llega a esta conclusión. La naturaleza corrupta del hombre lo ha hecho como un asno montés, pero la gracia de la mansedumbre, cuando domina el alma, altera el temperamento, trae el alma a la mano y la somete para que pueda ser dirigida. Eso en verdad puso mi mente a trabajar. Entonces, la mansedumbre es el medio por el cual Dios va a domesticar los desórdenes que son parte del alma caída, traerla a su mano, someter su naturaleza salvaje y poner este corazón atribulado bajo una dirección adecuada, acostumbrado a la mano. La mansedumbre trata de dominar el temperamento, se trata de someter al yo autoritario, trata de calmar las pasiones, trata de gestionar los impulsos de tu corazón y de tu vida, trayendo orden del caos que de otro modo existiría en el alma humana. Piensa en eso. Imagina esta situación. Vas al trabajo y sirves en una empresa donde uno de los socios es obstinado, es arrogante y siempre quiere imponer su autoridad. Es impaciente con el personal, exigente, y siempre insiste en que las cosas se hagan a su manera. En cada reunión de socios, todo siempre tiene que ser como él dice. Ese hombre no es feliz. Puedes notarlo, se ve a leguas. Hay un torbellino y una frustración dentro de su propia alma. Y lo que sucede, y se puede ver en las reuniones o en el pasillo, es que esa tensión se derrama sobre las personas que trabajan a su alrededor. Estoy describiendo la experiencia más común de la vida que puedes ver en una escuela, en la universidad, en un lugar de trabajo o aún en el hogar. Piensa en un caballo que aún no ha sido domado. Brinca, patea, está allá afuera en el campo y cuando alguien se le acerca, siempre se resiste a la brida y al freno. No está acostumbrado a la mano. ¿Lo ves? Sus impulsos aún no han sido sometidos, pero cuando se acostumbra a la mano, entonces adquiere porte, entonces tiene dignidad, entonces se vuelve útil. Este caballo que ahora está acostumbrado a la mano y que ha sido domado, el animal está en paz. El animal es ahora totalmente diferente al caballo indómito que estaba en el campo y al que nadie podía acercarse. Ahora, mira lo que dice la Biblia en el segundo capítulo de Jeremías. Israel es como un asno montés. Nosotros, por naturaleza, somos como ese caballo indómito. Eso significa que nos resistimos a la mano de Dios y pateamos contra ella. Mientras estemos luchando contra Dios, no experimentaremos paz en nuestro interior. Y mientras no haya paz en nuestro interior, el torbellino interno se derramará sobre otras personas que estén cerca de nosotros, en nuestra familia, en la iglesia, en el trabajo. Mi esposa Karen y yo estuvimos en Iowa el fin de semana pasado y nos quedamos un par de noches en un hotel. El hotel estaba lleno el sábado en la noche. El domingo por la mañana nos subimos a un elevador bastante pequeño porque queríamos ir a la planta baja. El elevador estaba absolutamente repleto. En el segundo piso, el elevador se detuvo. Supongo que alguien lo había llamado. Allí había un hombre esperando. Como mencioné hace un momento, el elevador estaba sumamente lleno. Cuando la puerta se abrió y vio que no había lugar para él y su equipaje, el hombre comenzó a maldecir y a decir groserías. Quizás iba a llegar tarde a un vuelo. Tal vez todo le había salido mal esa mañana. Solo Dios sabe qué cargas llevaba. El torbellino que estaba en su interior simplemente se desbordó. No necesito describir esto más a fondo. Así es la vida. Sin mansedumbre, nos deslizamos hacia un conflicto interno del alma que comienza a manifestarse en mal genio, en ira, en frustración y a veces en amargura, resentimiento y confusión. ¿Pero qué hace la mansedumbre? La mansedumbre calma el temperamento, somete al alma, calma las pasiones pecaminosas, trae orden al caos y torbellino que de otro modo nos destrozaría a lo largo del día y se derramaría de formas destructivas en las vidas de quienes nos rodean. Cuando llegué al punto de ver que eso es la mansedumbre, comenzó a tener sentido por qué Jesús dice que esto es sumamente bienaventurado. Ahora empiezo a entender por qué esto, lejos de ser una característica débil o una bienaventuranza menor, es algo que debo procurar y obtener tanto como pueda en mi vida. Esto es lo que necesito. Sin ello, me encontraré en un torbellino interminable.
1: Estás escuchando Abre la Biblia con el pastor Colin Smith en un mensaje titulado Bienaventurados los Mansos, el cual hace parte de nuestra serie Las Bienaventuranzas de Jesús, impulso para avanzar en la vida cristiana. Esta serie trata acerca de la vida bienaventurada. Porque, ¿quién no quiere ser bienaventurado, no? Todos queremos. ¿Quieres ser bendecido en tu familia, tus relaciones, tus negocios, tu iglesia y en la vida y la muerte, e incluso en la eternidad? Lo contrario es ser maldito, pero nadie quiere eso. Y nadie sabe mejor dónde encontrar la bendición que el mismo Jesús. Y Él nos habla acerca de cómo ser bienaventurados en Mateo capítulo 5. De eso trata esta serie que estás escuchando hoy. También de esto trata el libro del pastor Colin, titulado Las Bienaventuranzas de Jesús, impulso para avanzar en la vida cristiana. Hemos recibido testimonio de personas que fueron animadas y ayudadas a avanzar en su vida cristiana al leerlo. Y oro para que también pueda ser de bendición para ti. Mi oración es que sea un instrumento de la bendición de Dios en tu vida. Y recuerda, el libro se titula Las Bienaventuranzas de Jesús, impulso para avanzar en la vida cristiana. Ahora volvamos al mensaje. Una vez más, escuchemos al pastor Colin.
0: Charles Spurgeon, a quien he citado muchas veces, tiene 5 palabras que usa para describir lo que implica la mansedumbre. Él dice que la mansedumbre es ser humilde, amable, paciente, perdonador y estar satisfecho. ¿No es eso una hermosa variedad? ¿Acaso no es esto de lo que quieres tener más en tu vida? Ser manso es ser humilde, es ser amable, es ser paciente, es ser alguien que es perdonador y alguien que está satisfecho. Y lo que eso significa es que la mansedumbre es la forma en que Dios nos libra del orgullo, de la dureza, de la ira, de la venganza y de la ambición. Así que me gustaría que veas que Jesús nos está llamando a algo muy maravilloso. Recuerda que estamos analizando cada una de estas bienaventuranzas en 2 partes, mirando a qué nos llama Jesús y luego cómo debemos obtenerlas. pero nunca querrás ir en pos de esto, nunca pensarás, oh, quiero tener más de esto en mi vida, a menos que veas qué tan hermosa es la mansedumbre y qué poder te ofrece en términos de la sanidad del alma. Crece en mansedumbre y ganarás control sobre la ira. La mansedumbre calmará tus pasiones. Conducirás con más facilidad a medida que crezcas en mansedumbre y también de forma más segura. Esto someterá tu impulsividad. La mansedumbre va a cambiar la forma en que hablas. Te dará control sobre esa palabra dura y sobre ese tono que es tan destructivo para las relaciones. Crece en mansedumbre y descubrirás el contentamiento. Te reconciliarás con la posición en la que te encuentras, que puede ser una posición muy difícil, pero la mansedumbre te ayudará a aceptar las dificultades que hay en tu vida como algo que también está bajo la mano de Dios. Y así, la mansedumbre te ayudará a disfrutar de la paz. No puedes tener demasiada paz. Así que la mansedumbre, con esta imagen de la mano, nos recuerda que estamos bajo la mano de Dios. Esa imagen de la calma, por así decirlo, nos hace pensar el refrenar, el ordenar, el quebrantar incluso los animales salvajes para que sean llevados a la domesticación, acostumbrados a la mano. Otra forma de hablar de la mansedumbre, y una palabra que es muy importante captar en relación a esto, es simplemente la palabra sumisión. Sumisión significa sencillamente lo siguiente. De nuevo, se compone de dos partes. Significa que tomas tu misión y la colocas debajo de la misión de alguien más. Sumisión. Tomo el sueño de mi vida, tomo la esperanza de mi vida, tomo todo lo que quiero que se logre en mi vida y digo, ahora, Señor Jesús, porque tú eres el Señor, todo lo que he pensado va debajo de ti. Mi misión queda bajo tu misión. Es dirigida por tu misión. Está sujeta a tu misión, formada por ella, determinada por ella. Y a eso es lo que Cristo nos está llamando aquí. Eso es lo que hace un cristiano. Un cristiano se somete a Dios. Y Jesús dice que las personas que hacen esto, las personas que son mansas, son bienaventuradas. ¿Y por qué? Porque a medida que ponen todas las cosas en las manos de Dios, para su gran asombro, Dios pone todas las cosas de nuevo en sus manos. Y es por eso que Jesús dice, «Bienaventurados los mansos, porque ellos heredarán la tierra». Una declaración verdaderamente asombrosa. En el mundo donde la fuerza es lo que cuenta, los mansos heredarán la tierra. Ahora que hemos sincronizado nuestras mentes en cuanto a esto, quiero darte simplemente esta sencilla definición de mansedumbre que espero te sea muy útil. Aquí va. La mansedumbre es someterse a la palabra de Dios. Así de simple. Es someterse a la voluntad de Dios y es someterse al pueblo de Dios. La mansedumbre tiene una dimensión hacia Dios y hacia las personas. Implica someterse a la palabra de Dios, someterse a la voluntad de Dios e implica someterse al pueblo de Dios. Primero, someterse a la palabra de Dios. Y tienes eso muy claro en Santiago 1:21. Reciban con humildad la palabra implantada, que es poderosa para salvar sus almas. En otras palabras, la evidencia de que una persona realmente se somete a Dios es simplemente esta, que creemos y hacemos lo que Dios dice. Jesús dijo que la persona que oye su palabra y la pone en práctica es como la que edifica su casa sobre la roca. Y una iglesia donde la Biblia se enseña claramente y se valora mucho es un lugar maravilloso para estar. Porque es a través de la palabra de Dios que nuestras vidas se nutren y es de esta manera que vamos a crecer. Pero tengo que decirte que una iglesia donde la Biblia es muy valorada y se enseña claramente es un lugar también peligroso, porque cada uno de nosotros es responsable de hacer lo que hemos aprendido de Dios. especialmente el que habla y enseña. Y de esa manera esta palabra llega a nosotros con gran poder a medida que nos acostumbramos a la bendición de recibir la palabra de Dios. La pregunta sería entonces, ¿cómo recibes tú la palabra de Dios? ¿Cómo la recibo yo, semana tras semana, mientras trato de sentarme bajo la predicación de la Escritura? ¿La recibo con mansedumbre? ¿Está realmente haciendo su trabajo en el lugar profundo de mi alma? ¿O como el caballo indómito, simplemente estoy hablando de ella, pero en realidad la estoy rechazando? La persona obstinada viene a la Biblia y piensa de esta manera. Bueno, eso es lo que Dios dice, pero por supuesto, tengo el derecho de estar en desacuerdo. Algo como eso se repite mucho en nuestra cultura. Puede que esto sea lo que Dios dice, pero tengo mi propia idea de lo que significa y de su importancia. Simplemente porque la Biblia lo diga, no significa que tengo que hacerlo. Tengo mi propia vida y es mi derecho elegir. ¿Escuchas al caballo salvaje en ese espíritu? Puede que esto sea lo que Dios dice, pero ahora mismo no es lo que quiero. O peor aún, esto es lo que quiero, así que debe ser lo que Dios dice, y lo voy a hacer de todos modos. Santiago dice que estás recibiendo la palabra de Dios, y aquí está el asunto del que cada uno de nosotros es supremamente responsable: la forma en la que la recibimos. ¿Voy a rechazar el desafío de la palabra de Dios hoy? ¿O voy a decir, Señor, sea lo que sea que signifique esta mansedumbre, mientras me la enseñas, la voy a perseguir en mi familia, la voy a perseguir en mi trabajo, voy a buscar crecer en ella en mi vida? Eso es lo que significa recibir la palabra con mansedumbre, la capacidad de flexibilizarse según la influencia moldeadora de la palabra de Dios en tu vida, para que tu vida sea como cera blanda y la palabra de Dios realmente forme una huella que sea visible en tu corazón. ¿No es por eso que nos reunimos alrededor de la palabra de Dios? ¿No venimos aquí simplemente para llenar nuestras cabezas y no ser afectados por ella? Por eso Santiago dice, reciban con humildad la palabra implantada, sometiéndose a la palabra de Dios.
1: Estás escuchando Abre la Biblia con el pastor Colin Smith en un mensaje titulado Bienaventurados los mansos. Y hemos estado dando una mirada muy útil al tema de la mansedumbre y un buen recordatorio de que la mansedumbre no es igual a debilidad. Vamos a hacer una pausa aquí, pero continuaremos en nuestro próximo programa. Si quieres asegurarte de no perderte ni un solo episodio, siempre puedes visitar nuestra página web abrelabiblia.org. donde podrás escuchar el programa y cada episodio en línea. Y Colin, esta serie que hemos estado escuchando tiene también una versión en libro.
0: Sí, se llama Las Bienaventuranzas de Jesús, Impulso para Avanzar en la Vida Cristiana. Y me encantaría que este libro llegara a tus manos. Me ha animado mucho escuchar a personas que han sido ayudadas a avanzar en sus vidas cristianas como resultado del estudio de las bienaventuranzas. Por eso escribí el libro. Realmente quiero animarte a avanzar en tu vida cristiana.
1: Puedes descargar una copia visitando abrelabiblia.org/libros. Gracias por escucharnos hoy y espero que nos acompañes la próxima vez. 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
1: Y ahora, el pronóstico del tiempo para Houston en Radio Amistad. Se reporta 85 grados y parcialmente nublado. El viento sopla desde el sureste de 10 a 15 millas por hora. Esta noche, tormentas eléctricas con una temperatura mínima cerca de 75 grados. Después mañana, tormentas eléctricas con una temperatura máxima cerca de 82 grados. Mañana por la noche, tormentas eléctricas con una temperatura mínima cerca de 72 grados. El pronóstico del tiempo en Radio Amistad.
0: Este es el versículo de la semana que se encuentra en Proverbios 31:29 y dice: también su marido la alaba diciendo: muchas mujeres han obrado con nobleza, pero tú las superas a todas. Una vez más, Proverbios 31:29 y dice: también su marido la alaba diciendo: muchas mujeres han obrado con nobleza, pero tú las superas a todas.
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